Bendito sea el Señor. Gracias, Padre Celestial, por esta oración que hicimos, Padre bendito, pero Señor, nos metemos bajo el abrigo del Altísimo esta noche, Padre. Estamos metidos bajo el abrigo del Altísimo, Señor, porque vamos a descansar, Padre, y habitamos bajo la sombra del Omnipotente. Diré yo a Jehová, esperanza mía, castillo mío, mi Dios, ¿en quién confiaré? Usted nos librará de todo lazo del cazador, de toda peste destructora. Con sus plumas nos cubrirá y debajo de sus alas estaremos seguros, Señor. Escudo y adarga es su verdad. No temeremos del terror nocturno, ni saeta que vuele de día, ni pestilencia que ande en la oscuridad, ni mortandad que en medio del día destruya. Caerán a nuestro lado 1,000, 10,000 a nuestra diestra, mas a nosotros no llegará. Ciertamente con tus ojos mirarás y verás la recompensa de los impíos, porque nosotros hemos puesto a Jehová que nuestra esperanza, al Altísimo por nuestra habitación. No se nos sobrevendrá mal, ni plaga tocará nuestra morada, pues a sus ángeles mandará cerca de nosotros que nos guarden en todo nuestro caminos, para que nuestro pie no tropiece en piedra, sobre el león, sobre el áspid pisaremos, hollaremos del cachorro, del león, al dragón, por cuanto nosotros hemos puesto su amor. Bendito usted nos librará de todo peligro, Señor amado. Padre poderoso, cubrimos con tu sangre preciosa, Padre, nuestros hogares, donde vamos a descansar, Señor, nuestros hijos, Padre celestial, en el nombre de Jesús. Gracias, Señor, en el nombre de Jesús. Amén y amén. Amén. Que Dios me los bendiga en el nombre de Jesús. Amén, amén. Y mañana estaré el hermanito, la hermanita Yesenia con el hermanito Eloy. Y y de vuelta estaremos a las 6 a las 5, de 5 a 6 de la tarde con la oración. Que Dios me los bendiga. Amén y amén.

0: Para mis hijos, para Vane, para Mateo, para mi suegra Elvira Barrios, qué bonito, dígate mi suegrita Elvira Barrios, para familia Pérez Barrios y para todos los trabajadores de la gasolinería Uriel, perdón, para todos los trabajadores de la gasolinería. A ver.
1: Número desconocido.
0: Déjame ver, vamos a ver. Sí, bendiciones, buenos días. Buenos días.
2: Buenos días, mi pastor Julián.
0: Buenos días, ¿quién habla por ahí?
2: Soy yo, Misael.
0: Misa, Dios te bendiga, mijo. ¿Cómo estás? Adelante, papá. Adelante, por favor.
2: Estoy muy bien, pastor, por la misericordia de Dios. Estamos bien, pastor, y aquí se oye muy bien, se oye mejor, pastor. Aquí se oye tu voz clara y fuerte, pastor, aquí en la radio.
0: Qué lindo, gloria al rey. No, pues ahora ya me puedo ir por todo el mundo, entonces. Es más, yo creo que voy a ser el pastor viajero. Me voy a ir por todo lugar y pues ya con este equipo que tengo ahora aquí, qué maravilloso. Cómo, de verdad, cómo no se me había ocurrido antes, ¿no? Que ahora ya con este equipo, ¿no? Pues de cualquier parte, desde el monte de, bueno, del monte de Dios transmito, pero a veces como que algo falla, ¿no? Pero ahora ya conozco este equipo, ya lo conozco. Si me están escuchando mi ingeniero Beto, va a decir, no, pues ya la hicimos ya con todo este equipo. Algunos detallitos solamente por ahí que nos hace falta, pero ya. Pero mijo, gracias, Misael. ¿Cómo has estado, mijo? ¿Todo bien?
2: Hemos estado bien, pastor, y por supuesto extrañándolo allá en el monte de Dios. A ver si esta semanita ya podía predicar, pastor.
0: Exacto. El lunes, con la ayuda del Señor, esta semana que viene, yo el domingo predico, bueno, el sábado estoy en el evento en Houston, el sábado en la mañana. Bueno, es probable que mañana viernes yo llegue a predicar allá a Houston, es probable, todavía no lo sé. Pero el sábado sí, con la ayuda del Señor, el sábado en la mañanita, a las 5 de la mañana estamos, después en la actividad vamos a entrarle con todo, mijo, con todo, porque va a haber pupusas, aleluya, gloria al rey, pupusas, y va a haber de todo ahí. Y luego después, pues ya el domingo en la mañana doy la escuela de discipulado, luego después doy la enseñanza y el

0: Cuautepec, y así nos vamos toda la semana con la ayuda del Señor, ¿ok, mijo? Así que me da mucho gusto que estés también por ahí y que le eches muchas ganas. Dios te bendiga mucho, ¿ok?
1: Dios le bendiga a mi pastor, que Dios lo bendiga y lo guarde y que le dé mucha sabiduría para seguir orando este poco tiempo que tiene.
0: Claro que sí, mijo, gracias, que Dios te bendiga mucho, gracias. Ok, bueno, Misael ahí reportándose. Y bueno, estaba leyendo por favor aquí a mi hermano Alde, que Dios me lo bendiga mucho, mi amado hermano Alde, que por cierto, mi hermano Alde anoche estaba orando por usted, anoche estaba orando por mi hermano Alde. Y Dios puso algo en mi corazón que es que se lo tengo que decir en persona, y yo sé que Dios lo ama. Yo sé que Dios tiene planes muy especiales para mi hermano Alde. Así que bueno, dice mi hermano Alde, salud para los trabajadores de la gasolinería, para Uriel, para Mónica, para Filomeno, para Keila, para Cristian, para Iván, para Delfina, para Fernando, para Filomeno, y muchas bendiciones. Gracias, mi amado hermano Alde, para usted, para mi hermana Raquelito, que Dios les bendiga grandemente, ¿ok? Les bendigo. También le mando muchos saludos en esta hermosa mañana a mi hermana Leo, mi hermano José Luis Colmenares, que Dios lo bendiga mucho. Allá también le mando saludos. Yo sé que están en la escuela ahorita, pero Dios bendiga a Carlitos, a Alexis, a Yaret, que Dios lo bendiga mucho, a Ojaré, ¿verdad? Dios lo bendiga mucho. Y a Carlita, que Dios la bendiga mucho también allá. A Cristal, que nos ayuda ahí en el bazar, que Dios le bendiga mucho. Saludos ahí, por ahí le mando saludos para mi hermano Beto, que nos está ayudando para hacer el estudio. Señores y señores, está haciendo un estudio de lujo en plaza, en el centro de convenciones de Ministerios Vida. Así que vamos a ver quién tenemos por acá. Bendiciones, muy buenos días, adelante, ¿con quién tenemos el gusto? Adelante.
2: Bien.
0: Buenos días, que Dios le bendiga, adelante, por favor.
2: Me gustaría que orara por mi familia.
0: Por su familia, claro.
2: Por mi hija, se llama Rebeca. Porque ha estado batallando un poquito con salud emocional y física.
0: Vamos ahora por Rebeca, vamos a por su familia en el nombre de Jesucristo. Padre santo, bueno, bondadoso y misericordioso, oramos, Padre mío, en el nombre que es sobre todo nombre, por la familia de mi hermano, y oramos especialmente por Rebeca, Señor, desde acá, desde Tierra Santa, desde esta tierra bendita, les enviamos una palabra de vida para él y para toda su familia, en el nombre de Jesucristo, amén. Que Dios me lo bendiga mucho, mi amado, gracias por llamar, bendiciones. Gracias. Amén. Muy bien. Bueno, pues es que estamos con la novedad. Les digo que anoche estuve en un evento. Anoche conocí a uno de los héroes. Anoche tuve la oportunidad de estar cerquita de uno de los héroes, porque es un héroe ese hombre. El que peleó para poder estabilizar el avión que este terrorista porque el terrorista quiso matar al piloto, él era el copiloto, quiso matar al piloto y quiso tomar el avión e ir a impactarlo contra Jerusalén. Dice que ya él habló, el terrorista ya habló, dijo que el plan era impactar el avión contra el aeropuerto ahí en Tel Aviv. Entonces, pero este piloto fue un héroe también, el piloto fue un héroe, peleó con todo, logró abrir la puerta. Y entonces uno de los que entró fue este señor,
3: María Félix González.
0: Permíteme, déjeme llamar otra. Tenemos otra. Adelante, mi amada hermana María Félix, Dios me la bendiga mucho. Adelante,
4: Dios
0: por favor.
4: Dios me lo bendiga, mi pastor. Le llamo para pedir oración por mis hijas, para que amén, se acerquen a Dios, por mi yerno, por mis nietos. Y yo los bendigo en el nombre de Jesucristo. Y también le pido una oración por mi pastor. Me mandaron a hacer otros exámenes y yo quiero que esos exámenes salgan bien.
0: Va a estar bien, va a estar bien. Yo sé que fue un golpanazo, sé que se dio usted, pero vamos a orar, y en el nombre de Jesucristo, que todo, mire, todo ayuda bien a los amén, que aman a Dios. Y nos vamos a tomar de esa palabra. Todo amén, ayuda a bien a los que aman a Dios. Usted ama al Señor y yo he sido testigo todo amén, lo que usted pastor, ha hecho. Yo la bendigo en el nombre de Jesucristo. Déjeme orar por usted, Padre, en el nombre de Jesucristo. Me pongo de acuerdo con mi hermana María Félix. Bendigo su vida, bendigo su familia. Señor, tu palabra bendita dice que todo ayuda bien a los que te aman. Mi hermana te ama, Señor, y yo te ruego que tú le contestes las peticiones de su corazón, que su familia tenga la oportunidad de reconocer a Jesucristo.

0: Jesucristo como su Salvador, que su familia se dé cuenta que solo en Jesucristo hay salvación y vida eterna. Señor, te ruego que sane su cuerpo en el nombre de Jesucristo y que tú le ayudes y le proveas en todo. En el nombre bendito y glorioso de Jesucristo, desde este lugar bendito, desde esta tierra bendita, desde esta tierra donde fluye la leche y miel, Señor, de esta tierra maravillosa, bendigo la vida de mi hermana María Félix en el santo nombre de Jesucristo. Amén. Que Dios me la bendiga mucho, mi amada, ¿ok?
1: Muchísimas gracias, mi pastor. También le llamaba para decirle que todo se escucha muy bien y usted estuvo un rato en la cámara y se mira mucho mejor que cuando está en Puebla. Bien clarita la imagen.
0: Ah, bueno, Dios me la bendiga mucho.
1: Okay, Muchísimas gracias por su oración, pastor. Claro, Dios me lo bendiga mucho.
0: Gracias.
1: Bye bye.
0: Dios le bendiga. Bueno, sí, es que resulta que yo sabía que me iba a venir para acá. Digo, ¿cómo le hago para poder estar transmitiendo? Porque ¿cómo voy a estar? No. Y entonces yo dije, bueno, pues por Facebook. Pero resulta que me faltaba un aparato. Ahora, lo único que sí me está destrozando aquí los oídos es los audífonos, porque como son audífonos para escuchar música, no son audífonos profesionales, entonces me escucho, parece que estoy dentro de una caja de cartón y escucho, pero entonces ya Dios me va a proveer para unos buenos audífonos. Eso es lo que necesito, ya con unos buenos audífonos y a donde quiera. Mire, si usted quiere que vaya para allá, para China, para Japón, para donde quiera, de ya transmito en el nombre de Jesucristo, ¿ok? Entonces, oye, le estaba yo comentando que resulta que ayer conocí a este hombre. Él es un plomero. Este hombre es un plomero. Y resulta que venía en el avión que este terrorista quiso secuestrar para ir a estrellarlo en contra del aeropuerto Ben Gurión acá en Tel Aviv, aquí en Israel. Pero
2: número de
0: a ver, déjeme. Bendiciones, buenos días, adelante, por favor, adelante.
3: Bendiciones, pastor.
0: A ver, no le escuché muy bien. Adelante, ¿cómo?
3: Bendiciones desde Huejotzingo para toda la nación de Israel.
0: Eso, que Dios le bendiga mucho, mi amada. Le bendecimos también desde acá, desde Tierra Santa, ¿ok?
3: Amén, pastor. Yo le marco para que ore por mi matrimonio.
0: Amén. ¿Con quién hablo?
3: Que Dios quite todo lo que estoy para que mi esposo y yo nos podamos bautizar.
0: Amén. ¿Con quién tengo el gusto?
3: Con Nena Lara, pastor.
0: Ah, mi amada hermana Nena, vamos a orar ahora mismo. Padre, en el bendito y santo nombre de Jesucristo, oro por mi amada hermana Nena, Señor, y por su esposito, Padre mío, mi hermano Pedrito, Señor, los bendigo en el nombre de Jesucristo, Padre bueno, Padre de bondad y de misericordia, desde esta tierra bendita, tierra que fluye leche y miel, de esta tierra que tú has bendecido, Padre celestial, Señor, oro por mis hermanos, sean benditos, Padre mío, cércalos, Señor, con ángeles en el nombre de Jesucristo, y que sus corazones en uno solo se alineen a tu voluntad, y que juntos te puedan servir. Los bendigo en el nombre de Jesucristo, amén. Dios me la bendiga mucho, mi amada, ¿ok? Abrazos para su esposito.
3: Amén,
0: también.
3: Amén, gracias.
0: Amén, gracias. Amén. Amén. Muy bien. A ver, déjeme, aquí tengo muchos mensajitos. Vamos a ver a quién tenemos por acá. Déjeme, a ver, ok, dice, bendiciones, pastor, y una oración para la familia Rosario Márquez, Márquez Coyot, y para mi mamita Bernardina, y se escucha muy bien, mi amada hermana Vale, que Dios te bendiga, mija, a ti, a mi muy amado hermano Fernando, y a todos los chiquillos grandotes, y a mi amada hermana Bernardina. No hemos parado de orar por ella, yo sé que Dios la tiene con un propósito muy especial.
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0: A ver, déjeme, aquí, adelante, por favor, adelante, bendiciones.
4: Sí, Dios le bendiga a mi pastor.
0: Mi amada hermana Elisa.
4: Habla la hermana Elisa.
0: Sí, aquí ya la identificó el teléfono. Adelante, mi amada, por favor.
4: Bendiciendo en el nombre de nuestro amado y bendito Salvador a la ciudad de Israel, ¿verdad? Sabemos, amén, que hay mucha necesidad ahí. Estamos orando también por ellos, ¿verdad? Y por usted que ha ido allá, hermano, y sabemos que Dios lo mandó para un propósito, ¿verdad? Para, amén, mucha necesidad que hay ahí. Entonces le pedimos en el nombre del Señor, mi pastor, que nos lleven oraciones aquí a los hermanos de Monte de Dios, ¿verdad? Para que sigamos sirviéndole al Señor, amén, y que nos ayude, ¿verdad? El Señor, para que prediquemos de su palabra.
0: Así
4: y le
0: sea.
4: Pido oraciones oración por mí, hermanito, por pastor, para que el Señor me use en esta mañana, pastor.
0: Que así sea, mi amada. Le bendigo en el nombre santo de Jesucristo, y desde esta tierra bendita mandamos una palabra de bendición sobre su vida, su familia y todos los proyectos que Dios ha puesto en su corazón, y el propósito divino se establezca en su vida. En el nombre de Jesucristo, que Dios me la bendiga mucho. Gracias, mi amada. Bendiciones.
4: Amén. Amén. Gracias, pastor.
0: Sí, y en el monte de Dios, es cierto, en el monte de Dios tenemos ahora la iglesia, gracias al Señor, y oiga, se está creciendo, y esa es solita ahí. Dios bendiga a todos los hermanos que están subiendo al monte de Dios, y cada lunes a las 5 de la tarde, este lunes voy a estar yo predicando ahí, y ahí va a estar mi hermana Marisela también, y toda la familia, y todos ahí, toda la familia de mi hermano Silviano, todos ahí, vamos a celebrar culto, mi amada hermana Alondra, mi hermano Juanito, Dios me lo bendiga mucho, que por cierto no he saludado a los de las redes sociales, pero ahorita en un momento, pero estaba yo hablando acerca de mi hermana Vale, de Fernando, de los chiquillos, mi hermana Bernardina, no hemos parado de orar por ustedes, los bendigo en el nombre de Jesucristo, han sido de tanta bendición, que Dios los bendiga mucho, y estoy orando también por mi hermano Caballero, también que Dios les bendiga mucho, también oro por mi hermano Octavio Camacho, lo bendigo en el nombre de Jesucristo. Mi amada hermana Araceli también le bendigo. Bendigo a mi hermana Araceli Ita. Siempre estaré agradecido con Dios por la vida de ella y su familia. Que Dios les bendiga a sus hijos en el nombre de Jesucristo. Todos los que de una u otra manera, a lo mejor no siempre los menciono en público, pero allí en mi corazón siempre estoy orando por toda la gente, porque de una u otra manera todos somos parte del plan. Hay un propósito del cielo y todos somos parte del plan. Lamentablemente algunos se me salen, no porque Dios quiera que se vayan, sino porque muchas veces motivados por otras circunstancias, motivados por otros intereses, y muchas veces intereses que no tienen nada que ver con el plan del Señor, se aíslan, se apartan, pero no debe de ser así, porque Dios tiene, mire, Dios tiene un diseño, pero tan poderoso para este ministerio, pero tan poderoso que de mil maneras el enemigo ha tratado de que se aborte. Por la gracia bendita del Señor, no se ha abortado ni se abortará, porque Dios con un propósito. Yo aún recuerdo cuando el Señor habló a mi vida, habló a mi corazón. Aún recuerdo cuando Dios me dio ese llamado para ir y predicar su palabra bendita. Dios me envió a predicar su palabra, y no quiero sonar así ni como arrogante, ¿no? Que Dios me habló, que Dios me dijo, pero la forma como Dios lo hizo, la forma que Dios hizo para llamarme al ministerio, pues fue una forma hacia un ministerio evangelístico, pero estoy consciente que necesito formar, discipular, entrenar a la gente que trabaja conmigo, y para eso pues necesito el pastorado. A través del pastorado lo que hago es discipular, entrenar, capacitar, y juntos. Ahora, cuanto más gente seamos, pues mucho más podremos abarcar. Nuestro ministerio no es solamente para una iglesia de 5,000, de 10,000 personas. Nuestro ministerio es para millones de personas que a través de los medios de comunicación vamos a alcanzar, y ya estamos alcanzando. Por eso en el ministerio de Ministerios Vida Internacional, que amados, yo no le quería poner internacional porque no me gusta así sonar muy fanfarrón, así muy, no le quería poner, pero ¿sabe qué? Cuando quisimos armar la página de internet, buscamos ministeriosvida.com, ministeriosvida.org, todo estaba ocupado. Entonces el único que quedaba era Ministerios Vida Internacional, y nuestro amigo, un empresario que me ayuda, me dice: Julián, ese es el número, ese es el nombre que le queda al ministerio, Ministerios Vida Internacional. Y entonces ahora usted va a encontrarnos como ministeriosvidainternacional.com, y ahí está todo, ahí está la televisión, ahí está la radio, ahí está la labor social, ahí están las iglesias, ahí va a estar todo. Estamos todavía armando, todavía no está completado, apenas está estamos armándola, y yo espero en el Señor que esta semana que viene ya quede en su gran mayoría, ya quede todo listo. Pero este ministerio, gracias al Señor, tiene la oportunidad de poder recibir a pastores, evangelistas, apóstoles, toda clase de hombres y mujeres que tengan en su corazón el deseo de traer vidas a los pies de nuestro amado Señor y Salvador Jesucristo. Para eso Dios ha levantado ese ministerio de Ministerios Vida Internacional, y con la ayuda del Señor, yo ni me creo nada, créame usted, ni me creo nada, yo simplemente soy lo que soy, un hombre que ha sido llamado a predicar el glorioso evangelio de nuestro amado Señor y Salvador Jesucristo, y con toda la gente, incluyendo mi familia, porque ni a mi propia familia yo he forzado, ni a mi propia familia ni le trato de manipular con palabras así de que tiene que ser parte de mi vida o tiene que ser parte de mi ministerio, a nadie, Dios lo sabe, y digo verdad, líbreme Dios de decir una mentira, ni a mi propia familia les he forzado para que vengan a trabajar conmigo. Aquellos que quieran, que vengan por voluntad propia, porque Dios les puso en su corazón. Ni obligo a mis hijos, ni obligo a mis hermanos, ni obligo a nadie. Yo doy gracias a Dios por mi madrecita, que ella está así, ella sí está con todo, porque Dios la puso a mi lado. Pero de ahí en fuera es pura gente que se ha venido a unir a nuestro ministerio, gente que ahora los veo como mi familia y más que mi familia, y los bendigo en el nombre de Jesucristo. Pero ahora tenemos la gran oportunidad, después de tantos años de orar, porque han sido años de oración y de clamor, hoy tenemos la gran oportunidad de tomar el primer canal de televisión cristiano abierto, que no necesita ni cable ni internet, sino que una simple antenita en todo, bueno, no en todo el territorio mexicano, pero para más de 55 millones de personas, alcanzando prácticamente 12 estados de la República Mexicana. Pero entre esos 12 estados está México, está el Estado de México, está Monterrey, Nuevo León, está todo el estado de Nuevo León, está prácticamente todo el estado de Chihuahua, está Tamaulipas, Zacatecas, Guanajuato, y bueno, ya estamos en Puebla, gracias al Señor, en Puebla, ya estamos en Puebla y en Tlaxcala a través del canal 6.5, bendito sea el nombre del Señor. Pero ahora a través del canal 6.4 vamos a poder llegar a millones, más de 55 millones de personas. Por eso yo creo que este canal 6.5 prácticamente ha sido el entrenamiento. Eso es lo que Dios ha hecho, que nos entrenáramos con este canal 6.5 para que ahora entremos al canal 6.4 para llenarlo todo en el nombre de Jesucristo. Pero para eso necesito 4,000 personas que se comprometan con Dios, que se comprometan con Dios y con Ministerios Vida Internacional, para poder tomar este canal de televisión y poder llegar a más de 55 millones en la República Mexicana. Pero no para hacer una campaña evangelística, no para hacer un congreso de 3 días, no para hacer un concierto de 4 horas, no para ir a las calles a caminar, no, sino para mantener 24 horas al día, 7 días a la semana, los 12 meses del año, todo el tiempo, la predicación, la ministración, a través de la palabra predicada, a través de mensajes, a través de todo lo que Dios nos dé, a través de la música, a través de ministerios que Dios permita que se unan con nosotros, a través de todo, Dios va a traer gente y más gente cada día para que juntos podamos ir. Yo agradezco a Dios por todos los pastores, predicadores, pastoras, predicadoras, siervos, siervas, que ya son parte de Ministerios Vida Internacional. Pero hoy necesito 4,000 personas que se comprometan con Dios y con Ministerios Vida, porque usted tiene que hacer el compromiso con el Señor, porque si usted lo hace conmigo, pues no va a funcionar. Pero si usted se compromete con Dios, dice: Señor, yo quiero ser parte de los 4,000 misioneros de Ministerios Vida con los cuales el pastor Julián Herrera pueda llegar a más de 55 millones. Y eso es el Espíritu Santo. Estoy seguro que fue el Señor que me dijo en la madrugada: primero son 55, después son 130 millones, después son 160 millones y después son 250 millones de personas a través de todo lo que el Señor va a poner. Yo sé que suena loco, yo sé que suena increíble, que suena como que hasta fuera de la realidad, pero ¿qué no eso es lo que Dios quiere? ¿Qué no San Juan 3:16 dice? Porque de tal manera amó Dios al mundo que dio a su Hijo unigénito para que todo aquel que en él cree no se pierda, mas tenga vida eterna. ¿Qué no es eso lo que Dios quiere? Bueno, yo hago un llamado. Yo ya fui al muro de los lamentos. Es más, yo ya hice a la oración. Es más, déjeme ponerla aquí. La oración rápidamente, ya hice hasta la oración ahí en el muro de los lamentos. Y quiero que escuche usted esta oración que yo hice ya allí en el muro de los lamentos. Escuche usted bien, ¿ok? A ver si.
2: De este lugar, Señor, te pido que me des a esos 4,000 misioneros de Ministerios Vida. Desde este lugar, Padre mío, te lo pido, Señor. Dame esos 4,000 misioneros, 4,000 misioneros de Ministerios Vida para tomar México y llevar tu palabra bendita, el mensaje de esperanza, de salvación, de redención. Dame esos 4,000 misioneros de Ministerios Vida. Poderoso nombre de Jesucristo.
0: Bueno, ahí yo ya hice la oración, ya hice la oración ahí en el muro de los lamentos, y ahora pues que el Espíritu Santo trate con cada persona que se una a los 4,000 misioneros de Ministerios Vida. Esas personas nos ayudarán con $60 o 1,000 pesos por 12 meses, y después de los 12 meses, que Dios se encargue del resto. Me despido con la ayuda del Señor. Mañana voy a estar en el avión, todo el día voy a estar volando. Así que Dios le bendiga mucho. Oren por mí porque son 18 horas de vuelo. Dios le bendiga. Gracias y bendiciones para todos. Les bendigo en el nombre de Jesucristo.

Tu vida no cambia cuando cambia tu jefe, cuando cambia tu empresa, cuando cambian tus padres, cuando cambia tu pareja, cuando cambian tus hijos, cuando cambian tus amigos. Tu vida cambia cuando cambias tú. Tú eres el único responsable por ella. Los tristes piensan que el viento gime. Los alegres piensan que el viento canta. Las personas negativas piensan que un vaso de agua está medio vacío. Las personas positivas piensan que está medio lleno. Los pesimistas piensan que está lloviendo y no se puede hacer nada. Los entusiastas piensan en lo hermoso que es la lluvia y cómo se lavan las calles, se alimentan las plantas, se riegan los prados y hasta piensan en lo divertido que sería salir a caminar y mojarse bajo la lluvia. El mundo es como un espejo que devuelve a cada persona el reflejo de sus propios pensamientos. Piensa alto y verás muy alto y marcharás bien alto. La manera como tú encaras la vida es lo que hace la diferencia. Todo cambia cuando tú eres parte del cambio. La Santa Biblia dice en Romanos capítulo 12, versículo 2: No se amolden al mundo actual, sino sean transformados mediante la renovación de su mente. Así podrán comprobar cuál es la voluntad de Dios, lo bueno, agradable y perfecto.

amor eterno, Señor, tú nos has amado. Y nosotros, Señor, confesamos hoy que tú harás cualquier cosa por nosotros, porque nos amas.

noche tú te sientes sin salida. Quizá todas las cosas parece que están en contra de ti. Sientes un peso encima de ti. Pero Dios es especial.

eres un Dios fuerte y grande. Hoy queremos ver tu santidad, Señor. Queremos honrarte, bendecirte en medio de tu santidad.

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0: que sobre todo nombre, en el maravilloso, bendito y santo nombre de Jesucristo, te adoramos, te alabamos, te exaltamos, te damos gloria, te damos honra, te damos adoración, exaltación desde este maravilloso lugar, desde Tierra Santa, este bendito lugar que tú le diste como promesa, como herencia a tu siervo Abraham, Señor, desde este lugar, desde Jerusalén, desde Tierra Santa, te adoramos, te alabamos, te exaltamos y te damos gloria, Rey eterno, bendito es tu nombre, bendito es tu nombre, maravilloso, todopoderoso Dios, Rey eterno, Rey glorioso. Cuán grande es tu nombre, Padre mío, cuán grande es tu nombre, Señor. Nos humillamos bajo tu mano poderosa, proclamamos que tú eres Dios eterno, Dios soberano, Dios, el único Dios verdadero, el Santo de Israel, el Dios de Abraham, de Isaac, de Jacob, el Padre de mi amado Señor y Salvador Jesucristo. Señor, te adoramos, te alabamos, te exaltamos, te damos gloria, te damos honra, te damos alabanza, te damos exaltación. Eres digno, eres digno, eres digno de todo honor y de toda gloria y de toda honra, de toda adoración, de toda exaltación. Bendito, bendito es tu nombre, Rey mío, bendito es tu nombre, Dios todopoderoso. A ti la gloria, a ti la honra, a ti la alabanza, a ti la exaltación. Nos humillamos bajo tu mano bendita y poderosa. Recibe gloria, recibe honra, recibe adoración, recibe exaltación. Te adoramos, te alabamos, te exaltamos. Bendito, bendito, bendito, bendito es tu nombre, Rey eterno. Bendito es tu nombre, Padre bueno. Bendito es tu nombre. Gloria, gloria y más gloria sean al único, soberano, todopoderoso, Dios, al que está sentado en el trono y al Cordero, sea la gloria y la honra, el poder y el imperio por los siglos y de los siglos. Padre mío, te adoramos y te alabamos y te exaltamos. Te damos gloria, te damos honra, adoración, alabanza y exaltación. Gloria al Padre, gloria al Hijo, gloria al Espíritu Santo de Dios, al único Dios inmortal, al único Dios verdadero, al Santo de Israel, al Dios de Abraham, de Isaac, de Jacob, al Padre de mi amado Señor y Salvador Jesucristo, sea gloria y sea honra por los siglos y de los siglos. Te adoro, Padre mío, te adoro, te adoro, te adoro. Bendito, bendito, maravilloso, todopoderoso Dios. No hay nadie como tú, Señor. Solo tú eres Dios, solo tú eres Dios, eterno Dios, maravilloso Dios. Recibe la gloria, recibe la honra, recibe la alabanza, recibe la exaltación. Te adoro, te adoro, te adoro, Padre mío. Eres digno de todo honor y de toda gloria y de toda honra y de toda alabanza y de toda exaltación. Eres digno, Padre mío, eres digno. Te amo, Dios, te adoro con toda mi alma y con todo mi corazón. Te adoro, Padre celestial. Bendito es tu nombre, bendito es tu nombre, bendito es tu nombre. Gloria al Padre, gloria al Hijo, gloria al Espíritu Santo de Dios. Gloria al Padre, gloria al Hijo, gloria al Espíritu Santo de Dios, al único Dios inmortal, al Rey eterno, al que vive por los siglos y de los siglos. Sea la honra, sea la gloria, sea la adoración, sea la exaltación. Padre, te adoramos, te adoramos, te adoramos, te adoramos y te alabamos en el bendito y santo nombre de Jesucristo. Te adoro, Padre celestial. Maravilloso, maravilloso, maravilloso, maravilloso Dios. Cuán grande es tu nombre, cuán grande es tu nombre. Te adoramos, te alabamos, te exaltamos, Rey mío. Señor, aquí estamos en este maravilloso día, dándote gloria y dándote honra y dándote adoración y dándote exaltación, porque solo tú eres digno de todo honor honor y de toda gloria y de toda honra y de toda alabanza. Padre mío, con tanta razón tu siervo David, aquí desde este lugar, en estos maravillosos lugares, dijo: bendice alma mía Jehová y bendiga todo mi ser su santo nombre. Bendice alma mía Jehová y no olvides ninguno de sus beneficios. Él es quien perdona todas tus iniquidades, el que sana todas tus dolencias, el que rescata del hoyo tu vida, el que te corona de favores y misericordias, el que sacia de bien tu boca de modo que te rejuvenezcas como el águila. Jehová es el que hace justicia y derecho a todos los que padecen violencia. Sus caminos notificó a Moisés y a los hijos de Israel sus obras. Misericordioso y clemente es Jehová, lento para la ira y grande en misericordia. No contenderá para siempre ni para siempre guardará el enojo. Como el padre se compadece de los hijos, se compadece Jehová de los que le temen, porque él conoce nuestra condición, se acuerda de que somos polvo. Padre, te adoramos, te alabamos, te exaltamos. Bendito, bendito, glorioso y maravilloso Rey eterno, recibe gloria, recibe honra, recibe adoración, recibe exaltación. Te adoramos, te adoramos, te alabamos, te exaltamos. Eres digno, digno, digno, digno de todo honor y de toda gloria y de toda honra y de toda adoración, de toda exaltación. Te amo, Padre Celestial, te amo y te adoro, te alabo y te exalto. Aquí estamos, Rey Eterno. Hoy me uno con todos mis hermanos y mis hermanas en cualquier parte del mundo, donde quiera que se encuentren, allá en Houston, allá en Puebla, en los lugares circunvecinos, en cualquier lugar, allá en Monterrey, en cualquier lugar, Padre mío, allá en Durango, allá en Izúcar de Matamoros, allá en Chinameca, Morelos, Padre, en el nombre de Jesucristo, Señor, en cualquier lugar, donde quiera que ellos se encuentren, allá en Yehualtepé, allá, Padre Celestial, en Atlixco, en el nombre de Jesucristo, en cualquier lugar donde ellos se unan conmigo, allá en Bowman, Texas, Señor, en el nombre santo de Jesucristo, allá en Amarillo, Texas, Padre, en el nombre que es sobre todo nombre, en el bendito, glorioso y maravilloso nombre de Jesucristo, Señor, todos nos ponemos de acuerdo para adorarte, para alabarte, para exaltarte, para bendecir tu nombre, para darte gloria, para darte adoración, exaltación. Eres digno, digno, digno, digno de todo honor y de toda gloria y de toda honra y de toda alabanza. Te amo, Dios, te adoro, te adoro, te adoro y te alabo, Rey Eterno, te adoro y te alabo, Padre bueno. Bendito es tu nombre, bendito es tu nombre. Gloria al Padre, gloria al Hijo, gloria al Espíritu Santo de Dios, gloria al Padre, gloria al Hijo, gloria al Espíritu Santo de Dios, al único Dios inmortal, al Santo de Israel, al Dios de Abraham, de Isaac y de Jacob, sea toda la honra, toda la gloria en el santo nombre de Jesucristo, al único Dios verdadero, al que nos dio vida cuando estábamos muertos en nuestros delitos y pecados, al soberano Rey, al Todopoderoso, sea toda la honra y toda la gloria y toda la adoración en el nombre de Jesucristo, en el nombre de Jesucristo, en el nombre bendito y santo de Jesucristo, te adoramos, te alabamos, te exaltamos. Eres digno de todo honor y de toda gloria y de toda honra y de toda alabanza y de toda exaltación. Te amo, Dios, te adoro, te adoro, te adoro, te adoro con toda mi alma, con todo mi corazón. Padre, te adoramos, te alabamos, te exaltamos. Gracias por la sangre bendita y santa, esa sangre carmesí con la cual tú nos has dado salvación y vida eterna. Señor, gracias, gracias por esa sangre bendita y santa, gracias por la sangre preciosa, la sangre de Jesucristo que fue derramada en la cruz del Calvario. Gracias por esa sangre carmesí que nos ha limpiado de todo pecado. Señor, te adoramos en el nombre de Jesucristo, te adoramos, te alabamos, te exaltamos. Recibe gloria y recibe recibe honra y recibe adoración y recibe exaltación. Te amo y te adoro, te alabo y te exalto. Gloria, gloria, gloria y más gloria sean para ti, Padre Celestial, en el bendito y santo nombre de Jesucristo. Te adoramos, Padre bueno, te adoramos, Rey eterno, te adoramos con toda el alma y con todo el corazón. Te adoramos, Padre Celestial, Señor, en el nombre que es sobre todo nombre, en el santo y bendito nombre de Jesucristo. Hoy te presentamos a toda la humanidad, a todas las familias de la tierra, a toda la sociedad, a todos hombres, mujeres, jóvenes, señoritas, niños, niñas, todos, Padre mío, todas las familias de la tierra, en el bendito y glorioso nombre de Jesucristo, los presentamos delante de ti para que vengan tiempos de avivamiento, tiempos de refrigerio espiritual, que millones y millones de personas vengan y reconozcan a Jesucristo como su único y suficiente Salvador, que millones y millones de personas tengan la gran oportunidad de tener una experiencia real y verdadera con nuestro amado Señor y Salvador Jesucristo, que cada persona, Padre mío, tenga la oportunidad de tener un encuentro con Jesucristo, aceptando a Jesucristo como su único y suficiente Salvador, reconociendo que la sangre bendita, solo la sangre bendita, solo la sangre preciosa, solo la sangre santa de nuestro amado Señor y Salvador Jesucristo puede limpiarnos de todo pecado, de toda maldad, de toda iniquidad, de toda perversión. Solo la sangre bendita de Jesucristo, porque no hay pecado que la sangre de Jesucristo no pueda limpiar, no hay pecado que la sangre de Jesucristo no pueda quitar, no hay pecado, solo la sangre bendita de Jesucristo puede limpiarnos de todo pecado, de toda maldad, de toda iniquidad. Por eso nos presentamos delante de ti, Padre mío, en el nombre bendito y santo de Jesucristo, en el nombre que es sobre todo nombre, en el nombre de Jesucristo, Jesucristo que fue crucificado en la cruz del Calvario, Jesucristo que entregó su vida voluntariamente, Jesucristo que aceptó la lanza, los clavos, la corona de espina, los golpes, los latigazos, Padre mío, Jesucristo que aceptó la vergüenza de ser exhibido públicamente desnudo.
1: Proclamando a todo el mundo
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0: 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En Radio Vida y Zucca son las 7:30.
1: Y queremos vivir todo el resto de nuestros días dándote la gloria y honra a ti, Señor.

0: corazón, porque hemos decidido. Damos honra y gloria a ti, Señor, con todo nuestro ser, con toda nuestra alma, mente y corazón, porque hemos decidido, Señor, vivir para ti. Vivir para ti, Señor.
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0: En Radio Vida Izúcar son las 7:43. 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

Solo levante sus manos ahí donde está, no aplauda, solo levante sus manos. Hay algo poderoso de parte de Dios ahora. Solo levante sus manos, hay algo poderoso de Dios ahora. Ahí está, unos minutitos más, hay algo poderoso de Dios ahora.

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1: En Radio Vida y Zucca son las 7:51. 98.9.

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al Rey de Reyes y Señor de Señores, al que vive y reina por los siglos de los siglos. Gloria a nuestro amado Señor y Salvador Jesucristo. Muy buenas noches, amados hermanos. Dios les bendiga en esta hermosa tarde, en esta hermosa noche. Ya, ¿verdad? Ya se hizo noche. Amén, amén a todos nuestros hermanos por allí en Puebla, en Durango, en todo el estado de Puebla, Estado de México, de Veracruz, de Michoacán, de todos los estados de la República Mexicana. Que Dios les bendiga. Por ahí nuestros hermanos en Nuevo León, en Durango, que Dios les bendiga. Y obviamente a todos nuestros hermanos Houston y sus alrededores, Pasadena, Puerto Arturo, Dios les bendiga. Katy, Conroe, toda la ciudad de Houston, que Dios les bendiga en esta hermosa noche. A todos nuestros hermanos por

Allá en Amarillo, Texas, que Dios les bendiga. Estamos en vivo y en directo en su programa de Anochecer con Cristo, saludando a toda la audiencia bonita como siempre, y como siempre invitándole para que juntos glorifiquemos y honremos al Rey de Reyes y Señor de Señores, al único Dios verdadero, al único que tiene poder, al único que ha vencido a la misma muerte, al único que avergonzó a las potestades cuando resucitó al tercer día con poder y gloria, y nos ha dado vida y nos ha perdonado y nos ha redimido, a él, a nuestro Padre Celestial, a nuestro Señor y Salvador Jesucristo, sea la gloria, la honra, el poder, la autoridad por los siglos de los siglos. Así es que en esta noche le damos gloria, honra, alabanza, adoración, exaltación al único Dios verdadero, al único que dio su vida por todos nosotros. Amén, amén.

si usted tiene una petición en esta noche y usted quiere que, usted desea, ¿verdad?, que nos unamos en oración, que estemos orando en esta hermosa noche, le invitamos el número en cabina 281-781-7930. 281-781-7930. Amén, amén. Que hablo.

Amén, amén, amén. Gloria al Rey de Reyes y Señor de Señores. Por ahí también saludando a todos nuestros hermanos que están por ahí en las redes sociales. Dios les bendiga a nuestra hermana Guille Rosas ya en esta hermosa noche. Saluditos, hermana. Me he quedado hermano, me he quedado como extrañando a Alondra Gómez. No sé por qué. Amén, hermana Guille, Dios le bendiga. Buenas noches, bendiciones, hermano. Y buenas noches. Amén, hermana, Dios le bendiga. Igual manera, saludos por ahí para Memito, para Pau, para Gaby, para David. Que Dios les bendiga a todos por ahí en esta hermosa noche. Y como siempre, pues hacemos la cordial invitación. Si usted desea llamarnos y pedir, poner su petición, amén. Vamos a dar una llamadita por aquí en esta hermosa noche. Radio Vida, buenas noches, Dios le bendiga. Nos colgaron. Radio Vida, buenas noches. Amén. Por ahí la persona que estaba llamando, estamos en vivo y en directo, número en cabina 281-781-7930. Si usted está fuera de los Estados Unidos, usted puede marcar el 001-281-781-7930. 001-281-781-7930. Ahorita lo sabe. Amén, amén, hermano, Dios le bendiga. Amén. También si usted tiene una petición y usted quiere poner por ahí su comentario, también le invitamos, estamos leyendo por ahí las redes sociales, amén. 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

0: 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Ya está aquí, señoras y señores, después de una larga ausencia, después de haberse perdido algún tiempo, nuestra hermana Alondra Gómez. Amén, hermano. Dios les bendiga, amados hermanos. Amén. 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Así es que ahí está la invitación para todos nuestros hermanos, hermanas, Houston y sus alrededores, también a todos nuestros hermanos que están pues cerca, ¿verdad? 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Amén. Así es que en esta hermosa noche vamos a tomar un tiempo para orar. Amén. Vamos a tomar un tiempo para orar y como siempre le hacemos la invitación para que usted se una en oración con nosotros. Recuerde, llevamos en oración al lugar donde usted está, ahí en su pueblo, en su rancho, donde quiera que usted esté, bendiga ese lugar. Si es un lugarcito de 4 o 5 familias por ahí, usted bendígalo en el nombre de Jesucristo. Vamos a tomar una llamadita antes de entrar en la oración. Radio Vida, buenas noches, Dios le bendiga.
1: Buenas noches, hermano Inocencio.
0: Amén, hermana, Dios le bendiga. ¿Con quién tenemos el gusto?
1: A mí le habla la señora Griselda de Cholula, Puebla, para pedirle por favor una oración para mi hija Carla.
0: Amén, su hija Carla, amén.
1: Sí, empezó en la tarde con vómito y diarrea, pero ha estado aumentando y pues la verdad ya me preocupa porque pues ya es noche.
0: Amén, hermana, vamos a orar por sanidad para Carla. Hermana, disculpe, Carla, ¿tiene a Cristo en su corazón?
1: Estuvo un tiempo, pero parece que ya no muy bien.
0: Vamos a orar por ella, Dios conoce y Dios
1: para
0: sabe.
1: Para que regrese.
0: Amén, amén. Vamos.
1: También para que regrese a Cristo.
0: Sí, sobre todas las cosas es lo más importante, escapar de la condenación eterna. Amén, hermana, vamos a unirnos en oración, amén.
1: Por favor.
0: Padre amado, le damos la gloria, la honra, la adoración y la exaltación. Bendito Rey, en esta hermosa hora nos acercamos a usted en el nombre de Jesucristo, en el nombre de Jesús, Señor. Amado Dios, juntamente con mi hermana en esta noche, oramos por Carla, Señor, por su hija, Señor. Oramos, Padre, levantamos un clamor, una súplica delante de usted en el nombre de Jesús, Señor. Amado Padre Celestial, solamente usted conoce el corazón de Carla, Señor, sus pensamientos, sus congojas, Señor, sus tribulaciones, sus alegrías, sus tristezas. Usted conoce todo de ella, Señor. En esta noche le pedimos, Señor, que por favor tenga misericordia de ella, Señor. Si ella ha fallado, Señor, perdónele, Señor, y tráigale nuevo a casa, Señor. Amado Dios, en esta noche nos unimos en clamor, Señor, por un milagro.

0: sus vidas, Señor. Un milagro de sanidad. Usted conoce, Señor, la situación, el problema, la enfermedad, el malestar, sea lo que sea que ella tenga, Señor. En el nombre poderoso de Jesús, Señor, sea usted sanando su cuerpo, su estómago, todo su ser, Padre, en el nombre de Jesucristo, Señor. Así también, Señor, rescatando su alma, Señor. Amado Dios, reconciliándola de nuevo, Señor, en el nombre de Jesucristo se lo pedimos, Señor. Que esta situación, Señor, así también la haga recapacitar, Señor. Que reconozca que fuera de usted siempre va a tener sufrimiento, sin fe y sin esperanza, Señor. Que vuelva, Señor. En el nombre de Jesús le damos la gloria, la honra, la adoración y la exaltación. Amén y amén.
1: Muchísimas gracias, hermano Inocencio. Dios sí. Lo bendiga y lo regrese con bien a su casa.
0: Amén, amén, hermanita. Dios le bendiga. Amén.
1: Amén y gracias.
0: Amén, amén. Amén, amén, amados hermanos, así es, pues la invitación, ¿verdad? Como siempre, para que nos unamos en oración. Donde quiera que usted esté, le invitamos a orar por los que no tienen a Cristo en su corazón, por toda la humanidad, y siempre le invitamos a orar por Ministerios Vida, amén. Vamos a tomar un tiempo para orar en esta noche, amén.

Padre amado, le damos la gloria, la honra, la adoración y la exaltación, Señor. Gracias por su bondad, Señor. Gracias por su misericordia, Padre. Gracias porque usted es bueno y maravilloso, Señor. Gracias, muchas gracias, Señor. Gracias por el perdón de pecados, Señor. Gracias porque usted es bueno y maravilloso. Gracias, Señor, porque hasta aquí usted nos ha sustentado, Señor. Nos ha dado vida, nos ha fortalecido, Señor. Gracias, Padre, por cada uno de mis hermanos en esta noche, Señor. Gracias por los hogares, gracias por las familias de Ministerios Vidas, Señor. Gracias por todo lo que usted está haciendo, Señor, en favor de Ministerios Vidas, Señor. Gracias, bendito Rey, en el nombre de Jesús. Gracias, Señor. Gracias porque usted sigue abriendo puertas. Gracias porque usted sigue quitando, Señor, todo obstáculo, todo lo que se levanta en contra, Señor. Gracias, bendito Rey. Gracias, Señor. Muchas gracias, Padre amado. Gracias, Señor, porque usted, Señor, nos ha buscado, porque usted nos ha redimido, Señor. Gracias, Señor, porque su bondad y su misericordia, Padre, nos ha alcanzado, Señor. Gracias, Señor. ¿Qué seríamos sin usted? ¿Qué seríamos, Padre, si su gracia bendita, si su amor perfecto no nos hubiera alcanzado, Señor? Gracias, infinitas gracias, Señor. En el nombre de Jesús, Señor, le damos la gloria, la honra, la adoración y exaltación. Glorificamos su santo nombre. Santo, sublime, santo, santo, santo. Oh, gloria, gloria a su nombre. Bendito sea su nombre, santísimo Rey eterno. Santo, santo, glorioso Dios, maravilloso Dios eterno. Reciba la gloria, reciba la honra, la adoración y la exaltación, bendito Rey, en el nombre glorioso de Cristo Jesús, en el nombre santo de Jesucristo, toda gloria, toda honra, alabanza, adoración, exaltación, bendito Rey, solamente a usted y solamente para usted, Señor. Gloria, gloria a su nombre, bendito Dios. Gloria, gloria y más gloria a su nombre. Gloria, gloria, gloria al Rey de Reyes y Señor de Señores. Bendito, santo, bendito, glorioso, bendito sea su nombre, alabado sea su nombre, glorificamos su nombre en esta noche, bendito Rey, exaltamos su bendito, santo nombre. Gloria, gloria, Dios maravilloso, Dios glorioso, Dios eterno, oh Dios todopoderoso, lleno de amor y de misericordia. Su amor, su bondad, su fidelidad son incomparables. Su amor tan puro, tan verdadero, Señor. Alabamos, glorificamos su nombre. Oh, bendito Rey, exalto, glorifico su nombre, Padre mío. Papá, te adoro, Señor, te adoro, Padre, te adoro, te alabo, Padre mío, te exalto, Señor, exalto.

gloria a su nombre, Señor. Gloria y más gloria a su santo bello nombre. Jehová de los ejércitos, Jehová de los ejércitos, Dios poderoso, oh, gloria a su nombre, Dios poderoso, fuerte en batalla. Y aún así, lleno de amor y de misericordia, que destruye la maldad, que destruye, que quema la maldad, que abomina la maldad, abomina el pecado. Pero su amor bendito, su amor puro, vino a esta tierra entregando su Hijo amado por amor a la humanidad, para que hoy vengamos delante de usted. Gracias, Dios, gracias, Padre, muchas gracias, Señor. Toda la gloria, toda la honra, la adoración, la exaltación es solo para usted. Señor, en esta noche te pedimos perdón por las faltas, te pedimos perdón por las infidelidades, Señor, te pedimos perdón por los pecados, te pedimos perdón, Señor, por esta ciudad, te pedimos perdón, Señor, amado Padre Celestial, por este estado, Señor, te pedimos perdón, Señor, por esta nación, perdónanos, Padre, perdónanos, Señor, en el nombre de Jesús, te pedimos perdón, Señor, porque hemos pecado, hemos hecho lo malo delante de ti, Señor, te pedimos perdón por México, Señor, perdona a México, Señor, perdona a México, Padre, en el nombre de Jesús, perdona a México, Señor, ten misericordia de toda la nación de México, Señor, perdónale sus transgresiones, perdónale sus pecados, Señor, en el nombre de Jesús te lo pedimos, Padre, perdona a México, Señor, perdónanos, Padre, perdónanos, Señor, por favor, perdónanos, Padre. Perdónanos, Rey. Perdónanos, Señor. Salva a México, Señor. Salva a Centroamérica, Señor. Salva a Sudamérica, Señor. Perdónanos, Padre. Perdónanos porque hicimos lo malo delante de ti, Señor. En pos de dioses falsos, en pos de la maldad, en pos, Señor, de nuestra propia, Señor, satisfacción, Señor, perdónanos, Señor, nos fuimos en pos de dioses falsos, nos fuimos en pos de nuestros deseos, Señor, carnales, nos fuimos en pos de tanta perdición, Señor, por favor, perdónanos, Señor, perdona México, Padre, perdona México, Señor, salva México, Señor, ten misericordia de todo México, Señor, en el nombre de Jesús. Perdóname, Señor, perdona a mis hijos, perdona a mis padres, Señor, perdona a todos los que llevan mi sangre, Señor. Amado Dios, perdona nuestras familias, Señor, perdona a nuestros padres, Señor, perdónanos, Señor, perdona a nuestros hijos, perdona, Señor, amado Dios, a la humanidad. Salva las almas, Padre. Toque los corazones, bendito Rey. En el nombre de Jesús, en el nombre de Jesús, en el nombre glorioso, maravilloso de Cristo Jesús, en ese nombre que es sobre todo nombre, en el nombre maravilloso, santo, glorioso de Jesucristo, Señor. Que usted lo hace, Señor. Creemos que usted lo hace, Padre mío, en el nombre santo de Cristo Jesús, en el nombre glorioso de Jesús. Amado Padre Celestial, en esta noche nos acercamos a usted en el nombre de Jesús, orando, Señor, y clamando por mis hermanos que están en necesidad, en tribulación, enfermedad,
necesidad, Señor, problemas, Señor, en el hogar, problemas en el trabajo, situación económica, Señor, en busca de un trabajo, Señor, con dolor, en tantas aflicciones, Señor, que este mundo tiene, Señor, que el enemigo también, Señor, pone, Señor, para que la alabanza cese, Señor, para que el gozo de nuestra salvación, Señor, no sea completado, Señor. Pero en esta noche, Señor, en el nombre de Jesús, levantamos nuestras manos, Señor, y adoramos y glorificamos tu nombre, Señor, y te damos gloria, honra, alabanza, adoración y exaltación, bendito Rey. Toda la gloria, toda la honra, la adoración, la exaltación, Señor, es para ti, Señor. Si hubiera un hermano, una hermana, Señor, que no puede levantar sus manos en señal de gozo, Señor, en esta noche te agradezco, Señor, te doy gloria, alabanza, adoración, Señor. Perdona si en algún momento cuestionamos, Señor, tu voluntad. Perdónanos si en algún momento, Señor, dudamos de tu poder, de tu gloria, de tu bondad, de tu misericordia, Señor. Perdónanos, Padre, pero en esta noche glorificamos y exaltamos tu nombre, Señor, en sea cual sea la situación, sea cual sea la necesidad, Padre, en el nombre poderoso de Cristo Jesús. Oh, bendito Rey, glorificamos y exaltamos su nombre, Padre. Oh, bendito Dios, gloria, gloria, gloria, gloria y más gloria para su nombre, Señor. Oh, bendito Rey, tenga misericordia de mis hermanos, de mis hermanas, Señor. Sea cual sea su situación, Señor, en el nombre de Jesús, toda enfermedad sea echada fuera en el poderoso nombre de Jesucristo. Supla toda necesidad conforme a sus riquezas en gloria, Señor. Reprenda, Señor, todo espíritu, Señor, amado Dios, que atormenta, Señor, que invade, Señor, amado Padre, se les traiga esa paz a sus corazones. Fuera todo pensamiento de tristeza, de depresión, fuera en el nombre poderoso de Cristo Jesús. Liberte a su pueblo, Señor, liberte a aquel que necesita liberación, sane, Señor, al que está enfermo, Señor, supla toda necesidad en esta noche, Señor, obre, Señor, milagros poderosos en medio de su pueblo, Señor, en esta noche, Padre, que su Santo Espíritu, Señor, ministre nuestras vidas, Señor, en el nombre de Jesús, Padre, por favor, ministre, nos hable a nuestros corazones, toque los corazones, toque las vidas, Señor, en el nombre de Jesús, llene ese hogar de su presencia, Señor, llene ese hogar de su presencia, de su gloriosa presencia, y en ese lugar, en ese cuarto, Señor, en esa cama, Señor, esté donde esté mi hermano, Señor, tal vez manejando, Señor, tal vez entristecido, acongojado, con dolor, Señor, en el nombre de Jesús, su Santo Espíritu, Señor, toque su vida, toque su corazón, traiga el gozo, la salvación, Señor, la redención, Padre, a cada vida, a cada corazón. Llénenos de paz en esta noche, Señor. En el nombre de Jesucristo se lo pedimos, Padre amado. Le damos la gloria, la honra, la adoración y la exaltación, bendito Rey. Gracias por su bondad. Gracias por su misericordia. Gracias porque usted es bueno y maravilloso, Señor. Gracias por la vida, Señor. Gracias por todo, Señor. En esta noche le damos la honra, la alabanza, la adoración, la exaltación, bendito Rey. En el nombre glorioso de Jesús, Señor. Amén.

0: 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Uno porque está bien rico, otro porque se acaba muy rápido. Especialmente el café molido, el café no es instantáneo, es el de cafetera, pero viene molido, que solo le pone el filtro, ¿verdad? Porque también está el café de grano, que viene para que usted lo muela, que es mucho más potente, más rico, más más... Bueno, el que ya viene molido está rico también, pero este se acaba súper rápido. Todos se lo llevan, llegan los paquetes y rapidísimo ya se los llevan. Así es que también puede hacer sus pedidos, pida su café del monte de Dios. Es una forma también como usted puede apoyar a Ministerios Vida. Amén. Yo me estoy tomando un rico y delicioso café, y usted también debería de estar tomando café, porque luego, pues ya aquí en Houston ya son las 9:40, ya que casi seguro que para las 10 ya usted me va a estar dejando solo y se va a dormir, y eso no es justo, pero yo me quito de aquí. No es cierto, pero tome café rico y delicioso en la mañana. Está rico el café en la mañana con un pancito, ¿no? En la mañana, café con pan, con su respectivo café, ahí en la mañanita, o con unos taquitos también de desayuno. Muchas maneras como usted puede tomar su rico y delicioso café. Amén. Vamos a tomar una llamadita por aquí. Radio Vida, muy buenas noches, Dios le bendiga.
1: Dios te bendiga, hermano. ¿Y no? ¿Cómo estás?
0: ¿Pastora?
1: Sí.
0: Hola, pastora, buenas noches. ¿Tu pastora? Amén, amén, Dios te bendiga, pastor.
1: Dios te bendiga mucho. Un saludo bien especial para ti y para todo este público de este hermoso programa de Anochecer con Cristo. Un hermoso tiempo. Qué manera linda para terminar el día, ¿verdad? Terminar con la programación de Radio Vida. Y es una bendición poder escuchar Radio Vida por la noche, escuchar este hermoso programa, saber que hay alguien que está ahí en vivo orando por todas las necesidades, por toda la audiencia. Es algo bien hermoso. Y aquí venimos escuchándote y veníamos precisamente escuchando lo que estabas diciendo del café, el rico café del monte de Dios. Y dice mi mamá, es verdad, dice, ese café no le quita el sueño a uno, dice, lo puede tomar a cualquier hora. Entonces ya lo dijo el hermano Inocencio, ya lo dije yo en mi programa, ya lo dijo mi mami. Entonces pues ya tres personas diciendo que no les quita el sueño. Entonces sí es verdad que no quita el sueño, ¿verdad?
0: Amén.
1: Así que este fin de semana, qué bueno que estaba mencionando el café. Este fin de semana vamos, dice mami, que lo sigas anunciando, dice. Sí. Entonces dice mi mami que lo sigas anunciando el cafecito. Ahorita te la voy a poner para que te salude y para que salude al público también. Pero este fin de semana vamos a tener una rica y deliciosa actividad, y precisamente pues también para invitarles, porque vamos a tener el café del Monte de Dios. Trajimos café en este último viaje, trajimos café y trajimos café en grano. El café en grano es delicioso, riquísimo. A mí me encanta molerlo, que se despida ese aroma, y luego disfrutar de ese rico y delicioso café es una delicia. Así que pues están cordialmente invitados todos, y agradecemos mucho a todo este público que escucha la programación durante la noche, que llaman para pedir oración. Y nosotros también oramos por cada una de esas necesidades, que el Señor conteste a cada una de esas peticiones. Y también quiero agradecer y saludar a todo ese público generoso que se ha unido a la visión, que juntos estamos alcanzando a cientos y miles a través de la radio. Pues la palabra del Señor dice que Él no quiere que nadie se pierda, y debemos de estar orando por la salvación de la humanidad, pero también compartiendo la palabra de esperanza, porque es lindo subirse al auto, prender el radio, encender el radio y escuchar una palabra que bendice, escuchar una palabra de aliento, una oración. Qué hermoso de verdad se siente, qué lindo. El ambiente es diferente, la atmósfera, se puede sentir ese ambiente lindo y esa presencia del Señor, esa paz que se transmite a través de la programación. Así que Dios te bendiga mucho, mijo, que el Señor te siga usando, dándote siempre esa palabra para que puedas hablar a los corazones de los oyentes, y oramos para que sea el Espíritu Santo quien opere el milagro en el corazón de cada oyente. Así que un saludo bien grande, y pues mi mami también les quiere mandar un saludo para ti y también para todo el público de Radio Vida. Aquí amén. Va.
2: Bendiciones, Manuel. Un saludo grande para todos los programadores de Anochecer con Cristo, que es amén. Una bendición, que Dios me los siga bendiciendo y sigue anunciando el café, Manuel.
0: Amén, amén, amén, amén. Claro que sí, hermano, seguimos anunciando el café.
1: Oye, y no, esta noche quedó marcada porque mi mami no es de llamar a la radio, ella es de mandar mensajitos a la radio, así que vamos a ver qué día se anima y te acompaña al programa amén, Anochecer amén. Con Cristo también, ¿verdad?
0: Claro que
1: aunque
0: sí.
1: Aunque sea la primera hora, ¿verdad?
0: Amén, amén.
1: Bueno, que Dios te bendiga mucho y un gran saludo y muchas bendiciones para todo el público de este hermoso espacio de Anochecer con Cristo.
0: Amén, amén, pastora, gracias por su llamada y sí, se me hizo conocida esa voz, Dios le bendiga.
1: Dios te bendiga mucho.
0: Amén, amén.
1: Amén, bye bye.
0: Amén, amén, amados hermanos, claro que sí, pues ahí quedó nuestra pastora, amén, saludos por ahí para toda la familia pastoral, para nuestro pastor que está por allá en Tierra Santa, amén, también que Dios lo bendiga, y sí, pues muchas maneras como podemos apoyar a Ministerios Vida y comprando rico y delicioso café es una de ellas. Fíjese, todo esto es con un propósito maravilloso, y el propósito de todo esto, fíjese que es bendecir, es para que otras personas escuchen el evangelio de Jesucristo. Imagínese que usted nunca hubiera escuchado, usted que tiene a Cristo en su corazón, que usted nunca hubiera escuchado acerca de la salvación, acerca de que hay una oportunidad más, que Dios nos ha perdonado, que Dios ha enviado a su Hijo a morir en la cruz del Calvario por todo aquel que le quiera recibir. Imagínese que usted nunca hubiera escuchado y que al final de los tiempos se hubiera dado cuenta que había otra oportunidad. No hubiera usted preguntado, pues, ¿por qué nadie me avisó? ¿Por qué nadie me dijo? Yo hubiera aceptado. Amén. Fíjese que a todos nosotros alguien por ahí en algún momento invirtió en nosotros, invirtió ya sea tiempo, muchas veces hasta nos invitaron un taquito para llevarnos a la iglesia o nos tomaron de su tiempo, de su andar, de su vida para ir y predicarnos y presentarnos el evangelio. En el corazón de Ministerios Vida, el propósito de Ministerios Vida de siempre pedirle de su apoyo es para bendecir a muchas personas que están allá afuera y que no tienen tal vez una oportunidad o que no hay quien les lleve el evangelio. ¿Cómo puede ir una persona casa por casa? ¿Cómo puede ir una persona, un individuo, verdad? Uno por uno en todas las calles, ¿no? Es muy difícil. Mas sin embargo, con todo esto de las redes sociales, de la radio, la televisión, pues ya se entra al lugar o se entra ahí al automóvil, donde quiera que esté la persona. El Espíritu Santo obra en ese momento. El Espíritu Santo obra siempre de alguna manera u otra. Así es que es de bendición para muchas personas, no solamente para Ministerios de Vida, es de bendición para muchas personas. Y fíjese que nosotros debemos de ser generosos, debemos de ser bondadosos, porque Jesucristo fue bondadoso y fue misericordioso. Y en esta noche vamos a estar meditando acerca de eso, ¿verdad? De la bondad, de ser generosos, de todo esto. Y hay muchas maneras, fíjense, no, no, no necesariamente que usted esté constantemente diciendo, ¿verdad? Pues tanto o una cantidad, no. Hay muchas maneras como podemos ser generosos. Con el simple hecho de que usted venga este sábado al rico y deliciosa actividad que vamos a tener, usted ya siendo generoso, usted ya está haciendo una obra. O sea, usted ya está aportando, ¿verdad? También. Tal vez usted viene de lejos, tal vez usted tiene que manejar para llegar hasta acá y estar con nosotros el sábado. Ya está poniendo en práctica su generosidad, porque sabe que hay un propósito mayor detrás de todo esto. No es solo venir a comer pupusas, aunque sí venimos a comer pupusas, no solo estar ahí en la actividad, sino que hay un propósito superior, hay algo más grande. Solo Dios sabe si no con esa actividad, que lo que se va a usar para esa actividad, ¿verdad? Puede, mire, si una sola persona escucha el Evangelio de Cristo Jesús, es más que suficiente. Pero sabemos que son muchas. Así es que hay muchas maneras como podemos apoyar a Ministerios Vida. Y siempre les hacemos la cordial invitación. En esta noche vamos a estar hablando de la generosidad. Si es que ya se nos va a acabar la primera hora, pero le invitamos para que vamos a seguir adelante y vamos a seguir meditando en la palabra de Dios. 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Lo esperamos por aquí este sábado a las 4:45 de la mañana. Y el sábado, pues obviamente es un sábado delicioso, es un sábado de actividad, no se lo puede perder. 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Amén. Así es que en esta hermosa noche, pues nuevamente, si usted tiene una petición, le invitamos para que esté por ahí, pues nos puede llamar al número en cabina 281-781-7930, 281-781-7930. Nuestra hermana María Luisa Jantes dice: buenas noches, bendiciones, que Dios me lo bendiga, hermano. Y no, amén, hermana María, Dios le bendiga a usted también grandemente, amén. A la audiencia de Radio Vida, los que están por ahí en las redes sociales, Dios les bendiga también. Y en esta hermosa noche, pues vamos a estar meditando en la generosidad. Y hay muchas maneras, no solamente generosidad, no implica solamente dar dinero, fíjese, pero es parte de sí, y vamos a estar también hablando de eso. Pero fíjese que hay muchas maneras como podemos ser generosos. Y mire, Dios fue tan generoso, pero tan generoso, que dio a su hijo. Qué hermoso, ¿eh? Qué poderoso, amén. Vamos a ir a identificar y vamos a regresar y vamos a estar meditando. Así es que le invitamos en esta noche. Y también, si usted tiene una petición, pues para que en esta noche nos unamos en oración, amén. Si usted está fuera de los Estados Unidos, usted nos puede marcar al 001-281-781-7930, 001-281-781-7930. Amén, amén. Este es su programa de Anochecer con Cristo. Si usted tiene una petición, en un momentito más regresamos y seguimos adelante meditando en la palabra de Dios en esta noche. Para todos nuestros hermanos que están por ahí también en las redes sociales, pues si ustedes deja por ahí su comentario, si tienen una petición, de igual manera leemos y con gusto nos unimos en oración en esta noche, amén. Así es que regresamos en un momentito, solo identificamos y regresamos, amén.
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gloria al Rey de Reyes y Señor de Señores, al único Dios verdadero. Gloria a nuestro amado Señor y Salvador Jesucristo, al único Rey de Reyes y Señor de Señores, el Creador de todo el universo. Él sea la gloria, la honra, el poder, la adoración, la exaltación. Bendito sea nuestro Dios, nuestro Padre, nuestro Redentor, nuestro Salvador. Amén, amén, amén. Buenas noches, amados hermanos. Seguimos adelante en su programa de Anochecer con Cristo. Amén. Nuevamente, número en cabina. 281-781-7930. Perdón, la audiencia bonita. Que Dios les bendiga. A todos nuestros hermanos que están fuera de los Estados Unidos, si usted tiene una petición también nos puede llamar 001-281-781-7930. Amén. Vamos a meditar en la palabra de Dios. Amén. Vamos a leer los versículos de esta noche, y vamos a meditar. Amén. Vamos a estar leyendo, vamos a leerlo en la Nueva Traducción Viviente, porque los versículos, bueno, vamos a leer las dos. Vamos a leer primero la Reina Valera y luego vamos a leer la Nueva Traducción Viviente, porque la Nueva Traducción Viviente nos habla de esto que vamos a estar hablando, meditando en esta noche. Amén. Vamos a estar

fe, en palabra, en ciencia, en toda solicitud y en vuestro amor para con los otros, abundad también en esta gracia. No hablo como quien manda, sino para poner a prueba por medio de la diligencia de otros, también la sinceridad del amor vuestro, porque ya conocéis la gracia de nuestro Señor Jesucristo, que por amor a vosotros se hizo pobre siendo rico, para que vosotros con su pobreza fuereis enriquecidos. Amén. Dice la Nueva Traducción Viviente así. Miren nada más lo que dice la Nueva Traducción Viviente, porque es... Ahora sí vamos a entender el tema completamente. Amén. La Nueva Traducción Viviente, segunda carta a los Corintios, capítulo 8, versículos 7, 8 y 9, dice así: dado que ustedes sobresalen en tantas maneras en su fe, sus oradores talentosos, su conocimiento, su entusiasmo y el amor que reciben de nosotros, quiero que también sobresalgan en este acto bondadoso de ofrendar. Padre Santo de la Gloria, amén. Dice: no estoy ordenándoles que lo hagan. No les estoy ordenando que lo hagan, pero pongo a prueba qué tan genuino es su amor al compararlo con el anhelo de las otras iglesias. Ustedes conocen la gracia generosa de nuestro Señor Jesucristo. Aunque era rico, por amor a ustedes se hizo pobre, para que mediante su pobreza pudiera hacerlos ricos. Yo creo que lo vamos a leer de nuevo. En la Nueva Traducción Viviente, escuchen nada más. Segunda carta, porque ya, es más, ni necesito este. Es más, solo la otra vez y ya me voy para la casa. No, no es cierto. Dice en el capítulo 8, segunda carta de Corintios, dice: dado que ustedes sobresalen en tantas maneras en su fe, sus oradores talentosos, sus conocimientos, su entusiasmo y el amor que reciben de otros, quiero que también sobresalgan en este acto bondadoso de ofrendar. No estoy ordenándoles que lo hagan, pero pongo a prueba que es genuino su amor al comparar con las nuestras iglesias. Y ustedes conocen la gracia generosa de nuestro Señor Jesucristo. Aunque era rico, por amor a ustedes se hizo pobre, para que mediante su pobreza pudiera hacerlos ricos. Amén. Tantas y tantas maneras de cómo podemos nosotros ofrendar. Yo creo que usted se espantó, yo también me espanté, y vamos a tomarlo por el lado amable. Vamos a comenzar y vamos a abrir diciendo que si la Biblia nos manda a ser bondadosos y ofrendar, ¿verdad? Pero hay muchas maneras que podemos ofrendar. Mire, este sábado 10 de octubre vamos a tener una actividad. Y todos los hermanos que van a estar aquí trabajando, ¿saben cuál es su ofrenda que traen? Traen una ofrenda de su tiempo. Traen una ofrenda de su tiempo, de su valioso tiempo. ¿Es dinero? Pues, ahora sí, como dice, a la luz de las escrituras, sí, porque, bueno, no a la luz de las escrituras, sino a lo que dice el dicho. Dice el dicho que el tiempo vale oro, así es que sí traen dinero. No, pero fíjese, eso es para que meditemos. Cuando hablamos de ofrendar, sí, ofrendas voluntarias, ofrendas, verdad, generosas y tantas cosas, pero hay muchas cosas que podemos ofrendar. Empezamos, porque tenemos una actividad este sábado, ¿verdad? 10 de octubre. Todas mis hermanas, mis hermanos que van a estar aquí en la sede Radio Vida, ¿verdad? Cocinando, preparando todo,

llevando a cabo toda esta actividad, van a estar ofrendando su tiempo, van a estar regalando, ¿verdad? O bueno, no sé si es regalando o trayendo delante, ¿verdad? Poniendo su tiempo, ¿verdad? Para poder bendecir a otras personas. Usted, en, no sé, el ministerio, en la iglesia, en el ministerio, usted también puede ofrendar su tiempo. Usted también puede ofrendar su tiempo. Usted también puede tomar un momento, ya sea para hacer algo por la obra, para ir a llevar la palabra, para tantas cosas que podemos ofrendar el tiempo. Como dice el dicho, el tiempo vale oro. Así es que hay muchas maneras como podemos ofrendar para el reino de Cristo. Fíjese, no solamente para Ministerios Vida, aunque siempre le invitamos, si usted desea ofrendar una hora de su tiempo para Ministerios Vida, pues venga y ofrende una hora de su tiempo para Ministerios Vida. Pero hay tantas cosas que usted puede hacer para el reino de Cristo en muchas áreas del cuerpo de Cristo, en muchas áreas de los ministerios, ahí donde usted está trabajando. Siempre tenga eso en mente. Yo puedo ofrendar mi tiempo, yo puedo ofrendar una hora, yo puedo ofrendar dos horas. Yo tal vez estoy apenas haciendo la hora al día, nada más justo para la renta. Empiece a ofrendar. Y usted dice, pero no tengo que ofrendar, no, ya se me acabó el dinero, me quedan 10 pesos. Usted ofrende. Hay muchas cosas que podemos hacer. Vamos a estar solo hablando de algunas cosas que podemos ofrendar. Y en este momento, ¿verdad? Ofrende su tiempo. Muchos lugares donde puede usted ofrendar su tiempo. Y sigo poniendo el ejemplo de este sábado. Muchas hermanas desde hoy empezaron a ofrendar su tiempo. Mañana va a haber hermanas que van a estar ofrendando su tiempo, hermanos que van a estar ofrendando su tiempo, y el sábado también. Para llevar a cabo todo esto, usted, si usted desea apoyar a Radio Vida y usted dice, pero yo no tengo $60 para estar dando mes a mes, venga y ofrende dos horas a Radio Vida, a Ministerios Vida. Mire, le hago la invitación a Ministerios Vida porque estamos aquí y le invitamos para que nos apoye. Pero ahí en su congregación, usted es parte del cuerpo de Cristo, usted puede ofrendar. Tal vez usted está por allá, no sé, lejos de Ministerios Vida, y usted desea y usted quiere apoyar al reino de Cristo, a la paz, así que siga predicando. Ofrende, y usted, perdón, si usted quiere, ¿verdad?, apoyar, pero usted no tiene tal vez el dinero, no tiene las finanzas, usted va ahí a pedir, ofrende su tiempo también. Amén. Seguimos meditando. Dice por aquí nuestra hermana Ana Laureano. Amén. A nuestra hermana Ana dice, buenas. Buenas noches, hermano. Dios me le bendiga. Te escucho por Arca 7 desde Huehuetla, Puebla. Saludos para toda la audiencia de Radio Vida. Amén. Hermana Ana, Dios le bendiga. Dios bendiga a todos los radioescuchas en Huehuetla, Puebla. Amén. Es la primera vez que escucho al lugar de Huehuetla, Puebla. Estás, hermana, si sigues por ahí, si sigue ahí, está cerca del Monte de Dios, está cerca del Centro de Convenciones, está cerca de Chehualtepec, está cerca de Izúcar.
nada más para saber dónde está Huehuetlán, porque todavía no voy a poder. Ya pronto, creo que ya me estoy portando un poquito mejor, ¿eh? Ya, para que usted sepa, ya me estoy portando un poquito mejor. No, así que usted diga, qué bien se porta el hermano Chencho. Es la santidad. No, pues no, ¿verdad? Pero ahí la llevo. Creo que ya tiene rato que el pastor no me regaña. Yo creo que está llegando de Israel, tal vez me va a regañar otra vez, pero ya, no creo que ya. Es duro, es difícil, ¿sabes? No es algo así que usted diga, uy, qué fácil, ¿no? Es una... Amén, amén. Bueno, seguimos meditando, amados hermanos. Estamos hablando en esta noche, meditando en el ofrendar. Dice Pablo, escribe a los hermanos en Corinto, ¿verdad? Les dice que practiquen este acto de ofrendar. Y les dice de alguna manera muy sutil, yo no se les estoy mandando, no les estoy imponiendo. Dice, solo se los dejo a su criterio y les pone como ejemplo lo que hizo Jesucristo. Amén. Bueno, número uno, dijimos que podemos ofrendar nuestro tiempo. Otra cosa que podemos ofrendar, fíjese, que es de gran bendición para el reino de Cristo, pero de mucha, mucha, mucha bendición, que fíjese que tal vez hasta es más de bendición que el mismo dinero o el mismo, o sea, sí, la ofrenda que usted trae. Estamos acostumbrados, ¿verdad? La ofrenda de dinero, la ofrenda de acá de $500 acá, que es de ofrende. Yo creo, tal vez, no sé si estoy equivocado y tal vez ahora sí me va a regañar el pastor, pero ¿qué andas o no? Pero creo que a lo mejor no estoy tan equivocado. Fíjese que hay una ofrenda que podemos dar y que creo que es muy, muy valiosa. Es los talentos que Dios nos dio. Y nuevamente, pongo por ejemplo, este sábado de actividad, fíjense que nuestra hermana Janet hace unos nuegados. Bueno, tal vez porque yo no he probado. Bueno, una vez sí probé nuegados. Fui a un restaurante que no paga, no paga por su anuncio, así es que no vamos a decir el nombre. Amén. Fui y en el menú, en el menú miré que tenían nuegados y dije, aquí hay nuegados, porque los nuegados que prepara la hermana Janet están riquísimos y deliciosos. Entonces yo son los nuegados que probé, dije, wow, aquí hay nuegados, voy a pedirme unos nuegados. No, hermano, hermana, no, nada que ver. Dije, no, qué decepción. Y mi corazón se entristeció, fíjese. Pero como nuestra hermana Janet va a estar aquí el sábado ofrendando no solamente su tiempo, sino también el talento que tiene para hacer nuegados, pues me voy a deleitar con unos ricos y deliciosos nuegados. Pero no solo es eso, fíjese. Hay muchas personas, muchos hermanos, muchos individuos, y digo individuos porque muchas veces personas que son de bendición para muchos ministerios, muchas veces no son parte de un equipo, no son parte del cuerpo de Cristo. Es bueno que fueran, pero si usted tiene un talento, no sé cuál sea su talento, porque hay muchos talentos, por lo menos en ministerios vida, se necesita mucha gente talentosa. Tal vez usted sabe, no sé, de algo de acerca de televisión. Tal vez usted trabajaba para TV Azteca o para Televisa y lo corrieron y lo despidieron. Y usted dice, ay, no, quiero ofrendar mi talento, quiero traer como ofrenda mi talento. Usted quiere apoyar a ministerio, es bueno. Tantos talentos, personas que tal vez estaban en el mundo en algún momento, trabajando con todo el tema de sonido, de cámaras, de tanto. Bueno, estoy hablando muy específicamente de,
de Ministerios Vida, no sé por ahí, ¿verdad? Las demás congregaciones requieren de diferentes talentos para que usted los apoye en su congregación. Tal vez hay algo específico que usted mira que necesitan y usted tiene o conoce ese talento. Pero por lo menos en Ministerio de Vida, mire, son muchos, muchos los talentos que se necesitan. Si usted tiene algún talento, no sé, de cualquier, ¿verdad?, talento que sea de comunicación, de radio, de televisión. Usted está en Puebla, usted está en Durango, en Nuevo León, en Houston, y usted dice, yo tengo este talento y hace años que ya se quedó ahí, que ya no lo usé porque me corrieron de tal lugar, o no sé qué puede ser, cuál sea su historia. Pero eso usted lo puede ofrendar. Usted lo puede traer como ofrenda también. O sea, podemos ofrendarnos. Y son cosas que Dios nos dio, porque Dios nos da la fuerza para generar ingresos. La ofrenda que traemos al alfolín, Dios nos dio esa ofrenda. Dios, de su mano recibimos lo que traemos. El diezmo, todo lo recibimos de su mano. El tiempo que tenemos es porque Dios nos dio la vida y tenemos ese tiempo. De igual manera, los talentos que Dios nos dio los podemos traer para que sean de bendición. Ofrende su talento para que el reino de Cristo se sigue ensanchando. Muchos hermanos, hermanas con grandes talentos para cantar, para ministrar. Y tanto talento que hay en la iglesia o en el cuerpo de Cristo, y muchos de esos talentos están ahí sentaditos, están ahí con las manitas cruzadas, y no debería ser así. Amén. Pero nuestra hermana Marisela Bonilla dice: buenas noches, hermano Inocencio, Dios le bendiga grandemente. Pido oración por Francisco Guevara Cuatzo. Nuestro Padre Celestial, obre en la quimioterapia que recibe. Amén. Dice nuestra hermana Guille Huehuetla, está como a 5 horas de Puebla. Ok, entonces está lejos. Huehuetla. Ah, pero es el estado de Puebla, y está como a 5 horas de la ciudad de Puebla, entonces. Amén, amén. Ok, como así, sí, está muy lejos, porque de Puebla al Monte de Dios al parecer es como 1 hora, y de Puebla a el centro de convenciones es como 25 minutos, creo, media hora, no he ido, pero lo que he escuchado. Entonces a 5 horas, pues sí está lejos. Bueno, vamos a orar en esta noche, vamos a orar por Francisco Guevara, esperando que sea nuestro hermano en Cristo y que Dios sobre un milagro. Eso del cáncer, fíjese que necesitamos fortalecernos en nuestro espíritu, ¿sabe? Porque si hay algo que esa palabra ocasiona en nosotros o en las personas, es algún tipo como de temor, como lo que tenemos catalogado como una enfermedad muy, muy grande, así como que. Y me siento con libertad de hablar de esto, ¿verdad? Y no se sienta como que, el hermano no sabe lo que está hablando. Sí sé lo que estoy hablando. Por la gracia y misericordia de Dios, Dios me permitió pasar por un problema de cáncer también, y toda la gloria y toda la honra sea para mí, mi Dios maravilloso, el Dios
Todopoderoso, porque en medio de todo eso, su mano poderosa me sustentó y me fortaleció. Y puedo hablar de esto, puedo decirle que esa palabra, esa enfermedad la tenemos como algo muy, muy catastrófico, como que es algo. Y luego los nombres que le ponen todavía los doctores, ¿no? Es que tiene cáncer terminal. Que Jehová reprenda todo eso en el nombre poderoso de Jesucristo. Que Dios fortalezca nuestro espíritu, que Dios fortalezca nuestra fe en esos, porque es más, fíjese, yo creo que es más el desgaste espiritual que hay, o sea, el desgaste emocional, o cómo se dice, como el desgaste, aunque sí es un desgaste físico, pero es un desgaste más mental, emocional, es algo más interior. Que Dios fortalezca en todos nuestros hermanos. Hay muchos hermanos y hermanas que están pasando por esta situación. Que Dios fortalezca su ser interior y que Dios fortalezca su fe. Amén. Vamos a orar por nuestro hermano Francisco. Padre amado, le damos la gloria, la honra, la adoración y la exaltación. Bendito Rey. Gracias por su amor y gracias por su misericordia, Señor. Gracias porque usted es bueno y maravilloso, Señor. En esta hermosa hora, Señor, nos unimos en oración con nuestra hermana Marisela, Señor, en una petición, Señor, especial por nuestro hermano Francisco, Señor. Amado Dios, y por todos mis hermanos y hermanas que están pasando por esta enfermedad, Señor. Amado Padre, tenga misericordia de ellos, Señor. Tenga misericordia de ellos, Padre. Glorifíquese, Señor. Glorifíquese de una manera especial, Señor. En el nombre santo de Jesús, oramos por un milagro, Señor. Un milagro de sanidad. Amado Padre Celestial, solamente usted lo puede hacer, Señor. Solamente usted lo puede hacer, Señor. Solamente usted lo puede hacer, Padre. Nadie lo puede hacer, solamente usted, Señor. Porque usted tiene el poder y la autoridad. En el nombre de Jesús, le suplicamos, Señor, que tenga misericordia, Señor, de Francisco, de mi hermana Marta, Señor, de mi hermana Benita, de mi hermana Lupita, Señor, de todas mis hermanas, Señor, hermanos que están pasando por este problema, Señor, esta enfermedad, Señor, en el nombre de Jesús, en el nombre de Jesús, en ese nombre que es sobre todo nombre, fuera todo cáncer, fuera del nombre de Jesús, fuera de sus cuerpos, en el nombre poderoso de Jesucristo, Señor, en el nombre de Jesús, limpie, Señor, limpie, restaure todas esas células, Señor, en el nombre de Jesús, destruya, Señor, destruya todo cáncer, toda célula cancerígena, Señor, en el nombre de Jesús, Padre, le ordenamos ese cuerpo que destruya, Señor, y que se fortalezca cada uno de mis hermanos en usted, Señor, fortalezca su espíritu, fortalezca su fe, Señor, en el nombre de Jesús, le rogamos, le suplicamos, Señor, por un milagro en esta noche, Señor. Bendiga a su pueblo, Señor, bendiga a sus hijos, fortalézcales, Padre. Gracias, Señor, por su bondad y gracias por su misericordia, Señor. En el nombre glorioso de Cristo Jesús. Amén y amén.

0: audiencia de Radio Vida, les hago un comunicado muy importante. Pido de su muy atenta atención, les comunico que se me enfrió mi café. Amén. Vamos a tomar una llamadita por aquí en esta tarde, noche, perdón. Radio Vida, buenas noches, Dios le bendiga.
1: Buenas noches, hermano.
0: Hermana Marta, Dios le bendiga.
1: Gracias, igualmente, hermano. Gracias, me acordaste, de mí en la oración.
0: Hermanita, siempre nos acordamos de usted, que Dios la fortalezca, que Dios la bendiga y le dé fuerzas en su ser interior y siga adelante, hermanita. ¿Tiene una otra petición en esta noche?
1: Pues ya sabes, mis hermanos, y desde que sí siento feo de que ellos no quieren nada, hasta se ponen un poco rebeldes, ¿verdad? Me da tristeza y siento feo, pero mira que es decisión personal, ¿no?
0: Amén, hermana, es decisión personal. Y sí, Dios, fíjese que Dios escucha nuestra oración, pero en la rebeldía muchas veces Dios tiene que obrar de una manera diferente, y eso es para nosotros es más triste, pero cuando creemos en Dios, Dios es fiel, hermana, de una manera impresionante. Dios obra de unas maneras que es increíble, pero a nosotros nos toca orar y clamar a Dios y dejarlo todo en las manos de Él. Y hermana, que Dios la fortalezca, que Dios la fortalezca grandemente, hermanita, y la amamos y siempre nos acordamos de usted y oramos por usted. Amén.
1: Amén. Entonces, gracias porque se acuerdan de mí, se los
0: agradezco. Amén, hermana. Vamos a orar por toda su familia. Amén. Y Dios conoce la petición de su corazón, y a su debido tiempo también Él va a obrar porque Él es fiel. Amén. Vamos a creer en Él en todo tiempo, hermana. Amén.
1: Amén.
0: Padre amado, le damos la gloria, la honra, la adoración y la exaltación, Señor. Gracias por su amor, gracias por su misericordia, Señor. Gracias, muchas gracias, Señor. Gracias, Padre, porque usted es bueno, Señor, en todo momento, Señor. Gracias, Señor, porque su bondad y su misericordia, Señor, nos cubren y nos alcanzan, Señor. En esta hora, Señor, venimos delante de usted en el nombre de Jesús, Señor, unidos en oración con mi hermana Marta, Señor. Amado Padre Celestial, orando por su familia, Señor. Esa familia inconversa, Señor, así como todos nosotros tenemos petición, Señor, por nuestros familiares, por nuestros padres, por nuestros seres queridos. Mi hermana Marta, Señor, su corazón se angustia, Señor, su corazón se entristece, Padre, al mirar, Señor, la rebeldía de sus hermanos, de sus familiares, Señor. Amado Dios, sabemos, Señor, que usted está obrando. Sabemos que la petición de nuestros corazones está delante de usted, Señor, y sabemos que usted obra, Señor. Sabemos que usted está trabajando en todo esto. A nosotros nos toca, Señor, tener fe, esperanza y confianza, y tener paciencia, Señor. A todos los hermanos, a todos los familiares de mi hermana Marta, Señor, los ponemos delante de usted, Señor. Toque sus corazones, toque sus vidas, envíe la palabra, Señor, correcta, envíe el predicador en la calle, en el trabajo, donde quiera que ellos estén, Señor. Ahí, Señor, llegará su palabra, Señor, a ellos. Amado Dios, será sembrada y su palabra germinará, Señor, y crecerá, y ellos vendrán a sus pies, Señor. Lo creemos, porque usted es fiel y verdadero, Señor. Toda la gloria y toda la honra sea para usted, Señor. Salve a las familias, a los hijos, amado Dios, a todos nuestros seres queridos, Padre, en el nombre glorioso de Cristo Jesús, Señor. Gracias, Señor, y seguimos orando y clamando y bendiciendo la vida de mi hermana Marta. Señor, sabemos que usted la fortalece, sabemos que usted sigue obrando en ella, Señor. En el nombre de Jesús, toda la gloria y toda la honra sea para usted, amado Dios, en el nombre de Jesús. Amén y amén.
1: Amén.
0: Dios le bendiga, hermanita. Siga adelante. Amén.
1: Gracias nuevamente y que Dios los bendiga y los cuide también a ustedes.
0: Amén, amén, hermana. Bendiciones. Amén. Buenas noches.
1: Buenas noches.

0: los hermanos, así es que, pues, habiéndoles comunicado que mi café se enfrió, pues vamos a seguir adelante. Este es su programa de Anochecer con Cristo. Número en cabina 281-781-7930. Amén. Dice el versículo 7. Dice, dado... Ah, no, perdón, el capítulo 6. Perdón, 7. Dado que ustedes sobresalen en tantas maneras en su fe, sus oradores tales, todos sus conocimientos, su entusiasmo. Vamos a tomar otra llamadita por aquí. Radio Vida, buenas noches, Dios le bendiga.
1: Dios le bendiga, hermanito Inocencio.
0: Hermanita Silvia.
1: Hermoso del Señor, yo soy.
0: Hermana, ya tenía tiempo que usted no se comunicaba, ya tiene como tres tachitas ahí.
1: Es que, hermanito hermoso, pues es que como no lo había escuchado, no me ha podido llamar.
0: Yo era el que falté una semana, sí, es cierto. Yo falté una semana, perdón, hermana.
1: Sí, hermanito, y me da mucho gusto, ¿sabe? Me da mucha alegría escucharlo y me siento muy feliz en el amor del Señor. Le quiero decir cuánto lo quiero mucho en el amor del Señor en mi corazón, y me alegra todo lo que usted habla, todo lo que usted dice, y pues me siento muy contenta. Digo, no, ahora sí le tengo que hablar al hermanito.
0: Gloria al Rey, hermana. Gloria a Dios, pues nos da gusto que está en sintonía, hermana. Como siempre, pues gracias por su llamada, amén, hermana, y gracias por siempre apoyarnos aquí a nuestros hermanos y aquí a los que estamos aquí en Anochecer con Cristo, amén, hermana.
1: Sí, mi hermanita Inocencio, hermoso, diamantito del Señor, yo muchas gracias por todas esas palabras que usted habla en el nombre de Jesús. Me siento muy feliz y muchas gracias, hermanito, porque yo sé que muchas veces yo también le he pedido oración, y también a veces pues me he sentido también a veces como la hermanita que le acaba de hablar, ¿verdad? Porque pues es mi familia, pero siempre, como usted dice, ¿verdad?, nosotros tenemos que siempre estar en la fe y siempre pedirle al Señor en la oración, ¿verdad? Porque ahorita, hermanito, yo le pedía mucha oración, hermanito, quiero decir unas pocas palabras, hermanito, de agradecimiento a Dios, y gracias por sus oraciones. Que Dios me lo bendiga mucho, hermanito. Mire que yo le quiero decir algo, que uno de mis hijos cayó en el hospital de emergencia como 5 veces o más de 5 veces, no me las cuento mucho, las veces que cayó en el hospital, hermano, y yo estaba muy triste porque muchas veces el Señor me enseñó que como que él se lo iba, como que él se iba a ir, como él iba a morir. Pero yo le clamaba de rodillas al Señor, hermano, y mi hermanito Inocencio, hermoso, mire que él todavía el Señor lo tiene allí, y sabe que está atendiendo con el doctor, pero él está sorprendido porque mucho tiempo ha estado que no se ha podido, que se sentía que estaba enfermo. Y dice, hermanito Inocencio, dice que él fue al doctor y lo están ayudando ahorita. Y fíjese, hermanito, que la noticia que recibí un día, el Señor me ha enseñado, me ha mostrado en revelaciones y en visiones, hermano, la vida de José, es mi hijo. Mire, hermanito, un día me dio una noticia, me dijo, mamá, me dijo, dice que el doctor me dijo que yo ya no tengo nada, que no estoy enfermo, que estoy sano, solo necesito comer, porque quedó muy delgado, está muy delgado él, porque tenía mucho miedo, que no quería comer comida como antes. Y fíjese, hermanito, ahorita él me dijo que el doctor le dijo que él ya estaba sano, y yo digo, agradezco a Dios y agradezco por sus oraciones de ustedes. Yo confío y tengo mucha fe que si así es, el Señor me lo ha sanado, porque sí que se está atendiendo con el doctor, porque lo da sus citas y va, pero el doctor ya le dijo que él ya no está enfermo, que está sano. Él tenía la depresión muy alta y iba al hospital por eso, y tenía la glucosa, pues la azúcar también muy alta, y por eso él se desmayaba, y él se iba al doctor de emergencia y lo levantaba una ambulancia. Y dice, hermanito Inocencio, es hermoso que ahora él, cuando le dijo al doctor, él lloró, porque él dijo, no puedo entender, mamá, cómo me dice el doctor que no estoy enfermo, que yo ya estoy sano. Le digo, pero pues es que no es el doctor terrenal, es el doctor Jesucristo que ha puesto su mano y que te ha limpiado y te ha sanado.
0: Amén.
1: Y quería testificar eso, hermanito Inocencio.
0: Amén. Gloria al Rey, toda la gloria y toda la honra sea para Dios. Y sí, hermana, es lo que le decía, es lo que estaba hablando cuando decía que cuando clamamos, Dios obra de muchas veces de unas maneras muy inexplicables. Y mientras que el ser humano no reconozca, siempre va a haber algo ahí, ¿verdad? Pero cuando Dios obra, el ser humano tiene que reconocer lastimosamente, por las buenas o por las malas, pero siempre reconocemos al Rey de Reyes y Señor de Señores. Y sí, hermanita, pues toda la gloria y toda la honra sea para nuestro Dios, que obra siempre a nuestro favor. Y todos estamos necesitados de las oraciones, del favor de Dios, de la misericordia de Dios. Y pues nos animamos los unos a los otros para seguir adelante. Y sí, sé que estas palabras también fortalecen a nuestros hermanos, nuestras hermanas que están por ahí, para que sigan orando y sigan clamando y no se den por vencidos, ¿verdad? No es porque yo hoy no miré que mi hijo vino a la iglesia, pues ya no voy a orar por él, porque hoy no vino, ya le pedí a Dios y no me hizo caso, pues ya voy a dejar de orar por él, pues no. Así no funciona esto, amén.
1: Sí, hermanito. Y fíjese, hermanito, que le digo que tú no, ya no estás enfermo, José, y te digo una cosa, tienes que subir 20 libras de peso porque estás muy delgado. Y si tú no subes de peso y no vas a comer, aquí te entrego 2 bolsas de golosinas. Tienes que comer eso y tienes que comer bien. Si tú no subes de peso, José, te voy a mandar de emergencia al hospital. Y viene el hermanito que ahorita está comiendo y él dice, gracias Dios porque me sanaste. Pero yo sé que pues poco a poco yo Amén. No está caminando con el Señor como Amén. Yo quiero, hermano. Pero es el Señor que
0: es el
1: yo sé que él confío, Amén. Hermano, que él lo va a tomar y lo va a traer a como él quiera, hermanito, porque Dios es bueno, Dios es amor, hermanito, y misericordioso. Y pues, hermanito, yo muchas gracias, la verdad, de las oraciones que les he pedido a ustedes, pues como también le pido oración por mí, ¿verdad? Que pues a mí de mi vista no me encuentro bien, pero yo sé que el Señor es bueno, hermanito, es lo único que yo puedo decir, ¿verdad? A pesar de lo que uno pueda pasar, pues siempre hay que confiar en el Señor, pues, sobre todas las cosas, hermanito Inocencio.
0: Amén, amén, hermanita. Dios le bendiga y claro que sí, vamos a estar orando por usted y como usted acaba de decir, Dios es más que bueno y confiamos en él, amén. Vamos a hacer una oración por su familia y por usted, hermanita, y seguimos adelante, amén. Padre amado, le damos la gloria, la honra, la adoración y la exaltación. Bendito Rey, gracias por mi hermana Silvia, Señor. Gracias, Señor, por su familia. Gracias por su bondad y gracias por su misericordia, Señor. Gracias, bendito Rey, por la vida de José, Señor. Gracias por la vida de cada uno de sus hijos y de sus seres queridos, Señor. Gracias, Señor. En el nombre de Jesús, Señor, seguimos clamando y orando para que usted termine, Señor, la obra que usted comenzó, Señor. Cuando el ser humano le reconoce, cuando el ser humano se acerca a usted, Señor, sabemos que usted obra milagros poderosos, Señor. Bendecimos a mi hermana Silvia, Señor, y seguimos orando por ella, Señor, para que usted se glorifique en ella de una manera muy especial, Señor. Sane su cuerpo, Señor, sane su vista, sane todo su ser, Padre, para su gloria y para su honra, Señor. Usted, solamente usted lo puede hacer, Señor. En el nombre de Jesús, Señor, nos unimos a sus peticiones, Señor, a las peticiones de su corazón, Señor. En el nombre de Jesús, le suplicamos, Señor, le rogamos un milagro, Señor, en especial un milagro poderoso, esos que solamente usted, Señor, un milagro que no podamos entender, Señor. En el nombre de Jesucristo, solamente esos milagros que usted puede hacer, Señor, que el doctor, el científico, el más inteligente, Señor, que vive en estos días, Señor, que se quede perplejo, Señor, en el nombre de Jesucristo, Señor, toda la gloria y toda la honra, Señor, es para usted y solamente para usted, Señor, en el nombre glorioso de Jesús, amén y amén.
1: Amén, hermanito, muchas gracias, hermanito, bendiciones para todos. esta familia y pues bendiciones para los pastores y todos los radios. Escuchas, hermanito, muchas gracias, hermanita Inocencia.
0: Amén, amén, hermanita. Dios le bendiga y muy
1: Dios
0: buenas
1: la
0: noches.
1: Bendiga, mucho hermoso del Señor.
0: Amén, amén, buenas noches.
1: Buenas noches, hermanito.
0: Amén, amén, amados hermanos. Seguimos adelante. Número en cabina 281-781-7930. Amén. Nuestro hermano Eli Hernández. Dios le bendiga mucho, mi hermano. Soy Elías Barragán. Pido oración por Mariana Naitilín, que ella padece de leucemia y mañana le toca su vacuna y revisión para saber si ya desapareció el leucema. Esperamos que nuestro Señor Jesucristo ya la haya sanado y sus estudios salgan bien. Mariana está en Puebla. Padre, en el nombre santo glorioso de Cristo Jesús, oramos por Mariana, Señor. Oramos por Mariana, Señor. En el nombre de Jesús, obra un milagro poderoso, Señor. Un milagro de sanidad en esa vida, Señor. Bendecimos a Mariana, Señor, bendecimos su vida, Señor, restaure su cuerpo, restaure todo su ser, Señor, en el nombre de Jesús. Le rogamos y le suplicamos, Señor, que tenga misericordia, Señor, sánela, Señor, y sobre todo, Señor, que Mariana, Señor, sea su hija, Señor, que tenga a Cristo en su corazón, que sea fortalecida en la fe. Y que permanezca, Señor, hasta el día de su venida o el día que usted nos llame a su presencia, Señor. En el nombre de Jesús, Señor, bendecimos a nuestro hermano Elías Barragán, Señor, a él y a toda su familia, Padre. En el nombre glorioso de Cristo Jesús. Amén. Y amén. Amén, amén, amados hermanos. Dice el versículo 7, que es el punto de todo esto que estamos meditando en esta noche. Dice: dado que ustedes sobresalen en tantas maneras en su fe, sus oradores talentosos, su conocimiento, su entusiasmo y el amor que reciben de nosotros, quiero que también sobresalgan en este acto bondadoso de ofrendar. Amén. Hemos hablado de que podemos ofrendar nuestro tiempo. Hemos hablado que podemos ofrendar nuestros talentos y, pues como ya se llegó la hora de que ya casi se acabe el programa, pues tenemos que llegar a donde... Fíjense, voy a hablar por mí, ¿verdad? Y no lo hago con una arrogancia o con... Bueno, Dios me perdone si lo ha, pero a mí Dios me enseñó... Mire, Dios me enseñó a diezmar y Dios me enseñó a ofrendar. Pero sé que es algo difícil. Sé que es algo, algo que, o sea, no es como que uy, voy a hacer la ofrenda, la ofrenda. Yo sé que no es algo así como que lo aprendemos a hacer y se hace fácil y se hace algo rico, pero algo... algo que trae gozo a nuestro corazón y que trae bendición a nuestras vidas, pero también nos satisface el ofrendar cuando hemos aprendido a ofrendar. Pero si usted comienza a caminar el evangelio, si usted comienza a ir a la iglesia y escucha este tema de la ofrenda y del diezmo, muchas veces pues como que no sé, otra vez el hermano Chencho, ¿no? Pues no, porque mire, hay muchas cosas que usted puede ofrendar. Puede ofrendar su tiempo, sus talentos y tantas otras cosas que puede ofrendar para el reino de Cristo. Pero Pablo, hablando de los corintios, si está hablando de ofrendas monetarias, en Ministerios Vida siempre le invitamos para que ofrende, ¿verdad? Ofrendas monetarias. Es necesario, sí es necesario, afecta su, no sé, salvación o qué sé yo, lo que usted quiera pensar, no, y no es que le estamos ofreciendo o diciendo, es que si tú no ofrendas, no sé, vas a perder, no, Dios Dios le va a bendecir a usted. Siempre Dios le va a proveer. Y Dios bendiga su hogar y todo su ser. Pero es completamente bíblico el ofrendar, el traer nuestras ofrendas voluntarias, el traer primicias, el diezmar. Todo eso está en la Biblia y Dios nos lo ha enseñado y lo ha puesto ahí para que lo aprendamos y no lo sabemos hacer. Y sí es necesario, o es, ¿no? Como le explico. Pues sí, o sea, ministerio es vida. Y la congregación donde usted está necesita de todo lo que es ofrenda, ya sea si usted quiere ofrendar su tiempo, sus talentos y también sus bienes, o sea, lo que usted, o sea, sea que usted tenga dinero, tenga, o sea, todo eso es parte. Mire, lo miramos en el Antiguo y el Nuevo Testamento. Si usted dice, no, que el Nuevo Testamento no habla del diezmo. Claro, no habla del diezmo porque habla del 100%, no del 10%. La iglesia primitiva dice que lo traía todo. Todo. Así es que si usted quiere alinearse con el Nuevo Testamento, si nos duele el diezmo, imagínese cómo le va a doler traer el 100%. Mire, yo sé que yo no debo de estar hablando de todo eso, el tema pastoral, ¿verdad? Pero es un tema de que estoy hablando en esta noche y la Biblia pues lo enseña claramente. No, no le estoy hablando una herejía. Le invitamos siempre para que apoye a Ministerios Vida. Apóyenos. El propósito de todo esto es para seguir predicando el glorioso Evangelio de Cristo Jesús. Nuevamente, le invitamos para que ofrende su tiempo, para que ofrende sus talentos y también, si usted dice, yo me la paso trabajando, ya no me cabe la marmaja aquí en la bolsa, pues traiga su ofrenda también. Amén, amén. Como presentamos o hablamos al principio, Dios no ofrendó un pedacito, Dios no ofrendó un diezmo, Dios lo ofrendó todo, dándonos a su Hijo amado. Jesucristo lo dio todo por nosotros, no dio el 10%, no dio la mitad de su cuerpo, no se murió de la cintura para abajo. No, Jesucristo se entregó todo y por completo por usted y por mí. Ese es el ejemplo que Él nos dio. Si usted no tiene a Cristo en su corazón, fíjese que hay un pago muy grande por la maldad, por el pecado de nuestros corazones. Pero la buena noticia es que Cristo lo pagó por nosotros, dando su vida en la cruz del Calvario por usted y por mí, para que nosotros fuésemos perdonados y limpiados de todo pecado por medio de su sangre preciosa. Así es que en esta noche, si usted desea aceptar a Cristo en su corazón, vamos a hacer la oración de fe, porque ya se acabó el tiempo. Amén. Padre amado, en esta noche reconozco que soy pecador, reconozco que he pecado, Señor, pero en esta noche yo me arrepiento de todos los pecados que he cometido. En esta noche yo acepto a Jesucristo como mi único y suficiente Salvador, para gloria tuya, Señor. Padre, te pido por favor que me limpies y me laves con la sangre preciosa de Cristo Jesús. Padre, te pido por favor que escribas mi nombre en el libro de la vida y jamás lo vayas a borrar. En esta noche yo hago a Jesucristo mi Señor y mi Salvador. En el nombre de Jesús. Amén.
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0: En Radio Vida y Zucca son las 10:06.
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0: cerca de ti, Señor. Ahí queremos estar. Esa canción que acabamos de cantar no es para mí nada más un pensamiento bonito que se me ocurrió un día. Es una realidad en mi corazón. Yo estoy convencido que si yo dejara al Señor, yo no tengo a dónde ir. Si en esta noche yo decidiera negar mi fe y no seguirle más, cuando salgo de este auditorio, literalmente no tengo a dónde ir. Yo no puedo regresar con mi esposa, porque mi relación con mi esposa gira alrededor de la persona de Jesús. Tampoco puedo volver con mis hijos, porque mi relación con mis hijos gira alrededor de la persona de Jesús. Todo lo que yo hago, todo lo que mi esposa y yo hacemos, todo lo que en mi familia hacemos, gira alrededor de la persona de Jesús. ¿Es así en tu vida? Sin Él no tenemos a dónde ir. Escribir canciones es algo que yo empecé a hacer cuando tenía 16 años, y fue algo que me gustó en el momento que lo empecé a hacer. Dios puso en mi corazón cierta habilidad para escribirlo, para escribir ciertas canciones, y lo he hecho por muchos años, pero de vez en cuando soy sorprendido y soy tocado por canciones que Dios está haciendo surgir en estos días, y compositores y cantantes y músicos que Dios está levantando en estos días. Y es para mí un placer en esta noche invitar aquí a la plataforma a un amigo mío que para mí es uno de los mejores compositores que conozco, joven, con mucho futuro, y él va a pasar ahora a este lugar y vamos a cantar una canción él y yo juntos. Abel Zavala.
1: En Radio Vida y Soca son las 10 con 17 minutos.
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0: 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En Radio Vida y Soca son las 10 y 24 minutos. 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Creemos que la segunda venida de Cristo en gloria será cuando el Señor regrese con sus santos a la tierra para establecer su reinado físico y visible por 1000 años. Este reino milenial traerá paz universal y el cumplimiento de las promesas hechas a Israel en el Antiguo Testamento.
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1: En Radio Vida y Soca son las 10 y 35 minutos.
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0: 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Son las 10 con 42 minutos. 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Creemos que la Santa Cena es también un sacramento para la Iglesia, del que participan los miembros de la congregación que ya fueron bautizados en agua, como un símbolo de nuestra unión con Cristo, un recordatorio de su sufrimiento y muerte, y un anuncio de su inminente retorno.
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0: En Radio Vida y Zucca son las 10 con 56 minutos.
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1: En Radio Vida y Zúcar son las 11:04.

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hermosa audiencia de Radio Vida. Qué alegría poderles saludar a usted en esta mañana bonita, en este día jueves ya 8 del mes de octubre. Que la gracia y el favor del Señor sea con usted en este día y todos los días de su vida. Bienvenidos sean todos ustedes a su programa de Mujer Virtuosa. Yo soy la pastora Maritza Alfaro y le agradezco mucho por su sintonía. Agradezco a Dios por darme la oportunidad de poder llegar a todos ustedes a través de este programa radial, este programa televisivo, a través de cualquier plataforma en la que usted nos escuche o nos vea. En este día hermoso le damos la más cordial bienvenida y le invitamos para que se quede con nosotros, para que no le cambie, para que comparta nuestro enlace y permita a usted que todos sus contactos también se unan a la programación de Radio Vida. Un saludo bien especial a toda nuestra querida audiencia de la República Mexicana. Que Dios les bendiga muchísimo. Un saludo muy cariñoso para todos ustedes en este día hermoso, en este día 8 ya del mes de octubre. Estamos a jueves 8 del mes de octubre. Que Dios le bendiga grandemente a los que están en casita, a los que hoy les tocó descanso, a los que hoy les tocó trabajar también desde casa. Les mandamos un cariñoso saludo a los que hoy les tocó descanso también, un saludo bien especial. Si a usted le tocó descanso, que Dios le bendiga mucho. Y por supuesto también a todo nuestro público que están conduciendo hacia sus trabajos, a los que están haciendo sus diligencias, a los que están regresando de dejar a sus niños en las escuelas también, en cualquier lugar donde nos estén escuchando, usted que está empezando su día de labores, que Dios le bendiga también grande y ricamente a usted en este día lindo, en este día precioso, porque este es el día que el Señor creó para que nos alegremos y para que nos regocijemos en él. Que Dios le bendiga grande y poderosamente. Un saludo muy, muy cariñoso para usted que hoy está en la hora de su cafecito, en la hora del desayuno. Buen provecho para usted si está desayunando también. Que Dios le bendiga grandemente. Muchas gracias por acompañarnos en este día lindo. Un saludo bien, bien especial para todos nuestros hermanos de las prisiones. También les mandamos un cariñoso saludo a todos ustedes. Que el Señor les bendiga grandemente. Que disfruten en este día de la programación de Radio Vida. Y a todos los que también nos escuchan en otros países, a usted que nos escucha a través de Vida TV Mundial, a través de nuestra aplicación Arca 7, a través de Facebook, que el Señor le bendiga grande y poderosamente también en este día lindo. Por supuesto, también saludamos a todos los que están en las prisiones acá en la ciudad de Houston, a todos los que están en Navasora, a todos los que están en Bowman, Texas. Les mandamos un saludo también. Ustedes pueden comunicarse con nosotros si desean escribirnos. Nuestra dirección es 2902 Melroy Lane, aquí en la ciudad de Houston. Así que les mandamos un cariñoso saludo también a todos ustedes y deseamos y oramos que la paz de nuestro Señor Jesucristo sea con cada uno de ustedes. Así que en esta mañana hermosa, que la gracia y el favor del Señor sea siempre, siempre sobre su vida. Nuestro querido radio oyente, nuestro televidente, a todos los hermanos en la República Mexicana, les recordamos, hoy es jueves, hoy tenemos un hermoso servicio en Plaza América y tenemos los servicios los días martes, los días jueves y los días domingos. Así que le invitamos para que usted sea parte de esta bendición y venga a gozarse con nosotros en Plaza América. Así se llama este lugar, Plaza Américas. Y ahí estamos en uno de los salones en Plaza Américas. Ahí también está el canal de Vida TV. Así que a todos los programadores les mandamos un gran

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Que Dios les bendiga muchísimo a todos ustedes en esta mañana preciosa, en esta mañana linda que el Señor nos ha regalado. Muchas bendiciones para todos ustedes, hermosa audiencia, en este día precioso, en este día lindo que el Señor nos ha regalado, para que nos alegremos y para que nos regocijemos en Él. Muchas bendiciones. Que Dios le bendiga grandemente en este día hermoso, en este día lindo, precioso que el Señor nos ha regalado para alegrarnos y para regocijarnos en Él. Saludos y muchas bendiciones, hermosa audiencia de Radio Vida. Quiero aprovechar para saludar también a todos los que hoy están de mantelitos largos, a todos los cumpleañeros. Que Dios les bendiga muchísimo, les conceda el Señor muchos, pero muchos años más. Así que a todos nuestros cumpleañeros, felicidades, muchas, pero muchas felicidades en este día lindo. Que la gracia y el

Rosita Cartagena, que Dios me la bendiga mucho a mi hermana Rosita Cartagena. Le mandamos saludos también a Davidcito. Davidcito, mi sobrinito, hoy está de mantelitos largos. Que Dios le bendiga muchísimo. Que el Señor le conceda muchos, muchos años más a Davidcito. Davidcito Alvarenga Alfaro, que hoy está de mantelitos largos. Que Dios le bendiga muchísimo. Saludos bien especiales también para mi hermana Gloria, que va a estar cumpliendo años. A mi hermano José Galaviz también, que el Señor les bendiga muchísimo. Un saludo muy cariñoso para todos los cumpleaños de este mes de octubre. Felicidades, muchas felicidades a cada

0: del Señor sea con usted en este día y todos los días de su vida. Muchas bendiciones a usted que apenas encendió su radio, apenas se nos empieza a escuchar, usted que está conduciendo, que Dios le bendiga. Somos Ministerios Vida y le agradecemos mucho por su sintonía, que la gracia y el favor del Señor le acompañen siempre y que esos ángeles que el Señor ha destinado para cada uno de los que andan con temor a Él, le acompañe a usted también. Nada más asegúrese usted de andar siempre con ese temor al Señor, porque eso dice la palabra del Señor. Dice que el ángel del Señor acampa alrededor de los que le temen. Los guarda ese ángel y también los defiende. Entonces ese ángel está ahí listo, pero solamente aseguremos de andar siempre con ese temor al Señor, para que ese ángel nunca nos abandone, nunca nos deje solos. Vamos a ir a una llamadita telefónica por acá. Vamos a ver quién nos quiere saludar. Radio Vida, Dios le bendiga.
1: Dios le bendiga, hermana Marisa.
0: Buenos días, Dios
1: le bendiga. Habla el hermano Barreto de Chinameca.
0: Hermano Antonio, Morelos. Dios le bendiga, mi hermano Antonio Barreto. Dios le bendiga mucho. Gracias por llamarnos.
1: Quiero felicitar a mi esposa en este día que es su cumpleaños. Quiero desearle... Okay. Muchas felicidades y que Dios la bendiga, que Dios la guarde. Amén. Y le dé muchos años de vida.
0: Amén. ¿Cómo se llama su esposa, mi hermano Antonio?
1: Miriam González.
0: Mi hermana Miriam González. Pues le mandamos un saludo bien especial a ella. Que el Señor le bendiga mucho, le conceda muchos, muchos años más el Señor a nuestra hermana Miriam. Y que disfrute este día. Y usted... Bueno, usted se va a encargar de consentirla, ¿verdad? Y hacer toda la fiesta y los preparativos y la sorpresa y todo lo demás, ¿verdad? Así que nosotros le deseamos un muy feliz cumpleaños y usted se encarga de la fiesta. Que los invitados van a llegar por ahí. Bueno, pues muchas felicidades a su esposita. Que Dios se la bendiga muchísimo. Y este fin de semana por ahí va a estar Radio Vida y el Bazar Vida en Chinameca, Morelos, ¿verdad?
1: Claro que sí. Ya estamos pendientes de eso, hermana.
0: Perfecto. Un saludo grande para ustedes y muchas, muchas felicidades a nuestra hermana Miriam. Que el Señor la colme de muchas, muchas bendiciones en este día y todos los días de su vida.
1: Amén, hermana. Dios les bendiga. Les mando un fuerte abrazo.
0: Gracias, mi hermano Antonio. Dios me lo bendiga mucho. Bueno, ahí nuestro hermano Antonio desde Chinameca, Morelos, para saludar a su amada esposita, mi hermana Miriam. Reciba un abrazo grande. Que el Señor la bendiga grandemente. Le conceda el Señor muchísimos años más. Así que un saludo bien especial. 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Que Dios les bendiga mucho a mi hermana María Luisa, que también es parte de esta gran actividad. Que Dios me la bendiga muchísimo. Y también a todos los hermanos ahí, mi hermano Antonio Barreto, a mi hermana, a su esposa, a mi hermana Miriam, y a todos los hermanos que se van a estar uniendo. Y si no, pues comuníquese por ahí con la hermana María Luisa, con el hermano Antonio, si usted desea unirse, apoyarnos. 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Esto va a ser el sábado desde muy tempranito ahí en Chinameca, Morelos. Me parece que el día viernes es el día de mercado ahí en Chinameca, así que es una grande oportunidad para que usted pueda venir y comprar ropa excelente, en excelentes condiciones, ropa para adultos, para jóvenes, para niños, para bebés. Así que llegue temprano y compre. Tenemos un super y mega especial que usted puede llevarse. Me parece que son 3 piezas de adultos por 100 pesos más toda la ropa de niño que vamos a tener ahí. Así que ahí las hermanas les van a estar diciendo de los especiales. Y bueno, la fiesta también aquí en Houston, porque le cuento que nos estamos preparando. Estamos, como decimos nosotros, en calores, pues estamos en calores. Ayer, esta semana ha sido una semana súper ocupada, gracias al Señor, pues muy, con muchas actividades, pero también preparándonos. Anoche, después del servicio, nos fuimos a comprar las mojarras. Ya tenemos aquí las mojarras y vaya que sí, como dice mi amado esposo, unas señoras mojarras que tenemos aquí para esperarle a usted el día sábado. Así que no se lo vaya usted a perder por absolutamente nada. Vamos a tener esas mojarras que van a estar de chuparse los dedos. ¿Sabe que a mí me gustan también las mojarras asadas? Y por supuesto las mojarras fritas acompañadas de un arrocito que por ahí va a estar haciendo, creo que mi hermana Araceli, acompañado de unas lechugas, una ensalada también. Y bueno, sus tortillitas, sus salsitas, su limón, van a estar de rechuparse los dedos. Es más, hasta hambre me dio ya. Imagínese, yo no soy de comer tan temprano, solamente que cuando voy a México, pues como que sí me veo obligada a comer temprano, porque qué temprano comen allá, bien tempranito. Yo salgo del programa, bueno, aquí normalmente hasta que salgo del programa de radio, pero allá antes del programa de radio ya está todo en calores allí, la cocina que huele rico y bueno, todo ya preparado para el desayuno. Pero bueno, usted que está en el desayuno, buen provecho. Pero el día sábado llegue temprano porque nosotros vamos a tener las ricas y deliciosas pupusas. Ese día también usted va a poder llevarse el café del Monte de Dios, vamos a tener el molinito también para moler el café, si es que usted no tiene molinito para moler el café, vamos a tener las ricas y deliciosas pupusas salvadoreñas, pupusas de chicharrón con queso, ese quesito que se derrite, se sale de las pupusas. Y bueno, nosotros también nos inventamos, en mi país, El Salvador, yo soy de El Salvador y sé que la mayoría lo saben que soy de la República de El Salvador, del Departamento de la Unión, pero especialmente en la zona occidental se acostumbra a hacer una pupusa grande. Una pupusa, y la razón por la que es grande, porque sale grande, es porque lleva una mezcla de todo. Generalmente la pupusa se hace, la pupusa tradicional es la pupusa de chicharrón con queso, de loroco con queso y de frijoles con queso. Cuando yo era niña me acuerdo que esas eran las pupusas que nada más se hacían. Hoy en día se hacen pupusas de camarón, pupusas de fajita, pupusas de pollo, que por cierto las de pollo están muy muy ricas. A mí me encantan las de pollo. Ese pollo deshebradito como pollo de tinga. Y esa no es difícil hacerla. Si usted sabe preparar la tinga, pues usted lo que le mezcla es el queso con el queso mozzarella, que es el que se utiliza para las pupusas, y pues luego se hace la tortillita, se envuelve todo, la aplana usted como una gordita y al comal. Entonces, ahora, las pupusas no son fritas, las pupusas son cocidas como una tortilla con un poquitito, usted puede ponerse un poquitito de aceite en la masa, pero esta pupusa, perdón, en la mano, esta pupusa que lleva de todo, en mi país le llaman la pupusa loca. Nosotros aquí le llamamos mejor la pupusa supreme, la pupusa suprema, en otras palabras, porque pues lleva de todo, una pizza que lleva de todo, así le llaman, la pizza supreme. Pues entonces, ¿por qué no llamarle a la pizza, perdón, a la pupusa, una pupusa supreme, porque lleva de todo? 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Tenemos una caja de mojarras y más ahí, esperando ya listas para el sábado. No están listas todavía, pero van a estar listas para el sábado, y vamos a tener pues las ricas y deliciosas empanadas salvadoreñas. Dios bendiga mucho a mi hermana Janet, que ella es la experta en todo eso, en las empanadas, en los nuégados. Y óigame, yo, hermana Janet, de verdad, a mí me encantan esos nuégados que usted hace, porque yo he probado nuégados, pero no como los que usted hace. Incluso en mi departamento, de donde yo soy, en El Salvador, y en el departamento de La Unión, los nuegados no son como tortitas, son redonditos, como donitas, como unas mini donuts, así son los nuegados. Y allá le ponen queso, le ponen yuca y le ponen masa también. Entonces, la textura es diferente y por ende, pues el sabor también cambia. En cambio, aquí los que hace mi hermana Janet son unas tortitas y yo veo que solo le pone yuca. Yo creo que, no sé si le pone queso, pero oiga, qué delicia. Pero qué delicia. Cuando yo le digo que es delicioso, es porque se lo recomiendo y porque yo sé que a usted le va a gustar también. 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Y mi suegrita, pues ahora que fui, pues ella hace unos bolis. 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Es más, por ahí tenía ya una blusita colgada que me gustó y al final se me olvidó, no porque yo se la iba a comprar el último viaje que hicimos a México. Ahí tenía una blusita que me encantó mucho, de hecho la tiene ahí de display y ella tiene sus maniquís hasta que le dan forma. Claro, a veces no nos vamos a ver ahí tan cinturitas como las que tienen en los maniquís, ¿verdad? Pero hay ropa bonita. Además de eso, pues ahí va a encontrar usted bebidas, ahí tiene ella aguas, creo que tiene jugos, y también tiene los bolis. Lo que a mí me llamó la atención es que a ella le salen tan bonitos, pero bien hechitos, así como toda una salvadoreña que sabe hacer charamuscas, así le quedan a ella, pero noté que los de ella son más grandes. Y me imaginé que es que la bolsa tiene que ser más grande. Tiene las mismas medidas de ancho, solamente que es más grande la bolsa. La profundidad es más grande, entonces, por ende, pues la charamusca sale más grande. O el bolis, como le llaman en México, ¿no? Entonces, este fin de semana vamos a tener bolis y les esperamos para que usted venga, para que se lleve todos los bolis que usted se quiera llevar. Vamos a tener bolis este fin de semana aquí en la gran actividad que vamos a tener este sábado. Así que lléguese tempranito. Tenemos la cajita de Vida TV Mundial, tenemos artículos, además que también ya va a estar de regreso mi amado esposito, que ya mañana, con el favor del Señor, mañana llega después de este viaje allá en Israel. Y yo quiero agradecer a todos los que han estado orando por él, que están orando siempre por nosotros, a ustedes que también han sido generosos en mandando una ofrenda. Muchas gracias, que Dios les bendiga muchísimo. Pues le cuento que él ya va a estar de regreso mañana con esas ricas y deliciosas, bueno, no el sábado, para disfrutar de las ricas y deliciosas pupusas, pero también él va a traer artículos de Israel. Entonces, le invitamos para que venga el sábado, porque va a poder usted llevarse de los artículos que él va a traer de Israel, especialmente el aceite que viene de Tierra Santa, y también vamos a tener algunos otros artículos, como por ejemplo las bufandas. Hay algunas hermanas que me han estado preguntando si vamos a tener bufandas. Entonces les esperamos. Así que en esta mañana linda, que Dios le bendiga, se busca un corazón y ese corazón es el suyo.

Se busca un corazón, el tema que nos interpretó nuestra hermana Paola Marino aquí en su programa de Mujer Virtuosa, como cada mañana, complaciéndoles a todos ustedes con este tema que a mí es uno de mis cantos favoritos de la hermana Paola, pero sobre todo el mensaje, ¿sabe? Dios busca ese corazón. Y cuando nosotros le damos el corazón a Dios, es imposible no ver la bendición del Señor en nuestra vida. Y cuando le damos el corazón, pues somos capaces de darlo todo por Él. Todo, absolutamente todo, porque al final, pues todo proviene del Señor, todo es de Él. Es más, nosotros mismos somos de Él, somos su creación. Él nos dio vida y todo se lo debemos completamente a Él. Así que en esta mañana hermosa, que Dios le bendiga grande y poderosamente, gracias por acompañarnos. Un saludo bien especial a mi hermana Lucita Hernández. Dice: buen día, pastora, que el Señor la bendiga, y Ministerio Vida. Muchas gracias, que Dios me la bendiga muchísimo también a usted. A mi hermana Guille Rosas dice: bendiciones, buenos días, pastora, bonito y bendecido día. Igualmente para usted, que Dios me la bendiga mucho. A mi hermana Juanita Ramírez dice: Dios le bendiga, hermana, que tenga un excelente día. Saludos, que Dios me la bendiga mucho también a usted. Gracias, muchas gracias por estar en sintonía. Comparta nuestro enlace y permita usted que todos sus contactos también se puedan unir a la programación de Radio Vida. Así que en esta hora hermosa, que la gracia y el favor del Señor sea con usted todos los días de su vida. Un saludo muy, pero muy especial a todos ustedes. Gracias por dejarnos entrar en sus hogares, por dejarnos entrar en sus autos, por dejarnos entrar en cualquier lugar donde usted nos está escuchando. Que Dios le bendiga grande y poderosamente. Muchísimas bendiciones para todos. Ahí donde se encuentra, yo quiero invitarle para que se quede conmigo y que juntos podamos pedir al Señor que Él nos hable por medio de su bendita palabra. Que el Espíritu Santo sea acomodando la palabra en el corazón de cada uno de ustedes. Que la gracia, el favor del Señor sea con cada uno de ustedes en esta hermosa y preciosa hora. Que Él pueda hablarnos por medio de su palabra que es vida, su palabra que es salud, su palabra que es Jesucristo lo dijo: yo soy el camino, yo soy la verdad y yo soy la vida. Entonces, nosotros encontramos esas grandes verdades en su bendita palabra. Jesucristo no solamente dijo: yo soy el camino, yo soy también la verdad y yo soy la vida. Entonces, si usted quiere disfrutar de vida plena, de una vida completa, de una vida feliz, usted necesita a Cristo en su corazón, si es que no lo tiene. Y si usted ya lo tiene, pues entonces disfrute de la vida que Él le ha dado y disfrute de cada una de las bendiciones que Él también le ha concedido. Él es la vida, Él es la verdad. Muchas gentes pueden decir tener la verdad, pero Jesucristo dijo: yo soy la verdad, yo soy la verdad. Entonces necesitamos conocer la verdad. Jesús dijo: y conoceréis la verdad, y la verdad os hará libres, libres. Por medio de la verdad, por medio de la palabra del Señor, conocemos a Dios y conocemos la verdad, y podemos entonces ser libres de todo engaño, de toda duda, de toda mentira. Entonces necesitamos la palabra del Señor para que nos guíe siempre. Así que en esta mañana yo le invito para que usted se quede conmigo, para que juntos le podamos pedir al Señor que Él nos hable por medio de su palabra, y por medio de ella podamos aprender y escuchar a Dios hablarnos en esta hora hermosa. Amado Padre Celestial, que estás en gloria, te adoramos, te exaltamos, te bendecimos, te damos toda la alabanza, la honra y la gloria. Mi Dios eterno, gracias te damos en este día hermoso por la oportunidad que nos das de acercarnos al trono de tu gracia. Señor amado, gracias por cada una de las bendiciones que de ti recibimos, por tus misericordias que hoy podemos disfrutar, Señor amado. Gracias, en el nombre poderoso de Jesucristo, te damos toda la alabanza, toda la honra, toda la gloria, solamente a ti. Padre mío, gracias por este día hermoso que nos regalas, para que podamos alegrarnos, para que podamos disfrutar de tus bendiciones, Señor. Gracias, en el nombre de Jesucristo. Te damos honra y te damos gloria en este día lindo, Señor. Gracias por cada una de las bendiciones. Señor, gracias por nuestra familia,
por los que hoy nos escuchan a través de la radio, a través de la televisión, Señor, te damos muchas gracias. Oramos, Padre mío, por cada necesidad, por cada petición. Oramos, mi Dios eterno, para que seas tú abriendo las ventanas de los cielos. Señor amado, oramos para que seas tú contestando cada petición. Oramos, Padre mío, para que seas tú a través de tu palabra hablando a cada corazón, sanando a aquellos que están enfermos, sanando, Padre mío, a todos aquellos que están heridos, aquellos que están, Señor amado, sufriendo de alguna enfermedad. Oramos para que tu mano poderosa se extienda en favor de ellos y pueda sanarlos. Señor amado, sana los corazones heridos, lastimados. Aquel que está triste, Señor, tú le puedas abrazar, lo puedas fortalecer. El que está débil, tú lo levantes al caído, Señor amado. A los que están atados en los vicios, en adicciones, tú los puedas liberar por el poder de tu palabra. En esta hora preciosa, mi Dios eterno, oramos para que seas tú, por medio de tu palabra, hablando a cada corazón, hablando a cada vida, mi Dios eterno, llevando sanidad, llevando salvación, llevando liberación, en el nombre poderoso de Jesucristo. En esta hora preciosa, Padre mío, te damos gracias por esta nueva misericordia que hoy podemos disfrutar, por este día, Señor, que tú nos permites, Padre amado, disfrutar esta misericordia número 281, Señor, de lo que va transcurriendo de este año. Oramos, Padre mío, para que en este día nos permitas disfrutarla y nos permitas agradecerte, Señor, y poderte dar lo mejor de nosotros, porque tu palabra dice, Señor, que tú buscas corazones dispuestos, rendidos, y ayúdanos a ser lo suficientemente humildes, sensibles a tu voz, a tu palabra, pero sobre todo, Señor, obedientes a ella. En el nombre poderoso de Jesucristo, Padre mío, te damos gracias, te damos honra y te damos gloria. Espíritu Santo, toma el control y fluye a través de los aires, llevando bendición a cada televidente, a cada radio oyente. En el nombre poderoso de Jesús, te lo pedimos y te damos muchas gracias, Señor. Para ti sea la honra, para ti sea la gloria, en el dulce y precioso nombre de Jesús. Amén y amén.

0: en este tiempo de mujer virtuosa. Que el Señor le bendiga mucho. Estábamos compartiendo el Proverbios número 13. Era el proverbio en el cual nos quedamos y comienza diciendo el Proverbios número 13: el hijo sabio recibe el consejo del padre, mas el burlador no escucha reprensiones. O sea, el necio, en otras palabras, no le gusta que lo corrijan. No le gusta que lo corrijan. Y lamentablemente muchas veces no solamente se ve esto en los hijos, muchas veces también, por ejemplo, entre las parejas. He escuchado a personas que dicen: es que ella me quiere mandar a mí como si ella fuera mi mamá, ella me quiere decir a mí lo que yo tengo que hacer. Y eso solamente evidencia, eso solamente evidencia que es una persona que tampoco le gusta escuchar consejos de su mamá. Y no porque la esposa trate de ser la mamá, porque no va a poder ser su mamá, usted ya tiene una mamá. Pero una persona humilde, una persona con un corazón sensible, simplemente escucha, no se defiende. Entonces, el proverbio empieza diciendo que el hijo sabio recibe el consejo. A veces quizás no nos gustan ciertas sugerencias, pero el callar es una muestra de humildad y también es una muestra de respeto hacia quien nos está dando la sugerencia o el consejo. Y Dios nos habla a nosotros por medio de su palabra a ser sabios, a ser atentos, a escuchar, no a ser prestos o a ser precisos o listos o rápidos, en otras palabras, para hablar, sino por el contrario, que escuchemos con humildad, que escuchemos con respeto, porque Dios nos ha dado dos oídos. Y se da cuenta que nos ha dado dos oídos para que podamos escuchar mejor. Es más, hay personas que tienen problemas de audición, pero si con un oído escuchan bien, con ese oído captan todo, aunque el otro no funcione muy bien. Igualmente la vista, pero Dios nos dio una boca nada más para hablar. Fíjese, Dios nos dio dos manos para trabajar, dos manos para bendecir, dos manos para atender, dos pies para caminar, para ir. Nos dio dos oídos para ver, dos ojos para ver, dos oídos para escuchar mejor. Nos dio dos fosas nasales. Incluso usted puede estar muy congestionado, pero si una fosa está libre, usted se siente bien. Pero ay, qué terrible cuando está completamente congestionado. Pero una sola boca para que podamos atender, ver antes de abrir esa boca, porque vaya que sí nos puede meter en problemas. Así que Proverbios nos enseña sobre la sabiduría y demuestra en la manera en que vivimos y demuestra también la manera en que hablamos, trabajamos y también cómo es que tomamos decisiones. Este Proverbios número 13. La palabra del Señor dice que el hijo sabio recibe el consejo del padre. La persona sabia no rechaza automáticamente la corrección. Al contrario, escucha, entiende que ser corregido puede ayudarle a crecer una persona sabia. El versículo 2 dice que del fruto de su boca el hombre comerá el bien, mas el alma de los prevaricadores hallará el mal. El alma del necio, en otras palabras. El hijo sabio recibe el consejo, pero el otro, lo opuesto, pues simplemente lo rechaza, ¿no? Así que la pregunta es, ¿cómo reacciono? ¿Cómo reaccionamos cuando alguien me señala un error? Cuando alguien me dice, mira, te equivocaste, a mí me parece que hablaste demasiado, me parece que no debiste hacer eso, me parece que debiste de pensar. Eso es una sugerencia, eso es un consejo, y es de humildes escuchar. Ah, pero si la persona dice, ah, no, tú no sabes nada, yo sé lo que hago. Una frase muy común, ¿no? Yo sé lo que hago, a mí nadie me tiene que decir lo que tengo que hacer. Eso yo ya lo sabía. No me lo tienes que decir. A veces nos hace falta la humildad. La pregunta es, ¿estoy dispuesto a aprender aunque la corrección me incomode? O sea, que si Dios quiere tratar conmigo, ¿estoy dispuesto? A veces queremos la bendición del Señor. ¿Y quién no? Pero a veces no estamos dispuestos a corregir pequeños detallitos, que a veces es lo que puede estar provocando todo aquello para que no seamos bendecidos. Entonces, si no nos gusta la corrección, hay que checar por qué no nos gusta la corrección. ¿Por qué no nos gusta la corrección? Y hay que ser lo suficiente humildes y pedirle al Señor. David decía, ¿quién podrá entender sus propios errores? ¿Quién? ¿Sabe por qué? Porque al hombre le cuesta entender sus errores. El hombre siempre quiere tener la razón. El hombre siempre quiere decir, yo estoy en lo correcto. Pero David dijo, ¿quién podrá entender sus propios errores? Y le dijo él a Dios, le dijo, fíjese, no solamente dijo él, ¿quién podrá entender sus propios errores? Líbrame de los que me son ocultos, porque el hombre necio en su corazón aparece, o según él, parece tener siempre la razón. Y esa es una pregunta retórica que David mismo se hacía. ¿Quién podrá entender sus propios errores? Porque los límites humanos no nos permiten reconocer. Fíjese que, al contrario, los límites humanos reconoce que las personas tienen puntos ciegos, morales, y no siempre se dan cuenta de las faltas que cometen sin intención. Por eso es que es tan importante que tengamos una vida rendida a los pies de Cristo, para que la misma palabra que es luz, la palabra de Dios que es la verdad, nos alumbre y nos haga ver de tal manera. No sé si en algún momento usted se ha sentido reprendido por algo que dijo, si lo notó instantáneamente o alguien vino y se lo dijo. A veces el Espíritu Santo, nuestro espíritu está tan sensible que al Espíritu del Señor, que cuando decimos algo, en el momento sentimos la reprensión. Y digo, no debiste de haber dicho eso, Maritza. O no lo debiste de haber hecho así. O no lo debiste haber dicho de esa manera. Y eso lo hace el Señor cuando nosotros le pedimos al Señor que nos ayude a entender, a corregir, a ver aquellas áreas que al Señor no le agradan. Pero generalmente la persona que está conectada siempre con el Señor, usted se dará cuenta que es cuidadosa para hablar en sus tratos para los demás. Y Dios nos puede ayudar cuando le pedimos a Él, cuando le pedimos incluso perdón por esos errores que cometemos sin darnos cuenta, a veces con nuestros pensamientos inapropiados que a veces simplemente, como dicen, pasan volando por ahí, pero los alcanzamos a visualizar, ¿no? Pero cuando le pedimos al Señor, Señor, limpia mi corazón, mis pensamientos, te rindo mi vida, mis emociones, el Señor lo puede hacer. Y no solamente nos limpia, nos perdona, incluso aquellos pecados o errores ocultos que a veces escapan de la propia conciencia. Dios nos ha dado una conciencia, ¿sabe? Y la Biblia dice que si nuestra conciencia nos reprende, mejor es Dios. O sea, si usted tiene tantita culpabilidad, tantito remordimiento por algo que usted hizo, eso no es otra cosa más que la conciencia hablándole, diciéndole, María, te equivocaste, Pedro, la regaste, Juan, así no se dicen las cosas, Margarita, así no está bien lo que estás haciendo. Entonces Dios nos habla al corazón para que podamos entender esos errores. Pero ¿cómo reaccionamos? ¿Estamos dispuestos a aprender aunque la corrección nos incomode? Y es que no toda corrección es rechazo. Algunas veces es una expresión de amor y una oportunidad para madurar también. La Biblia dice que el Señor, al que Él ama, Él lo disciplina, porque de lo contrario, pues somos como hijos bastardos. ¿Y quién es un hijo bastardo? Pues aquel hijo que no tiene un padre para que lo corrija. Eso dice la palabra del Señor, pero nosotros tenemos a nuestro Padre que Él nos corrige por medio de la palabra, y aunque la corrección no sea agradable al momento, no significa que es un rechazo, no significa que es algo en contra de mí, no, es porque esa persona me ama y me quiere corregir. En algunas ocasiones, mi papá me ha dado algunas sugerencias, mi mamá, y yo escucho con atención, y a veces no me ha gustado, pero me quedo callada, porque los amo, porque los respeto, porque sé que de alguna manera están viendo las cosas de una manera que yo no las he visto. Y en algunas ocasiones, pues, tal vez porque ellos pensaron de cierta manera y entonces una conversación aclara las cosas. Pero necesitamos ser corregidos muchas veces. Estos versículos nos enseñan a nosotros de los proverbios, nos relacionan más bien lo que hablamos con las consecuencias que experimentamos. La boca puede construir o la boca puede destruir. Al igual que los pensamientos, depende de lo que usted trae en su mente, lo que usted está pensando, es lo que usted va a hacer, lo que usted va a accionar. Ahora, el principio, ¿verdad? Pues con la boca nosotros expresamos, bendecimos o destruimos. Antes de hablar podemos preguntarnos, ¿es verdad lo que voy a decir? ¿Es necesario lo que voy a decir? ¿Es el momento apropiado para decirlo? Y por último, ¿edifica o perjudica lo que voy a decir? Proverbios 13:3 nos enseña especialmente la importancia de guardar nuestra boca. El versículo 3 dice la palabra del Señor de este Proverbios. Dice, el que guarda su boca, guarda su alma. Fíjese, no solamente está guardando su boca, se está guardando todo usted. Mas el que mucho abre sus labios tendrá calamidad. Entonces, la importancia de cuidar nuestras palabras. La importancia de guardar nuestra boca. Ahora, el versículo 4 nos enseña que el trabajo, una persona diligente va a ser bendecida. El perezoso desea, pero no alcanza. El diligente trabaja y obtiene resultados. Y esto lo que nos enseña es que todo éxito material sea simplemente cuestión de esfuerzo. El principio es que los deseos sin acción producen poco, ¿sí? Mientras que la diligencia requiere perseverancia. Y una persona perseverante alcanza. Así que yo le invito para que mañana me acompañe en la continuidad de este capítulo 13 de Proverbios. Que Dios le bendiga mucho. Nos escuchamos mañana en otro programa más de Mujer Virtuosa y más tarde en Remembranza. Bendiciones.
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6: Hola, mis queridos amigos, ¿qué tal? ¿Cómo están ustedes? Espero que bien. Aquí estamos nosotros dando comienzo a una nueva edición de Palabras que Transforman. El tema de hoy es los beneficios de una buena actitud. Qué bueno poder tener en cuenta y tener una buena actitud ante cualquier circunstancia que nos toque vivir. Para todos.
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amigos, audiencia de Radio Vida, qué alegría poderles saludar a todos ustedes en esta tarde maravillosa. Bienvenidos sean todos ustedes a su programa, el más alegre de las tardes, su programa de remembranzas. Saludos y muchas bendiciones a usted que se encuentra conduciendo, a usted que está en casita, a usted que le tocó descanso el día de hoy, a usted que le tocó trabajar desde casa, a usted que está conduciendo, a usted que va en camino hacia su trabajo, a usted que ya salió de su trabajo, a usted que nos acompaña desde cualquier lugar en la ciudad espacial de Houston. Le mandamos un cariñoso saludo a ustedes que nos escuchan más allá de nuestras fronteras patrias. Les mandamos un cariñoso saludo y les decimos bienvenidos a su programa, el más alegre de las tardes, su programa de remembranzas. El número en cabina para que usted me llame, para que juntos podamos hacer de este su programa el más alegre, el más dinámico, el más ameno. El número es el 281-781-7930. Óigame, ¿y cómo me encantaría escuchar llamadas hoy de Bowman, Texas, de Puerto Arturo, de Amarillo, de Houston, de todas las ciudades de Houston, por cierto, de Monterrey, Nuevo León, de Durango, de Puebla, de Chinameca, Morelos? Así que la invitación es para todos ustedes, nuestro querido público de Radio Vida, para que hoy nos acompañen, para que hoy me llamen y juntos podamos hacer de su programa el más alegre de todas las tardes aquí en Radio Vida 1480 AM. Saludos bien especiales para todos ustedes y bienvenidos al programa. Y comenzamos en esta tarde bonita ya con este primer clásico, este clásico lindo que lo interpreta nada más y nada menos que Marcos Witt, acompañándonos aquí en vivo, en directo y a todo color. Y aquí les dejo también el video musical para que ustedes lo puedan disfrutar. A todos los que nos escuchan a través de nuestra aplicación Arca 7, que Dios les bendiga. 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

0: Exacto, qué lindo. Y bueno, y es que el hermano Marcos Sweet nos ha dejado hermosísimos temas para poder disfrutar y gozar de ellos cada día. Nos vamos a la línea telefónica y vamos a ver a quién tenemos por aquí. Dios le bendiga, Radio Vida, buenas tardes.
1: Dios le bendiga, hermana, muy buenas tardes.
0: Dios le bendiga.
1: A toda la audiencia, Radio Vida.
0: Sí, muchas hermana, gracias, Dios le bendiga.
1: Amén, amén. Estoy aquí gozándome, escuchando esa alabanza, hermano. Para mí me llena de gozo, hermano, porque el gozo ha sido mi fortaleza. El Señor me ha fortalecido, no importando las circunstancias. Y le doy gracias al Señor porque el Señor me dio la oportunidad de ser hijo de Él, de tomar la decisión, hermanas, de cuando anduve yo en el pecado, andaba antes en lo malo, pero le doy gracias al Señor que tenemos a un Dios misericordioso.
0: Es la decisión más sabia, mi hermano. Muchísimas gracias por llamarnos, hermanito. Dígame qué clásico quiere escuchar usted, por favor.
1: A la casa de Jairo con el grupo, con el mariachi de Houston, hermana, para todos los hermanos que tienen la situación. Que Dios los bendiga mucho.
0: Que Dios me lo bendiga mucho. Gracias por llamarnos. Amén. Muchas gracias. Amén. Y muchas bendiciones. Para todos ustedes, muchas gracias, hermosa audiencia de Radio Vida. Gracias por acompañarnos en esta tarde maravillosa. Y yo le quiero dedicar este canto. Vamos a ver, este canto, hay un canto muy lindo que nos lo han pedido en algunas ocasiones desde las prisiones y se los queremos dedicar en esta tarde maravillosa para todos ustedes. El canto de Marino, este canto que se llama Susténtame, Señor, es el canto, vamos a ver si aquí en esta producción está el canto de mi hermano Marino y este canto de Susténtame, Señor. Y sabe que es Dios quien nos puede sustentar en medio de la adversidad. Y tal como lo decía el canto que escuchábamos anteriormente, que solamente Dios hace al hombre feliz, solamente Dios. Mire, el hombre puede encontrar placer, entretenimiento, distracción. El hombre puede encontrar muchas cosas en el mundo, la mujer, y que aparentemente se puede llenar, pero solamente Dios realmente es el que puede llenar cualquier vacío en el ser humano. Vamos a ir a la línea telefónica Radio Vida. Buenas tardes.
2: Hola, hermanita Marixa. Dios me la bendiga.
0: Dios le bendiga. Muchísimas gracias. Dios me la bendiga mucho.
2: Dios la ama. Yo también. Me da mucho gusto.
0: Muchas gracias. Hermana Silvia, ¿verdad?
2: Amén, hermanita.
0: Muchísimas gracias por llamarnos. Que Dios me la bendiga mucho.
2: Sí. Dios la bendiga, hermosa, bella del Señor, la quiero mucho.
0: Muchísimas gracias.
2: La proteja a toda su familia.
0: Muchas gracias, igualmente. Igualmente para usted, que Dios me la bendiga mucho.
2: Muchas gracias, hermanita hermosa, sí.
0: Dígame qué clásico quiere escuchar, hermanita.
2: Yo, pues yo quiero que dedicarle uno que usted le guste, hermanita Marisa. A mí me gustan todos, pero lo que usted le guste está bien.
0: Bueno, usted me lo dedica a mí y yo se lo dedico a usted, ¿le parece?
2: Amén, hermanita, amén.
0: Muy
2: amén,
0: bien, hermosa, claro que sí, con mucho gusto, en un ratito más, ¿ok? Dios me la bendiga mucho.
2: Hermosa,
0: feliz tarde para usted, gracias, que Dios me la bendiga mucho. Qué lindo, bueno, ustedes me dedican uno y yo se los dedico a ustedes también con mucho cariño. Este canto que nos interpreta el hermano Marino, susténtame, Señor, susténtame. Y volviendo al tema de que solamente Dios hace al hombre feliz, mire, la Biblia dice que, por ejemplo, el hombre puede ganarse al mundo. Es más, dice la Escritura que de qué le sirve al mundo, al hombre, perdón, ganarse el mundo, tener las riquezas del mundo. ¿De qué le sirve al hombre, en otras palabras, acumular bienes, tener propiedades, tener dinero? Y no está nada de malo. Por supuesto que no tiene nada de malo todo eso. Lo que sí es un problema es que si para usted eso es más importante que Dios, si el trabajo, si sus bienes, si sus afanes son más importantes para usted que el Dios mismo, quien le da, quien le supre, quien le ha abierto las puertas, quien le da la inteligencia, la sabiduría para que usted sea una persona hábil y pueda trabajar, pueda hacer negocios. Qué bueno, pero si usted pone eso antes que a Dios, ahí está el problema. La palabra del Señor nos enseña que Debemos de buscar primeramente el reino del Señor y su justicia. Todo lo demás, es más, todo lo demás que está ahí en ese capítulo, la palabra del Señor dice que nos será añadido. Así que en esta tarde bonita, que Dios le bendiga grandemente. Y deseo con todo mi corazón que usted encuentre la verdadera felicidad en Cristo Jesús, porque solamente en Él la va a encontrar, aunque usted la busque por donde la busque. Y si usted está pasando por adversidad, por momentos difíciles, que el Señor sea su sustento. Y que aún en medio del llanto, de la soledad, nunca olvide que el Señor es el que está ahí sosteniéndolo. Porque si todavía está de pie, es porque el Señor le ha sostenido.

Nuestra hermana Yesenia Bernal, somos del Señor. Y es que como barro en sus preciosas manos, no es otra cosa más que reconocer si somos barro, ¿verdad? Reconocer que Él es el Dios Todopoderoso. Y ser barro en las manos de Dios significa que Él es nuestro creador y nuestro buen alfarero, y nosotros somos moldeables bajo

su voluntad y su propósito. Y recuerde que la palabra del Señor dice que Él tiene propósitos de bien para nosotros y no de mal. Dice el profeta Jeremías en su capítulo 33. Entonces, usted y yo debemos de reconocer que Él es un Dios grande, todopoderoso y con planes de bien y no de mal para usted y para mí. Planes de bien y no de mal, dice la palabra del Señor, que es lo que Él tiene para usted y para mí. Y esos planes pues se alinean a su voluntad, y la voluntad del Señor es buena, es agradable y es perfecta. La voluntad del Señor es buena, es agradable y perfecta, dice la bendita palabra del Señor. Así que en esta tarde preciosa, que el Señor le bendiga, que el ángel del Señor acampe alrededor de usted, le guarde y le defienda en todo momento, que su Espíritu Santo le guíe siempre a toda verdad y a toda justicia, como dice la bendita palabra del Señor. Así que hermoso reconocer esa soberanía del Dios Todopoderoso, pues Él tiene el derecho absoluto de dirigir nuestras vidas. Pues imagínese, fuimos creados por Él, fuimos hechos por Él a imagen y a semejanza de Él, pero también para alabanza de su ser. Así que, ¿qué le podemos negar nosotros a Él si todo se lo debemos a Él? ¿Qué le daré? Es el canto que nos interpreta el hermano Tony Sauceda, a petición de mi hermana Jacqueline Rojas. Y nos vamos a la línea telefónica Radio Vida, y se nos fue 281-781-7930. Así que, mi querido radio oyente, muchísimas cuentas tenemos con el Señor.

0: Qué lindo, qué lindo. Sí, ¿qué te daré? Dice este canto. ¿Qué te daré? Pues todas las cosas son tuyas. Todo mi ser, todo te lo entrego, dice el canto. Si lo aceptas, oh Cristo amoroso, ocúpalo pues. Y eso es lo que el maestro quiere hacer con usted y conmigo, como ese barro moldeable, ese barro que Dios muchas veces tiene que pues deshacer para volver a formar esa vasija, esa pieza que Él quiere usar. Dios tiene todo el derecho absoluto de hacernos a su manera para poder decidir Él cómo es que Él desea formarnos. Y sabe que en esa formación existe el proceso. Para poder ser transformados hay que ser procesados. Y Dios usa muchas veces las dificultades para poder quitar de nosotros aquellas asperezas, aquellas arenitas que están ahí en ese barro, esos defectos que a Dios no le agradan, para poder moldear muchas veces nuestro carácter y hacernos personas más compasivas, más pacientes, más empáticos, más misericordiosos, más bondadosos, o sea, más como Él. ¿Y sabe cuando eso sucede? Entonces llega la restauración. De tal manera que si en algún momento fallamos y nos rompemos, Dios no nos desecha. Él nos vuelve a hacer y nos vuelve a sanar. Y nos va capacitando para eso que Él quiere, que usted y yo seamos esos instrumentos de Él. El capítulo 33 y el versículo 29, del libro de Jeremías, del profeta Jeremías, el capítulo 29 y el versículo 11, creo que le di otro capítulo anteriormente, nos dice eso, la palabra del Señor. Porque yo sé los pensamientos que tengo acerca de vosotros, dice Jehová, pensamientos de paz y no de mal. Fíjese, esos son los pensamientos que Él tiene para nosotros. Entonces, usted y yo como hijos de Él debemos de parecernos a Él. Nuestros pensamientos deben de estar dominados, controlados por la paz, de tal manera que usted y yo seamos esas personas pacíficas, pacificadores. Dice la palabra del Señor que son bienaventurados los pacificadores. Así que en esta tarde preciosa, que el Señor le bendiga mucho. Hoy es jueves y les invitamos para que nos acompañen hoy en la iglesia de Radio Vida, allí en la Plaza Américas, para que usted venga a gozarse con el Señor. Por ahí van a estar llegando mis hermanos temprano, mi hermana Raquelita, mi hermano Alde, mi hermano Camacho, mi hermana Cristina, mi hermana Jocelyn, todos los hermanos ahí les esperan, mi hermana Leo, todos los hermanos ahí en la iglesia de la Plaza Américas. Ahí va a estar también nuestra hermana Mari, y todos los hermanos, por favor, háganse presente. Hoy es el servicio para que juntos adoremos y exaltemos al Rey de la Gloria. Mañana viernes les esperamos aquí en la iglesia de Ministerios Vida. Aquí les esperamos mañana a partir de las 7:30 de la tarde. Aquí vamos a estar adorando y exaltando al Rey de la Gloria. Mañana a partir de las 7:30 de la tarde, el día sábado, vamos a tener un hermoso día, un hermoso tiempo también allá en Chinameca, Morelos. Vamos a estar también con el Bazar Vida, y vamos a estar también aquí con la gran actividad de las pupusas y también las mojarras. El día sábado a las 8 de la mañana les esperamos. Vamos a tener aguas frescas, charamuscas, que todavía, a ver si usted me manda un mensajito y a ver si me dan ideas de qué podemos hacer charamuscas. A mí me encantan. La última vez yo hice de mamey y también hice de guanábana, pero sé que hay muchos sabores. Alguien me preguntó por qué no hacemos de limón, por qué no hacemos también de Jamaica, por qué no hacemos también charamuscas. ¿De qué otra cosa me dijeron? De limón, me dijeron de Jamaica, de algo más me dijeron. Pero bueno, me gustaría saber qué sabores le gustaría a usted probar. Pues las vamos a tener aquí el día sábado y les esperamos a partir de las 8 de la mañana. Nos vamos con la siguiente llamada aquí en su programa de remembranza. Dios le bendiga, buenas tardes.
1: Buenas tardes, Dios le bendiga, hermana.
0: Dios le bendiga mucho, ¿cómo está usted?
1: Bien, gracias a Dios, con ayuda de Dios, todo bien, gracias a Dios.
0: Qué bueno.
1: Un día bueno.
0: Qué bueno, qué bueno. Me da mucho gusto, y cómo no estar agradecidos con el Señor, ¿verdad? Hoy celebramos 200 misericordias del Señor en este día. Imagínense nada más. Muchas razones por qué estar agradecidos con el Señor. Amén. ¿Con quién tengo el gusto?
1: con Samuel Contreras.
0: Mi hermano Samuel Contreras, Dios me lo bendiga mucho, mi hermano Samuel. Y dígame, ¿qué clásico le gustaría escuchar a usted?
1: Pues no está tan clásico, no sé si se pueda poner, hermana.
0: Vamos a ver, vamos a ver.
1: Se llama el canto Que Viva Nuestro Rey.
0: Ok, Que Viva Nuestro
1: Rey. Con el hermano Alex Mosqueda.
0: Alex Mosqueda, sí se llama el canto de autor.
1: El canto se llama Que Viva Nuestro Rey.
0: Ajá, ajá.
1: El hermano se llama Alex Mosquera.
0: Mosquera, así se llama. Ok, bueno, lo vamos a buscar. Muchísimas gracias, mi hermano Samuel, por llamarnos. Que Dios me lo bendiga mucho. Feliz tarde para
1: Igualmente.
0: Usted. Dios le bendiga.
1: Gracias.
0: Muchas gracias. Con mucho gusto. Dios le bendiga. Y nos vamos a escuchar a los humildes del sur con este tema que nos ha pedido. Vamos a ver. Nos lo pidió. Vamos a ver quién nos. Ya se me fue. Nos lo pidió. Mi hermano David Arispe nos pidió el canto de Soy Viajero. Oiga, somos viajeros del reino celestial. Escuche este lindo tema, por favor. Somos viajeros del reino celestial y nos vamos con la siguiente llamada telefónica. Que Dios le bendiga. Buenas tardes.
2: Buenas tardes, mi pastora.
0: Dios me la bendiga mucho, mi hermana Elisa. ¿Cómo está usted?
2: Bendecida, mi pastora.
0: Qué bonito. Me da mucho gusto, mi hermana Elisa. Que Dios me la bendiga mucho.
2: Pastora, en la radio ya se fue la señal, ya no se escucha.
0: Ay, ay, ay. Bueno, necesito por favor que le anuncien por ahí al hermano Beto, por favor. Entonces, ¿ya no estamos en Puebla?
2: No, ya no está la señal aquí en los radios, ya no está la señal.
0: Ah, bueno. Muchísimas gracias por avisarme. Que Dios me la bendiga mucho.
2: Y también, pastora, quiero un canto, pastora.
0: ¿Y cómo lo va a escuchar?
2: Pues aquí en el celular estoy en la aplicación,
0: ya sabía. Muchas felicidades. Eso, mire, para todos los que tienen la radio, pues también bajen nuestra aplicación, ¿verdad? Para que así no se pierdan nada de la programación de Radio Vida. Bueno, dígame qué canto quiere escuchar, mi hermana Elisa.
2: Mire, pastora, ahorita estaba yo viendo en mi celular un canto en YouTube con el hermano José Lizardo. Una canción para nuestro pastor, dice, a ti, pastor, está dedicado a nuestro pastor que anda ya ahorita en Israel, ya salió un canto.
0: ¿Y quién lo canta?
2: Él dice ahí en el YouTube, dice José Lizardo. Ya vino la radio, ya está la radio, pastora.
0: Okay, excelente.

tema que nos interpretaron los humildes del sur aquí en su programa de remembranzas. Que Dios les bendiga grande y poderosamente. Muchas gracias por acompañarnos aquí en este espacio de remembranzas, agradeciéndoles a todos ustedes por su fiel sintonía, a todos ustedes que nos acompañan desde las prisiones, en sus autos, en donde quiera que nos acompañe. Un saludo muy cariñoso para todos ustedes. Que viva nuestro rey, el tema que nos pidió nuestro hermano Samuel, para todos ustedes.

Ok, muchas gracias, mi hermano Miguel. Que Dios me lo bendiga mucho. Gracias, gracias por estar atentos allá en México. Buenas tardes, dice Pastora. La señal de la radio. Ah, ok, sí. Ok, la luz ha estado yendo. Ok, perfecto. Muchas gracias, mi hermano Miguel. Que Dios me lo bendiga mucho. Mi hermana

por los siglos de los siglos. Él es nuestro Rey. A todos ustedes, feliz tarde, feliz noche. Que la gracia y el favor del Señor sea con cada uno de ustedes. Y como dice Jeremías 29:11, una vez más, porque yo sé los pensamientos que tengo acerca de vosotros, dice Jehová, pensamientos de paz y no del mal, para daros el fin que esperáis. Y bueno, lo que esperamos es la vida eterna con Jesucristo por toda la eternidad. Recuerde que si dejamos que Él sea nuestro buen alfarero y usted y yo somos el barro, algo que nos va a identificar es la humildad y, por supuesto, la dependencia de ese Dios todopoderoso, cuando reconocemos que somos frágiles, pero que Él, a través de su poder, se manifiesta en nuestras debilidades. Que Dios les bendiga mucho a todos. Feliz tarde, feliz noche para todos. Hasta mañana, con el favor del Señor, en otro programa más de Remembranzas. Bendiciones para todos ustedes.

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1: Es la 1:04.
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3: es la 1:23.
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Es la 1:35. 98.9. 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
1: Es la 1:50.
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1: Dios mío, al acércame al trono de tu gracia, lo hago confiadamente. ¿Por qué lo hago? En el nombre de Jesucristo, hace un tiempo aprendí que en ningún otro hay salvación.

Señoras y señores, les saludamos en el nombre maravilloso, bendito, santo y glorioso de nuestro amado Señor y Salvador Jesucristo en este preciosísimo día, jueves 8 de octubre del año 2026. Aquí estamos como cada día dando honra, gloria y alabanza al único Dios todopoderoso, al creador de los cielos y de la tierra, al hacedor de toda maravilla, ante el cual nuestro corazón se postra voluntariamente, reconociendo su reino, su imperio, su gobierno, reconociendo que Él es el único Dios verdadero, Jehová de los ejércitos, el Dios de Abraham, de Isaac y de Jacob, Padre de mi amado Señor y Salvador Jesucristo. Bendito sea el que vive para siempre, bendito sea mi Padre celestial.

a todo lo que está en los cielos, en la tierra y aún debajo de la tierra, que al único soberano todopoderoso Dios, al que está sentado en el trono y al Cordero, sea la gloria, la honra, el poder, el imperio, la autoridad, la soberanía por los siglos y de los siglos. Bendito sea mi Padre Celestial, y a usted que está en sintonía de Radio Vida, de Vida TV, de Ministerios Vida, a través de Vida TV Mundial, las redes sociales y en cualquier lugar donde quiera que usted se encuentre, que Dios bendiga su vida, que Dios bendiga su familia, que Dios bendiga todo lo que usted es integralmente, espíritu, alma y cuerpo, que Dios le bendiga cuando amanece, cuando anochece, cuando va para el trabajo, cuando viene del trabajo, cuando va para la iglesia, cuando viene de la iglesia, que Dios bendiga a sus hijos, sus nietos, sus bisnietos, sus tataranietos, sus padres, que Dios bendiga hasta

le bendiga. Gracias por ser parte de Ministerios Vida. Gracias por estar con nosotros en este maravillosísimo día. Le bendecimos en el nombre maravilloso, bendito, santo y glorioso de Jesucristo. Y agradecemos en este día que Dios nos da la bendición de poder acercarnos y poder venir con usted y poder declarar que solamente en Él hay salvación y vida eterna. Gracias, muchas gracias por ser parte de Ministerios Vida. Le bendecimos en el maravillosísimo nombre de Jesucristo.

Gracias, de verdad que no hay mejor manera de comenzar el día que acercándonos al trono de la gracia, al trono de la gracia de nuestro Padre Celestial, en el nombre que es sobre todo nombre, en el nombre maravilloso, bendito, santo y glorioso de Jesucristo. Buenos días, ¿cómo está usted? Yo estoy, bueno, para mí no es de mañana, para mí ya son las 3 de la tarde acá en Tierra Santa, aquí en Jerusalén. Estoy en un lugar maravilloso, pues estoy prácticamente a menos de 1 kilómetro de el Muro de los Lamentos. Estoy cerquitita aquí atrás de donde yo estoy. Atrás está la tumba donde estuvo el cuerpo de nuestro bendito Señor y Salvador Jesucristo. Aquí atrásito. De hecho, cuando uno se viene caminando, bueno, yo me vengo caminando, yo no uso taxi. Cuando ando aquí no uso taxi. Le decía yo anoche a la pastora, ahorita les voy a comentar, ay Dios mío, ahorita les voy a comentar una anécdota que me pasó y que esta mañana me di cuenta, porque Padre Celestial, he caminado como usted no se imagina. Dicen que cuando uno camina se le baja la panza. Pues yo ya llegué a la conclusión que no. Yo creo que se me inflamó la panza, se me hinchó la. Oiga, es que he caminado como usted no se imagina, de verdad le digo. Pero resulta que hoy en la mañana descubrí prácticamente

estacionamiento de autobuses para los árabes. Para los árabes esto, el cristianismo, es como una vil mentira. No todos, para no todos, porque hay árabes que son cristianos, ¿ok? Pero en su gran mayoría, los árabes, y si son islámicos, cuidado. Uf. Ahora, dentro de los del grupo de los islámicos están los islámicos radicales, que esos son terribles. Fíjese que ayer, por ejemplo, ayer me di cuenta que yo iba pasando, yo iba caminando, pues uno camina, aquí entra la gente. Donde yo estoy es un barrio árabe. O sea, se considera barrio árabe. Así que pues yo me camino entre la gente, pues yo ni me doy cuenta. Yo ayer en la mañana me puse mi kipá, la cosita que va aquí en la cabeza, me puse mi cadenita ahí de que dice de 7 de octubre, ¿no? Por lo que pasó, pues yo iba a lo que yo vine aquí a decirle a Israel, estoy con ustedes y vengo a orar por ustedes. Yo con mi corazón sano, usted sabe, yo con pues en mi sinceridad, yo a lo que vine. Así que entonces yo me puse mi cadenita, así que dice, es una cadenita, pues es una cadenita de fierro, ¿no? Pero tiene una plaquita que dice 7 de octubre del 23, no se olvida. Entonces yo me la puse, yo me fui a caminar y me fui caminando para el Muro de Lamentos para orar, pero cuando yo iba pasando, yo noté que un árabe voy pasando y escupió adelante de mí. Y bueno, yo no lo tomé en cuenta. Simplemente dije, bueno, pues qué cochino, ¿verdad? Dije entre mí. Pero más adelante, cuando yo voy más al frente, llegando ya prácticamente a lo que es hay una muralla que rodea lo que es la antigua Jerusalén. Yo estoy afuerita de la antigua Jerusalén. Prácticamente estoy aquí, pues cerquita, pero estoy afuera. Entonces yo voy caminando y ahí, cuando llego ahí a la muralla, veo que otro árabe escupe enfrente de mí. Digo, qué extraño, ya son dos. Pero será una mala costumbre de ellos. Así que después en la mañana, pues ya me fui, estuve orando allí en el Muro de los Lamentos, orando, adorando al Padre, intercediendo por toda la gente. Yo a lo que vine, usted sabe, a lo que vine. Entonces resulta que cuando le comento a Jacob, a la persona que nos conoce, una persona que aprecio mucho, que tiene años que no ya tiene años que no lo veo, pero que siempre que venimos para acá él nos hace el favor, pues él nos me guía y todo. Y entonces ayer yo le comenté, dije, qué extraño, le digo, dos personas, no sé si fue coincidencia, pero yo iba pasando y escupieron delante de mí. Digo, se me hizo extraño. Me dice, no, me dice Jacob, no, es una especie de desprecio, o sea, es una forma de decir que te desprecian. Digo, pero ¿por qué? Yo no les he hecho nada. Dice, sí, pero nada más que esa es la forma que ellos tienen para decir que te desprecian. Dice, y luego me cuenta, dice, en una ocasión yo venía con un grupo de cristianos, éramos muchos, éramos como unos 20 cristianos, y nos sentamos aquí en el mercado para comer un jugo de granada. Así que pues le iba a ir muy bien al de la tienda. Entonces cuando estamos todos sentados y le empezamos a pedir los jugos, pero yo me paré porque necesitaba ver una cosa que me llamó la atención. Me paro y él no se dio cuenta que me fui por la parte de atrás, y cuando yo volteo a donde estaba haciendo los jugos de granada, dice, yo veo cómo escupe en el jugo de granada. Cuando yo veo eso, dice, le doy la vuelta, y entonces él se da cuenta que yo lo vi. Y yo lo veo, le dije, le hago un gesto, digo, ¿qué pasó? Dicen, él nomás agachó la cabeza. Entonces le dije al grupo de personas que vienen conmigo, vámonos de acá. Y el hombre se quedó ahí, se quedó porque él no pensó que lo fuera a ver. Entonces, cuando usted, mire, o sea, no, la cosa no está tan fácil. Uno tiene que tener mucho cuidado. Por eso pensar, qué gran ignorancia. Y lo digo abiertamente.
no me tiembla.

la boca para poder decir esto. Qué gran ignorancia es aceptar una religión que mata, que hace daño, que se impone a filo de espada, y que aquellos que ellos consideran que no son parte de ellos, los consideran infieles y enemigos de ellos por cuanto no tienen su misma religión. Ahora, los judíos también, no piense usted que los judíos se quedan atrás, los judíos también. Los judíos desprecian al cristianismo en el sentido de que, pues, especialmente el judío radical. Hay un judaísmo extremista que también desprecian al cristianismo porque, pues, dicen que no, porque somos cristianos. Ellos desconocen, pero en parte, cuando usted se va a la bendita palabra del Señor, yo le aconsejo que lea usted Efesios capítulo 1, 2 y 3. Y, por ejemplo, capítulo 3 de Efesios, versículo número 6, es un versículo clave que los judíos jamás van a aceptar tal cosa. El versículo 6 del capítulo 3 de la carta a los Efesios es un versículo que pensar que los judíos acepten eso es tan imagínense, necesita que sea Dios el que se los revele. Pero el apóstol Pablo escribe acerca de que todos los que recibimos a Jesucristo como nuestro Señor y nuestro Salvador somos también coherederos con el pueblo judío. Y no solamente con el pueblo judío, con toda aquella persona que reciba a Jesucristo como su único y suficiente Salvador, somos coherederos del reino de los cielos, coherederos de las promesas de Dios, pues somos hijos de Dios por causa de Jesucristo. Así que con todo el desprecio que nos puedan tener, ahora vea usted, mire la gran diferencia. Mire, los árabes, o más bien, no los árabes, el mundo islámico. Ellos conquistan a su gente a través de la espada. O sea, ellos también se ponen a hacer proselitismo, pero a filo de espada. O sea, o te conviertes al Islam, o eres mi enemigo, y si eres mi enemigo, estás propenso a morir. Esa es la realidad. Cualquier persona que quiera tapar el sol con un dedo, inténtelo tapar. Le aseguro que se va a usted dar de golpes en la cabeza, porque tarde o temprano se va a usted dar cuenta. Por favor, ¿quiénes son los que han hecho los ataques terroristas en todo el mundo? Por años y años y años. Por favor. Y todo ha nacido de ahí, lamentablemente, de ese odio, de ese celo religioso terrible. Pero bueno, entonces usted se da cuenta que el Islam de alguna manera siempre trata de imponer a filo de espada. Los judíos no andan haciendo proselitismo. Cuando ven que una persona se interesa, pues le enseñan y se acabó. Pero el cristianismo sí, nosotros andamos predicando el evangelio porque Jesucristo nos dio la orden, pero nosotros no andamos imponiendo el evangelio a fuerza de espada, o por lo menos a bibliazos, no, para nada. Nosotros predicamos el evangelio de Jesucristo, anunciamos las buenas nuevas de salvación, y si una persona viene y recibe a Jesucristo como su Salvador, gloria a Dios. Si lo recibe, bendito sea el nombre del Señor, y si no lo recibe, por lo menos nosotros ya libramos de nuestras manos esa vida, porque esa vida ya escuchó el evangelio de Jesucristo. La responsabilidad ahora le corresponde a la vida que ya recibió el evangelio del Señor, o ya escuchó el evangelio del Señor. La responsabilidad de la persona es recibir en su corazón el regalo que el Padre nos da por medio de Jesucristo o rechazarlo, pero su decisión traerá las consecuencias, buenas consecuencias o buenas bendiciones para aquellos que recibimos a Cristo como nuestro Señor y nuestro Salvador, porque la Biblia dice que el que recibe al Hijo, pues recibe al Padre que le envió. Jesucristo dice: el que tiene al Hijo tiene la vida, el que no tiene al Hijo no tiene la vida, sino que la ira de Dios está sobre de él. ¿Por qué? Pues porque el Padre envió a su Hijo, pero si la gente no recibe al Hijo, pues entonces tampoco reciben al Padre, y si no reciben al Padre, pues entonces nunca podrán estar con nuestro Creador, con nuestro amado Dios. Y una vez más, esto no se trata de religión, por favor, esto se trata de entender, de comprender y de aceptar que usted y yo no nacimos de la nada, de una parte venimos y a esa parte volveremos, tenemos un origen y volveremos a nuestro origen. Bíblicamente nuestro origen es adorar y alabar al Rey Eterno. Fuimos creados para alabanza de la gloria de nuestro Padre Celestial. Y aunque Satanás trató, y vaya que casi lo logró, aunque Satanás trató de que la humanidad
dejara de adorar al Padre, pero vino mi bendito Señor y Salvador Jesucristo y le dijo a la mujer samaritana, Jesucristo le dijo a la mujer samaritana, mujer, la hora viene cuando ni este monte ni Jerusalén, sino que todos los que adoren al Padre tendrán que adorarlo en espíritu y en verdad. Todos los que oremos al Padre, podemos orar al Padre en cualquier lugar del mundo, en espíritu y en verdad. Pero para que usted y yo podamos orar en espíritu y en verdad, necesitamos a Jesucristo. Nadie puede orar en espíritu y en verdad si no tiene a Jesucristo en su corazón. Por eso todo comienza con aceptar a Jesucristo como su único y suficiente Salvador. Dios nos dio la orden, el Señor Jesucristo dijo, id por todo el mundo y predicad el Evangelio. Y eso es lo que hacemos todos los días, nosotros a través de Radio Vida, a través de Vida TV y a través de todos los medios de comunicación, cada día, 24 horas al día, estamos compartiendo y predicando el glorioso Evangelio de nuestro amado Señor y Salvador Jesucristo. Pero ahora le corresponde a la gente que nos escucha aceptar o rechazar. Si acepta a Jesucristo como su Salvador, tendrá vida eterna. Si no, pues entonces su decisión al no aceptar a Jesucristo como su Salvador es muerte eterna. Pero oramos para que el Espíritu Santo toque su corazón, redarguya su corazón, convenza su corazón y venga usted a los pies de nuestro amado Señor y Salvador Jesucristo. Y no se tarde, porque el tiempo se está, bueno, ya se acabó. Lo que quedan son ráfagas de gracia, ráfagas solamente, unos pocos destellos de gracia es lo que queda nada más, porque el tiempo realmente se ha acabado. Jesucristo vendrá en cualquier momento. Puede venir hoy, puede venir en este día, puede venir en esta noche, en cualquier momento. Y no importa el momento, lo que importa es que en todo momento usted y yo estemos preparados con Jesucristo en nuestro corazón. Así que por eso en esta hermosa mañana, gracias a toda la gente linda que está en sintonía de Radio Vida, muchas gracias, que Dios le bendiga. Gracias por ser parte de Ministerios Vida.

0: hermosísima mañana, gracias. Bueno, en esta hermosísima mañana con ustedes, en esta hermosísima tarde conmigo, déjenme aquí abrir la cortina. No, pero no, sabes que me está pegando mucho eso. Bueno, a los que están en la televisión, los que están a través de las redes sociales, aquí estoy con las, ahí es que tengo el sol mero enfrente de mí. Cuando los judíos oran así, exactamente a donde yo estoy mirando, oran cuando ya se está ocultando el sol, para darle gracias a Dios, encomendar sus vidas al Señor. Bueno, nosotros sin querer queriendo, como dijo el gran profeta Chavo del Ocho, sin querer queriendo, aquí estamos frente al sol dándole gloria al Rey Eterno. Pero buenos días en esta maravillosísima mañana a toda la gente que está en sintonía. Este es el momento donde vamos, mire, vamos a hacer dos cosas. Hoy vamos a hacer dos cosas, ¿ok? Hoy vamos a hacer dos cosas. Número uno, yo voy a orar por las peticiones de cada persona. Voy a orar, pero luego después usted va a bendecir. O sea, cuando usted me llame, va a hacer dos cosas. Usted me va a decir: pastor, quiero que ore por tal situación. Entonces yo me voy a unir con usted en orar y yo le voy a decir: ahora usted bendiga a su familia. Ayer lo hicimos de una manera diferente. Oiga, que por cierto, no sean malos, por favor, no sean malos, caramba. Como resulta que la pastora siempre programa estos programas, los repetimos en las noches. Entonces ándele pues que los programas repitiéndose y la gente llamándome, sí, porque en el día se vuelve a repetir. Pero cuando en México es de día, aquí es de noche. Ustedes apenas están amaneciendo. Yo aquí, ahorita son las 3 de la tarde con 27 minutos. Ustedes apenas en Puebla son las 6 de la mañana con 27 minutos. En Houston son las 7 de la mañana con 27 minutos. Entonces, no, mire, ahorita en la mañana es en vivo. Si usted me está escuchando ya al mediodía o en la noche, ya no es en vivo. No me llame usted, no me llame, porque usted no sabe, me está despierto. Y yo no apago el teléfono, ¿ok? Yo soy de los que no apagan el teléfono, y cuando me despierto le doy una miradita para ver si hay alguna necesidad. Uno nunca sabe, uno es pastor, pero también soy padre de familia, y cuando salgo, pues yo siempre tengo el teléfono, cualquier cosa, pues el teléfono está ahí siempre a la vista, porque si necesito atender el teléfono, pues ahí estoy. Así que bueno, entonces ya lo sabe usted. Entonces vamos a ver, mire, de hecho ya programé aquí, voy a cerrar aquí Facebook para que no se escuche, pero entonces voy a poner el teléfono, ok, vamos a ver, ok. Y entonces lo que vamos a hacer es que usted va a llamar, ¿ok? Usted va a llamar y usted me va a decir, ahora, yo no sé si va a escucharme, yo pienso que sí va a escuchar. Ah, mejor no. Bueno, pues a ver, alguien que me llame. El teléfono, si está usted dentro de Houston, el teléfono es 713-374-5027. Bueno, si está usted dentro de Estados Unidos, en cualquier parte de Estados Unidos, el teléfono es 713-374-5027. Si está usted en México, el teléfono es 2222-9999-76. 2222-9999-76. Y mire, yo sé que hay personas que dicen: pero es que a mí me da pena. Amado, amada, escúcheme usted bien. Hay mucha gente que por pena se va a ir al infierno. Hay mucha gente que por pena se queda con hambre. Hay mucha gente que por pena está enferma. Hay mucha gente que por pena pierde las oportunidades. Hay que aprender a echar fuera la pena en el nombre de Jesucristo. Mire, yo siempre que leo la historia de Bartimeo el Ciego, para mí es una gran, pero gran lección. Porque Bartimeo el Ciego, cuando iba pasando mi bendito Señor y Salvador Jesucristo, empezó a gritar: Jesús, Hijo de David, ten misericordia de mí. Y la gente, los que iban con Jesús, fueron: hey, cállate, no molestes al maestro. Pero Bartimeo siguió: Jesús, Hijo de David, ten misericordia de mí. Y iban: cállate, no molestes al maestro. ¿Pero usted cree que lo iban a callar? No, hombre, que lo iban a callar. No. Al contrario, dice que hablaba, gritaba más fuerte: Jesús, Hijo de David, ten misericordia de mí. ¿Y qué cree usted? Jesucristo se detuvo. La Biblia dice que Jesucristo se detuvo, y entonces vino Bartimeo, y Jesucristo le dijo: ¿qué quieres que te haga? Que me devuelvas la vista, Señor. Dijo: bueno, pues ándale pues, sé, una vez recibe la vista una vez más. Y fue, oiga, Entonces, mis amados, definitivamente le puedo asegurar que Dios es bueno, bondadoso, misericordioso. Así es que le voy a pedir, por favor, que usted me llame, ¿ok? 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Ahora, yo espero la primera llamada, necesito la primera llamada para aquí calibrar los volúmenes, para ver que todo esté funcionando perfectamente, y que entonces voy a ver que todo esté funcionando bien, ¿ok? A ver, mire, le quiero que usted me llame por teléfono, ¿ok? Usted me llama al teléfono y yo quiero escucharle. Usted me va a decir: pastor, tengo esta necesidad, yo oro con usted, y después usted va a bendecir a su familia en el santo nombre de Jesucristo. Quiero que las iglesias participen, todas las iglesias, la iglesia de Houston, las iglesias de allá de Puebla, la iglesia de Plaza América.
1: Número desconocido.
0: Vamos a ver aquí. Sí, bendiciones, buenos días. Buenos días. Buenos días, Dios le bendiga mucho. Dios le bendiga, adelante, por favor. ¿Me escucha?
2: Sí, le escucho. Oro por la familia Durán Mejía, en especial por Luis Manuel Durán Mejía, por la salud de José Sebastián Santillán Díaz y por toda la salvación de toda mi familia.
0: Déjeme orar ahora con usted. Padre, en el nombre que es sobre todo nombre, oro por mi hermana y te ruego por las peticiones que ella te ha puesto. Le bendigo en el santo nombre de Jesucristo y te doy gracias por su vida. Amén. Que Dios me la bendiga mucho, mi amada hermanita, ¿ok? Gracias, bendiciones. Amén. Sí. Bueno, yo espero que me hayan escuchado. No sé, allá afuera. A ver, espero que la hermana me escuchó. Ahora tenemos un equipo móvil. Oiga, anoche estuve en un evento impresionante de TVN acá en Jerusalén, pero un evento impresionante. O sea, cámaras, de esas cámaras que valen $100,000, transmitiendo vía satelital, vía internet, de todo, pues. Y yo, pues, ahí con mi telefonito.
1: Marcelina Ramírez, con mi telefonito.
0: Vamos a ver a quién tenemos por acá. Bendiciones, muy buenos días.
3: Bendiciones, mi pastor.
0: Dios le bendiga. ¿Cómo me escucha usted por ahí, mi amada?
3: Muy bien, perfectamente.
0: Perfecto, gloria al rey. Entonces sí, entonces escucha perfecto. No, pues ya con esto, ya aprendí a manejar aquí estos equipos. Entonces yo me puse a programar aquí y dije: no, pues más vale que el Señor me dé sabiduría, pues si no, no vamos a. Oiga, pero sin tener las cámaras de $100,000 ni los equipos ahí de millones de dólares, estamos transmitiendo prácticamente también para todo el mundo. Así que, mi amada, por favor, dígame usted cuál es su necesidad.
3: Yo, hermano, quisiera que estén orando por mis hijos, por mi familia, por Marisol, por Israel, por Elías, por Ezequiel y por mis nietos, Misael, Suri, y Isaí, Israel, Marianita, y por mis nueras, Cari, Brenda, y por mi yerno Chanos, que el Todopoderoso los alcance. Vamos para que puedan recibir al Señor y que puedan también participar del reino de los cielos, hermano.
0: Qué lindo. Esa es una petición que siempre debe estar presente en nuestros corazones. Vamos ahora, Padre, en el nombre de Jesucristo, bendigo la vida de mi hermana Marce y bendigo a su familia en el nombre de Jesucristo, que todos vengan y te conozcan a ti, el único Dios verdadero, y que sirvan, Señor, sirvan para llevar tu palabra también, así como tú estás levantando a Misael. Señor, bendícelos y levántalos a todos en el santo nombre de Jesucristo. Amén. Dios me la bendiga mucho, mi amada hermana Marce, ¿ok? Un abrazo, Tote, y bendiciones.
3: Amén,
0: Gracias.
3: Bendiciones, mi hermano, y que Dios lo siga guardando, hermano.
0: Amén, gracias, qué lindo, gracias. Muy bien, el teléfono está libre, el teléfono una vez más, de Houston o de cualquier parte de Estados Unidos, si usted me escucha dentro de los Estados Unidos, puede usted marcar el teléfono 713-374-5027, y se escucha muy bien, fíjese, muy bien, qué lindo, la verdad que estoy yo, lo único que me hacen falta son unos audífonos, porque los audífonos que traigo, pues no son de para escuchar música, no son para aquí, para hacer broadcasting. Entonces me dejan zumbando el cerebro. Ok, hermana, pero vamos a ver a quién tenemos aquí. Vamos a ver. Bendiciones, muy buenos días. ¿Con quién tenemos el gusto? Bendiciones.
1: Buenos días, pastor. Habla la hermana Elsa.
0: Mi amada hermana Elsa, oiga, qué gusto escucharla. Tantos años que no la escuchaba de usted, pero Dios le bendiga. Adelante, por favor.
1: Quiero que oremos por la prima de la pastora Maritza, no recuerdo su nombre, eso está en mi corazón desde hace mucho tiempo. Yo sé que tiene una situación complicada, pero quiero que hoy que está usted allá en Tierra Santa, oremos por ella, oremos por mi familia, la familia Dardón García, por la familia de la Cruz Dardón, más por mi hija, que sea sana en su vientre para que tenga un fruto, un bebito, primeramente Dios. Quiero ser abuelita y quiero orar por ello. Bueno. Y por sanidad de mi vista, pastor, y por la sanidad de mi esposo, que también él tiene alta presión y que también se ha curado. Y por mi hijo Paquito, que está con sus ojitos, que Dios lo sane de sus ojitos también.
0: Ahora mismo, Padre, en el nombre que sobre todo nombre, tú has escuchado la petición de mi amada hermana Elsa. Señor, contéstala. Yo me pongo de acuerdo con ella en el nombre de Jesucristo y glorifica tu nombre, Señor, en lo que ella te ha pedido. A ti sea la gloria y la honra en el nombre de Jesucristo. Amén. Dios le bendiga, mi amada. Gracias. Bendiciones, bendiciones. Buenos días, bendiciones. ¿Con quién tenemos el gusto? Buenos días.
4: Buenos días, pastor. Que Dios le bendiga.
0: Mi amada hermana, ¿cómo está usted en esta? Mi hermana Blanquita, ¿verdad?
4: Amén.
0: Ah, sí, le reconocí, pastor, la voz. Sí. Que Dios me la bendiga mucho. Adelante, por favor.
4: Bendiciones. Pido, por favor, pastor, por la vida de, en especial por Víctor y por toda mi familia, pero en especial en Víctor, pastor.
0: Claro que sí, Padre, en el glorioso nombre de Jesucristo me pongo de acuerdo con mi hermana Blanquita para pedir por su hijo Víctor. Señor, toca su corazón, toca su vida, en el nombre que es sobre todo nombre, Señor, desde este lugar bendito y glorioso, Señor, enviamos una palabra sobre la vida de Víctor, en el nombre de Jesucristo, para que tu Espíritu Santo trate con él, en el nombre de Jesucristo, gracias, Señor, amén. Dios me la bendiga mucho, mi amada, ¿ok? Le mando un abrazo. Bendiciones. Bendiciones. Amén. Gracias.
4: Amén.
0: Gracias. Bye. Bendiciones. Buenos días. Bendiciones. ¿Con quién tenemos el gusto? Buenos días.
5: Buenos días, mi hermano.
0: Dios le bendiga, mi hermano. Adelante. Bien, bien. Gracias al Señor. Bien, aquí desde Tierra Santa. Dios le bendiga. Adelante, por favor.
5: Quiero que una oración, mi hermano, para los hijos de la hermana Marina de Malacatepec.
0: Amén.
5: Para Graciela, Esteban, Claudia, Liliana, Carolina, Argelia y Gustavo.
0: Vamos a orar ahora mismo. Hijos. En el nombre de Jesucristo y todos los nietos y toda la familia. Padre, en el nombre que sobre todo nombre, oramos por mi hermana Ermelinda y por su familia en el santo nombre de Jesucristo, para que tu nombre sea glorificado, Señor, trayendo a su vida salvación y vida eterna. Padre, en el nombre de Jesucristo, bendigo, bendigo, bendigo su familia en el nombre maravilloso de Jesucristo, y te doy gracias, Padre Celestial, que el favor tuyo sea para la vida de mi hermana y su familia. En el nombre de Jesucristo, la bendigo desde Tierra Santa, mi amada hermana. Dios le bendiga mucho. Gracias, ok, gracias. Amén. Amén, gracias, qué lindo. El teléfono de Houston, de 713-374-5027. Ok, bendiciones, adelante, buenos días. ¿Con quién tenemos el gusto? Adelante.
6: En el nombre maravilloso. Adelante. De Jesucristo. Y te doy gracias, Padre.
0: Sí, a ver, bájele usted a la radio o a la televisión, no sé en lo que me está usted viendo, bájele para que así yo pueda, exacto, solamente lo escuchamos por el teléfono.
7: Sí, bendiciones, Paz, soy la hermana Marina. Pido por que mis hijos lleguen a los pies de Cristo, porque son muy renuentes todos. Mi hija era cristiana y se alejó, pero yo pido por ellos, Paz, para que ellos
0: Vamos
7: Señor
0: ahora,
7: Jesucristo.
0: Ahora mismo, mi amada hermana, sí, Marina, amén. Vamos a orar. Padre, yo me pongo de acuerdo con mi hermana Marina. Señor, tu palabra bendita dice que si dos nos ponemos de acuerdo por cualquier cosa que pidamos al Padre, en el nombre de Jesucristo, creyendo, lo recibiremos. Señor, yo me pongo de acuerdo con mi hermana Marina, en el santo nombre de Jesucristo, que se rompa toda maldición, que se rompa todo bloqueo, todo impedimento, todo aquello que ha obstaculizado para que ellos se acerquen a ti, Señor, en el nombre de Jesucristo. Hoy enviamos una palabra de salvación, de redención, de vida eterna en el nombre de Jesucristo sobre toda la familia de mi hermana Marina. Solamente tú sabes cómo hacerlo, Señor. Tú eres experto en hacer milagros en el nombre de Jesucristo. Amén, amén. Dios me la bendiga mucho, mi amada hermana Marina, ¿ok?
7: Igualmente, bendiciones, amén. Pastor.
0: Gracias, Dios le bendiga mucho. Bien, estamos desde Tierra Santa. Estamos aquí, estamos frente a un sol maravilloso, aunque el clima ha cambiado aquí en Tierra Santa. Esto, anoche estaba frío y yo me fui muy veraneado, con mucho verano, pero muy saludos, mi amado hermano Néstor, ¿cómo está usted? Que Dios me lo bendiga, buenos días.
8: Buenos días.
0: Dios me lo bendiga.
8: Saludándolo primeramente, que Dios le bendiga.
0: Amén, mi amado hermano.
8: Quisiera orar por mi oído izquierdo que me está afectando, ¿no?
0: Vamos a orar. Vamos a orar, lo necesito sanito. Usted tiene mucho trabajo, mucho trabajo. Así que usted, mire, todos tienen permiso de enfermarse menos usted. Ok, así que vamos a orar en el nombre glorioso de Jesucristo.
8: Es, Padre,
0: Padre celestial, en el poderosísimo nombre de Jesucristo, toca, Señor. Toca el oído de mi hermano Néstor, tócalo, Señor, sánalo, restáuralo en el nombre de Jesucristo, libera, Señor, de toda dolencia, Señor, desde el origen, Padre, en el nombre bendito y santo de Jesucristo, obra en su cuerpo totalmente y dale un milagro, Padre, en el nombre de Jesucristo. Señor, te amo y te adoro, te alabo y te exalto. Padre, gracias por ser tan bueno y tan bondadoso, en el nombre de Jesucristo. Cristo, gracias, Padre Celestial. En el santo nombre de Jesucristo, desde Tierra Santa, bendecimos a mi hermano y a su familia. En el nombre de Jesucristo, amén, Señor. Amén, amén. Dios nos lo bendiga, mi amado hermano Néstor. Le amamos y le bendecimos, ¿ok? Y mi hermana Cristi también, desde acá les deseamos lo mejor del cielo para ustedes. Bendiciones. Gracias.
8: Dios le bendiga, pastor. Bendiga. Amén. Sí, gracias.
0: Amén, amén. Bueno, el teléfono 713 de Houston, de Bowman, de Estados Unidos, 713-374-5027. 713-374-5027. Y del lado mexicano es 22-22-99-99-76. 22-22-99-99-76. Dice, buenos días, mi pastor Julián. Soy Elías Arriaga. Saludos aquí, son las 6:25. Dios los guarde allá en Israel. Regrese bien a casa. Gracias. Dios le bendiga mucho en este maravilloso día también a usted. Mire, pero yo quiero que me llamen, nada más que no me bloqueen el número, no, si me llaman con números conocidos, no lo voy a poder contestar porque no sé qué. O sea, cuando dice desconocido, no se ve ni siquiera el número. Entonces, no, yo necesito saber que son números reales, ¿ok? Gracias en este maravillosísimo día. Buenos días para toda la gente. El teléfono dentro de Estados Unidos es 713-374-5027. 713-374-5027. Sí, adelante, buenos días, bendiciones.
9: Pastor, habla la hermana Elsa, se cortó la llamada.
0: Sí, bueno, ya habíamos orado, ¿no? Sí, mi hermana Elsa.
9: Se cortó.
0: Bueno, Dios me la bendiga mucho, entonces. Gracias.
9: Ok, sí, pasa bien.
0: Gracias, sí. Qué lindo. Bueno, ok, gracias a Dios. Ok, dice, ok, bueno, sí. Ok, vamos aquí con otra llamadita. Sí, bendiciones, buenos días. Buenos días, bendiciones.
10: Buenos días, Dios le bendiga, hermano.
0: Dios le bendiga. Adelante, mi amada, por favor. Dios le bendiga mucho. Sí, adelante. A ver, no le escucho.
10: Bueno,
0: sí, adelante, está usted al aire.
10: Sí, mire, yo le estoy hablando para que si me puede orar por mi hermano.
0: Okay. ¿Con quién tenemos el gusto?
10: la hermana Norma de acá de Houston.
0: Vamos a orar ahora mismo, que mi amada hermana, ¿está usted enfermita o qué es lo que le pasa?
10: No, quiero que, bueno, pues sí, que Dios haga la sanidad en mí y de la alta presión y la diabetes, ¿verdad? Y y que pido por mi esposo también, que pues que me lo deportaron y pues que pare Dios todo esto que está haciendo el presidente, que orar por el presidente y por todo lo que está pasando.
0: Hemos estado orando. Hay muchas cosas que el presidente está haciendo muy bien, pero hay algunas cositas que necesita que alguien le diga, por favor, ahí que, y eso es lo que estamos orando.
10: Que lo ilumine Dios.
0: Exacto, vamos a orar. Padre, en el nombre de Jesucristo, oramos, Señor, por mi hermana, mira la situación de su cuerpo, sánale en el nombre de Jesucristo, bendecimos su vida, Padre Celestial, en el nombre de Jesucristo, oramos también por su esposo, Padre Celestial, en medio de esta tormenta, Señor, que ellos puedan tomarse de tu mano bendita y puedan darse cuenta que en medio del desierto tú puedes bendecir. Bendigo a mis hermanas, a mi hermana y a su esposo y a su familia en el santo y bendito nombre de Jesucristo. Gracias, Padre Celestial, en el nombre de Jesucristo, amén. Que Dios me la bendiga mucho, mi amada hermanita, ok, gracias, hermana Normita, bendiciones. Qué lindo teléfono. Bueno, tenemos unos minutitos más todavía, pero quiero saludar a toda la gente y comentarles. Hoy es jueves, mañana este programa se va, me va a estar escuchando, porque yo mañana a esta hora pues voy volando, voy de regreso para Houston con la ayuda del Señor. Estaré llegando en la tarde allá y primeramente Dios alcanzaría a llegar al servicio allá en Houston, pero para también estar predicando el día sábado en la mañana, este sábado, sí, este sábado 10 de octubre tenemos dos actividades maravillosas. La primera actividad es la que se va a llevar a cabo en la sede de Ministerios Vida, de Radio Vida, en el 2902 Milroy Lane, Houston, Texas 77066. 2902 Milroy Lane, Houston, Texas 77066. Vamos a tener una actividad donde todas las hermanas ahí, anoche la pastora andaba comprando las mojarras, andaban haciendo todo. Gracias. Quiero saludar con todo mi corazón a toda la iglesia cristiana de Ministerios Vida, de Radio Vida en Houston, Texas. Yo tengo, espero que no se enojen conmigo, pero tengo que decirlo, de verdad tengo que decirlo, tengo la iglesia más maravillosa, más trabajadora. El trabajo que la iglesia de Ministerios Vida en Houston hace es un trabajo que a lo mejor le correspondería a una iglesia de 20-30 mil personas, por todo el trabajo que tenemos, por todo el dinero que tenemos que juntar mes a mes para mantenernos al aire predicando la palabra del Señor. Déjeme tomar aquí una llamadita más, vamos a ver quién tenemos. Bendiciones, adelante, buenos días, bendiciones. Sí, adelante, buenos días. Ahora, adelante. Parece que no se escucha. Ok, entonces yo tengo que darle gracias al Señor, darle gracias a Dios, porque de verdad Dios nos ha favorecido. Tenemos gente muy trabajadora y cada mes hacemos prácticamente una actividad al mes, a veces se hacen dos actividades al mes. Salimos a predicar, los hermanos están en la radio, tengo al equipo que está en la radio en la noche de 9 a 11 de la noche, hora de Houston, ahí en anoche ser con Cristo. Ahí está mi hermano mi hermano Ismael, mi hermano Josecito, mi hermano Chencho, mi hermana Lucita, ahí están en la programación. De verdad han sido, que Dios los bendiga, que deseo y oro al Padre Celestial para que Dios los fortalezca siempre y que se fortalezcan siempre en el Señor. Pero yo quiero agradecer mucho, y este sábado 10 de octubre a las 5 de la mañana es el gran culto evangelístico, ¿ok? Culto de madrugada a las 5 de la mañana. Usted llega a las 5 de la mañana, elige usted una sillita, la que más le guste, y se pone usted a orar. Luego a las 6 de la mañana yo me levanto y me pongo a predicarle la palabra del Señor, y ya cuando faltan unos 15 minutos para las 7 de la mañana pongo aceite sobre su cabeza, que por cierto, llevo aceite de acá de Tierra Santa, llevo aceitito, si usted quiere un aceite, mire, si usted quiere algo, Si usted quiere que yo le lleve algo, por favor, que sea algo pequeño, que sea, no sé, a lo mejor usted lo puede ver por internet o algo. Si usted quiere que yo le lleve algo, bueno, usted me puede mandar el dinero, yo lo compro y allá lo puede usted pagar. Pero los aceititos estos valen $10, o en pesos mexicanos cuestan 200 pesos. Estos son aceititos que hacen aquí en Jerusalén, no sé, es una empresa acá de Jerusalén que los hace. Tienen los cuatro aromas que se utilizan o que se utilizaban anteriormente para poder mezclarlos y poder tener el aceite de la Santa Unción. Yo les he dicho que a la luz de las escrituras, estas cuatro aromas no se pueden mezclar. Dios lo prohibió, Dios dijo que era solamente para él. Así como los primogénitos, Dios dijo, son solamente para mí, también esto es solamente para mí. Nadie debe de mezclar estos cuatro aceites de la, que son como perfumes, porque son muy, huelen hermosísimo. Entonces, pero individualmente sí los venden, los tenemos ahí, o más bien yo los compro aquí en Jerusalén y de aquí me los llevo. Y cuando yo oro por la gente, pues yo siempre me unto en las manos y yo oro por la gente porque es bíblico. Así que oro por la gente y pues es Dios que hace la obra. No es ni el aceite ni yo, es Dios, es su Espíritu Santo que hace la obra. Entonces, si usted quiere, ayer una hermana me mandó para tres aceititos, bueno, se los llevo yo se los llevo, se los voy a comprar más al ratito. Así que el teléfono, que usted me puede mandar un mensajito si usted quiere algo, pues no sé, por ejemplo, fui a ver unos anillos aquí porque mi esposa y yo, unos jóvenes se casaron en nuestra iglesia. Híjole, sí, y de verdad que
11: Marisol Rojas.
0: Permítame, okay. Bendiciones, muy buenos días, mi hermana Marisol, ¿cómo está usted? Bendiciones.
12: Bueno, buenos días, pastor. Dios le bendiga.
0: Igualmente, mi amada. Dios le bendiga mucho.
12: Quiero una oración para Efrén y pues para mis hijos, que se acerquen a Dios en espíritu y en verdad, porque es lo que quiere nuestro bendito y Señor Jesucristo.
0: Mire, no hay persona que no batalle, no hay persona que no tenga luchas, no hay persona que no tenga ataques de Satanás, de la sociedad, de la carne, o sea, no hay persona. Aquí todo tiene que ver con nuestras decisiones. Yo soy quien decido. O sea, yo le puedo echar la culpa a la gente, yo le puedo echar la culpa al diablo, yo le puedo echar la culpa a Dios mismo, le puedo echar la culpa de mis desgracias, pero al final de cuentas yo soy el que toma las decisiones. Y cuando uno toma las decisiones de caminar en el camino del Señor, pues la bendición del Señor va a venir. Entonces, vamos a orar por los muchachos para que ellos sean fuertes al tomar la decisión, que ellos decidan servir al Señor, venga lo que venga, no importa, me tenga que humillar, aunque tenga que llorar, aunque lo que sea, que ellos decidan caminar con el Señor, ¿ok? Así que nos vamos a poner de acuerdo usted y yo, y vamos a orar por toda la familia, ¿ok? Padre, en el bendito y santo nombre de Jesucristo, oramos por la familia de mi hermana Marisol, sus hijos, su hija, Señor, en el nombre de Jesucristo, sus nietos, los bendecimos en el nombre de Jesucristo, Señor, toca sus vidas, que tu Espíritu Santo les dirija, les guíe en todo momento, y dale sabiduría para tomar las decisiones correctas, pero también dales valentía, Padre mío, para que en cualquier circunstancia siempre antepongan su fe, la fe que ellos han tenido para creer en ti, Padre. En el bendito y santo nombre de Jesucristo, los bendigo y te doy gracias por la vida de ellos. En el nombre de Jesucristo, mi hermana Marisol, su esposito, Señor, los bendigo. En el nombre de Jesucristo, gracias. Dios le bendiga mucho, amén. Mi amada, ¿ok?
12: Dios gracias, pastor. Mucho. Dios le bendiga. Amén. Que Dios lo cuide.
0: Desde Tierra Santa le bendecimos en el nombre de Jesucristo. Amén. Gracias. Mi amada hermana Marisol, allá hasta San Andrés Asumiata, la que Dios les bendiga mucho. Y para toda la gente, para usted que está en Monterrey, Nuevo León, todavía tiene unos minutitos la gente de Monterrey, la gente de Durango, ayer me estuvieron llamando, pero el problema es que si usted me llama después del programa, ya cuando está en la hora de la repetición, pues ya no lo puedo poner y me da pena, caramba. Entonces, ahorita, levántese temprano y llame usted y vamos a unirnos. Mire, a veces la bendición del Señor está prácticamente en fracción de segundos, lo que yo siempre digo, en fracción de segundos Dios puede hacer lo que mucha gente se tardaría años para hacerlo, pero todo tiene que ver con la fe, todo tiene que ver con el accionar en fe en el nombre de Jesucristo. Así es que vamos a pedir, mire, lo que dice Mateo 7:7 es: el que pide recibe, el que busca halla, y al que llama se le abrirá. ¿Qué hombre hay de vosotros que si su hijo le pide pan le dará una piedra, o si le pide un pescado le dará una serpiente? Pues si vosotros, siendo malos, saben dar buenos regalos a vuestros hijos, ¿cuánto más vuestro Padre Celestial dará buenas cosas a los que le piden? A los que le piden, ¿ok? Así que entonces este es el momento para que usted marque. Y bueno, a ver, vamos a ver, dice por aquí: bendecido día, soy la hermana Graciela, saludos cordiales, un fuerte abrazo con mucho cariño, aunque Dios le bendiga mucho, Dios le bendiga mucho, mi amada hermana Graciela, bendiciones en este precioso día. Ok, hemos estado orando, ok, gracias, bendiciones, gracias. Ok, vamos a ver, tenemos más por acá, más mensajitos por acá. Dios le bendiga mucho, bendiciones en este maravillosísimo día. Ok, gracias, buenos días. Sí, siempre que usted quiera que oremos, siempre pida usted, okay, gracias. Bueno, Dios le bendiga mucho. Gracias, bendiciones. Gloria al Rey. Okay. Entonces dice: buenos días, pastor. Pido, claro que sí. Dios le bendiga mucho. Y llámeme, por favor. Okay. Entonces este sábado tenemos un evento maravilloso. 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
11: Silvia Aisley M.
0: Vamos a ver, aquí tenemos a mi hermana Silvia. Dios le bendiga, mi amada hermana Silvia. ¿Cómo está usted? Bendiciones en esta hermosa mañana.
13: Muchas gracias, pastor, igualmente. Bendiciones también para usted. Gracias. Todo el ministerio, el trabajo que hace ahí con la iglesia.
0: Gracias, mi amada, gracias. Adelante, por favor.
13: Bueno, yo quiero orar, Señor, Padre amado, por toda la familia Jurado Olvera que está en México. Amén. Para que lleguen a los pies de nuestro Señor Jesús. Amén. Y también por la familia aquí en Houston, por mis amados hijos, por toda la congregación de nuestras iglesias, por toda la humanidad, para que también llegue pronto a los pies de nuestro Señor Jesús. Amén. Por salud, por perdón, por misericordia, por unidad, y porque todas las nuestras autoridades también en algún momento puedan llegar a los pies de nuestro Señor Jesús, por usted, por su familia y por todos los hermanos que ayudan a seguir creciendo el ministerio de nuestro Señor Jesús.
14: Gracias. Había una vez un chico que nació enfermo, una enfermedad que no tenía cura, y aunque contaba con 17 años de edad, podría morir en cualquier momento. Fue por ello que

0: para mis hijos, para Vane, para Mateo, para mi suegra Elvira Barrios, qué bonito, diga usted, mi suegrita Elvira Barrios, para familia Pérez Barrios y para todos los trabajadores de la gasolinería Uriel, para todos los trabajadores de la gasolinería. A ver,
1: número desconocido.
0: Déjame ver, vamos a ver. Sí, bendiciones, buenos días. Buenos días.
2: Buenos días, mi pastor Julián.
0: Buenos días, ¿quién habla por ahí?
2: Soy yo, Misael.
0: Misa, Dios te bendiga, mijo. ¿Cómo estás? Adelante, papá. Adelante, por favor.
2: Estoy muy bien, pastor, por la misericordia de Dios. Estamos bien, pastor, y aquí se oye muy bien, se oye mejor, pastor. Aquí se oye tu voz clara y fuerte, pastor, aquí en la radio.
0: Qué lindo, gloria al rey. No, pues ahora ya me puedo ir por todo el mundo, entonces. Es más, yo creo que voy a ser el pastor viajero. Me voy a ir por todo lugar, y pues ya con este equipo que tengo ahora aquí, qué maravilloso. Cómo, de verdad, cómo no se me había ocurrido antes, ¿no? Que ahora ya con este equipo, ¿no? Pues de cualquier parte, desde el monte de, bueno, del monte de Dios transmito, pero a veces como que algo falla, ¿no? Pero ahora ya conozco este equipo y ya lo conozco. Si me está escuchando mi ingeniero Beto, va a decir, no, pues ya la hicimos ya con todo este equipo. Algunos detallitos solamente por ahí que nos hace falta, pero ya. Pero mijo, gracias, Misael. ¿Cómo has estado, mijo? ¿Todo bien?
2: Hemos estado bien, pastor, y por supuesto extrañándolo allá en el monte de Dios. A ver si esta semanita ya podía, sí, predicar, pastor.
0: Exacto. El lunes, con la ayuda del Señor, esta semana que viene, yo el domingo predico, bueno, el sábado estoy en el evento en Houston, el sábado en la mañana. Bueno, es probable que mañana viernes yo llegue a predicar allá a Houston, es probable, todavía no lo sé. Pero el sábado sí, con la ayuda del Señor, el sábado en la mañanita, a las 5 de la mañana estamos, después en la actividad, vamos a entrarle con todo, mijo, con todo, porque va a haber pupusas, aleluya, gloria al rey, pupusas, y va a haber de todo ahí. Y luego después, pues ya el domingo en la mañana doy la escuela de discipulado, luego después doy la enseñanza, y en la tarde, en la noche, salgo para Puebla para estar allá en la programación en la mañana, el lunes en la mañana, y luego ya en la tarde predicamos allá en Plaza, perdón, en el Monte de Dios, primeramente Dios, luego ya el día el martes predicamos en Plaza América, el miércoles en Izúcar de Matamoros, el jueves en Plaza América, el viernes en Yehualtepec, y así nos vamos toda la semana con la ayuda del Señor, ¿ok, mijo? Así que me da mucho gusto que estés también por ahí, que le eches muchas ganas. Dios te bendiga mucho, ¿ok?
2: Dios le bendiga a mi pastor, que Dios lo bendiga y lo guarde y que le dé mucha sabiduría para seguir orando este poco tiempo que tiene.
0: Claro que sí, mijo, gracias, que Dios te bendiga mucho, gracias. Ok, bueno, Misael ahí reportándose, y bueno, estaba leyendo, por favor, aquí a mi hermano Alde, que Dios me lo bendiga mucho, mi amado hermano Alde, que por cierto, mi hermano Alde, anoche estaba orando por usted, anoche estaba orando por mi hermano Alde, y Dios puso algo en mi corazón que es, que se lo tengo que decir en persona, y yo sé que Dios lo ama. Yo sé que Dios tiene planes muy especiales para mi hermano Alde. Así que bueno, dice mi hermano Alde, salud para los trabajadores de la gasolinería, para Uriel, para Mónica, para Filomeno, para Keila, para Cristian, para Iván, para Delfina, para Fernando, para Filomeno, y muchas bendiciones. Gracias, mi amado hermano Alde, para usted, para mi hermana Raquelito, que Dios les bendiga grandemente, ¿ok? Les bendigo. También le mando muchos saludos en esta hermosa mañana a mi hermana Leo, mi hermano José Luis Colmenares, que Dios lo bendiga mucho. Allá también le mando saludos. Yo sé que están en la escuela ahorita, pero Dios bendiga a Carlitos, a Alexis, a Yared, que Dios lo bendiga mucho, a Ojaré, ¿verdad? Dios lo bendiga mucho. Y a Carlita, que Dios la bendiga mucho también allá. A Cristal, que nos ayuda ahí en el bazar, que Dios le bendiga mucho. Saludos ahí, ponerle mando saludos para mi hermano Beto, que nos está ayudando para hacer el estudio. Señores y señores, estás haciendo un estudio de lujo en Plaza, en el Centro de Convenciones de Ministerios de Vida. Así que vamos a ver quién tenemos por acá. Bendiciones, muy buenos días. Adelante, ¿con quién tenemos el gusto? Adelante.
3: Bien.
0: Buenos días, que Dios le bendiga. Adelante, por favor.
3: Me gustaría que orara por mi familia.
0: Por su familia, claro.
3: Por mi hija, se llama Rebeca. Porque ha estado batallando un poquito con salud emocional y física.
0: Vamos ahora por Rebeca y vamos a por su familia en el nombre de Jesucristo. Padre Santo, bueno, bondadoso y misericordioso, oramos, Padre mío, en el nombre que es sobre todo nombre, por la familia de mi hermano, y oramos especialmente por Rebeca, Señor, desde acá, desde Tierra Santa, desde esta tierra bendita, les enviamos una palabra de vida para él y para toda su familia, en el nombre de Jesucristo, amén. Que Dios me lo bendiga mucho, mi amado, gracias por llamar, bendiciones. Gracias. Amén. Muy bien. Bueno, pues es que estamos con la novedad. Les digo que anoche estuve en un evento. Anoche conocí a uno de los héroes. Anoche tuve la oportunidad de estar cerquita de uno de los héroes, porque es un héroe ese hombre. El que peleó para poder estabilizar el avión que este terrorista porque el terrorista quiso matar al piloto, él era el copiloto, quiso matar al piloto y quiso tomar el avión e ir a impactarlo contra Jerusalén. Dice que ya él habló, el terrorista ya habló, dijo que el plan era impactar el avión contra el aeropuerto ahí en Tel Aviv. Entonces, pero este piloto fue un héroe también, el piloto fue un héroe, peleó con todo, logró abrir la puerta. Y entonces uno de los que entró fue este señor,
1: María Félix González.
0: Permíteme, déjeme llamar otra, tenemos otra. Adelante, mi amada hermana María Félix, Dios me la bendiga mucho. Adelante,
4: Dios,
0: por favor.
4: Dios me lo bendiga, mi pastor. Le llamo para pedir oración por mis hijas, para que amén, se acerquen a Dios, por mi yerno, por mis nietos. Y yo los bendigo en el nombre de Jesucristo. Y también le pido una oración por mi pastor. Me mandaron a hacer otros exámenes y yo quiero que esos exámenes salgan bien.
0: Va a estar bien, va a estar bien. Yo sé que fue un golpanazo, sé que se dio usted, pero vamos a orar y en el nombre de Jesucristo, que todo, mire, todo ayuda bien a los, amén, que aman a Dios. Y nos vamos a tomar de esa palabra. Todo, amén, ayuda a bien a los que aman a Dios. Usted ama al Señor y yo he sido testigo todo, amén, lo que usted, pastor, ha hecho. Yo la bendigo en el nombre de Jesucristo. Déjeme orar por usted, Padre, en el nombre de Jesucristo. Me pongo de acuerdo con mi hermana María Félix. Bendigo su vida, bendigo su familia, Señor. Tu palabra bendita dice que todo ayuda bien a los que te aman. Mi hermana te ama, Señor. Y yo te ruego que tú le contestes las peticiones de su corazón, que su familia tenga la oportunidad de reconocer a Jesucristo como su Salvador, que su familia se dé cuenta que solo en Jesucristo y

0: El santo nombre de Jesucristo. Amén. Que Dios me la bendiga mucho, mi amada, ¿ok?
1: Muchísimas gracias, mi pastor. También le llamaba para decirle que todo se escucha muy bien y usted estuvo un rato en la cámara y se mira mucho mejor que cuando está en Puebla. Bien clarita la imagen.
0: Ah, bueno, Dios me la bendiga mucho. Okay,
1: Muchísimas gracias por su oración, pastor. Claro, Dios me lo bendiga mucho. Bye.
0: Dios le bendiga. Bueno, sí, es que resulta que yo sabía que me iba a venir para acá. Digo, ¿cómo le hago para poder estar transmitiendo? Porque no, ¿cómo voy a estar? No. Y entonces yo dije, bueno, pues por Facebook. Pero resulta que me faltaba un aparato. Ahora, lo único que sí me está destrozando aquí los oídos es los audífonos, porque como son audífonos para escuchar música, no son audífonos profesionales, entonces me escucho, parece que estoy dentro de una caja de cartón y escucho, pero entonces ya Dios me va a proveer para unos buenos audífonos. Eso es lo que necesito, ya con unos buenos audífonos y a donde quiera. Mire, si usted quiere que vaya para allá, para China, para Japón, para donde quiera, de ya transmito en el nombre de Jesucristo, ¿ok? Entonces, oye, le estaba yo comentando que resulta que ayer conocí a este hombre. Él es un plomero. Este hombre es un plomero. Y resulta que venía en el avión que este terrorista quiso secuestrar para ir a estrellarlo en contra del aeropuerto Ben Gurión acá en Tel Aviv, aquí en Israel. Pero
2: número de
0: a ver, déjeme. Bendiciones, buenos días, adelante, por favor, adelante.
3: Bendiciones, pastor.
0: A ver, no le escuché muy bien. Adelante, ¿cómo?
3: Bendiciones desde Huejotzingo para toda la nación de Israel.
0: Eso, que Dios le bendiga mucho, mi amada. Le bendecimos también desde acá, desde Tierra Santa, ¿ok?
3: Amén, pastor. Yo le marco para que ore por mi matrimonio.
0: Amén. ¿Con quién hablo?
3: Que Dios quite todo lo que estoy para que mi esposo y yo nos podamos bautizar.
0: Amén. ¿Con quién tengo el gusto?
3: Con Nena Lara, pastor.
0: Ah, mi amada hermana Nena, vamos a orar ahora mismo. Padre, en el bendito y santo nombre de Jesucristo, oro por mi amada hermana Nena, Señor, y por su esposito, Padre mío, mi hermano Pedrito, Señor, los bendigo en el nombre de Jesucristo, Padre bueno. Padre de bondad y de misericordia, desde esta tierra bendita, tierra que fluye leche y miel, de esta tierra que tú has bendecido, Padre celestial, Señor, oro por mis hermanos, sean benditos, Padre mío, cércalos, Señor, con ángeles en el nombre de Jesucristo, y que sus corazones en uno solo se alineen a tu voluntad y que juntos te puedan servir. Los bendigo en el nombre de Jesucristo, amén. Dios me la bendiga mucho, mi amada, ¿ok? Y abrazos para su esposito.
3: Amén,
0: también.
3: Amén, gracias. Amén, gracias.
0: Amén. Amén. Muy bien. A ver, déjeme, aquí tengo muchos mensajitos. Vamos a ver a quién tenemos por acá. Ok, dice: bendiciones, pastor, y una oración para la familia Rosario Márquez, Márquez Coyot, y para mi mamita Bernardina, y se escucha muy bien mi amada hermana Vale. Que Dios te bendiga, mija, a ti, a mi muy amado hermano Fernando, y a todos los chiquillos grandotes, y a mi amada hermana Bernardina. No hemos parado de orar por ella. Yo sé que Dios la tiene con un propósito muy especial.
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0: A ver, déjeme aquí. Adelante, por favor, adelante. Bendiciones.
4: Sí, Dios le bendiga a mi pastor.
0: Mi amada hermana Elisa.
4: Habla la hermana Elisa.
0: Sí, aquí ya la identificó el teléfono. Adelante, mi amada, por favor.
4: Bendiciendo en el nombre de nuestro amado y bendito Salvador a la ciudad de Israel, ¿verdad? Sabemos, amén, que hay mucha necesidad ahí. Estamos orando también por ellos, ¿verdad? Y por usted que ha ido allá, hermano, y sabemos que Dios lo mandó para un propósito, ¿verdad? Para, amén, mucha necesidad que hay ahí. Entonces le pedimos en el nombre del Señor, mi pastor, que nos lleven oraciones aquí a los hermanos de Monte de Dios, ¿verdad? Para que sigamos sirviéndole al Señor, amén, y que nos ayude, ¿verdad? El Señor, para que prediquemos de su palabra.
0: Así
4: y le pido
0: sea.
4: Oración por mi hermanito, por pastor, para que el Señor me use en esta mañana, pastor.
0: Que así sea, mi, amén, amada. Le bendigo en el nombre santo de Jesucristo, y desde esta tierra bendita mandamos una palabra de bendición sobre su vida, su familia y todos los proyectos que Dios ha puesto en su corazón, y el propósito divino se establezca en su vida. En el nombre de Jesucristo, que Dios me la bendiga mucho. Gracias, mi amada. Bendiciones.
3: Amén.
0: Amén. Gracias, pastor. Sí, y en el monte de Dios, es cierto, en el monte de Dios tenemos ahora la iglesia, gracias.

0: al Señor y oiga, se está creciendo y esa es solita y Dios bendiga a todos los hermanos que están subiendo al monte de Dios y cada lunes a las 5 de la tarde, este lunes voy a estar yo predicando ahí y ahí va a estar mi hermana Marisela también y toda la familia y todos ahí, toda la familia de mi hermano Silviano, todos ahí, vamos a celebrar culto, mi amada hermana Alondra, mi hermano Juanito, Dios me lo bendiga mucho, que por cierto no he saludado a los de las redes sociales, pero ahorita en un momento, pero estaba yo hablando acerca de mi hermana Vale, de Fernando, de los chiquillos, mi hermana Bernardina, no hemos parado de orar por ustedes, los bendigo en el nombre de Jesucristo, han sido de tanta bendición, que Dios los bendiga mucho y estoy orando también por mi hermano Caballero también, que Dios les bendiga mucho, también oro por mi hermano Octavio Camacho, lo bendigo en el nombre de Jesucristo, mi amada hermana Araceli también le bendigo a mi hermana Araceli Celita, siempre estaré agradecido con Dios por la vida de ella y su familia, que Dios les bendiga a sus hijos en el nombre de Jesucristo, todos los que de una u otra manera a lo mejor no siempre los menciono en público, pero allí en mi corazón siempre estoy orando por toda la gente, porque de una u otra manera todos somos parte del plan, hay un propósito del cielo y todos somos parte del plan, lamentablemente algunos se me salen, no porque Dios quiera que se vayan, sino porque muchas veces motivados por otras circunstancias, motivados por otros intereses y muchas veces intereses que no tienen nada que ver con el plan del Señor, se aíslan, se apartan, pero no debe de ser así, porque Dios tiene, mire, Dios tiene un diseño, pero tan poderoso para este ministerio, pero tan poderoso que de mil maneras el enemigo ha tratado de que se aborte. Por la gracia bendita del Señor, no se ha abortado ni se abortará, porque Dios con un propósito, yo aún recuerdo cuando el Señor habló a mi vida, habló a mi corazón. Aún recuerdo cuando Dios me dio ese llamado para ir y predicar su palabra bendita. Dios me envió a predicar su palabra y no quiero sonar así ni como arrogante, ¿no? Que Dios me habló, que Dios me dijo, pero la forma como Dios lo hizo, la forma que Dios hizo para llamarme al ministerio, pues fue una forma hacia un ministerio evangelístico, pero estoy consciente que necesito formar, discipular, entrenar a la gente que trabaja conmigo, y para eso pues necesito el pastorado. A través del pastorado lo que hago es discipular, entrenar, capacitar y juntos. Ahora, cuanto más gente seamos, pues mucho más podremos abarcar. Nuestro ministerio no es solamente para una iglesia de 5,000, de 10,000 personas. Nuestro ministerio es para millones de personas que a través de los medios de comunicación vamos a alcanzar y ya estamos alcanzando. Por eso en el ministerio de Ministerios Vida Internacional, que amados, yo no le quería poner internacional porque no me gusta así sonar muy fanfarrón, así muy, no le quería poner, pero ¿sabe qué? Cuando quisimos armar la página de internet, buscamos ministeriosvida.com, ministeriosvida.org, todo estaba ocupado. Entonces el único que quedaba era Ministerios Vida Internacional y nuestro amigo, un empresario que me ayuda, me dice: Julián, ese es el nombre que le queda al ministerio, Ministerios Vida Internacional, y entonces ahora usted va a encontrarnos como ministeriosvidainternacional.com y ahí está todo, ahí está la televisión, ahí está la radio, ahí está la labor social, ahí están las iglesias, ahí va a estar todo. Estamos todavía armando, todavía no está completa, apenas estamos armándola y yo espero en el Señor que esta semana que viene ya quede en su gran mayoría, ya quede todo listo. Pero este ministerio, gracias al Señor, tiene la oportunidad de poder recibir a pastores, evangelistas, apóstoles, toda clase de hombres y mujeres que tengan en su corazón el deseo de traer vidas a los pies de nuestro amado Señor y Salvador Jesucristo. Para eso Dios ha levantado ese ministerio de Ministerios Vida Internacional. Y con la ayuda del Señor, yo ni me creo nada, créame usted, ni me creo nada, yo simplemente soy lo que soy, un hombre que ha sido llamado a predicar el glorioso evangelio de nuestro amado Señor y Salvador Jesucristo, y con toda la gente, incluyendo mi familia, porque ni a mi propia familia yo he forzado, ni a mi propia familia ni le trato de manipular con palabras así de que tiene que ser parte de mi vida o tiene que ser parte de mi ministerio, nadie, a nadie. Dios sabe, Dios lo sabe, y digo verdad, líbreme Dios de decir una mentira, ni a mi propia familia les he forzado para que vengan a trabajar conmigo. Aquellos que quieran, que vengan por voluntad propia, porque Dios les puso en su corazón. Ni obligo a mis hijos, ni obligo a mis hermanos, ni obligo a nadie. Yo doy gracias a Dios por mi madrecita, que ella está así, ella sí está con todo, porque Dios la puso a mi lado. Pero de ahí en fuera es pura gente, gente que se ha venido a unir a nuestro ministerio, gente que ahora los veo como mi familia y más que mi familia, y los bendigo en el nombre de Jesucristo. Pero ahora tenemos la gran oportunidad, después de tantos años de orar, porque han sido años de oración y de clamor, hoy tenemos la gran oportunidad de tomar el primer canal de televisión cristiano abierto, que no necesita ni cable ni internet, sino que una simple antenita en todo, bueno, no en todo el territorio mexicano, pero para más de 55 millones de personas, alcanzando prácticamente 12 estados de la República Mexicana. Pero entre esos 12 estados está México, está el Estado de México, está Monterrey, Nuevo León, está todo el estado de Nuevo León, está prácticamente todo el estado de Chihuahua, está Tamaulipas, Zacatecas, Guanajuato, y bueno, ya estamos en Puebla, gracias al Señor, en Puebla, ya estamos en Puebla y en Tlaxcala a través del canal 6.5, bendito sea el nombre del Señor. Pero ahora a través del canal 6.4 vamos a poder llegar a millones, más de 55 millones de personas. Por eso yo creo que este canal 6.5 prácticamente ha sido el entrenamiento. Eso es lo que Dios ha hecho, que nos entrenáramos con este canal 6.5 para que ahora entremos al canal 6.4 para llenarlo todo en el nombre de Jesucristo. Pero para eso necesito 4,000 personas que se comprometan con Dios, que se comprometan con Dios y con Ministerios Vida Internacional, para poder tomar este canal de televisión y poder llegar a más de 55 millones en la República Mexicana. Pero no para hacer una campaña evangelística, no para hacer un congreso de 3 días, no para hacer un concierto de 4 horas, no para ir a las calles a caminar, no, sino para mantener 24 horas al día, 7 días a la semana, los 12 meses del año, todo el tiempo, la predicación, la ministración, a través de la palabra predicada, a través de mensajes, a través de todo, todo lo que Dios nos dé, a través de la música, a través de ministerios que Dios permita que se unan con nosotros, a través de todo, Dios va a traer gente y más gente cada día para que juntos podamos ir. Yo agradezco a Dios por todos los pastores, predicadores, pastoras, predicadoras, siervos, siervas, que ya son parte de Ministerios Vida Internacional. Pero hoy necesito 4,000 personas que se comprometan con Dios y con Ministerios Vida, porque usted tiene que hacer el compromiso con el Señor, porque si usted se lo hace conmigo, pues no va a funcionar. Pero si usted se compromete con Dios, usted dice: Señor, yo quiero ser parte de los 4,000 misioneros de Ministerios Vida, con los cuales el pastor Julián Herrera pueda llegar a más de 55 millones. Y eso es el Espíritu Santo. Estoy seguro que fue el Señor que me dijo en la madrugada: primero son 55, después son 130 millones, después son 160 millones y después son 250 millones de personas a través de todo lo que el Señor va a poner. Yo sé que suena loco, yo sé que suena increíble, que suena como que hasta fuera de la realidad, pero ¿qué no es eso lo que Dios quiere? ¿Qué no San Juan 3:16 dice? Porque de tal manera amó Dios al mundo que dio a su Hijo unigénito para que todo aquel que en él cree no se pierda, mas tenga vida eterna. ¿Qué no es eso lo que Dios quiere? Bueno, yo hago un llamado. Yo ya fui al muro de los lamentos. Es más, yo ya hice a la oración. Es más, déjeme ponerla aquí. La oración rápidamente, ya hice hasta la oración ahí en el muro de los lamentos. Y quiero que escuche usted esta oración que yo hice ya allí en el muro de los lamentos. Escuche usted bien, ¿ok? A ver si.
1: De este lugar, Señor, te pido que me des a esos 4,000 misioneros de Ministerios Vida. Desde este lugar, Padre mío, te lo pido, Señor. Dame esos 4,000 misioneros, 4,000 misioneros de Ministerios Vida para tomar México y llevar tu palabra bendita, el mensaje de esperanza, de salvación, de redención. Dame esos 4,000 misioneros de Ministerios Vida. Poderoso nombre de Jesucristo.
0: Bueno, ahí yo ya hice la oración, ya hice la oración ahí en el muro de los lamentos, y ahora pues que el Espíritu Santo trate con cada persona que se una a los 4,000 misioneros de Ministerios Vida. Esas personas nos ayudarán con $60 o 1,000 pesos por 12 meses, y después de los 12 meses que Dios se encargue del resto. Me despido con la ayuda del Señor. Mañana voy a estar en el avión, todo el día voy a estar volando, así que Dios le bendiga mucho. Oren por mí porque son 18 horas de vuelo. Dios le bendiga, gracias y bendiciones para todos. Les bendigo en el nombre de Jesús.

Amén. Amén. Amén, Señor. Oh, no queremos amar.

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1: Toda la vida he sido un seguidor de Jesucristo y ahora estoy aquí postrado en esta cama de hospital. ¿Dónde está Dios en medio de este dolor que siento? Una pregunta que muchas veces nos hacemos en medio de las turbulencias de la vida, en medio del dolor de la enfermedad. Sin embargo, mi amigo, el Dios que te salvó en esas circunstancias difíciles y estuvo contigo, ahí está en tu cama en este momento. Simplemente tienes que aferrarte a esa fe. Esa es la conversación.
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0: 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En Radio Vida Izúcar son las 4:08.
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0: 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En Radio Vida y Zucca son las 4:24. 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

0: 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Son las 4:31.
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1: Te quiero invitar a que alces esas manos en confianza delante de Él. Y le digas, Señor, por lo que tú has hecho.

0: Gracias, Jesús. Gracias por tu amor por nosotros, Señor. Te adoramos, Señor.
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Son las 4:40. 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
1: Son las 4 con 57 minutos.
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En Radio Vida y Zucca son las 5:04. 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

que es sobre todo nombre, en el maravilloso, bendito y santo nombre de Jesucristo, te adoramos, te alabamos, te exaltamos, te damos gloria, te damos honra, te damos adoración, exaltación desde este maravilloso lugar, desde Tierra Santa, este bendito lugar que tú le diste como promesa, como herencia a tu siervo Abraham, Señor, desde este lugar, desde Jerusalén, desde Tierra Santa, te adoramos, te alabamos, te exaltamos y te damos gloria, Rey eterno, bendito es tu nombre, bendito es tu nombre, maravilloso, todopoderoso Dios, Rey eterno, Rey glorioso. Cuán grande es tu nombre, Padre mío, cuán grande es tu nombre, Señor. Nos humillamos bajo tu mano poderosa, proclamamos que tú eres Dios eterno, Dios soberano, Dios, el único Dios verdadero, el Santo de Israel, el Dios de Abraham, de Isaac, de Jacob, el Padre de mi amado Señor y Salvador Jesucristo. Señor, te adoramos, te alabamos, te exaltamos, te damos gloria, te damos honra, te damos alabanza, te damos exaltación. Eres digno, eres digno, eres digno de todo honor y de toda gloria y de toda honra, de toda adoración, de toda exaltación. Bendito, bendito es tu nombre, Rey mío, bendito es tu nombre, Dios todopoderoso. A ti la gloria, a ti la honra, a ti la alabanza, a ti la exaltación. Nos humillamos bajo tu mano bendita y poderosa.

recibe gloria, recibe honra, recibe adoración, recibe exaltación. Te adoramos, te alabamos, te exaltamos. Bendito, bendito, bendito, bendito es tu nombre, Rey eterno. Bendito es tu nombre, Padre bueno. Bendito es tu nombre. Gloria, gloria y más gloria sean al único, soberano, todopoderoso Dios, al que está sentado en el trono y al Cordero, sea la gloria y la honra, el poder y el imperio por los siglos y de los siglos. Padre mío, te adoramos y te alabamos y te exaltamos. Te damos gloria, te damos honra, adoración, alabanza y exaltación. Gloria al Padre, gloria al Hijo, gloria al Espíritu Santo de Dios, al único Dios inmortal, al único Dios verdadero, al Santo de Israel, al Dios de Abraham, de Isaac, de Jacob, al Padre de mi amado Señor y Salvador Jesucristo, sea gloria y sea honra por los siglos y de los siglos. Te adoro, Padre mío, te adoro, te adoro, te adoro. Bendito, bendito, maravilloso, todopoderoso Dios. No hay nadie como tú, Señor. Solo tú eres Dios, solo tú eres Dios, eterno Dios, maravilloso Dios. Recibe la gloria, recibe la honra, recibe la alabanza, recibe la exaltación. Te adoro, te adoro, te adoro, Padre mío. Eres digno de todo honor y de toda gloria y de toda honra y de toda alabanza y de toda exaltación. Eres digno, Padre mío, eres digno. Te amo, Dios, te adoro con toda mi alma y con todo mi corazón. Te adoro, Padre celestial. Bendito es tu nombre, bendito es tu nombre, bendito es tu nombre. Gloria al Padre, gloria al Hijo, gloria al Espíritu Santo de Dios, gloria al Padre, gloria al Hijo, gloria al Espíritu Santo de Dios, al único Dios inmortal, al Rey eterno, al que vive por los siglos y de los siglos. Sea la honra, sea la gloria, sea la adoración, sea la exaltación. Padre, te adoramos, te adoramos, te adoramos, te adoramos y te alabamos en el bendito y santo nombre de Jesucristo. Te adoro, Padre celestial, maravilloso, maravilloso, maravilloso, maravilloso Dios. Cuán grande es tu nombre, cuán grande es tu nombre. Te adoramos, te alabamos, te exaltamos, Rey mío. Señor, aquí estamos en este maravilloso día, dándote gloria y dándote honra y dándote adoración y dándote exaltación, porque solo tú eres digno de todo honor y de toda gloria y de toda honra y de toda alabanza. Padre mío, con tanta razón tu siervo David, aquí desde este lugar, en estos maravillosos lugares, dijo: bendice alma mía Jehová y bendiga todo mi ser su santo nombre. Bendice alma mía Jehová y no olvides ninguno de sus beneficios. Él es quien perdona todas tus iniquidades, el que sana todas tus dolencias, el que rescata del hoyo tu vida, el que te corona de favores y misericordias, el que sacia de bien tu boca de modo que te rejuvenezcas como el águila. Jehová es el que hace justicia y derecho a todos los que padecen violencia. Sus caminos notificó a Moisés y a los hijos de Israel sus obras. Misericordioso y clemente es Jehová, lento para la ira y grande en misericordia. No contenderá para siempre, ni para siempre guardará el enojo. Como el padre se compadece de los hijos, se compadece Jehová de los que le temen, porque él conoce nuestra condición, se acuerda

Rey eterno, recibe gloria, recibe honra, recibe adoración, recibe exaltación. Te adoramos, te adoramos, te alabamos, te exaltamos. Eres digno, digno, digno, digno de todo honor y de toda gloria y de toda honra y de toda adoración, de toda exaltación. Te amo, Padre Celestial, te amo y te adoro, te alabo y te exalto. Aquí estamos, Rey Eterno. Hoy me uno con todos mis hermanos y mis hermanas en cualquier parte del mundo, donde quiera que se encuentren, allá en Houston, allá en Puebla, en los lugares circunvecinos, en cualquier lugar, allá en Monterrey, en cualquier lugar, Padre mío, allá en Durango, allá en Izúcar de Matamoros, allá en Chinameca, Morelos, Padre, en el nombre de Jesucristo, Señor, en cualquier lugar, donde quiera que ellos se encuentren, allá en Yehualtepec, allá, Padre Celestial, en Atlixco, en el nombre de Jesucristo, en cualquier lugar donde ellos se unan conmigo, allá en Bowman, Texas, Señor, en el nombre santo de Jesucristo, allá en Amarillo, Texas, Padre, en el nombre que es sobre todo nombre, en el bendito, glorioso y maravilloso nombre de Jesucristo, Señor, todos nos ponemos de acuerdo para adorarte, para alabarte, para exaltarte, para bendecir tu nombre, para darte gloria, para darte adoración, exaltación. Eres digno, digno, digno, digno de todo honor y de toda gloria y de toda honra y de toda alabanza. Te amo, Dios, te adoro, te adoro, te adoro y te alabo, Rey Eterno, te adoro y te alabo, Padre bueno, bendito es tu nombre, bendito es tu nombre. Gloria al Padre, gloria al Hijo, gloria al Espíritu Santo de Dios, gloria al Padre, gloria al Hijo, gloria al Espíritu Santo de Dios, al único Dios inmortal, al Santo de Israel, al Dios de Abraham, de Isaac y de Jacob, sea toda la honra, toda la gloria en el santo nombre de Jesucristo, al único Dios verdadero, al que nos dio vida cuando estábamos muertos en nuestros delitos y pecados, al soberano Rey, al Todopoderoso, sea toda la honra y toda la gloria y toda la adoración en el nombre de Jesucristo, en el nombre de Jesucristo, en el nombre bendito y santo de Jesucristo. Te adoramos, te alabamos, te exaltamos. Eres digno de todo honor y de toda gloria y de toda honra y de toda alabanza y de toda exaltación. Te amo, Dios, te adoro, te adoro, te adoro, te adoro con toda mi alma, con todo mi corazón. Padre, te adoramos, te alabamos, te exaltamos. Gracias por la sangre bendita y santa, esa sangre carmesí con la cual tú nos has dado salvación y vida eterna. Señor, gracias, gracias por esa sangre bendita y santa. Gracias por la sangre preciosa, la sangre de Jesucristo que fue derramada en la cruz del Calvario. Gracias por esa sangre carmesí que nos ha limpiado de todo pecado. Señor, te adoramos en el nombre de Jesucristo. Te adoramos, te alabamos, te exaltamos. Recibe gloria y recibe honra y recibe adoración y recibe exaltación. Te amo y te adoro, te alabo y te exalto. Gloria, gloria, gloria y más gloria sean para ti, Padre Celestial, en el bendito y santo nombre de Jesucristo. Te adoramos, Padre bueno, te adoramos, Rey Eterno, te adoramos con toda el alma y con todo el corazón. Te adoramos, Padre Celestial, Señor, en el nombre que sobre todo nombre, en el santo y bendito nombre de Jesucristo. Hoy te presentamos a toda la humanidad, a todas las familias de la tierra, a toda la sociedad, a todo hombres, mujeres, jóvenes, señoritas, niños, niñas, todos, Padre mío, todas las familias de la tierra, en el bendito y glorioso nombre de Jesucristo, los presentamos delante de ti para que vengan tiempos de avivamiento, tiempos de refrigerio espiritual, que millones
millones y millones de personas vengan y reconozcan a Jesucristo como su único y suficiente Salvador, que millones y millones de personas tengan la gran oportunidad de tener una experiencia real y verdadera con nuestro amado Señor y Salvador Jesucristo, que cada persona, Padre mío, tenga la oportunidad de tener un encuentro con Jesucristo, aceptando a Jesucristo como su único y suficiente Salvador, reconociendo que la sangre bendita, solo la sangre bendita, solo la sangre preciosa, solo la sangre santa de nuestro amado Señor y Salvador Jesucristo puede limpiarnos de todo pecado, de toda maldad, de toda iniquidad, de toda perversión. Solo la sangre bendita de Jesucristo, porque no hay pecado que la sangre de Jesucristo no pueda limpiar, no hay pecado que la sangre de Jesucristo no pueda quitar, no hay pecado, solo la sangre bendita de Jesucristo puede limpiarnos de todo pecado, de toda maldad, de toda iniquidad. Por eso nos presentamos delante de ti, Padre mío, en el nombre bendito y santo de Jesucristo, en el nombre que es sobre todo nombre, en el nombre de Jesucristo, Jesucristo que fue crucificado en la cruz del Calvario, Jesucristo que entregó su vida voluntariamente, Jesucristo que aceptó la lanza, los clavos, la corona de espina, los golpes, los latigazos, Padre mío, Jesucristo que aceptó la vergüenza de ser exhibido públicamente, desnudo, Padre mío, pero en su desnudez trajo a su cuerpo el pecado de toda la humanidad. Padre, en el nombre bendito y santo de Jesucristo, nos presentamos delante de ti, en el nombre de Jesucristo, en el nombre de Jesucristo, por la sangre bendita del Cordero de Dios, por la sangre bendita de Jesucristo, en el nombre que es sobre todo nombre, en el nombre de Jesucristo, Padre bueno, bondadoso y misericordioso, Rey soberano, Rey eterno, Dios majestuoso, Señor, oramos por un gran avivamiento, el más grande de los avivamientos en el planeta Tierra, el más grande de los avivamientos en el planeta Tierra, que millones y millones y millones de personas tengan la oportunidad de tener un encuentro real y verdadero contigo, Padre mío, de todas las lenguas, de todas las naciones, de todas las culturas, Padre mío, de todos los estatus sociales, en el nombre de Jesucristo. En el nombre bendito y santo de Jesucristo, en el nombre que es sobre todo nombre, en el nombre de Jesucristo, Padre celestial, Dios de bondad, Dios de misericordia, Rey eterno y majestuoso, en el nombre bendito y santo de Jesucristo, Señor, yo te ruego, mi Dios, te suplico, obra, obra, Padre celestial, obra, Rey mío, obra, te lo pido en el nombre de Jesucristo, trae salvación. Trae salvación, Señor. Trae salvación sobre todo el planeta Tierra. Trae salvación, Rey mío. Te lo pido en el nombre bendito y santo de Jesucristo. Hoy, desde este santo lugar, hoy, desde Tierra Santa, clamo a ti en el nombre de Jesucristo. Hoy, Padre Celestial, Señor, hoy en este día, en el nombre santo de Jesucristo, aquí se llevó el sacrificio perfecto, Señor, el más cruel, sí, pero el sacrificio. Sacrificio perfecto, el sacrificio de mi amado Señor y Salvador Jesucristo, aquí se llevó a cabo, y desde este lugar clamo a ti por el más grande de los avivamientos, para que millones de millones, millones y millones de personas tengan la oportunidad de tener un encuentro verdadero, real contigo, aceptando a Jesucristo como su único y suficiente Salvador, reconociendo que solo la sangre bendita de Jesucristo les puede limpiar de todo pecado, así como a nosotros, Padre mío. Señor, estamos conscientes que somos salvos por gracia, somos salvos porque tú quisiste salvarnos, no hicimos ningún mérito nos lleva al cielo, nada de lo que hagamos, nada de lo que demos, nada de lo que hagamos puede hacer que podamos llegar al cielo. Todo lo que hizo Jesucristo en la cruz del Calvario es más que suficiente para que aceptándolo a Él
como nuestro Salvador, creyendo en Él como el único y suficiente Salvador, podamos llegar delante de tu gloriosa, bendita y santa presencia. Por eso, Padre mío, en el santo nombre de Jesucristo, hoy clamo a ti desde este lugar, hoy clamo a ti desde Tierra Santa, en el nombre de Jesucristo. Oro por la nación de Israel, bendigo a la nación de Israel, oro para que tú trates con todo el pueblo de Israel, oro para que tú trates con el pueblo de Israel, oro para que tú trates con la descendencia de Abraham, de Isaac y de Jacob. Padre, en el nombre bendito y santo de Jesucristo, Señor, yo te ruego por toda la descendencia de Abraham, de Isaac y de Jacob, por las 12 tribus de Israel. Padre mío, Señor, tú le dijiste a Moisés que un día vendría un libertador, no solamente para el pueblo de Israel, sino para toda la humanidad. Y Jesucristo vino a este planeta Tierra porque de tal manera amaste al mundo que diste a tu Hijo unigénito, para que todo aquel que en Él cree no se pierda, mas tenga vida eterna. Padre, en el bendito y santo nombre de Jesucristo, tú le dijiste a Moisés que así como tú habías levantado a ese libertador para que llevara de la esclavitud de Egipto a la tierra prometida al pueblo de Israel, así levantarías a Jesucristo para que toda la humanidad pudiera acercarse a ti. Jesucristo es el camino, la verdad y la vida. Nadie puede acercarse a ti, nadie puede venir a ti, Padre mío, si no es por medio de Jesucristo, de su sangre preciosa, el sacrificio perfecto y santo. Padre, en el nombre de Jesucristo, oro por toda la nación de Israel, oro por las 12 tribus de Israel, oro por toda la descendencia de Abraham, de Isaac y de Jacob. Sálvalos, Padre mío, sálvalos, Señor, sálvalos. Si tú me trajiste hasta este lugar para clamar a ti por la nación de Israel, aquí estoy clamando, Padre. Aquí, Señor, si tú me trajiste a este lugar para clamar por la nación de Israel, pues aquí estoy rogándote, pidiéndote con toda mi alma, con todo mi corazón. Salva a Israel, salva, Padre, en el nombre de Jesucristo. Oro por la nación de Israel, oro por Jerusalén, oro por esta tierra bendita, en el nombre de Jesucristo, en el nombre de Jesucristo. Dios poderoso, Dios majestuoso, Rey eterno, bendito es tu nombre. Bendito es tu nombre, bendito es tu nombre, bendito es tu nombre. Gloria, gloria, gloria y más gloria sean para ti, al único, sabio, todopoderoso Dios, al que está sentado en el trono y al Cordero sea la gloria, la honra, el poder y el imperio por los siglos y de los siglos. Padre, en el nombre santo de Jesucristo, oro también por todo el mundo árabe, oro por todos los países que componen este mundo árabe. Padre mío, toda esta religión del Islam, Señor, oro para que se conviertan a ti, oro para que reconozcan a Jesucristo como su Salvador, oro para que a través de tu palabra, o a través de sueños, o de visiones, o de manifestaciones angelicales, Señor, a través de lo sobrenatural, que ellos puedan enterarse que solo en Jesucristo hay salvación y vida eterna, que se enteren que solo en Jesucristo hay salvación y vida eterna, que tu Espíritu Santo redarguya sus corazones, convenza sus corazones, compunja sus corazones en el bendito y santo nombre de Jesucristo. Que tu Espíritu Santo redarguya el corazón de todo el mundo árabe en el nombre de Jesucristo, en el nombre de Jesucristo. Hoy envío una palabra sobre esta nación bendita, hoy envío esta palabra sobre todos los que habitan en esta nación, sean judíos, sean árabes, de cualquier nacionalidad. Señor, en el bendito y glorioso nombre de Jesucristo, trae salvación en el nombre de Jesucristo. Revélate a sus vidas, Padre mío, revélate a sus vidas en el nombre de Jesucristo, revélate a sus vidas, que después de que me vaya de este país, quede evidencia que tú me trajiste aquí para bendecir en el poderosísimo nombre de Jesucristo, para bendecir a la nación de Israel y a la nación
nación árabe en el nombre de Jesucristo. El más grande de los avivamientos está a la puerta. El más grande de los avivamientos está frente a nosotros. El más grande de los avivamientos lo produce tu Santo Espíritu, redarguyendo el corazón, convenciendo los corazones, transformando vidas, trayendo las vidas a los pies de Jesucristo. Padre, glorifícate, glorifícate, glorifícate. Bendigo, bendigo, bendigo, Padre mío, bendigo con todas las fuerzas de mi alma, de mi corazón. Eres digno de todo honor y de toda gloria y de toda honra y de toda adoración y de toda alabanza y de toda exaltación. Te amo, Dios, te adoro, te adoro, te adoro. Gloria al Padre, gloria al Hijo, gloria al Espíritu Santo de Dios, gloria al único Dios verdadero, al Santo de Israel, al Dios de Abraham, de Isaac y de Jacob, al Padre de mi amado Señor y Salvador Jesucristo. Trae salvación, Padre mío, trae salvación en el bendito y glorioso nombre de Jesucristo. Padre Celestial, oro por los Estados Unidos de Norteamérica, oro y te ruego por el presidente Donald Trump, por toda su familia, por todo su gabinete gubernamental, por todos sus consejeros, por todos sus asesores, por todos los que tienen contacto con él, con todos, Padre mío, oro por los 50 gobernadores de los 50 estados de la nación americana, en el bendito y santo nombre de Jesucristo. Señor, oro por cada alcalde, oro por cada departamento de policía, en el nombre santo y bendito de Jesucristo. Señor, bendigo, bendigo, bendigo con todas las fuerzas de mi alma y de mi corazón. Bendigo, Padre Celestial, a los Estados Unidos de Norteamérica. Señor, levanta esta nación que ha sido de tanta bendición para tantas naciones, llevando tu palabra, anunciando el evangelio, proclamando las buenas nuevas de salvación. Bendice a los Estados Unidos de Norteamérica, Padre, te lo pido en el nombre de Jesucristo, en el nombre bendito y santo de Jesucristo. Bendice, bendice, bendice, bendice a los Estados Unidos de Norteamérica. Padre Celestial, yo te ruego, mi Dios, por toda la gente latina, hispana, Señor, mucha gente son mis hermanos en Cristo, hermanos en Cristo, Padre Celestial, y muchos viven con el temor de sufrir una deportación. Yo te ruego, Padre mío, que trates con el corazón del presidente Donald Trump, que trates con el corazón de todos los legisladores en el nombre de Jesucristo, para que hagan una reforma migratoria. Señor, yo sé, Padre mío, que personas llegaron con malas intenciones, pero también sé que miles de hombres y mujeres pudieron aprovechar la oportunidad de llegar a los Estados Unidos, así como yo, para poder bendecir a sus familias, para poder ayudar a sus seres queridos, para poderles dar una mejor vida a sus hijos. Padre, yo te pido en el nombre bendito y santo de Jesucristo, desde este lugar, Señor, te ruego por todos mis hermanos y mis hermanas que viven con el temor, salen a trabajar con temor. Padre, eso no puede ser posible. Señor, si huyeron de sus países de origen para poder darles una mejor vida a sus familias en esta bendita nación norteamericana, esta nación que ha sido de tanta bendición y de oportunidades para tanta gente. Padre, en el nombre bendito y santo de Jesucristo, Señor, yo te suplico, Padre Celestial, bendice, bendice, Señor, trata con el presidente Donald Trump, obra, Señor, un milagro en el nombre de Jesucristo, obra un milagro, que sus consejeros vengan y le digan que lo mejor que puede hacer para poder ganar el favor de aquellos que votan y que están conscientes de que no toda la gente es mala, no todos los que llegaron a Estados Unidos son gente que llegó para hacer daño, sino vinieron buscando una oportunidad para darle bendición a sus familias, un mejor porvenir a sus hijos. Padre, en el nombre de Jesucristo, Señor, te ruego que se le acerquen al presidente, a los congresistas, Padre mío, que antes de ver un bien o un mal, que antes de ver votos, vean personas, seres humanos que necesitan una oportunidad. Te lo pido, Padre
en el bendito y santo nombre de Jesucristo, en el bendito y santo nombre de Jesucristo. Oro por México, Padre, en el nombre de Jesucristo. Oro por México, oro por la presidenta, la señora Claudia Sheinbaum. Oro por su familia, Padre, en el bendito y santo nombre de Jesucristo. Desde este lugar, Señor, desde esta nación bendita, desde Tierra Santa, pido el bien para mi país, pido bien el bien para México en el nombre de Jesucristo. Y el bien, Señor, es que tú te entrones en el corazón de todo el pueblo mexicano, que todos reconozcan que solo en Jesucristo hay salvación y vida eterna, que el mensaje de esperanza y de amor comienza cuando la gente escucha, pero se hace una realidad cuando la gente recibe el regalo de la salvación. Padre, yo te ruego en el nombre de Jesucristo que todos los que están en eminencia, comenzando con la presidenta, la señora Claudia Sheinbaum, los gobernadores, los 32 gobernadores de los 32 estados de la nación mexicana, el poder legislativo, ejecutivo, judicial, todos los que están en eminencia, se den cuenta que el único que puede traer paz al corazón del pueblo mexicano es Jesucristo, solo Jesucristo. No hay más nadie, solo Jesucristo puede transformar, transformar desde adentro, transformar las vidas de la nación mexicana, Padre, en el nombre de Jesucristo. Pero ¿cómo se enterarán? ¿Cómo oirán si no hay quien les predique? Padre mío, han puesto bloqueos, el enemigo ha utilizado a ciertas personas para bloquear el camino de la salvación, han puesto obstáculos para que no se predique tu palabra bendita. Señor, yo te ruego que trates con todos los que están en eminencia en toda la nación mexicana, para que quiten todo obstáculo en el bendito y santo nombre de Jesucristo, que quiten todo obstáculo, Señor, te lo pido en el nombre de Jesucristo, para que tu palabra llegue a todos los pueblos, a todos los ranchos, los barrios, las colonias, a todas las ciudades, a todos los estados de la nación mexicana, en el nombre de Jesucristo. Despierta el interés por conocerte, Señor. Tú enviarías hambre y no de pan, sino de conocerte a ti, de conocer tu palabra, de conocer al Dios verdadero. Padre celestial, trata con toda la nación mexicana, te lo pido en el bendito y santo nombre de Jesucristo. Trata con toda la nación mexicana. Oro por México, oro por mi país, oro por mi patria, Padre, en el nombre de Jesucristo. Quiero lo mejor para mi país y lo mejor eres tú. Quiero lo mejor para mi país y lo mejor eres tú, Padre mío. Toca el corazón, toca las vidas en el nombre de Jesucristo. En el nombre de Jesucristo, no permitas que Satanás destruya las vidas con las adicciones. No permitas, Padre mío, no permitas, Señor, que ninguna persona esté de acuerdo con Satanás, que ninguna persona haga alianzas con el diablo para destruir a mi país, para destruir a México a través de las adicciones, de las drogas, de tantos vicios. Padre, en el nombre bendito y santo de Jesucristo, que todos quieran el bien para México. Señor, te lo pido en el nombre de Jesucristo. Señor, que podamos unirnos, aliarnos en el nombre de Jesucristo, para que las armas se cambien por Biblias, para que la gente, en lugar de llevar una pistola, lleve una Biblia, que en lugar de dar muerte, dé vida, que en lugar de hacer mal, haga bien, que en lugar de quitar, dé, Padre, en el nombre de Jesucristo, que en lugar de odiar, ame, que en lugar de hacerle daño al prójimo, le haga bien al prójimo. Bendigo, bendigo, bendigo a México en el nombre bendito y santo de Jesucristo. Obra, mi Dios, obra, te lo pido, obra, maravilloso Rey Todopoderoso Dios. Cuán grande es tu nombre, cuán grande es tu nombre, Rey del Universo, Santo de Israel, Dios de Abraham, de Isaac y de Jacob. Eres digno de todo honor y de toda gloria y de toda honra y de toda alabanza y de toda exaltación. Te amo, Dios, te adoro, te adoro, te adoro con todas las fuerzas de mi alma, en el nombre de Jesucristo. Bendigo a todo el continente americano en el nombre santo y bendito de Jesucristo, desde Canadá hasta la Tierra del Fuego, hasta la Patagonia, Señor, desde Canadá, todo lo que es Norteamérica, Centroamérica, Sudamérica, el Caribe, todos los países que componen el continente americano, los países que componen el continente asiático, africano, europeo, todo Australia, Padre mío, este gran país que es un continente
continente. Padre, en el nombre de Jesucristo, Señor, tu gloria bendita abrace la tierra, tu gloria bendita abrace la tierra, en el poderosísimo nombre de Jesucristo, en el nombre poderoso, bendito y santo de Jesucristo. Obra, mi Dios, obra, Padre celestial. Bendigo, bendigo, bendigo, bendigo, bendigo con todas las fuerzas de mi alma. Ninguna arma forjada prosperará contra nosotros, porque tú condenarás toda lengua que se levante en contra de nosotros en juicio, pues es la herencia que tú nos has dado como tus hijos. Padre, en el bendito y santo nombre de Jesucristo, bendigo a todas las familias, a toda la audiencia de Ministerios Vida, de Radio Vida, de Vida TV, de Vida TV Mundial, de todas las redes sociales, donde quiera que la gente se una conmigo. Padre, aquellos que van para el trabajo, aquellos que están en sus casas, aquellos que van en sus automóviles, aquellos que van en el transporte público, en el nombre de Jesucristo, aquellos que están en las cárceles privados de la libertad, aquellos que están en los hospitales, en el nombre de Jesucristo, abrázalos, que tu gloria bendita se manifieste, que tu presencia bendita los arrope, en el nombre que sobre todo nombre, en el nombre bendito y santo de Jesucristo. Señor, te adoro y te alabo y te exalto, que tu gloria visite la tierra, tu presencia, tu bendita y gloriosa presencia cubra toda la tierra, Padre, en el nombre maravilloso y santo de Jesucristo, en el nombre de Jesucristo, en el nombre de Jesucristo. Oro, Padre celestial, por Ministerios Vida, oro por todos los medios de comunicación que tú nos has dado, oro por todas las iglesias de Ministerios Vida, en el nombre de Jesucristo. Bendigo, Padre mío, bendigo a todo el ejército que tú has puesto a nuestro alrededor, de mi esposa y mío, Señor, en el nombre de Jesucristo. En el bendito y santo nombre de Jesucristo, Señor, sean benditos todos los que nos ayudan a llevar tu palabra, a predicar el evangelio. Sean benditos cualquiera que esté pasando por algún momento de dolor, por alguna adversidad, por la tempestad, por el huracán. Dales fortaleza, Padre, en el nombre de Jesucristo. Fortalécelo, Señor, fortalece su carácter, su convicción, en el nombre de Jesucristo. Te servimos no por lo que nos das, sino por lo que nos has dado. Vivimos para ti, no por lo que nos puedas dar, sino por lo que ya nos diste. Somos tuyos porque fuimos comprados a precio de sangre, la sangre bendita de Jesucristo, y tenemos la oportunidad de poderte servir. Tenemos la oportunidad de hacer tesoros en el reino de los cielos, trayendo a miles y miles de vidas a los pies de Jesucristo. Padre, en el bendito y glorioso nombre de Jesucristo, bendigo, bendigo, Padre mío, bendigo a todos los que son parte de Ministerios Vida, pero también bendigo a todos los que vendrán. Yo te ruego, Padre celestial, en el glorioso y bendito nombre de Jesucristo, dame esos 4,000 misioneros que se unan a Ministerios Vida, con los cuales alcanzaremos a partir del 1 de diciembre de este año 2026, alcanzaremos a más de 55 millones de personas en la República Mexicana, y después a 130 millones, y después a 160 millones, y después a 250 millones de personas en todos los países de Latinoamérica. Padre mío, Señor, tú me darás la oportunidad de llevar tu palabra bendita. Señor, para esto tú me trajiste a este planeta Tierra, para predicar tu palabra, para anunciar el evangelio, para proclamar las buenas nuevas. Y tú has levantado un ejército poderoso a mi lado, junto a mi esposa, juntos, Padre mío, llevando tu palabra bendita, anunciando el evangelio, proclamando la salvación en el nombre de Jesucristo. Padre mío, Señor, trae sanidad a los cuerpos enfermos, trae sanidad, obra sanidad en el nombre de Jesucristo, que retroceda toda enfermedad, que retroceda toda enfermedad,
enfermedad en el nombre de Jesucristo, que retroceda toda enfermedad en el bendito y santo nombre de Jesucristo, que se salga toda enfermedad en el nombre de Jesucristo, fuera toda enfermedad en el bendito y santo nombre de Jesucristo, fuera toda enfermedad, fuera en el nombre poderoso, bendito y santo de Jesucristo, en el nombre de Jesucristo, en el nombre de Jesucristo, en el nombre que sobre todo nombre, en el nombre bendito, poderoso y majestuoso de Jesucristo, hay sanidad, hay sanidad, hay sanidad en el nombre de Jesucristo, hay sanidad en el nombre de Jesucristo. Padre, glorifícate, glorifícate, Dios mío, glorifícate, Padre bueno, en el nombre de Jesucristo, quita todo cáncer, quita toda diabetes, quita toda mala presión, en el nombre de Jesucristo, Señor, normaliza nuestro cuerpo totalmente de la cabeza a los pies, todo el sistema circulatorio, Padre celestial, en el nombre de Jesucristo, todo el sistema inmunológico, Padre, en el nombre de Jesucristo, sánalo, todo el sistema, Señor, todo nuestro cuerpo, Padre celestial, en el nombre que es sobre todo nombre, todo, Padre mío, todo hueso, sánalo, Señor, en el nombre de Jesucristo, Señor, yo doy palabra de vida en el nombre de Jesucristo, doy palabra de vida, vida en el nombre de Jesucristo, vida en el nombre de Jesucristo, creo firmemente que Jesucristo llevó en su cuerpo todos los pecados, pero también llevó todas las enfermedades, todas las dolencias, en el bendito y santo nombre de Jesucristo, en el poderosísimo nombre de Jesucristo, toca los cuerpos, maravilloso Rey, maravilloso Dios, toca los cuerpos, trae sanidad, trae sanidad, trae sanidad, Padre, en el santo nombre de Jesucristo, trae sanidad, glorifícate, glorifícate, glorifícate, maravilloso Dios, trae sanidad en el nombre de Jesucristo, obra, obra un milagro en cada vida, en el nombre de Jesucristo, en el nombre de Jesucristo, en el nombre de Jesucristo, Padre celestial, desde este lugar, desde esta tierra santa, en el bendito y glorioso nombre de Jesucristo, oro por todos los que llevan mi sangre, Padre, te doy gracias por mi esposa, gracias por mis hijos, gracias por mis nietos, Padre, en el nombre glorioso, bendito y santo de Jesucristo, todos los que llevan mi sangre, que ni uno se pierda, que todos te puedan conocer, te lo suplico en el nombre de Jesucristo, tráelos a ti, Señor, tráelos a ti, que nuestro punto de reunión sea en el cielo, que nuestro punto de reunión de todos los que llevan mi sangre sea en el cielo, que ninguno se vaya al infierno, que ninguno se pierda, que ninguno, Padre, en el nombre de Jesucristo, abre los ojos de su entendimiento para que les resplandezca el glorioso evangelio de Jesucristo. Padre celestial, yo te ruego por todos los miles, cientos de miles y millones de personas que me han escuchado en estos 36 años de predicar tu palabra bendita. Señor, yo te pido, te ruego, Padre celestial, en el nombre que es sobre todo nombre, que todos los que me han escuchado, todos los que han escuchado tu palabra bendita a través de mis labios, lleguen al cielo, Señor. Señor, tu palabra dice, pídeme y te daré por herencia las naciones. Tu palabra bendita dice en Mateo 7:7, el que pide recibe, el que busca halla, y al que llama se le abrirá. Pues, Padre, en el nombre que es sobre todo nombre, en el nombre de Jesucristo, yo te ruego por toda la gente que me ha escuchado en estos 36 años, sálvalos a todos, Señor, en el nombre de Jesucristo, sálvalos a todos, Señor, que ninguno de los que ha escuchado tu palabra bendita a través de mi boca se pierda, Señor, no lo permitas, en el nombre de Jesucristo, ayúdanos para que un día podamos estar contigo por los siglos y de los siglos, en el nombre que es sobre todo nombre, en el nombre santo de Jesucristo. Padre celestial, yo te doy gracias por todos los misioneros de Ministerios Vida, los que ya están, Señor, los miembros del Club de Amigos de Radio Vida, los que nos ayudan a predicar tu palabra, anunciar el evangelio. Padre, en el nombre de Jesucristo, toca, Señor, toca esos 4,000 misioneros, en el nombre de Jesucristo, dame esos 4,000 misioneros, dame esos 4,000 misioneros, Señor, para que podamos alcanzar a 55 millones
millones de personas en la República Mexicana. Señor, levanta empresarios, empresarias, hombres y mujeres de negocios, hermanos y hermanas de la casa, Señor, personas sencillas, comunes, pero que te aman con toda el alma, con todo el corazón, que se unan, Padre Celestial, que podamos tener todos los recursos necesarios, que ninguna persona se pierda solo porque no tuvimos el dinero para llegar con tu palabra bendita hasta sus pueblos, sus ranchos, sus colonias, sus cantones, sus barrios, las ciudades, los estados, Señor, que ninguna persona se pierda solo porque no nos alcanzó el dinero. Padre, en el bendito y santo nombre de Jesucristo, Señor, yo te ruego y te suplico, te lo pido con toda mi alma, con todo mi corazón, bendice a los 4,000 misioneros de Ministerios Vida y háblales al corazón, háblales al corazón, háblales al corazón, para que a su vez ellos me hablen a mí y me digan: pastor, aquí estamos, por 12 meses nos comprometemos para poder ayudarle con esos 1,000 pesos o con esos $60 mensuales, por 12 meses nos comprometemos, Señor, y yo sé que tú los bendecirás, nada les faltará, al contrario, tú incrementarás sus finanzas, los bendecirás según la necesidad, Padre, en el nombre de Jesucristo, pero que no lo hagan por lo que tú les puedas dar, que lo hagan por agradecimiento, para que la gente tenga la oportunidad de llegar, que la gente pueda tener la bendición de recibir a Jesucristo como su Salvador y llegar al cielo. Padre, en el nombre de Jesucristo, bendigo, bendigo, bendigo, bendigo a los 4,000 misioneros que vendrán a ser parte de Ministerios Vida. Padre, en el nombre de Jesucristo, te adoro y te alabo y te exalto. Señor, yo te doy gracias por todas las iglesias de Ministerios Vida en Houston, en México y todas las que se abrirán en otros países. Te doy gracias, gracias por los pastores que se unen con nosotros, los ministerios, siervos y siervas de todos los niveles, de todos los ministerios, los bendigo, apóstoles, profetas, evangelistas, pastores y maestros, todos los que vienen a ser parte de Ministerios Vida Internacional, sean benditos, Señor, bendigo a todos los que trabajan conmigo, los ingenieros, toda la gente que me asiste, la gente que me ayuda, sean benditos y benditos todos los que levantarás. Gracias, Padre mío, en el santo nombre de Jesucristo.

señoras y señores, les saludamos en el nombre maravilloso, bendito, santo y glorioso de nuestro amado Señor y Salvador Jesucristo en este preciosísimo día, jueves 8 de octubre del año 2026. Aquí estamos como cada día dando honra, gloria y alabanza al único Dios todopoderoso, al creador de los cielos y de la tierra, al hacedor de toda maravilla, ante el cual nuestro corazón se postra voluntariamente, reconociendo su reino, su imperio, su gobierno, reconociendo que Él es el único Dios verdadero, Jehová de los ejércitos, el Dios de Abraham, de Isaac y de Jacob, Padre de mi amado Señor y Salvador Jesucristo. Bendito sea el que vive para siempre, bendito sea mi Padre celestial.

todo lo que está en los cielos, en la tierra y aún debajo de la tierra, que al único soberano, todopoderoso Dios, al que está sentado en el trono y al Cordero, sea la gloria, la honra, el poder, el imperio, la autoridad, la soberanía por los siglos y de los siglos. Bendito sea mi Padre Celestial. Y a usted que está en sintonía de Radio Vida, de Vida TV, de Ministerios Vida, a través de Vida TV Mundial, las redes sociales y en cualquier lugar, donde quiera que usted se encuentre, que Dios bendiga su vida, que Dios bendiga su familia, que Dios bendiga todo lo que usted es integralmente, espíritu, alma y cuerpo. Que Dios le bendiga cuando amanece, cuando anochece, cuando va para el trabajo, cuando viene del trabajo, cuando va para la iglesia, cuando viene de la iglesia. Que Dios bendiga a sus hijos, sus nietos, sus bisnietos, sus tataranietos, sus padres. Que Dios bendiga hasta mil generaciones.

Dios le bendiga. Gracias por ser parte de Ministerios Vida. Gracias por estar con nosotros en este maravillosísimo día. Le bendecimos en el nombre maravilloso, bendito, santo y glorioso de Jesucristo. Y agradecemos en este día que Dios nos da la bendición de poder acercarnos y poder venir con usted y poder declarar que solamente en Él hay salvación y vida eterna. Gracias, muchas gracias por ser parte de Ministerios Vida. Le bendecimos en el maravillosísimo nombre de Jesucristo.

De verdad que no hay mejor manera de comenzar el día que acercándonos al trono de la gracia, al trono de la gracia de nuestro Padre Celestial, en el nombre que es sobre todo nombre, en el nombre maravilloso, bendito, santo y glorioso de Jesucristo. Buenos días, ¿cómo está usted? Yo estoy, bueno, para mí no es de mañana, para mí ya son las 3 de la tarde acá en Tierra Santa, aquí en Jerusalén. Estoy en un lugar maravilloso, pues estoy prácticamente a menos de 1 kilómetro del muro de los lamentos. Estoy cerquitita aquí atrás de donde yo estoy. Atrás está la tumba donde estuvo el cuerpo de nuestro bendito Señor y Salvador Jesucristo. Aquí atrásito. De hecho, cuando uno se viene caminando, bueno, yo me vengo caminando, yo no uso taxi. Cuando ando aquí no uso taxi. Le decía yo anoche a la pastora, ahorita les voy a comentar, ay Dios mío, ahorita les voy a comentar una anécdota que me pasó y que esta mañana me di cuenta, porque Padre Celestial, he caminado como usted no se imagina. Dicen que cuando uno camina se le baja la panza, pues yo ya llegué a la conclusión que no, yo creo que se me inflamó la panza, se me hinchó la... Oiga, es que he caminado como usted no se imagina, de verdad le digo, pero resulta que hoy en la mañana descubrí prácticamente aquí atrasito, o sea, estamos hablando de que será como unos... que 200 metros será, cerquitita, está lo que le llaman, lo que se llama el Monte Gólgota. Aquí atrás, los árabes han hecho, de la parte de abajo donde está el Monte Gólgota, han hecho un estacionamiento de autobuses. Para los árabes esto, el cristianismo, es como una vil mentira. No todos, porque hay árabes que son cristianos, ¿ok? Pero en su gran mayoría, los árabes, y si son islámicos, cuidado. Uf. Ahora, dentro de los del grupo de los islámicos están los islámicos radicales, que esos son terribles. Fíjese que ayer me di cuenta que yo iba pasando, yo iba caminando, pues uno camina aquí entra la gente. Donde yo estoy es un barrio árabe. O sea, se considera barrio árabe. Así que pues yo me camino entre la gente, pues yo ni me doy cuenta. Yo ayer en la mañana me puse mi kipá, la cosita que va aquí en la cabeza, me puse mi cadenita ahí de que dice de 7 de octubre, ¿no? Por lo que pasó, pues yo vine aquí a decirle a Israel, estoy con ustedes y vengo a orar por ustedes. Yo con mi corazón sano, usted sabe, yo con pues en mi sinceridad, yo a lo que vine. Así que entonces yo me puse mi cadenita, así que dice, es una cadenita, pues es una cadenita de fierro, ¿no? Pero tiene una plaquita que dice 7 de octubre del 23, no se olvida. Entonces yo me la puse, yo me fui a caminar y me fui caminando para el Muro de Lamentos para orar, pero cuando yo iba pasando, yo noté que un árabe voy pasando y escupió adelante de mí. Y bueno, yo no lo tomé en cuenta. Simplemente dije, bueno, pues qué cochino, ¿verdad? Dije entre mí. Pero más adelante, cuando yo voy más al frente, llegando ya prácticamente a lo que es hay una muralla que rodea.

extraño, ya son dos. Pero que será una mala costumbre de ellos. Así que después en la mañana, pues ya me fui, estuve orando allí en el Muro de los Lamentos, orando, adorando al Padre, intercediendo por toda la gente. Yo a lo que vine, usted sabe, a lo que vine. Entonces resulta que cuando le comento a Jacob, a la persona que nos conoce, una persona que aprecio mucho, que tiene años que ya tiene años que no lo veo, pero que siempre que venimos para acá, él nos hace el favor, pues él nos me guía y todo. Y entonces ayer yo le comenté, dije, qué extraño, le digo, dos personas, no sé si fue coincidencia, pero yo iba pasando y escupieron delante de mí. Digo, se me hizo extraño. Me dice, no, me dice Jacob, no, es una especie de desprecio, o sea, es una forma de decir que te desprecian. Digo, pero ¿por qué? Yo no les he hecho nada. Dice, sí, pero nada más que esa es la forma que ellos tienen para decir que te desprecian. Dice, y luego me cuenta, dice, en una ocasión yo venía con un grupo de cristianos, éramos muchos, éramos como unos 20 cristianos, y nos sentamos aquí en el mercado para comer un jugo de granada. Así que, pues le iba a ir muy bien al de la tienda. Entonces, cuando estamos todos sentados y le empezamos a pedir los jugos, pero yo me paré porque necesitaba ver una cosa que me llamó la atención. Me paro y él no se dio cuenta que me fui por la parte de atrás. Y cuando yo volteo a donde estaba haciendo los jugos de granada, dice, yo veo cómo escupe en el jugo de granada. Cuando yo veo eso, dice, le doy la vuelta y entonces él se da cuenta que yo lo vi. Y yo lo veo, le dije, le hago un gesto, digo, ¿qué pasó? Dicen, él nomás agachó la cabeza. Entonces le dije al grupo de personas que venían conmigo, vámonos de acá. Y el hombre se quedó ahí, se quedó porque él no pensó que lo fuera a ver. Entonces, cuando usted, mire, o sea, no, la cosa no está tan fácil. Uno tiene que tener mucho cuidado. Por eso pensar, pero qué gran ignorancia. Y lo digo abiertamente. No me tiembla la boca para poder decir esto. Qué gran ignorancia es aceptar una religión que mata, que hace daño, que se impone a filo de espada, y que aquellos que ellos consideran que no son parte de ellos, los consideran infieles y enemigos de ellos por cuanto no tienen su misma religión. Ahora, los judíos también, no piense usted que los judíos se quedan atrás, los judíos también. Los judíos desprecian al cristianismo en el sentido de que, pues, especialmente el judío radical. Hay un judaísmo extremista que también desprecian al cristianismo porque, pues, dicen que no, porque somos cristianos. Ellos desconocen, pero en parte, cuando usted se va a la bendita palabra del Señor, yo le aconsejo que lea usted Efesios capítulo 1, 2 y 3. Y, por ejemplo, capítulo 3 de Efesios, versículo número 6, es un versículo clave que los judíos jamás van a aceptar tal cosa. El versículo 6 del capítulo 3 de la carta a los Efesios es un versículo que pensar que los judíos acepten eso es tan imagínense, necesita que sea Dios el que se los revele. Pero el apóstol Pablo escribe acerca de que todos los que recibimos a Jesucristo como nuestro Señor y nuestro Salvador somos también coherederos con el pueblo judío. Y no solamente con el pueblo judío, con toda aquella persona que reciba a Jesucristo como su único y suficiente Salvador, somos coherederos del reino de los cielos, coherederos de las promesas de Dios, pues somos hijos de Dios por causa de Jesucristo. Así que con todo el desprecio que nos puedan tener, ahora vea usted, mire la gran diferencia. Mire, los árabes, o más bien, no los árabes, el mundo islámico, ellos conquistan a su gente a través de la espada. O sea, ellos también se ponen a hacer proselitismo, pero a filo de espada. O sea, o te conviertes al Islam, o eres mi enemigo, y si eres mi enemigo, estás propenso a morir. Esa es la realidad. Cualquier persona que quiera tapar el sol con un dedo, inténtelo tapar. Le aseguro que se va a dar de golpes en la

tarde o temprano se va a dar cuenta. Por favor, ¿quiénes son los que han hecho los ataques terroristas en todo el mundo? Por años y años y años, por favor. Y todo ha nacido de ahí, lamentablemente, de ese odio, de ese celo religioso terrible. Pero bueno, entonces usted se da cuenta que el Islam de alguna manera siempre trata de imponer a filo de espada. Los judíos no andan haciendo proselitismo. Cuando ven que una persona se interesa, pues le enseñan y se acabó. Pero el cristianismo sí, nosotros andamos predicando el evangelio porque Jesucristo nos dio la orden, pero nosotros no andamos imponiendo el evangelio a fuerza de espada, o por lo menos a bibliazos, no, para nada. Nosotros predicamos el evangelio de Jesucristo, anunciamos las buenas nuevas de salvación, y si una persona viene y recibe a Jesucristo como su salvador, gloria a Dios. Si lo recibe, bendito sea el nombre del Señor, y si no lo recibe, por lo menos nosotros ya libramos de nuestras manos esa vida, porque esa vida ya escuchó el evangelio de Jesucristo. La responsabilidad ahora le corresponde a la vida que ya recibió el evangelio del Señor, o ya escuchó el evangelio del Señor. La responsabilidad de la persona es recibir en su corazón el regalo que el Padre nos da por medio de Jesucristo o rechazarlo, pero su decisión traerá las consecuencias, buenas consecuencias o buenas bendiciones para aquellos que recibimos a Cristo como nuestro Señor y nuestro Salvador, porque la Biblia dice que el que recibe al Hijo, pues recibe al Padre que le envió. Jesucristo dice: el que tiene al Hijo tiene la vida, el que no tiene al Hijo no tiene la vida, sino que la ira de Dios está sobre de él. ¿Por qué? Pues porque el Padre envió a su Hijo, pero si la gente no recibe al Hijo, pues entonces tampoco reciben al Padre, y si no reciben al Padre, pues entonces nunca podrán estar con nuestro Creador, con nuestro amado Dios. Y una vez más, esto no se trata de religión, por favor, esto se trata de entender, de comprender y de aceptar que usted y yo no nacimos de la nada, de una parte venimos y a esa parte volveremos, tenemos un origen y volveremos a nuestro origen. Bíblicamente nuestro origen es adorar y alabar al Rey Eterno. Fuimos creados para alabanza de la gloria de nuestro Padre Celestial. Y aunque Satanás trató, y vaya que casi lo logró, aunque Satanás trató de que la humanidad dejara de adorar al Padre, pero vino mi bendito Señor y Salvador Jesucristo y le dijo a la mujer samaritana, Jesucristo le dijo a la mujer samaritana: mujer, la hora viene cuando ni este monte ni Jerusalén, sino que todos los que adoren al Padre tendrán que adorarlo en espíritu y en verdad. Todos los que oremos al Padre, podemos orar al Padre en cualquier lugar del mundo, en espíritu y en verdad. Pero para que usted y yo podamos orar en espíritu y en verdad, necesitamos a Jesucristo. Nadie puede orar en espíritu y en verdad si no tiene a Jesucristo en su corazón. Por eso todo comienza con aceptar a Jesucristo como su único y suficiente Salvador. Dios nos dio la orden, el Señor Jesucristo dijo: id por todo el mundo y predicad el evangelio. Y eso es lo que hacemos todos los días nosotros, a través de Radio Vida, a través de Vida TV y a través de todos los medios de comunicación. Cada día, 24 horas al día, estamos compartiendo y predicando el glorioso evangelio de nuestro amado Señor y Salvador Jesucristo. Pero ahora le corresponde a la gente que nos escucha aceptar o rechazar. Si acepta a Jesucristo como su Salvador, tendrá vida eterna. Si no, pues entonces su decisión al no aceptar a Jesucristo como su Salvador es muerte eterna. Pero oramos para que el Espíritu Santo toque su corazón, redarguya su corazón, convenza su corazón y venga usted a los pies de nuestro amado Señor y Salvador Jesucristo. Y no se tarde, porque el tiempo se está, bueno, ya se acabó. Lo que quedan son ráfagas de gracia, ráfagas solamente, unos pocos destellos de gracia es lo que queda nada más, porque el tiempo realmente se ha acabado. Jesucristo vendrá en cualquier momento. Puede venir hoy, puede venir en este día, puede venir en esta noche, en cualquier momento. Y no importa el momento, lo que importa es que en todo momento usted y yo estemos preparados con Jesucristo en nuestro corazón. Así que por eso, en esta hermosa mañana, gracias a toda la gente linda que está en sintonía de Radio Vida, muchas gracias, que Dios le bendiga. Gracias por ser parte de Ministerios Vida.

0: mañana, gracias. Bueno, en esta hermosísima mañana con ustedes, en esta hermosísima tarde conmigo, déjenme aquí abrir la cortina. No, pero no, sabes que me está pegando mucho eso. Bueno, a los que están en la televisión, a los que están a través de las redes sociales, aquí estoy con las, ahí es que tengo el sol mero enfrente de mí. Cuando los judíos oran así, exactamente a donde yo estoy mirando, oran cuando ya se está ocultando el sol, para darle gracias a Dios, encomendar sus vidas al Señor. Bueno, nosotros sin querer queriendo, como dijo el gran profeta Chavo del Ocho, sin querer queriendo, aquí estamos frente al sol dándole gloria al Rey Eterno. Pero buenos días en esta maravillosísima mañana a toda la gente que está en sintonía. Este es el momento donde vamos, mire, vamos a hacer dos cosas. Hoy vamos a hacer dos cosas, ¿ok? Hoy vamos a hacer dos cosas. Número uno, yo voy a orar, voy a orar por las peticiones de cada persona. Voy a orar, pero luego después usted va a bendecir. O sea, cuando usted me llame, va a hacer dos cosas. Usted me va a decir: pastor, quiero que ore por tal situación. Entonces yo me voy a unir con usted en orar y yo le voy a decir: ahora usted bendiga a su familia. Ayer lo hicimos de una manera diferente. Oiga, que por cierto, no sean malos, por favor, no sean malos, caramba. Como resulta que la pastora siempre programa estos programas los repetimos en las noches. Entonces, ándele pues que los programas repitiéndose y la gente llamándome. Sí, porque en el día se vuelve a repetir. Pero cuando en México es de día, aquí es de noche. Ustedes apenas están amaneciendo. Yo aquí, ahorita son las 3 de la tarde con 27 minutos. Ustedes apenas son las, en Puebla son las 6 de la mañana con 27 minutos. En Houston son las 7 de la mañana con 27 minutos. Entonces, no, mire, ahorita en la mañana es en vivo. Si usted me está escuchando ya al mediodía o en la noche, ya no es en vivo. No me llame usted, porque usted no sabe. Me están despierto y yo no apago el teléfono, ¿ok? Yo soy de los que no apagan el teléfono y cuando me despierto le doy una miradita para ver si alguien alguna necesidad. Uno nunca sabe. Uno es pastor, pero también soy padre de familia y cuando salgo, pues yo siempre tengo el teléfono. Cualquier cosa, pues el teléfono está ahí siempre a la vista, porque si necesito atender el teléfono, pues ahí estoy. Así que bueno, entonces ya lo sabe usted. Entonces vamos a ver, mire, de hecho ya programé aquí. Voy a cerrar aquí Facebook para que no se escuche, pero entonces voy a poner el teléfono. Okay, vamos a ver, okay. Y entonces, lo que vamos a hacer es que usted va a llamar, ¿ok? Usted va a llamar y usted me va a decir, ahora, yo no sé si va a escucharme, yo pienso que sí va a escuchar. Ah, mejor no. Bueno, a ver, alguien que me llame. El teléfono, si está usted en Houston, el teléfono es 713-374-5027. Bueno, si está usted dentro de Estados Unidos, en cualquier parte de Estados Unidos, el teléfono es 713-374-5027. Si está usted en México, el teléfono es 2222-9999-76. 2222-9999-76. Y mire, yo sé que hay personas que dicen, pero es que a mí me da pena. Amado, amada, escúcheme usted bien. Hay mucha gente que por pena se va a ir al infierno. Hay mucha gente que por pena se queda con hambre. Hay mucha gente que por pena está enferma. Hay mucha gente que por pena pierde las oportunidades. Hay que aprender a que echar fuera la pena en el nombre de Jesucristo. Mire, yo siempre que leo la historia de Bartimeo el ciego, para mí es una gran, pero gran lección, porque Bartimeo el ciego, cuando iba pasando mi bendito Señor y Salvador Jesucristo, empezó a gritar: Jesús, hijo de David, ten misericordia de mí. Y la gente, los que iban con Jesús, fueron: hey, cállate, no molestes al maestro. Pero Bartimeo siguió: Jesús, hijo de David, ten misericordia de mí. Y iban: cállate, no molestes al maestro. ¿Pero usted cree que lo iban a callar? No, hombre, que lo iban a callar. No. Al contrario, dice que hablaba, gritaba más fuerte: Jesús, hijo de David, ten misericordia de mí. ¿Y qué cree usted? Jesucristo se detuvo. La Biblia dice que Jesucristo se detuvo y entonces vino Bartimeo y Jesucristo le dijo: ¿qué quieres que te haga? Que me devuelvas la vista, Señor. Dijo: bueno, pues ándale pues, sé, una vez, recibe la vista una vez más. Y fue, oiga, Entonces, mis amados, definitivamente le puedo asegurar que Dios es bueno, bondadoso, misericordioso. Así es que le voy a pedir, por favor, que usted me llame, ¿ok? Usted me va a llamar a mi teléfono, al teléfono 2222-999976 y al 713-374-5027. Si está usted del lado americano, el número es 713-374-5027. Y si está usted del lado mexicano, el número es 2222-999976. Ahora, yo espero la primera llamada, necesito la primera llamada para aquí calibrar los volúmenes, para ver que todo esté funcionando perfectamente, y que entonces voy a ver que todo esté funcionando bien, ¿ok? A ver, mire, le quiero que usted me llame por teléfono, ¿ok? Usted me llama al teléfono y yo quiero escucharle. Usted me va a decir: pastor, tengo esta necesidad, yo oro con usted, y después usted va a bendecir a su familia en el santo nombre de Jesucristo. Quiero que las iglesias participen, todas las iglesias, la iglesia de Houston, las iglesias de allá de Puebla, la iglesia de Plaza América.
1: Número desconocido.
0: Vamos a ver aquí. Sí, bendiciones, buenos días. Buenos días, Dios le bendiga mucho. Dios le bendiga, adelante, por favor. ¿Me escucha?
2: Sí, le escucho. Oro por la familia Durán Mejía, en especial por Luis Manuel Durán Mejía, por la salud de José Sebastián Santillán Díaz y por toda la salvación de toda mi familia.
0: Déjeme orar ahora con usted. Padre, en el nombre que es sobre todo nombre, oro por mi hermana y te ruego por las peticiones que ella te ha puesto. Le bendigo en el santo nombre de Jesucristo y te doy gracias por su vida. Amén. Que Dios me la bendiga mucho, mi amada hermanita. Ok, gracias. Bendiciones. Amén, amén.
2: Amén.
0: Sí. Bueno, yo espero que me hayan escuchado. No sé, allá afuera. A ver, espero que la hermana me escuchó. Ahora tenemos un equipo móvil. Oiga, anoche estuve en un evento impresionante de TVN acá en Jerusalén, pero un evento impresionante. O sea, cámaras, de esas cámaras que valen $100,000, transmitiendo vía satelital, vía internet, de todo, pues. Y yo, pues, ahí con mi telefonito.
1: Con mi telefonito.
0: Vamos a ver a quién tenemos por acá. Bendiciones, muy buenos días. Bendiciones, buenos días.
3: Bendiciones, mi pastor.
0: Dios le bendiga. ¿Cómo me escucha usted por ahí, mi amada?
3: Muy bien, perfectamente.
0: Perfecto, gloria al rey. Entonces sí, entonces escucha perfecto. No, pues ya con esto, ya aprendí a manejar aquí estos equipos. Entonces yo me puse a programar aquí y dije: no, pues más vale que el Señor me dé sabiduría, pues si no, no vamos a... Oiga, pero sin tener las cámaras de $100,000 ni los equipos ahí de millones de dólares, estamos transmitiendo prácticamente también para todo el mundo. Así que, mi amada, por favor, dígame usted cuál es su necesidad.
3: Yo, hermanos, quisiera que estén orando por mis hijos, por mi familia, por Marisol, por Israel, por Elías, por Ezequiel y por mis nietos, Misael, Suri y Isaí, Israel, Marianita, y por mis nueras, Cari, Brenda, y por mi yerno Chanos, que el Todopoderoso los alcance.
0: Vamos
3: para que puedan recibir al Señor y que puedan también participar del reino de los cielos, hermano.
0: Esa es una petición que siempre debe estar presente en nuestros corazones. Vamos ahora, Padre, en el nombre de Jesucristo, bendigo la vida de mi hermana Marce y bendigo a su familia en el nombre de Jesucristo. Que todos vengan y te conozcan a ti, el único Dios verdadero, y que sirvan, Señor, sirvan para llevar tu palabra también, así como tú estás levantando a Misael. Señor, bendícelos y levántalos a todos en el santo nombre de Jesucristo. Amén. Dios me la bendiga mucho, mi amada hermana Marce. Ok, un abrazo, Dote, y bendiciones. Gracias.
3: Bendiciones, mi hermano, y que Dios lo siga guardando, hermano.
0: Amén. Gracias, qué lindo, gracias. Muy bien, el teléfono está libre, el teléfono una vez más de Houston o de cualquier parte de Estados Unidos. Si usted me escucha dentro de los Estados Unidos, puede usted marcar el teléfono 713-374-5027. Y se escucha muy bien, fíjese, muy bien. Qué lindo, la verdad que estoy yo. Lo único que me hacen falta son unos audífonos, porque los audífonos que traigo, pues no son de para escuchar música, no son para aquí, para hacer broadcasting. Entonces me dejan zumbando el cerebro. Ok, pero vamos a ver a quién tenemos aquí. Vamos a ver. Bendiciones, muy buenos días. ¿Con quién tenemos el gusto? Bendiciones.
2: Buenos días, pastor. Habla la hermana Elsa.
0: Mi amada hermana Elsa, oiga, qué gusto escucharla. Tantos años que no escuchaba de usted, pero Dios le bendiga. Adelante, por favor.
2: Quiero que oremos por la prima de la pastora Maritza, no recuerdo su nombre, eso está en mi corazón desde hace mucho tiempo. Yo sé que tiene una situación complicada, pero quiero que hoy que está usted allá en Tierra Santa, oremos por ella, oremos por mi familia, la familia Dardón García, por la familia de la Cruz Dardón, más por mi hija, que sea sana en su vientre para que tenga un fruto, un bebito, primeramente Dios. Quiero ser abuelita y quiero orar por ello. Bueno. Y por sanidad de mi vista, pastor, y por la sanidad de mi esposo, que también él tiene alta presión y que también se ha curado. Y por mi hijo Paquito, que está con sus ojitos, que Dios lo sane de sus ojitos también.
0: Ahora mismo, Padre, en el nombre que es sobre todo nombre, tú has escuchado la petición de mi amada hermana Elsa. Señor, contéstala. Yo me pongo de acuerdo con ella en el nombre de Jesucristo y glorifica tu nombre, Señor, en lo que ella te ha pedido. A ti sea la gloria y la honra en el nombre de Jesucristo. Amén. Dios le bendiga, mi amada. Gracias. Bendiciones, bendiciones. Buenos días, bendiciones. ¿Con quién tenemos el gusto? Buenos días.
1: Buenos días, pastor. Que Dios le bendiga.
0: Mi amada hermana, ¿cómo está usted en esta? Mi hermana Blanquita, ¿verdad?
1: Sí, amén. Ah,
0: sí, le reconocí, pastor, la voz. Sí. Como, que Dios me la bendiga mucho. Adelante, por favor.
1: Bendiciones. Pido, por favor, pastor, por la vida en especial por Víctor y por toda mi familia, pero en especial en Víctor, pastor.
0: Claro que sí, Padre, en el glorioso nombre de Jesucristo me pongo de acuerdo con mi hermana Blanquita para pedir por su hijo Víctor. Señor, toca su corazón, toca su vida, en el nombre que es sobre todo nombre, Señor. Desde este lugar bendito y glorioso, Señor, enviamos una palabra sobre la vida de Víctor, en el nombre de Jesucristo, para que tu Espíritu Santo trate con él, en el nombre de Jesucristo. Gracias, Señor. Amén. Dios me la bendiga mucho, mi amada, ¿ok? Le mando un abrazo, bendiciones. Amén, gracias.
1: Amén.
0: Gracias. Bendiciones, buenos días, bendiciones. ¿Con quién tenemos el gusto? Buenos días.
4: Buenos días, mi hermano.
0: Dios le bendiga, mi hermana. Adelante, bien, bien, gracias al Señor. Bien, aquí desde Tierra Santa. Dios le bendiga, adelante, por favor.
4: Quiero que una oración, mi hermano, para los hijos de la hermana Melinda de Malacatepec.
0: Amén.
4: Para Graciela, Esteban, Claudia, Liliana, Carolina, Argelia y Gustavo.
0: Vamos a orar ahora mismo. En el nombre de Jesucristo y todos los nietos y toda la familia. Padre, en el nombre que es sobre todo nombre, oramos por mi hermana Ermelinda y por su familia en el santo nombre de Jesucristo, para que tu nombre sea glorificado, Señor, trayendo a su vida salvación y vida eterna. Padre, en el nombre de Jesucristo, bendigo, bendigo, bendigo su familia en el nombre maravilloso de Jesucristo. Y te doy gracias, Padre Celestial, que el favor tuyo sea para la vida de mi hermana y su familia. En el nombre de Jesucristo, la bendigo desde Tierra Santa, mi amada hermana. Dios le bendiga mucho. Gracias, ok, gracias. Amén. Amén, gracias, qué lindo. El teléfono de Houston de 713-374-5027. Ok, bendiciones, adelante, buenos días. ¿Con quién tenemos el gusto? Adelante.
5: En el nombre maravilloso, adelante, de Jesucristo. Y te doy gracias, Padre.
0: Sí, a ver, bájele usted a la radio o a la televisión, no sé en lo que me está usted viendo. Bájele para que yo pueda. Exacto, solamente lo escuchamos por el teléfono.
6: Sí, bendiciones, Paz. Soy la hermana Marina. Pido por que mis hijos lleguen a los pies de Cristo, porque son muy renuentes todos. Mi hija era cristiana y se alejó, pero yo pido por ellos, Paz, para que ellos Amén. Conozca de
0: vamos
6: Señor
0: ahora,
6: Jesucristo.
0: Ahora mismo, mi amada hermana, sí, Marina, amén. Vamos a orar. Padre, yo me pongo de acuerdo con mi hermana Marina. Señor, tu palabra bendita dice que si dos nos ponemos de acuerdo por cualquier cosa que pidamos al Padre, en el nombre de Jesucristo, creyendo, lo recibiremos. Señor, yo me pongo de acuerdo con mi hermana Marina, en el santo nombre de Jesucristo, que se rompa toda maldición, que se rompa todo bloqueo, todo impedimento, todo aquello que ha obstaculizado para que ellos se acerquen a ti. Señor, en el nombre de Jesucristo, hoy enviamos una palabra de salvación, de redención, de vida eterna, en el nombre de Jesucristo, sobre toda la familia de mi hermana Marina. Solamente tú sabes cómo hacerlo, Señor. Tú eres experto en hacer milagros. En el nombre de Jesucristo, amén, amén. Dios me la bendiga mucho, mi amada hermana Marina, ¿ok?
6: Igualmente, bendiciones, amén. Pastor.
0: Gracias, Dios le bendiga mucho. Bien, estamos desde Tierra Santa, estamos aquí, estamos frente a un sol maravilloso, aunque el clima ha cambiado aquí en Tierra Santa. Esto anoche estaba frío, yo me fui muy veraneado, con mucho verano, pero muy saludos, mi amado hermano Néstor, ¿cómo está usted? Que Dios me lo bendiga, buenos días.
7: Buenos días.
0: Dios me lo bendiga.
7: Saludándolo primeramente, que Dios le bendiga.
0: Amén, mi amado hermano.
7: Quisiera que orara por mi oído izquierdo, que mi estado está afectando, ¿no?
0: Vamos a orar. Vamos a orar, lo necesito sanito. Usted tiene mucho trabajo, así que usted, mire, todos tienen permiso de enfermarse menos usted. Ok, así que vamos a orar en el nombre glorioso de Jesucristo.
7: Es,
0: Padre celestial,
7: es,
0: en el poderosísimo nombre de Jesucristo, toca, Señor, toca el oído de mi hermano Néstor, tócalo, Señor, sánalo, restáuralo, en el nombre de Jesucristo, libera, Señor, de toda dolencia, Señor, desde el origen, Padre, en el nombre bendito y santo de Jesucristo, obra en su cuerpo totalmente, y dale un milagro, Padre, en el nombre de Jesucristo. Señor, te amo, te adoro, te alabo y te exalto. Padre, gracias por ser tan bueno y tan bondadoso, en el nombre de Jesucristo. Cristo, gracias Padre Celestial, en el santo nombre de Jesucristo, desde Tierra Santa, bendecimos a mi hermano y a su familia, en el nombre de Jesucristo, amén, Señor, amén, amén. Dios nos lo bendiga, mi amado hermano Néstor, le amamos y le bendecimos, ¿ok? Y mi hermana Cristi también, desde acá les deseamos lo mejor del cielo para ustedes, bendiciones. Gracias.
7: Dios le bendiga, pastor. Bendiga. Amén. Sí, gracias. Sí.
0: Amén, amén. Bueno, el teléfono 713 de Houston, de Bowman, de Estados Unidos, 713-374-5027. 713-374-5027. Y del lado mexicano es 22-22-99-99-76. 22-22-99-99-76. Dice, buenos días, mi pastor Julián. Soy Elías Arriaga. Saludos aquí. Son las 6:25. Dios lo guarde allá en Israel, regrese bien a casa, gracias, Dios le bendiga mucho en este maravilloso día también a usted. Mire, pero yo quiero que me llamen, nada más que no me bloqueen el número, no, si me llaman con número desconocido, no lo voy a poder contestar porque no sé qué, o sea, cuando dice desconocido, no se ve ni siquiera el número, entonces no, yo necesito saber que son números reales, ¿ok? Gracias en este maravillosísimo día, buenos días para toda la gente. El teléfono dentro de Estados Unidos es 713-374-5027. 713-374-5027. Sí, adelante, buenos días, bendiciones.
8: Pastor, habla la hermana Elsa, se cortó la llamada.
0: Sí, bueno, ya habíamos orado, ¿no? Sí, mi hermana Elsa.
8: Se cortó.
0: Bueno, Dios me la bendiga mucho, entonces. Gracias.
8: Ok, sí, pasa
0: bien. Gracias, sí. Qué lindo. Bueno, ok, gracias a Dios. Ok, dice, ok, bueno, sí. Ok, vamos aquí con otra llamadita. Se menciona, buenos días, bendiciones.
9: Buenos días, Dios le bendiga, hermano.
0: Dios le bendiga. Adelante, mi amada, por favor. Dios le bendiga mucho. Sí, adelante. A ver, no le escucho.
9: Bueno,
0: sí, adelante, está usted al aire.
9: Sí, mire, yo le estoy hablando para que si me puede orar por mi hermano.
0: Okay. ¿Con quién tenemos el gusto?
9: la hermana Norma de acá de Houston.
0: Vamos a orar ahora mismo, que mi amada hermana, ¿está usted enfermita o qué es lo que le pasa?
9: No, no, quiero que, bueno, pues sí, que Dios haga la sanidad en mí, de la alta presión y la diabetes, ¿verdad? Y y que pido por mi esposo también, pues que me lo deportaron y pues que pare Dios todo esto que está haciendo el presidente, que orar por el presidente y por todo lo que está pasando.
0: Hemos estado orando. Hay muchas cosas que el presidente está haciendo muy bien, pero hay algunas cositas que necesita que alguien le diga, por favor, ahí que, y eso es lo que estamos orando.
9: Que lo ilumine Dios.
0: Exacto, vamos a orar. Padre, en el nombre de Jesucristo, oramos, Señor, por mi hermana, mira la situación de su cuerpo, sánale en el nombre de Jesucristo, bendecimos su vida, Padre Celestial, en el nombre de Jesucristo, oramos también por su esposo, Padre Celestial, en medio de esta tormenta, Señor, que ellos puedan tomarse de tu mano bendita y puedan darse cuenta que en medio del desierto tú puedes bendecir. Bendigo a mis hermanas, a mi hermana y a su esposo y a su familia, en el santo y bendito nombre de Jesucristo. Gracias, gracias, Padre Celestial, en el nombre de Jesucristo, amén. Que Dios me la bendiga mucho, mi amada hermanita, ok, gracias, hermana Normita, bendiciones, bendiciones. Qué lindo teléfono. Bueno, tenemos unos minutitos más todavía, pero quiero saludar a toda la gente y comentarles. Hoy es jueves, mañana este programa se va, me va a estar escuchando, porque yo mañana a esta hora pues voy volando, voy de regreso para Houston con la ayuda del Señor. Estaré llegando en la tarde allá y primeramente Dios alcanzaría a llegar al servicio allá en Houston, pero para también estar predicando el día sábado en la mañana, este sábado, sí, este sábado 10 de octubre tenemos dos actividades maravillosas. La primera actividad es la que se va a llevar a cabo en la sede de Ministerios Vida, de Radio Vida, en el 2902 Milroy Lane, Houston, Texas, 77066. 2902 Milroy Lane, Houston, Texas, 77066. Vamos a tener una actividad donde todas las hermanas ahí, anoche la pastora andaba comprando las mojarras, andaban haciendo todo. Gracias. Quiero saludar con todo mi corazón a toda la iglesia cristiana de Ministerios Vida, de Radio Vida en Houston, Texas. Yo tengo, espero que no se enojen conmigo, pero tengo que decirlo, de verdad tengo que decirlo, tengo la iglesia más maravillosa, más trabajadora. El trabajo que la iglesia de Ministerios Vida en Houston hace es un trabajo que a lo mejor le correspondería a una iglesia de 20-30 mil personas, por todo el trabajo que tenemos, por todo el dinero que tenemos que juntar mes a mes para mantenernos al aire predicando la palabra del Señor. Déjeme tomar aquí una llamadita más, vamos a ver quién tenemos. Bendiciones, adelante, buenos días, bendiciones. Sí, adelante, buenos días. Ahora, adelante. No, parece que no escucha. Okay, entonces yo tengo que darle gracias al Señor, darle gracias a Dios, porque de verdad Dios nos ha favorecido. Tenemos gente muy trabajadora y cada mes hacemos prácticamente una actividad al mes, a veces se hacen dos actividades al mes. Salimos a predicar, los hermanos están en la radio, tengo al equipo que está en la radio en la noche, de 9 a 11 de la noche, hora de Houston, ahí en Anoche ser con Cristo. Ahí está mi hermano mi hermano Ismael, mi hermano Josecito, mi hermano Chencho, mi hermana Lucita, ahí están en la programación. De verdad han sido, que Dios los bendiga, que deseo y oro al Padre Celestial para que Dios los fortalezca siempre y que se fortalezcan siempre en el Señor. Pero yo quiero agradecer mucho, y este sábado 10 de octubre, a las 5 de la mañana es el gran culto evangelístico, ¿ok? Culto de madrugada a las 5 de la mañana. Usted llega a las 5 de la mañana, elige usted una sillita, la que más le guste, y se pone usted a orar. Luego a las 6 de la mañana yo me levanto y me pongo a predicarle la palabra del Señor, y ya cuando faltan unos 15 minutos para las 7 de la mañana pongo aceite sobre su cabeza, que por cierto, llevo aceite de acá de Tierra Santa, llevo aceitito, si usted quiere un aceite, mire, si usted quiere algo, si usted quiere que yo le lleve algo, por favor, que sea algo pequeño, que sea, no sé, a lo mejor usted lo puede ver por internet o algo. Si usted quiere que yo le lleve algo, bueno, usted me puede mandar el dinero, yo lo compro y allá lo puede usted pagar. Pero los aceititos estos valen $10, en pesos mexicanos cuestan 200 pesos. Estos son aceititos que hacen aquí en Jerusalén, no sé, es una empresa acá de Jerusalén que los hacen. Tienen los cuatro aromas que se utilizan o que se utilizaban anteriormente para poder mezclarlos y poder tener el aceite de la Santa Unción. Yo les he dicho que a la luz de las escrituras, estas cuatro aromas no se pueden mezclar. Dios lo prohibió, Dios dijo que era solamente para él. Así como los primogénitos, Dios dijo, son solamente para mí, también esto es solamente para mí. Nadie puede, nadie debe de mezclar estos cuatro aceites de la, que son como perfumes, porque son muy, huelen hermosísimo. Entonces, pero individualmente sí los venden, los tenemos ahí, o más bien yo los compro aquí en Jerusalén y de aquí me los llevo. Y cuando yo oro por la gente, pues yo siempre me unto en las manos y yo oro por la gente porque es bíblico. Así que oro por la gente y pues es Dios que hace la obra. No es ni el aceite ni yo, es Dios, es su Espíritu Santo que hace la obra. Entonces, si usted quiere, ayer una hermana me mandó para tres aceititos, bueno, se los llevo yo se los llevo, se los voy a comprar más al ratito. Así que el teléfono, que usted me puede mandar un mensajito si usted quiere algo, pues no sé, por ejemplo, fui a ver unos anillos aquí porque mi esposa y yo, unos jóvenes se casaron en nuestra iglesia. Híjole, sí, y de verdad que
10: Marisol Rojas.
0: Permítame, ok. Bendiciones, muy buenos días, mi hermana Marisol, ¿cómo está usted? Bendiciones.
11: Bueno, buenos días, pastor. Dios le bendiga.
0: Igualmente, mi amada. Dios le bendiga mucho.
11: Quiero una oración para Efrén y pues para mis hijos que se acerquen a Dios en espíritu y en verdad, porque es lo que quiere nuestro bendito y Señor Jesucristo.
0: Mire, no hay persona que no batalle, no hay persona que no tenga luchas, no hay persona que no tenga ataques de Satanás, de la sociedad, de la carne, o sea, no hay persona. Aquí todo tiene que ver con nuestras decisiones. Yo soy quien decido. O sea, yo le puedo echar la culpa a la gente, yo le puedo echar la culpa al diablo, yo le puedo echar la culpa a Dios mismo, le puedo echar la culpa de mis desgracias, pero al final de cuentas yo soy el que toma las decisiones. Y cuando uno toma las decisiones de caminar en el camino del Señor, pues la bendición del Señor va a venir. Entonces, vamos a orar por los muchachos para que ellos sean fuertes al tomar la decisión, que ellos decidan servir al Señor, venga lo que venga, no importa, me tenga que humillar, aunque tenga que llorar, aunque lo que sea, que ellos decidan caminar con el Señor, ¿ok? Así que nos vamos a poner de acuerdo usted y yo y vamos a orar por toda la familia, ¿ok? Padre, en el bendito y santo nombre de Jesucristo, oramos por la familia de mi hermana Marisol, sus hijos, su hija, Señor, en el nombre de Jesucristo, sus nietos, los bendecimos en el nombre de Jesucristo. Señor, toca sus vidas, que tu Espíritu Santo les dirija, les guíe en todo momento y dale sabiduría para tomar las decisiones correctas, pero también dales valentía, Padre mío, para que en cualquier circunstancia siempre antepongan su fe, la fe que ellos han tenido para creer en ti, Padre. En el bendito y santo nombre de Jesucristo, los bendigo y te doy gracias por la vida de ellos. En el nombre de Jesucristo, mi hermana Marisol, su esposito, Señor, los bendigo. En el nombre de Jesucristo, gracias. Dios le bendiga mucho, amén. Mi amada, ¿ok?
11: Dios gracias, pastor. Mucho. Dios le bendiga. Amén. Que Dios lo cuide.
0: Desde Tierra Santa le bendecimos en el nombre de Jesucristo. Amén. Gracias. Mi amada hermana Marisol, allá hasta San Andrés Asumida, la que Dios les bendiga mucho. Y para toda la gente, para usted que está en Monterrey, Nuevo León, todavía tiene unos minutitos la gente de Monterrey, la gente de Durango, ayer me estuvieron llamando, pero el problema es que si usted me llama después del programa, ya cuando está en la hora de la repetición, pues ya no lo puedo poner y me da pena, caramba. Entonces, ahorita, levántese temprano y llame usted y vamos a unirnos. Mire, a veces la bendición del Señor está prácticamente en fracción de segundos, lo que yo siempre digo, en fracción de segundos Dios puede hacer lo que mucha gente se tardaría años para hacerlo, pero todo tiene que ver con la fe, todo tiene que ver con el accionar en fe en el nombre de Jesucristo. Así es que vamos a pedir, mire, lo que dice Mateo 7:7 es: el que pide recibe, el que busca halla, y al que llama se le abrirá. ¿Qué hombre hay de vosotros que si su hijo le pide pan le dará una piedra, o si le pide un pescado le dará una serpiente? Pues si vosotros, siendo malos, saben dar buenos regalos a vuestros hijos, ¿cuánto más vuestro Padre Celestial dará buenas cosas a los que le piden? A los que le piden, ¿ok? Así que entonces, este es el momento para que usted marque. Y bueno, a ver, vamos a ver, dice por aquí: bendecido día, soy la hermana Graciela, saludos cordiales, un fuerte abrazo, con mucho cariño, aunque Dios le bendiga mucho, Dios le bendiga mucho, mi amada hermana Graciela, bendiciones en este precioso día. Ok, hemos estado orando, ok, gracias, bendiciones, gracias. Ok, vamos a ver, tenemos más por acá, más mensajitos por acá, Dios le bendiga mucho, bendiciones en este maravillosísimo día. Ok, gracias, buenos días, sí, siempre que usted quiera que oremos, siempre pida usted, a ver, vamos a ver, dice, ok, okay, gracias. Bueno, Dios le bendiga mucho. Gracias, bendiciones. Gloria al Rey. Okay, entonces dice: buenos días, pastor. Pido, claro que sí. Dios le bendiga mucho. Y llámeme, por favor. Ok, entonces este sábado tenemos un evento maravilloso. 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
10: Silvia Aisley.
0: Vamos a ver, aquí tenemos a mi hermana Silvia. Dios le bendiga, mi amada hermana Silvia. ¿Cómo está usted? Bendiciones en esta hermosa mañana.
12: Muchas gracias, pastor, igualmente. Bendiciones también para usted. Gracias. Y todo el ministerio, el trabajo que hace ahí con la iglesia.
0: Gracias, mi amada, gracias. Adelante, por favor.
12: Bueno, yo quiero orar, Señor, Padre amado, por toda la familia Jurado Olvera que está en México. Amén. Para que lleguen a los pies de nuestro Señor Jesús. Amén. Y también por la familia aquí en Houston, por mis amados hijos, por toda la congregación de nuestras iglesias, por toda la humanidad, para que también llegue pronto a los pies de nuestro Señor Jesús. Amén. Por salud, por perdón, por misericordia, por unidad, y porque todas las nuestras autoridades también en algún momento puedan llegar a los pies de nuestro Señor Jesús, por usted, por su familia y por todos los hermanos que ayudan a seguir creciendo el ministerio de nuestro Señor Jesús.

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4: Gracias, mi amada. Que Dios le bendiga grandemente, ¿ok? Gracias.
5: Gracias, pastor. Amén. Hasta luego. Bendiciones.
4: Gracias. Ok, déjeme ir a la pausa rápidamente. Ahorita regreso. Gracias. Bendiciones para todos.

0: Gracias por estar con nosotros en este maravillosísimo día. Qué bueno que está usted. Oiga, yo estoy más que contento, agradecido con el Señor, porque aprendimos. Bueno, dígame si se está escuchando bien la señal y dígame si está viéndose en la televisión. Yo sé que en la televisión, pues obviamente no estoy en un estudio, pero estamos transmitiendo, gracias al Señor, estamos transmitiendo muy bien. Prácticamente creo que hasta mejor que si estuviéramos allá en Puebla, ¿eh? Estamos transmitiendo. Bueno, eso creo yo, espero en el Señor que sí. Oiga, le quiero contar una anécdota, le voy a contar una anécdota, de verdad, le digo que esta mañana yo iba yo ahí caminando a un costado de la muralla que rodea la antigua Jerusalén, iba yo caminando, risa y risa solito. Porque anoche, mire, aquí le voy a contar. Bueno, antes de contarle, déjeme saludar, por favor. Déjeme saludar. Dice mi amado hermano Alde, le mando un saludo, un abrazo, lo bendigo en el nombre de Jesucristo a mi hermano Alde, a mi hermana Raquelito. Dice mi amado hermano Alde, dice: muy buenos días, mi pastor, Dios lo bendiga. Un favor, puede mandar saludos para mi esposa. Voy a ponerle ahí mi esposita, ok, mi amado hermano Alde, siempre que usted, mi esposita, y dígale cosas bonitas, mi amor, mi chula, algo, no sé, que salga, que fluya. Bueno, entonces dice mi amado hermano Valde, dice: buenos días, mi pastor, Dios lo bendiga. Un favor, puede mandarle saludos a mi esposita, mi chula, mi güera, mi no sé, todo lo bonito, ¿ok? Para mis hijos, para Vane, para Mateo, para mi suegra Elvira Barrios, qué bonito, dígate, mi suegrita Elvira Barrios, para familia Pérez Barrios y para todos los trabajadores de la gasolinería Uriel, para todos los trabajadores de la gasolinería. A ver.
1: Número desconocido.
0: Déjame ver, vamos a ver. Sí, bendiciones, buenos días. Buenos días.
2: Buenos días, mi pastor Julián.
0: Buenos días, ¿quién habla por ahí?
2: Soy yo, Misael.
0: Misa, Dios te bendiga, mijo. ¿Cómo estás? Adelante, papá, adelante, por favor.
2: Estoy muy bien, pastor, por la misericordia de Dios, estamos bien, pastor, y aquí se oye muy bien, se oye mejor, pastor, aquí se oye tu voz clara y fuerte, pastor, aquí en la radio.
0: Qué lindo, gloria al rey. No, pues ahora ya me puedo ir por todo el mundo, entonces, es más, yo creo que voy a ser el pastor viajero, me voy a ir por todo lugar, y pues ya con este equipo que tengo ahora aquí, qué maravilloso, cómo, de verdad, cómo no se me había ocurrido antes, ¿no? Que ahora ya con este equipo, ¿no? Pues de cualquier parte, desde el monte del monte de Dios transmito, pero a veces como que algo falla, ¿no? Pero ahora ya conozco este equipo, ya lo conozco, si me están escuchando mi ingeniero Beto, va a decir: no, pues ya la hicimos ya con todo este equipo, algunos detallitos solamente por ahí que nos hace falta, pero ya. Pero mijo, gracias Misael, ¿cómo has estado, mijo? ¿Todo bien?
2: Hemos estado bien, pastor, y por supuesto extrañándolo allá en el monte de Dios. A ver si esta semanita ya puedo ir a predicar, pastor.
0: Exacto. El lunes, con la ayuda del Señor, esta semana que viene, yo el domingo predico, bueno, el sábado estoy en el evento en Houston, el sábado en la mañana. Bueno, es probable que mañana viernes yo llegue a predicar allá a Houston, es probable, todavía no lo sé. Pero el sábado sí, con la ayuda del Señor, el sábado en la mañanita, a las 5 de la mañana estamos, después en la actividad, vamos a entrarle con todo, mijo, con todo, porque va a haber pupusas, aleluya, gloria al rey, pupusas, y va a haber de todo ahí. Y luego después, pues ya el domingo en la mañana doy la escuela de discipulado, luego después doy la enseñanza, y en la tarde, en la noche, salgo para Puebla para estar allá en la programación en la mañana, el lunes en la mañana, y luego ya en la tarde predicamos allá en en el monte de Dios, primeramente Dios, luego ya el día el martes predicamos en Plaza América, el miércoles en Izúcar de Matamoros, el jueves en Plaza América, el viernes en Yehualtepec, y así nos vamos toda la semana con la ayuda del Señor, ¿ok, mijo? Así que me da mucho gusto que estés también por ahí, que le eches muchas ganas. Dios te bendiga mucho, ¿ok?
2: Dios le bendiga, mi pastor, que Dios lo bendiga y lo guarde, y que le dé mucha sabiduría para seguir orando este poco tiempo que tiene.
0: Claro que sí, mijo, gracias, que Dios te bendiga mucho, gracias. Ok, bueno, Misael ahí reportándose, y bueno, estaba leyendo, por favor, aquí a mi hermano Alde, que Dios me lo bendiga mucho, mi amado hermano Alde, que por cierto, mi hermano Alde anoche estaba orando por usted, anoche estaba orando por mi hermano Valde, y Dios puso algo en mi corazón que es que se lo tengo que decir en persona, y yo sé que Dios lo ama. Dios, yo sé que Dios tiene planes muy especiales para mi hermano Alde. Así que bueno, dice mi hermano Alde, salud para los trabajadores de la gasolinería, para Uriel, para Mónica, para Filomeno, para Keila, para Cristian, para Iván, para Delfina, para Fernando, para Filomeno, y muchas bendiciones. Gracias, mi amado hermano Alde, para usted, para mi hermana Raquelito, que Dios les bendiga grandemente, ¿ok? Les bendigo. También le mando muchos saludos en esta hermosa mañana a mi hermana Leo, mi hermano José Luis Colmenares, que Dios lo bendiga mucho. Allá también le mando saludos. Yo sé que están en la escuela ahorita, pero Dios bendiga a Carlitos, a Alexis, a Yared, que Dios lo bendiga mucho, a Ojaré, ¿verdad? Dios lo bendiga mucho. Y Carlita, que Dios la bendiga mucho también allá. A Cristal, que nos ayuda ahí en el bazar, que Dios le bendiga mucho. Saludos. Ahí por ahí le mando saludos para mi hermano Beto, que nos está ayudando para hacer el estudio. Señores y señores, estás haciendo un estudio de lujo en plaza, en el centro de convenciones de Ministerios Vida. Así que vamos a ver quién tenemos por acá. Bendiciones, muy buenos días, adelante, con quién tenemos el gusto. Adelante.
1: Bien.
0: Buenos días, que Dios le bendiga, adelante, por favor.
1: Me gustaría que orara por mi familia.
0: Por su familia, claro.
1: Por mi hija, se llama Rebeca. Porque ha estado batallando un poquito con salud emocional y física.
0: Vamos ahora por Rebeca, vamos a por su familia en el nombre de Jesucristo. Padre Santo, bueno, bondadoso y misericordioso, oramos, Padre mío, en el nombre que es sobre todo nombre, por la familia de mi hermano, y oramos especialmente por Rebeca, Señor, desde acá, desde Tierra Santa, desde esta tierra bendita, les enviamos una palabra de vida para él y para toda su familia, en el nombre de Jesucristo, amén. Que Dios me lo bendiga mucho, mi amado, gracias por llamar, bendiciones. Gracias. Gracias. Amén. Muy bien. Bueno, pues es que estamos con la novedad. Les digo que anoche estuve en un evento. Anoche conocí a uno de los héroes. Anoche tuve la oportunidad de estar cerquita de uno de los héroes, porque es un héroe ese hombre. El que peleó para poder estabilizar el avión que este terrorista porque el terrorista quiso matar al piloto, él era el copiloto, quiso matar al piloto y quiso tomar el avión e ir a impactarlo contra Jerusalén. Dice que ya él habló, el terrorista ya habló, dijo que el plan era impactar el avión contra el aeropuerto ahí en Tel Aviv. Entonces, pero este piloto fue un héroe también, el piloto fue un héroe, peleó con todo, logró abrir la puerta. Y entonces uno de los que entró fue este señor,
3: María Félix González.
0: Permíteme, déjeme llamar otra, tenemos otra. Adelante, mi amada hermana María Félix, Dios me la bendiga mucho. Adelante,
4: Dios
0: por favor.
4: Dios me lo bendiga, mi pastor. Le llamo para pedir oración por mis hijas, para que se acerquen a Dios, por mi yerno, por mis nietos. Y yo los bendigo en el nombre de Jesucristo. Y también le pido una oración por mi pastor. Me mandaron a hacer otros exámenes y yo quiero que esos exámenes salgan bien.
0: Va a estar bien, va a estar bien. Yo sé que fue un golpanazo, sé que se dio usted, pero vamos a orar y en el nombre de Jesucristo, que todo, mire, todo ayuda bien a los que aman a Dios. Y nos vamos a tomar de esa palabra. Todo ayuda a bien a los que aman a Dios. Usted ama al Señor y yo he sido testigo. Todo lo que usted ha hecho, yo la bendigo en el nombre de Jesucristo. Déjeme orar por usted, Padre, en el nombre de Jesucristo. Me pongo de acuerdo con mi hermana María Félix. Bendigo su vida, bendigo su familia, Señor. Tu palabra bendita dice que todo ayuda bien a los que te aman. Mi hermana te ama, Señor. Y yo te ruego que tú le contestes las peticiones de su corazón, que su familia tenga la oportunidad de reconocer a Jesucristo como su Salvador, que su su familia se dé cuenta que solo en Jesucristo hay salvación y vida eterna. Señor, te ruego que sane su cuerpo en el nombre de Jesucristo y que tú le ayudes y le proveas en todo. En el nombre bendito y glorioso de Jesucristo, desde este lugar bendito, desde esta tierra bendita, desde esta tierra donde fluye la leche y miel, Señor, de esta tierra maravillosa, bendigo la vida de mi hermana María Félix en el santo nombre de Jesucristo. Amén. Que Dios me la bendiga mucho, mi amada, ¿ok?
4: Muchísimas gracias, mi pastor. También le llamaba para decirle que todo se escucha muy bien y usted estuvo un rato en la cámara y se mira mucho mejor que cuando está en Puebla. Bien clarita la imagen.
0: Ah, bueno, Dios me la bendiga mucho.
4: Okay, Muchísimas gracias por su oración, pastor. Claro, Dios me lo bendiga mucho.
0: Gracias.
4: Bye bye.
0: Dios le bendiga. Bueno, sí, es que resulta que yo sabía que me iba a venir para acá. Digo, ¿cómo le hago para poder estar transmitiendo? Porque no, ¿cómo voy a estar? No. Y entonces yo dije, bueno, pues por Facebook. Pero resulta que me faltaba un aparato. Ahora, lo único que sí me está destrozando aquí los oídos es los audífonos, porque como son audífonos para escuchar música, no son audífonos profesionales, entonces me escucho, parece que estoy dentro de una caja de cartón y escucho, pero entonces ya Dios me va a proveer para unos buenos audífonos. Eso es lo que necesito, ya con unos buenos audífonos y a donde quiera. Mire, si usted quiere que vaya para allá, para China, para Japón, para donde quiera, de allá transmito en el nombre de Jesucristo, ¿ok? Entonces, oye, le estaba yo comentando que resulta que ayer conocí a este hombre. Él es un plomero. Este hombre es un plomero. Y resulta que venía en el avión que este terrorista quiso secuestrar para ir a estrellarlo en contra del aeropuerto Ben Gurión acá en Tel Aviv, aquí en Israel. Pero
3: número de
0: a ver, déjeme. Bendiciones, buenos días, adelante, por favor, adelante.
5: Bendiciones, pastor. A ver,
0: no le escuché muy bien. Adelante, ¿cómo?
5: Bendiciones desde Huejotzingo para toda la nación de Israel.
0: Eso, que Dios le bendiga mucho, mi amada, le bendecimos.

0: ahora mismo. Padre, en el bendito y santo nombre de Jesucristo, oro por mi amada hermana Nena, Señor, y por su esposito, Padre mío, mi hermano Pedrito, Señor, los bendigo en el nombre de Jesucristo, Padre bueno, Padre de bondad y de misericordia, desde esta tierra bendita, tierra que fluye leche y miel, de esta tierra que tú has bendecido, Padre celestial, Señor, oro por mis hermanos, sean benditos, Padre mío, cércalos, Señor, con ángeles en el nombre de Jesucristo, y que sus corazones en uno solo se alineen a tu voluntad y que juntos te puedan servir. Los bendigo en el nombre de Jesucristo. Amén. Dios me la bendiga mucho, mi amada, ¿ok? Y abrazos para su esposito también. Gracias.
1: Amén. Gracias.
0: Amén. Amén. Muy bien. A ver, déjeme, aquí tengo muchos mensajitos. Vamos a ver a quién tenemos por acá. Déjeme, a ver, ok, dice, bendiciones, pastor, y una oración para la familia Rosario Márquez, Márquez Coyotl, y para mi mamita Bernardina, y se escucha muy bien, mi amada hermana Vale, que Dios te bendiga, mija, a ti, a mi muy amado hermano Fernando, y a todos los chiquillos grandotes, y a mi amada hermana Bernardina. No hemos parado de orar por ella, yo sé que Dios la tiene con un propósito
2: hermana
0: muy
2: Elizabeth,
0: muy
2: de Puebla
0: especial.
2: Radio Vida.
0: A ver, déjeme aquí, adelante, por favor, adelante. Bendiciones.
1: Sí, Dios le bendiga a mi pastor.
0: Mi amada hermana Elisa.
1: Habla la hermana Elisa.
0: Sí, aquí ya la identificó el teléfono. Adelante, mi amada, por favor.
1: Bendiciendo en el nombre de nuestro amado y bendito Salvador a la ciudad de Israel, ¿verdad? Sabemos Amén. Que hay mucha necesidad ahí. Estamos orando también por ellos, ¿verdad? Y por usted que ha ido allá, hermano, y sabemos que Dios lo mandó para un propósito, ¿verdad? Para Amén. Mucha necesidad que hay ahí. Entonces le pedimos en el nombre del Señor, mi pastor, que nos lleven oraciones aquí a los hermanos de Monte de Dios, ¿verdad? Para que les sigamos sirviéndole al Señor
0: Amén.
1: Y que nos ayude, ¿verdad? El Señor, para que prediquemos de su palabra.
0: Así
1: y le
0: sea.
1: Pido oración por mí, hermanito, por pastor, para que el Señor me use en esta mañana, pastor.
0: Que así sea, mi Amén. Amada, le bendigo en el nombre santo de Jesucristo, y desde esta tierra bendita, mandamos una palabra de bendición sobre su vida, su familia, y todos los proyectos que Dios ha puesto en su corazón, y el propósito divino se establezca en su vida, en el nombre de Jesucristo, que Dios me la bendiga mucho. Gracias, mi amada, bendiciones.
1: Amén. Amén. Gracias. Pastor.
0: Sí, y en el Monte de Dios es cierto, en el Monte de Dios tenemos ahora la iglesia, gracias al Señor, y oiga, se está creciendo, y esa es solita, y Dios bendiga a todos los hermanos que están subiendo al Monte de Dios, y cada lunes a las 5:00 p.m, este lunes voy a estar yo predicando ahí, y ahí va a estar mi hermana Marisela también, y toda la familia, y todos ahí, toda la familia de mi hermano Silviano, todos ahí, vamos a celebrar culto, mi amada hermana Alondra, mi hermano Juanito, Dios me lo bendiga mucho, que por cierto no he saludado a los de las redes sociales, pero ahorita en un momento, pero estaba yo hablando acerca de mi hermana Vale, de Fernando, de los chiquillos, mi hermana Bernardina, no hemos parado de orar por ustedes, los bendigo en el nombre de Jesucristo, han sido de tanta bendición, que Dios los bendiga mucho, y estoy orando también por mi hermano Caballero, también que Dios les bendiga mucho, también oro por mi hermano Octavio Camacho, lo bendigo en el nombre de Jesucristo, mi amada hermana Araceli también, le bendigo a mi hermana Araceli Ita, siempre estaré agradecido con Dios por la vida de ella y su familia, que Dios les bendiga a sus hijos en el nombre de Jesucristo, todos los que de una u otra manera, a lo mejor no siempre los menciono en público, pero allí en mi corazón siempre estoy orando por toda la gente, porque de una u otra manera todos somos parte del plan, hay un propósito del cielo y todos somos parte del plan, lamentablemente algunos se me salen, no porque Dios quiera que se vayan, sino porque muchas veces motivados por otras circunstancias, motivados por otros intereses, y muchas veces intereses que no tienen nada que ver con el plan del Señor, se aíslan, se apartan, pero no debe de ser así, porque Dios tiene, mire, Dios tiene un diseño, pero tan poderoso para este ministerio, pero tan poderoso que de mil maneras el enemigo ha tratado de que se aborte. Por la gracia bendita del Señor, no se ha abortado ni se abortará, porque Dios con un propósito, yo aún recuerdo cuando el Señor habló a mi vida, habló a mi corazón. Aún recuerdo cuando Dios me dio ese llamado para ir y predicar su palabra bendita. Dios me envió a predicar su palabra, y no quiero sonar así.

0: como arrogante, ¿no? Que Dios me habló, que Dios me dijo. Pero la forma como Dios lo hizo, la forma que Dios hizo para llamarme al ministerio, pues fue una forma hacia un ministerio evangelístico, pero estoy consciente que necesito formar, discipular, entrenar a la gente que trabaja conmigo, y para eso pues necesito el pastorado. A través del pastorado lo que hago es discipular, entrenar, capacitar, y juntos. Ahora, cuanto más gente seamos, pues mucho más podremos abarcar. Nuestro ministerio no es solamente para una iglesia de 5,000, de 10,000 personas. Nuestro ministerio es para millones de personas que a través de los medios de comunicación vamos a alcanzar, y ya estamos alcanzando. Por eso, en el ministerio de Ministerios Vida Internacional, que, amados, yo no le quería poner internacional porque no me gusta así sonar muy fanfarrón, así muy, no le quería poner, pero ¿sabe qué? Cuando quisimos armar la página de internet, buscamos ministeriosvida.com, ministeriosvida.org, todo estaba ocupado. Entonces, el único que quedaba era Ministerios Vida Internacional. Y nuestro amigo, un empresario que me ayuda, me dice: Julián, ese es el nombre que le queda al ministerio, Ministerios Vida Internacional. Y entonces, ahora usted va a encontrarnos como ministeriosvidainternacional.com, y ahí está todo: ahí está la televisión, ahí está la radio, ahí está la labor social, ahí están las iglesias, ahí va a estar todo. Estamos todavía armando, todavía no está completa, apenas estamos armándola, y yo espero en el Señor que esta semana que viene ya quede en su gran mayoría, ya quede todo listo. Pero este ministerio, gracias al Señor, tiene la oportunidad de poder recibir a pastores, evangelistas, apóstoles, toda clase de hombres y mujeres que tengan en su corazón el deseo de traer vidas a los pies de nuestro amado Señor y Salvador Jesucristo. Para eso Dios ha levantado ese ministerio de Ministerios Vida Internacional. Y con la ayuda del Señor, yo ni me creo nada, créame usted, ni me creo nada. Yo simplemente soy lo que soy, un hombre que ha sido llamado a predicar el glorioso evangelio de nuestro amado Señor y Salvador Jesucristo, y con toda la gente, incluyendo mi familia, porque ni a mi propia familia yo he forzado, ni a mi propia familia ni le trato de manipular con palabras así de que tiene que ser parte de mi vida o tiene que ser parte de mi ministerio. Nadie, a nadie. Dios sabe. Dios lo sabe, y digo verdad, líbreme Dios de decir una mentira, ni a mi propia familia les he forzado para que vengan a trabajar conmigo. Aquellos que quieran, que vengan por voluntad propia, porque Dios les puso en su corazón. Ni obligo a mis hijos, ni obligo a mis hermanos, ni obligo a nadie. Yo doy gracias a Dios por mi madrecita, que ella está así, ella sí está con todo, porque Dios la puso a mi lado. Pero de ahí en fuera es pura gente que se ha venido a unir a nuestro ministerio, gente que ahora los veo como mi familia y más que mi familia, y los bendigo en el nombre de Jesucristo. Pero ahora tenemos la gran oportunidad, después de tantos años de orar, porque han sido años de oración y de clamor, hoy tenemos la gran oportunidad de tomar el primer canal de televisión cristiano abierto, que no necesita ni cable ni internet, sino que una simple antenita en todo, bueno, no en todo el territorio mexicano, pero para más de 55 millones de personas, alcanzando prácticamente 12 estados de la República Mexicana. Pero entre esos 12 estados está México, está el Estado de México, está Monterrey, Nuevo León. Está todo el estado de Nuevo León, está prácticamente todo el estado de Chihuahua, está Tamaulipas, Zacatecas, Guanajuato, y bueno, ya estamos en Puebla, gracias al Señor, en Puebla, ya estamos en Puebla y en Tlaxcala a través del canal 6.5, bendito sea el nombre del Señor. Pero ahora a través del canal 6.4 vamos a poder llegar a millones, más de 55 millones de personas. Por eso yo creo que este canal 6.5 prácticamente ha sido el entrenamiento. Eso es lo que Dios ha hecho, que nos entrenáramos con este canal 6.5 para que ahora entremos al canal 6.4 para llenarlo todo en el nombre de Jesucristo. Pero para eso necesito 4,000 personas, 4,000 personas que se comprometan con Dios, que se comprometan con Dios y con Ministerios Vida Internacional, para poder tomar este canal de televisión y poder llegar a más de 55 millones en la República Mexicana. Pero no para hacer una campaña evangelística, no para hacer un congreso de 3 días, no para hacer un concierto de 4 horas, no para ir a las calles a caminar, no, sino para mantener 24 horas al día, 7 días a la semana, los 12 meses del año, todo el tiempo, la predicación, la ministración, a través de la palabra predicada, a través de mensajes, a través de todo lo que Dios nos dé, a través de la música, a través de ministerios que Dios permita que se unan con nosotros, a través de todo, Dios va a traer gente y más gente cada día para que juntos podamos ir. Yo agradezco a Dios por todos los pastores, predicadores, pastoras, predicadoras, siervos, siervas, que ya son parte de Ministerios Vida Internacional, pero hoy necesito 4,000 personas que se comprometan con Dios y con Ministerios Vida, porque usted tiene que hacer el compromiso con el Señor, porque si usted lo hace conmigo, pues no va a funcionar, pero si usted se compromete con Dios, usted dice: Señor, yo quiero ser parte de los 4,000 misioneros de Ministerios Vida, con los cuales el pastor Julián Herrera pueda llegar a más de 55 millones. Y eso es el Espíritu Santo. Estoy seguro que fue el Señor que me dijo en la madrugada: primero son 55, después son 130 millones, después son 160 millones y después son 250 millones de personas a través de todo lo que el Señor va a poner. Yo sé que suena loco, yo sé que suena increíble, que suena como que hasta fuera de la realidad, pero ¿qué no es eso lo que Dios quiere? ¿Qué no? San Juan 3:16 dice: porque de tal manera amó Dios al mundo que dio a su Hijo unigénito, para que todo aquel que en él cree no se pierda, mas tenga vida eterna. ¿Qué no es eso lo que Dios quiere? Bueno, yo hago un llamado. Yo ya fui al muro de los lamentos. Es más, yo ya hice a la oración. Es más, déjeme ponerla aquí, la oración rápidamente. Ya hice hasta la oración ahí en el muro de los lamentos. Y quiero que escuche usted esta oración que yo hice ya allí en el muro de los lamentos. Escuche usted bien, ¿ok? A ver si.
1: De este lugar, Señor, te pido que me des a esos 4,000 misioneros de Ministerios Vida. Desde este lugar, Padre mío, te lo pido, Señor. Dame esos 4,000 misioneros, 4,000 misioneros de Ministerios Vida, para tomar México y llevar tu palabra bendita, el mensaje de esperanza, de salvación, de redención. Dame esos 4,000 misioneros de Ministerios Vida. Poderoso nombre de Jesucristo.
0: Bueno, ahí yo ya hice la oración, ya hice la oración ahí en el muro de los lamentos, y ahora pues que el Espíritu Santo trate con cada persona que se una a los 4,000 misioneros de Ministerios Vida. Esas personas nos ayudarán con $60 o 1,000 pesos por 12 meses, y después de los 12 meses, que Dios se encargue del resto. Me despido con la ayuda del Señor. Mañana voy a estar en el avión, todo el día voy a estar volando, así que Dios le bendiga mucho. Oren por mí, porque son 18 horas de vuelo. Dios le bendiga, gracias y bendiciones para todos. Les bendigo en el nombre de Jesucristo.
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1: Son las 7:41.
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buenos días, muy buenos días, hermosa audiencia de Radio Vida. Qué alegría poderles saludar a todos ustedes en esta mañana bonita, en este día viernes ya, primer viernes del mes. Saludos y muchas bendiciones. Bueno, no, segundo viernes ya del mes, perdón. En esta mañana hermosa, preciosa, linda y maravillosa. Gracias le damos al Señor por este tiempo maravilloso que nos concede de poder llegar a todos ustedes a través de la programación de Radio Vida, perdón, y este es su programa de Mujer Virtuosa. Saludos y muchas bendiciones para todos ustedes en este lindo y hermoso día. Todos los que están en la hora del desayuno, muy buen provecho. A todos los que hoy les tocó descanso, que Dios les bendiga muchísimo. A todos ustedes que nos acompañan desde otras ciudades, otros países, que el Señor les bendiga grandemente. A toda la hermosa audiencia que nos ve a través de las diferentes plataformas digitales, que el Señor les bendiga grande y poderosamente. A todos ustedes que nos escuchan en la ciudad de Bowman, Texas, Puerto Arturo y sus alrededores a través de 1150M. Les mandamos un cariñoso saludo a todos los que nos escuchan también en Amarillo, Texas. Un saludo bien especial a toda nuestra audiencia en Amarillo, Texas. Que el Señor les bendiga muchísimo. A toda la hermosa audiencia también de Monterrey, Nuevo León. Que Dios les bendiga muchísimo. Toda la audiencia de Durango. Que Dios les bendiga mucho. A todos los que nos escuchan allá en Puebla, en Chinameca, en Huamuxi, en todos los lugares donde nos escuchen, allá por Veracruz, en México, en cualquier lugar, que Dios le bendiga grandemente. Gracias por acompañarnos en este día hermoso, en este día lindo que el Señor nos ha regalado para que nos alegremos y nos regocijemos en él.

hermosa audiencia. Muchísimas gracias por acompañarnos como cada mañana en este su programa de Mujer Virtuosa. Muy buen provecho para los que están en la hora del desayuno, a todos los que están en la hora del cafecito también, que Dios les bendiga. Buen provecho para todos ustedes. Muchísimas gracias por acompañarnos en este tiempo tan especial para todos ustedes. Que el Señor les bendiga. Los que van conduciendo hacia sus trabajos, los que vienen ya de regreso a sus casitas, que Dios les bendiga muchísimo también a todos ustedes. A los que vienen quizás de dejar a sus niños a las escuelas, que Dios les bendiga mucho también. A los que están haciendo sus diligencias, a las mamás que están en casita también, a usted que está haciendo el aseo en su casa, a usted que está haciendo el desayuno, a usted que está preparando ya el almuerzo, usted que está disfrutando de esos ricos y deliciosos platillos, esas tortillitas quizás hechas a mano. Que Dios le bendiga mucho en esta hora preciosa. Le mando un abrazo muy, muy especial a mi hermana Minerva allá en Puebla. Gracias por esas ricas y deliciosas tortillas que nos prepara cuando vamos por allá, hermana Mine. Que Dios me la bendiga muchísimo. Que el ángel del Señor acampe siempre en derredor de usted, la guarde y la defienda. Pronto nos vamos a ver, yo creo, pronto nos vamos a ver por allá en México. Un saludo también a mi hermana Tomasita, que no la miramos en esta ocasión, que Dios me la bendiga mucho. A todas las hermanas allá en la iglesia de el Monte de Dios, que Dios les bendiga muchísimo. A todos los que suben al Monte de Dios, a toda la familia de mi hermano Silviano, que Dios les bendiga mucho. Silvano, perdón, que Dios les bendiga muchísimo. A todas, a su familia, a su esposa, a sus hijas, que Dios les bendiga mucho. A todas las familias de la iglesia en Puebla también, ahí en Plaza Américas, también a todas las familias de la iglesia en Chachapa, que Dios les bendiga. Hoy tenemos servicio también, no se lo pierdan. Hoy tenemos también servicio en Yehualtepec. Un abrazo grande, mi hermana Normita, mi hermano Martín, a todo el equipo de alabanza, que Dios les bendiga mucho. 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Un saludo bien especial a todos los pastores que se han unido, a los que ya tienen un espacio a través de 1480 AM, a los pastores, a Pastor Ingmar Valle, a su congregación, que el Señor les bendiga muchísimo. Al Pastor Edgar también, amigo de mi esposo, un saludo bien especial a su congregación, a su familia, están en nuestras oraciones también, que el Señor les bendiga muchísimo. También a toda la audiencia allí en Monterrey, en cualquier lugar, pueblo, ciudad donde nos escuchen, en Nuevo León, les mandamos un gran saludo en esta hora preciosa. Un saludo bien especial a mi hermana Romanita, bueno, que ella es de casa, de acá de la iglesia de Ministerios Vida en Houston, y se nos ha ido a México por un buen tiempo. Allá le mandamos un gran saludo, un gran abrazo a mi hermana Romanita, que el Señor me la bendiga mucho. Un saludo también muy, muy especial a mi hermana Patricia de La Paz, que Dios me la bendiga mucho, que el Señor restaure su salud pronto. A mi hermana Angelina también, que el Señor me la bendiga muchísimo. Mi hermana Claudia también, que el Señor me la bendiga. Mi hermana Benita, mi hermana Vanessa, le mandamos un gran abrazo también en esta mañana hermosa, que el Señor le bendiga muchísimo. Como también a todas las hermanas que están en casa, todas las que les toca cuidar a los niños también, a los nietecitos, a los sobrinos, qué sé yo, a las mamás que se dedican a cuidar niños, que Dios les bendiga también grandemente. Así que hoy no se pierdan el servicio en Chachapa, no se pierdan el servicio en Yehualtepec, y también aquí en Houston hoy a las 7:30 de la tarde tendremos un servicio maravilloso donde estaremos adorando, exaltando al Rey de la Gloria juntos. Así que le invitamos para que nos acompañen desde las 7:30 de la tarde. Y mañana sábado todo comienza desde las 4:45 de la mañana, en un tiempo muy especial, en una plática con nuestro amado Dios, en una oración. Qué hermoso es despertarnos y saber que el Señor nos espera para que platiquemos con Él. Fíjese que nosotros en este año 2026, hicimos una cadena de oración, formamos una cadena de oración y nos conectamos por medio de WhatsApp, y nos conectamos solamente
vía telefónica. No hacemos video, no hacemos el video, solamente nos conectamos vía telefónica con un grupo de miembros de la iglesia de aquí de Houston, también de México. Y nos conectamos en algunas ocasiones, por alguna razón alguien no se conecta, pero siempre hay alguien orando. Y sabe que no hay nada más hermoso. Han habido ocasiones que yo no me he podido conectar, a veces porque no he estado en el país, porque no he tenido buena señal donde estoy, porque estoy llegando a México a esa hora de la madrugada, por algunas razones. Pero y no ha sido porque hoy no me voy a levantar, no. Por ejemplo, anoche, antier, se me apagó el teléfono cuando íbamos a dormir. Y el teléfono estaba apagado y no sé por qué razón, yo creo no se prendió, se cargó y el teléfono no se prendió. Oiga, me sentí tan, pero tan mal ayer en la madrugada. Me desperté a las 5 de la mañana con 13 minutos y cuando me desperté, obviamente lo primero que hice fue ver la hora, y ya había pasado la hora de la oración. A esa hora me quedé platicando con el Señor, pidiéndole perdón al Señor, porque hicimos un compromiso de levantarnos a las 3 de la mañana y a veces nos quedamos hasta las 4 y media, hasta las 3, a veces cuando más temprano, 3:05, 3:10, pero casi siempre nos pasamos. Pero ¿sabe qué? Qué lindo, porque hay algunas hermanas que incluso van para el trabajo, saliendo hacia sus trabajos, ora, hace la oración la hermana y luego ella se conduce hacia su trabajo, pero se queda ahí conectada. ¿Sabe qué lindo poder amanecer en la presencia del Señor? Y no es fácil, porque el cuerpo quiere descanso, el cuerpo quiere comodidad, el cuerpo quiere, no quiere que le perturben esa hora tan grata de dormir. Pero ¿sabe qué? Cuando usted lo acostumbra, y hacemos como decía David, bendice alma mía Jehová y bendiga todo mi ser tu santo y bendito nombre. Mire, si usted le dice, es hora de levantarte, es hora de pararse a platicar con Dios, el cuerpo le va a decir que no, esta no es hora de estar despierto, es hora de estar dormidos. Y óigame, pues es un sueño muy grato a esa hora de la madrugada. ¿Y sabe qué? El cuerpo se acostumbra. Si usted lo acostumbra a descansar y a darle toda esa comodidad, él bien contento. Pero si usted lo acostumbra a levantarse temprano, a dedicarle un tiempo de oración al Señor por la madrugada, oiga, su espíritu gime después y le pide, El cuerpo solito se va a despertar porque el cuerpo obedece. Cuando nosotros dejamos que el Espíritu del Señor tome el control de nuestra vida. Así que yo le animo para que usted empiece a apartar un tiempo para la oración. Los tiempos que vivimos no son tiempos fáciles y es tiempo de mantenernos en oración. Es más, el mejor ejemplo lo tenemos en Jesús. Él era el Hijo de Dios y Él oraba en todo tiempo. Oraba a la medianoche, oraba en la madrugada, incluso antes de ir a la cruz. Él se mantuvo orando. Usted y yo, para mantenernos fuertes, para mantenernos de pie ante las dificultades de la vida, usted y yo también necesitamos mantenernos de rodillas en oración, para que cuando llegue la dificultad, usted y yo podamos estar firmes de pie. Aprovechando la mañana para saludar a todos los cumpleañeritos en esta hora hermosa. Muchas felicidades, muchísimas felicidades, queridos cumpleañeros, que la gracia y el favor del Señor sea con usted. Saludos y muchas bendiciones para Julie que está cumpliendo años hoy, que Dios le bendiga, Julie García, y también para Tony Varela, un saludo bien especial, para mi hermano Antulio, que va a estar cumpliendo años mañana, también muchas felicidades, que Dios les bendiga grande y poderosamente. Un saludo bien especial a todos los cumpleañeros en esta hora linda y preciosa. Muchas felicidades, felicidades.

Felicidades, que Dios les bendiga muchísimo en esta hora preciosa. Felicidades, queridos cumpleañeros. Felicidades a mi hermano José Galaviz, que va a cumplir años también en este mes. Felicitaciones hasta el estado de Georgia. También le mandamos saludos a nuestra hermana Gloria García, que Dios le bendiga muchísimo. A Pablito, que también va a estar cumpliendo años. Pablito García cumple años el día 13, que Dios le bendiga. A mi hermana, a mi hermana Miriam, que estuvo cumpliendo años también. A mi hermana Miriam González, que cumplió años ayer. Que Dios le bendiga muchísimo en esta hora preciosa. También para mi hermana María Gutiérrez, que va a cumplir años el día 22. Felicitaciones. Que Dios me la bendiga. Mi hermana Mireya también va a estar cumpliendo años en este mes. Mi hermano Wilmar, que ya cumplió años también. Mi hermana Elizabeth Villarreal, que va a estar cumpliendo años. Mi hermana Lilita Osorio también, que va a estar cumpliendo años en este mes. Mi hermana Lupita también, Lupita Valencia, un abrazote grande, Lupita, que también va a estar cumpliendo años. Y también Anthony, que va a estar cumpliendo años también en este mes. Un saludo bien especial y también para los felices padres. Que Dios me los bendiga muchísimo. Un abrazo grande para todos ustedes. Que la gracia y el favor del Señor sea siempre, siempre con cada uno. Mañana no se lo pierda, por favor. Mañana va a estar, como dice mi amado esposo, nuestro pastor, mañana va a estar de lujo. Sí, mañana va a estar de lujo. Y es que mañana vamos a tener la gran actividad del mes. Esta actividad, le voy a comentar para usted que quizás se pregunta qué es lo que realmente van a tener mañana. Esta actividad consiste en una variedad de platillos que nosotros preparamos y que voluntariamente un grupo de mujeres que aman al Señor, dirigidas por un departamento llamado Pro Templo, o actividades o proactividades Pro Ministerio, dirigido por mi hermana Lupita y bueno, todas las demás hermanas que se han unido al proyecto, al equipo, y juntas hacemos esta gran actividad. Y digo juntas hacemos porque yo también estoy involucrada. Por ejemplo, ayer la hermana Chayito y yo limpiamos todas las mojarras, así que a las hermanas Canil les ahorramos parte del trabajo, la mayor parte, porque las hermanas Canil venían hoy vienen hoy para limpiar la mojarra, pero hoy solo les va a tocar preparar la mojarra. Y bueno, eso ya es un gran avance. Y para que no se me duerman tan noche, porque mañana hay que levantarse temprano. Y bueno, ellas van a estar preparando las aguas frescas, ellas van a estar preparando la mojarra, el hermano Wilmar va a estar friendo las mojarras, y bueno, la hermana Lupita y todo el equipo ahí también preparando las ricas y deliciosas pupusas. Vamos a tener café del Monte de Dios, vamos a tener empanadas salvadoreñas, vamos a tener nuegados salvadoreños, vamos a tener también las charamuscas. ¿Qué son las charamuscas? Pues son los bolis que les llaman en México, creo que le llaman bolis, ¿no? ¿Bolis? Creo que sí le llaman bolis. Bueno, vamos a tener una variedad, así que les esperamos mañana. Vamos a tener un brincolín para todos los niños también, y vamos a tener un gran yard sale. Vamos a tener muebles para el hogar, vamos a tener artículos para la cocina, vamos a tener muebles para oficina, vamos a tener sillas para la oficina, vamos a tener tapetes para el baño, vamos a tener esos botes de agua que son de un galón, para que usted pueda hidratarse bien. Todavía no se ha ido el verano, todavía hay días calurositos que nos esperan, pero que usted los pueda utilizar también para regalar, para incentivar a alguien a que se hidrate, para tomar bastante agua. Vamos a tener los tapetes también, unos tapetes nuevecitos muy bonitos para los baños, cosas que usted puede adquirir para tener para los regalos para la Navidad. Óigame, estamos ya a vuelta de la esquina de la Navidad, entonces hay que estarse preparados ya. Dicen que hombre prevenido vale por dos. Yo diría también que mujer prevenida vale por tres.
Así que usted dirá, pero ¿por qué más que el hombre? Bueno, porque a veces nosotras las mujeres pensamos mucho más allá, ¿no? Pensamos en cosas que a veces el caballero no piensa. No es cierto. A veces sí piensan y a veces nosotras no pensamos, ¿no? Pero lo bonito es complementarse, sobre todo lo bonito es complementarse. Así que le invito para que se vengan mañana. Y óigame, allá en Chinameca también va a estar de lujo. 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Allá es la invitación. Gracias a todo el equipo que se están uniendo, a mi hermano Antonio, a mi hermana Miriam, a mi hermana María Luisa y a todos los que se van a unir. Muchísimas, muchísimas gracias. 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Así que mi querida radio audiencia, que el Señor les bendiga mucho. Se busca un corazón, el tema que cada día le dedico y que es una invitación para usted y para mí. Que usted y yo seamos ese corazón que Dios quiere usar

saludos bien especiales a mi hermana Angélica. Un abrazo grande, mi hermana Angélica. Buenos días, pastora. Dice Dios la bendiga grandemente. A usted también un abrazo enorme. Que Dios me la bendiga muchísimo. Mi hermana Lucita Hernández dice buenos días, pastora. Que el Señor le bendiga y a toda su familia y a su ministerio, Ministerio Vida. Muchas gracias. Que Dios me la bendiga muchísimo. A mi hermana Guille Rosas también. Buenos días, pastora bonita. Dice gracias. Excelente y bendecido día. Dice que el Señor le bendiga igualmente para usted. Que Dios me la bendiga muchísimo en este día lindo. No sé por qué estoy tratando de darle me gusta a sus comentarios y no me está dejando, pero sí me gustan sus comentarios. Compartan también nuestro enlace, por favor, para que todos sus contactos se unan a la programación.

se busca un corazón. Dios está buscando en usted y en mí ese corazón. Quiera Dios que usted y yo cada día le digamos: Señor, aquí está mi corazón para ti, para que lo uses. Ahí donde se encuentra, le invito para que no le cambie, para que continuemos con este estudio de Proverbios, capítulo 13, que hemos comenzado y hoy vamos a culminar. Así que ahí donde se encuentra, no le cambie, por favor. Mientras le decimos al Señor: amado Padre Celestial, te damos gracias, te damos honor y te damos gloria por la oportunidad que nos das de acercarnos ante ti y poder darte gracias, honor, alabanza y gloria, porque solamente tú la mereces. Gracias por la bendición que nos das, Señor, de poder escucharte hablarnos por medio de tu palabra. En esta hora te ruego que tu Espíritu Santo, Padre amado, acomode esta palabra en cada corazón, que esta palabra no regrese a ti vacía, sino que cumplas tu propósito en cada uno de nosotros. Mi Dios amado, ayúdanos a escucharte con reverencia, con respeto, Señor, atentos a tu palabra, porque eres tú hablándonos por medio de ella, y tu palabra, que es poder, mi Dios eterno, pueda operar el milagro en mi vida y en cada corazón oyente. Mi Dios amado, que tú cumplas tu voluntad, que es buena, agradable y perfecta, en cada corazón oyente, en cada televidente, en esta hora preciosa. Y cualquier necesidad que haya, Padre mío, en los oyentes, en los televidentes, tú la puedas suplir. Señor amado, cualquier enfermedad tú la puedas sanar. El que está triste tú lo puedas consolar. El que está angustiado, tú puedas darle paz. El que está enfermo, tú lo puedas sanar. Y Padre mío, aquellos que no te han conocido, hoy puedan tener ese encuentro maravilloso contigo. Que pueda la humanidad entera reconocer que de tal manera tú amaste a este mundo, amas a este mundo, que nos has dado a Jesucristo, tu amado Hijo, para que todo aquel que en Él cree no se pierda, sino que tenga vida eterna. Padre mío, oramos por la salvación de la humanidad, oramos por la liberación de los que están atados en el pecado, las mentes confundidas. Padre mío, oramos para que alinees los pensamientos, para que operes ese milagro en el corazón, Padre mío, de cada televidente, de cada oyente, en el nombre poderoso de Jesucristo. Los que están atados en vicios, en adicciones, sean liberados por el poder de tu palabra, en el nombre poderoso de Jesucristo, tu amado Hijo, nuestro bendito Salvador. Te lo pedimos, te lo suplicamos y te damos gracias, Señor. Amén y amén. Como cada mañana, compartiendo con cada uno de ustedes en este hermoso tiempo de Mujer Virtuosa. Gracias, muchas gracias por acompañarme, muchas gracias por dejarme entrar a todos ustedes que nos acompañan en los diferentes lugares en la ciudad. Que Dios les bendiga grandemente. Gracias, muchas gracias por ser parte de Ministerios Vida, por dejarnos entrar en sus hogares. Que Dios le bendiga grande y poderosamente. Entonces, estamos estudiando el libro de Proverbios, el capítulo 13, y comienza diciéndonos este Proverbios que el sabio acepta el consejo, que el necio simplemente no escucha, simplemente no admite, simplemente se cierra. En otras palabras, el necio dice pues que él lo sabe todo. Es más, el hombre necio dice: no hay Dios. Eso dice el hombre necio. Sin embargo, la Biblia dice que el hombre que busca a Dios es sabio. El que gana almas es sabio. El que recibe el consejo es sabio. El que no recibe el consejo es tristeza para los padres. Ese no escucha las reprensiones. Entonces, Dios quiere que nosotros seamos bendecidos, pero necesitamos ser sabios y necesitamos ser sensibles y necesitamos estar atentos a la palabra del Señor. ¿Sabe? Dios nos dio el libre albedrío para que por voluntad propia nosotros escuchemos, atendamos y podamos aplicar el consejo de la palabra del Señor a nuestra vida. Dios quiere que usted y yo seamos bendecidos, pues su palabra dice que Él tiene
planes de bien y no de mal para usted y para mí. Él quiere que seamos bendecidos. Entonces, Él nos ha dejado su palabra para que por medio de ella usted y yo podamos ser guiados. La palabra de Dios es una lámpara que alumbra nuestro diario caminar. La palabra del Señor es la que nos libra del peligro cuando nosotros estamos atentos a obedecerla. Cuando nosotros escuchamos el consejo de la palabra del Señor, entonces es ella la que nos guía. No son nuestras emociones, no son nuestros pensamientos, no son esas ideas del hombre que dice, ah, es que haz lo que te dicta el corazón. A ver, un momentito, pero ¿quién está en su corazón? Si Cristo está en su corazón, excelente, entonces, porque usted sabe que Dios va a guiar su corazón. Entonces, este proverbio hermoso nos enseña que cuando nosotros escuchamos a Dios, somos bendecidos. Y adquirimos de esa sabiduría del cielo que transforma nuestra vida. Así que el tema central de este capítulo es de el sabio que escucha la disciplina de Dios, pero también las consecuencias de nuestras decisiones. Sabe que cada decisión que nosotros tomamos en la vida tiene sus consecuencias, sean buenas o sean malas. Mire, usted y yo le podemos pedir perdón a Dios y Dios nos perdona porque Él es grande, porque Él es rico en misericordia, pero de las consecuencias no nos escaparemos, porque cada cosa que nosotros hacemos tendrá sus consecuencias. La Biblia dice que lo que se siembra se cosecha, y que el que siembra para la carne, de la carne segará corrupción; el que siembra para el espíritu, del espíritu va a segar vida eterna, dice la palabra del Señor. El Proverbios nos enseña a nosotros que nuestras decisiones, nuestras palabras, nuestras amistades, nuestra actitud hacia la corrección determinan en gran medida el rumbo de nuestra vida. Y Dios no solamente quiere que tengamos conocimiento de su palabra, Dios quiere que seamos formados, transformados por su palabra, que nuestro carácter sea transformado, que seamos sabios, que seamos obedientes y que andemos en su voluntad. La voluntad del Señor es buena, es agradable y es perfecta. De hecho, el capítulo 13 y el versículo 20 dice que el que anda con sabios, sabio será, mas el que se junta con necios será quebrantado. Entonces, ¿qué quiere ser usted? ¿Quiere ser una mujer sabia, un hombre sabio? Júntese con gente sabia, con gente que sume, no con gente que resta. No se junte con necios, porque entonces va a ser quebrantado, va a ser perjudicado. ¿Cuántos ejemplos tenemos de jóvenes, muchas veces de personas que por incluso hacer cosas que parecían buenas y que terminaron siendo malas, están pagando las consecuencias? Ayer precisamente recibíamos una llamada en el programa de los abogados de una persona con un estatus temporal, podríamos decir, en este país, porque tenía permiso de trabajo, tenía licencia de conducir, estaba en trámites de un caso por visa U. Pero según con un engaño lo mandaron a recoger a unas personas que no tenían documentos, y hoy se le acusa de estar transportando gente, o como decimos comúnmente, coyoteando. Y eso es un delito. Entonces, a veces hacemos cosas que decimos, ah, no es para tanto, o no va a pasar nada. Cuidado, es siempre mejor pensar en lo que sí podría pasar y no pensar, no va a pasar nada. No decir, no va a pasar nada. ¿Y qué hice? ¿Y qué hice? Imagínese, dependiendo de la situación. Hay personas que por una mala decisión perdieron sus documentos en este país. Hay personas que por una mala decisión han perdido a su familia. Hay personas que por palabras que pensaron que la otra persona simplemente iba a escuchar y nunca se iba a cansar, y estuvieron ahí aguantando hasta que llegaron al momento y dijeron, esta es la copa, esta es la gota que derramó el vaso. Óigame, a veces hacemos o decimos cosas que pensamos que no va a pasar nada. Pues siempre sería mejor que pensemos en el más allá. Este hermoso proverbio nos enseña que nuestras decisiones, nuestras palabras, nuestras amistades, nuestra actitud hacia la corrección determinan en gran medida el rumbo de nuestra vida. Dios quiere que obedezcamos a su palabra. Este hermoso capítulo nos enseña
de que una persona sabia no es aquella que nunca se equivoca, sino aquella que tiene la humildad para reconocer, porque no se trata de óigame, no se trata de aparentar. No se trata de aparentar que yo soy la mujer perfecta, que yo soy la mujer que no me equivoco, que yo soy la mamá más amorosa, que yo soy esa esposa perfecta. No, porque nadie es perfecto. Pero se trata de humildad, se trata de reconocer nuestros errores. Proverbios dice que el que encubre su pecado no prospera. El que encubre su pecado no prospera. Sin embargo, el que los confiesa y se aparta, o sea, toma una decisión. Es cierto que he vivido equivocadamente, es cierto, la regué, pero hoy decido no ser esa misma mujer. Hoy decido tomarme de Dios. Hoy decido que la palabra de Dios sea la lámpara que alumbre mi caminar. Hoy decido escuchar consejo. Hoy decido dejar este mal hábito. Hoy decido no decir más esas palabras que yo pensé que no eran ofensivas, pero a la luz de la palabra me doy cuenta que la escritura dice que de toda palabra ociosa, de toda palabra maldicha que salga de mi boca, tendré que dar cuentas. Entonces, ¿por qué no cuidar entonces mi vocabulario? Dios quiere que seamos bendecidos. Entonces, aquella persona sabia no es la persona que nunca se equivoca, sino aquella persona que tiene la humildad para reconocer sus errores y aprender de los errores. A veces simplemente decimos, hay que aprender de los errores. Pero muchas veces vemos los errores garrafales que alguien más comete, pero no queremos experimentar nosotros también, que es aprender de los errores. Y ahí vamos, ¿no? Ahí vamos, como dice mi mamá, hasta darse con la frente en la pared, porque queremos experimentar nuestros propios errores. Hay hijos que les dicen a los padres, pero déjeme irme yo por la vida, déjeme que yo aprenda de mis errores, usted ya vivió su vida. Hay que ser humildes, hay que ser sensibles y escuchar el consejo, porque el que escucha el consejo es sabio y el que lo rechaza es un ignorante. Ahora, estoy hablando de buenos consejos. Porque también hay personas que dan malos consejos. Sí, hay personas que dan malos consejos y esos no son consejos. Si alguien le incita a usted, le motiva, le influencia.

0: Hago llegar para cada uno de ustedes, amigos y amigas, un cordial saludo de bienvenida a nuestro programa El Amor que Vale, para compartir las enseñanzas bíblicas de nuestro maestro, el Dr. Adrian Rogers.
1: Al este de la ciudad de Jerusalén hay un pequeño monte, el Monte de los Olivos. Está como a 100 metros sobre la ciudad de Jerusalén y como a 900 metros sobre el nivel del mar. En su ladera occidental hay un jardín. Y en ese jardín hay unos hermosos arbustos. En su mayoría son árboles de olivos o aceitunas. 8 de esos antiguos árboles aún están en pie allí. Algunos creen que estos datan desde los tiempos de Cristo. Están firmes y erguidos como silenciosos centinelas, velando el jardín donde Jesús vino a orar. La tradición, que data desde el segundo siglo, dice que este es el lugar donde Jesús oró, el jardín de Getsemaní.
0: Jesús escogió a 3 discípulos para que le acompañaran en Getsemaní, velando y orando con él. Pero ellos, vencidos por la tristeza, se quedaron dormidos. Y en Getsemaní, Jesús el Hijo y Dios el Padre estuvieron a solas. Y Jesús el Hijo sabía que muy pronto su Padre también le daría la espalda. Y Jesús bebió esa copa solo en Getsemaní. El Dr. Adrian Rogers, en la voz del pastor Lenín de Llanón, nos entrega el mensaje, la copa.
1: ¿Sabía usted que Jesús fue varias veces al jardín de Getsemaní para orar? Pero esa noche sería como ninguna otra noche. Jesús llegó hasta Getsemaní, se arrodilló junto a una roca de agonía y oró. 3 veces el Señor oró diciendo, Padre, si quieres, pasa de mí esta copa. Padre, no quiero beber esta copa. Si es posible, pasa de mí esta copa. Fue la copa de la agonía la que Jesús bebió en el oscuro Getsemaní y la bebió solo. Sabía que cuando Jesús comenzó su ministerio, realizando milagros, alimentando a las multitudes, dando vista a los ciegos y sanando a los lisiados, grandes multitudes le seguían. A la gente le gustaban los milagros que él hacía. Pero cuando Jesús empezó a hablarles de profundas verdades espirituales y eternas y de un total rendirse a su señorío, ellos empezaron a abandonarle. De hecho, se alejaron por montones, tanto que el Señor Jesús les preguntó a sus discípulos, ¿quieren ustedes también irse? Busque Lucas capítulo 22. Empecemos a leer desde el versículo 39. Y saliendo se fue como solía, al Monte de los Olivos, y sus discípulos también le siguieron. Cuando llegó a aquel lugar, les dijo, «Orad para que no entréis en tentación». Y él se apartó de ellos a distancia como de un tiro de piedra, y puesto de rodillas oró diciendo, «Padre, si quieres, pasa de mí esta copa, pero no se haga mi voluntad sino la tuya». Y se le apareció un ángel del cielo para fortalecerle, y estando en agonía, oraba más intensamente. Y era su sudor como grandes gotas de sangre que caían hasta la tierra. Cuando se levantó de la oración y vino a sus discípulos, los halló durmiendo a causa de la tristeza. Y les dijo, ¿por qué dormís? Levantaos y orad para que no entréis en tentación. Quiero que pensemos acerca de la copa que Jesús bebió en el jardín de Getsemaní. ¿Qué había en esa copa? Algo tan repugnante y terrible que hizo que el Hijo de Dios se encogiera de horror al verlo. Algo tan vil y sucio que Jesús tuvo que decir, Padre, si quieres, pasa de mí esta copa. ¿Qué es lo que había en esa copa de Getsemaní? Fue la visión de la muerte en la cruz lo que causó tanto temor. Pudo haber causado espanto, porque nunca antes ninguna forma de ejecución conocida e inventada por el hombre fue tan ignominiosamente dolorosa y vergonzosa como la muerte en la cruz. Pero otros ya habían muerto de la misma manera. ¿Qué contenía la copa de Getsemaní? ¿Algún ataque extraordinario y formidable de Satanás? No. Jesús ya se había enfrentado con Satanás en el desierto y lo había vencido. Jesús no tenía ningún temor de Satanás. ¿Qué era lo que estaba destrozando el corazón del Señor Jesucristo? ¿Era la traición de Judas? ¿Era el fracaso de los discípulos? Sí, todo esto lo desilusionó. Pero existe una gran diferencia entre la desilusión y el temor. ¿Qué causó que Jesús le tuviera pavor a esa copa? ¿Qué había en esa copa? La copa contenía la contaminación del pecado. La Biblia dice acerca de Jesús en Hebreos 4:15, sino que fue tentado en todo según nuestra semejanza, pero sin pecado. La Biblia también nos enseña que para que Jesús pudiera redimirnos, nuestro pecado tenía que estar sobre el Señor Jesucristo. En 2 Corintios 5:21 leemos, al que no conoció pecado, por nosotros le hizo pecado, para que nosotros fuésemos hechos justicia de Dios en él. ¿Sabe usted lo que había en la copa? El pecado de los siglos estaba en esa copa. Mi pecado y su pecado estaban en esa copa. Suponga que pusiésemos en ella su pecado, cada pensamiento sucio, cada acto malvado, cada cosa odiosa e hiriente, todos los pecados de esta nación y los de todo el mundo. Ahora, añádale todos los pecados del pasado y todos los pecados del futuro, destílelos y viértalos en esa copa. Ponga la violación, la sodomía, el abuso de los niños, las cámaras de gas de Hitler, el asesinato, la blasfemia, la brujería. Vierta toda esta inmundicia en ella y désela a Jesús para que la beba. Bébela. Bebe la amarga escoria, conviértete en pecado. No solo llevar el pecado, pero llegar a ser pecado. Yo no dije que él pecó. Él nunca pecó. Pero él se hizo pecado por nosotros. Jesús presenció cómo el pecado convirtió a ángeles en demonios y a hombres en bestias. El pecado es poner nuestro puño en la cara de Dios, y Jesús sabía que al tomar esa copa, él sería contado con los pecadores. Él, cuyo nombre es santo, lo totalmente opuesto al pecado, llegó a ser pecado. Un hombre, el Dios hombre, cargaría con todo, y cuando lo hizo, Dios el Padre tuvo que tratarlo como si él mismo hubiera cometido todos los pecados de la humanidad. Esta es la razón por la cual la Biblia dice en Romanos 8:32, él no escatimó ni a su propio hijo. Jesús iba a recibir los rayos de la ira de Dios. Jesucristo, el Hijo Eterno, quien había estado en el seno del Padre desde la eternidad, iba ahora a ser separado de Dios al cargar nuestros pecados en esa cruz. Él iba a gritar, Dios mío, ¿por qué me has desamparado? Y la respuesta es que Dios el Padre es santo, y sus ojos puros no pueden mirar la iniquidad, por ello tuvo que darle la espalda a su propio Hijo. Les estoy diciendo que Jesucristo sufrió una eternidad infernal sobre esa cruz. El precio que Jesús pagó, solo los condenados en el infierno pueden comenzar a entenderlo, pero ellos únicamente pagan por sus propios pecados. Jesús pagó por todos los pecados, de todos los siglos y de toda la humanidad. Y si esto no conmueve su corazón es más duro que una roca. Este es el contenido de esa copa. Con razón Jesús dijo, Padre mío, si es posible, pase de mí esta copa. Deseo que usted note no solo el contenido de la copa, mas también el consumo de la copa. El Señor Jesús bebió las amargas escorias. ¿Retrocedió temeroso? Sí, retrocedió. ¿Le hace esto pensar menos de él? No, a mí me hace pensar más de él. Y le diré el por qué. Esto no era ningún juego, era real. Si no comprende por qué él retrocedió, usted no sabe lo que contenía esa copa. En su humanidad y en su santidad, viendo la asquerosidad y la inmundicia del pecado, él dijo, oh Dios, si hubiese alguna otra manera. Y el silencio del cielo dijo: no hay otra manera. Por ello, en su santa humanidad, él retrocedió aterrorizado, pero en su divino amor dijo: pero no se haga mi voluntad, sino la tuya. ¿Lo ve? Él pagó el precio. Usted nunca sabrá la agonía que el Hijo de Dios sufrió en la cruz. Él no tuvo que morir. Él podía escoger. Jesucristo dijo: nadie me la quita. Y aquí está hablando de su propia vida, sino que yo mismo la pongo. Jesús fue el único hombre que eligió morir para pagar la culpa de otro. Adán, al obedecer a Satanás en el jardín del Edén, dijo: no tu voluntad, sino la mía. Y arruinó a la raza humana. Jesús, el último Adán, en otro jardín dijo: pero no se haga mi voluntad, sino la tuya. Y redimió a la raza humana. Este es el consumo de la copa. El Señor Jesús, voluntaria, vicaria y victoriosamente, dijo: no mi voluntad, sino la tuya. Fue porque Jesús sufrió, sangró y murió en aquella cruz que usted y yo podemos ser redimidos. Porque Jesús

es la santidad, su infinita, inmaculada y sin medida santidad. Dios debe castigar el pecado. Si Él no castiga el pecado, se caería de su trono de santidad. La cruz es el método de Dios para castigar el pecado y a la vez perdonar al pecador. Esto se hace posible cuando una persona inocente sin pecado carga con los pecados y los lleva a la cruz. Al que no conoció pecado, por nosotros lo hizo pecado, para que nosotros fuésemos hechos justicia de Dios en él. Jesús pagó por sus pecados y por mis pecados. Pero hay una copa que nosotros bebemos cuando celebramos la cena del Señor. ¿Usted no siente gozo en la cena del Señor? Verá, antes de que Jesús fuera a Getsemaní, en el capítulo 22 de Lucas, leemos que Jesús estuvo cenando con sus discípulos y les dijo: esta copa es el nuevo pacto en mi sangre que por vosotros se derrama. Ahora escúcheme atentamente. Jesús bebió la copa del pecado para que nosotros podamos beber la copa de la redención. ¿No es eso maravilloso? Dios no quiera que nosotros no nos sintamos conmovidos por Getsemaní. Piensen las palabras que se usan en los evangelios para describir todo lo que el Señor Jesucristo sufrió. Palabras como: mi alma está muy triste, hasta la muerte. Si un ángel no hubiera venido a ministrarle, él hubiera muerto allí mismo. En Getsemaní, Jesús estaba muriendo. Al transpirar, sudaba gotas de sangre. Los diminutos vasos capilares se rompieron. Él estaba en tal agonía que la sangre goteaba de sus cejas. Algunas veces Jesús oraba de pie. Otras veces oraba con su rostro hacia el cielo. Otras veces oraba de rodillas. Pero en Getsemaní, él estaba con su rostro en la tierra. ¿Puede imaginarse cuál era su apariencia cuando Judas llegó con los soldados para traicionarle? Puede verlo. El rostro de Jesús está cubierto con sangre y tierra. Sangre roja y tierra negra. Su corazón está roto. Así lo encontraron cuando Judas le dio ese vergonzoso beso. Jesús había dicho: mi alma está muy triste. La palabra triste conlleva la idea de estar separado, solo, abandonado. Antes de que los clavos atravesaran las manos de Jesús, ya habían desgarrado su alma. Getsemaní fue la antesala del Calvario. La victoria se la ganó realmente en Getsemaní, no en el Calvario. El precio fue pagado en el Calvario, pero la batalla se la ganó en Getsemaní. Pero en nuestro texto, Jesús habló de su agonía. ¿Sabe usted lo que significa la agonía? ¿Por qué al lugar donde él oró lo llamaron la roca de la agonía? El agón. Era una competencia de atletismo, una lucha. Jesús estaba luchando, él estaba en agonía. Estaba llevando a cabo una lucha libre. ¿Estaba Jesús luchando contra Dios, el Padre? Jamás, nunca. El mayor deseo de su corazón era el agradar al Padre. Estaba luchando contra Satanás. Él nunca necesitó hacerlo. Él tiene autoridad absoluta sobre Satanás. Entonces, ¿con quién estaba luchando? Consigo mismo. Era entre su humanidad santa y su amor divino. Se estaba dando una competencia de lucha. Y estoy muy contento que su amor ganó. ¿Y usted? Estoy contento que el amor pagó el precio en el tenebroso Getsemaní. Hay una historia que ha pasado de generación en generación. Se dice que Nerón tenía 40 hombres en su ejército. Estos 40 hombres eran formidables luchadores. Y cuando estos 40 luchadores venían a pelear ante el emperador, cantaban: somos 40 luchadores luchando por ti, oh emperador, para ganar la victoria para ti y para ti la corona del vencedor.
llegó a oídos de Nerón que algunos

0: en el ejército se habían hecho cristianos. El cristianismo comenzaba a esparcirse y el ser un cristiano era un crimen digno de muerte. Nerón dio órdenes a su comandante principal, Vespasiano, y le dijo: necesitas revisar tus tropas. Si encuentras algún cristiano, este debe ser ejecutado inmediatamente. Vespasiano alineó sus tropas y les dijo: un edicto ha llegado del emperador. Si existe algún cristiano entre ustedes, le voy a pedir que confiese serlo. Se me ha dicho que un cristiano nunca niega ser cristiano. Pero quiero antes decirles que si confiesan ser cristianos, morirán. Entonces Vespasiano preguntó: ¿hay algún cristiano entre ustedes? Él no estaba preparado para lo que estaba a punto de suceder, porque uno, al dar un paso hacia el frente, los 39 restantes también lo dieron. Los 40 luchadores habían entregado sus corazones y sus vidas a Jesucristo. Cuando Vespasiano lo vio, gritó: ¡no, no, no! ¡Debe haber una equivocación! ¡No, los 40! Ellos le afirmaron: todos creemos que Jesucristo es el Hijo de Dios. Vespasiano le suplicó: por favor, retrocedan, nieguen su fe, y esto se acaba. Ni uno se movió. Vespasiano dijo: yo no puedo ejecutarlos con la espada. Creo que aún no lo han pensado bien, de seguro que negarán su fe. Y pensó: tengo un plan. Estaban en invierno. Vespasiano hizo una fogata sobre un lago congelado, una gran fogata. Luego despojó a esos 40 hombres de sus cascos, armaduras, zapatos, camisas y hasta de su ropa interior. En una temperatura bajo cero, los dejó en la oscuridad, diciéndoles: permanecerán allá afuera en la oscuridad hasta que se congelen. Pero si alguno de ustedes allí en el frío, en la oscuridad, decide que quiere negar a Cristo, todo lo que tiene que hacer es acercarse a la fogata. Vespasiano estaba seguro que ellos regresarían. Mas él no estaba preparado para lo que iba a escuchar, porque él había oído su canto tantas veces, pero ahora era diferente. Y esto era lo que estaban cantando esos luchadores: somos 40 luchadores luchando por ti, oh Cristo, para ganar la victoria para ti y para ti la corona del vencedor. Al pasar la noche se puso aún más frío y se escuchaba el canto: somos 40 luchadores luchando por ti, oh Cristo, para ganar la victoria para ti y para ti la corona del vencedor. El canto se hacía más y más y más débil. El frío los estaba paralizando, entumeciendo. Luego el canto cesó y Vespasiano miró, deslizándose por encima del hielo, la figura desnuda de uno de esos soldados dándole la espalda a Jesucristo al acercarse a la fogata. Vespasiano dijo: aquí viene este. El resto lo seguirá pronto. Lo sabía. Yo conozco a los hombres, los otros pronto vendrán. Pero no estaba preparado para lo que iba a oír. Él escuchó en la oscuridad: somos 39 luchadores luchando por ti, oh Cristo, para ganar la victoria para ti y para ti la corona del vencedor. Vespasiano, cuando miró la miserable figura de aquel traidor deslizándose por el hielo, según la historia o según la tradición, se quitó el casco de su cabeza, la armadura de su pecho, la camisa de su espalda, las sandalias de sus pies y corrió hacia los 39 gritando: somos 40 luchadores luchando por ti, oh Cristo, para ganar la victoria para ti y para ti la corona del vencedor. Jesús luchó por mí y yo quiero luchar por él. ¿Y usted? ¿Soy un soldado de la cruz? Sí, yo quiero serlo. Al contemplar el tenebroso Getsemaní, le compartiré que hay dos cosas que este me relata. Número uno, que yo debo odiar el pecado. Número dos, que yo debo amar a Jesucristo. Y cada uno de nosotros deberíamos amarlo. ¿Ama usted al Señor Jesucristo? ¿Tiene una relación íntima y personal con Él? ¿Quisiera tener la seguridad de su salvación eterna ahora mismo? Entonces le invito a repetir conmigo la siguiente oración. Eterno Dios, Vengo a pedirte perdón por mis pecados. No quiero seguir viviendo una vida vacía de ti. Señor Jesús, gracias por pagar mi culpa en la cruz del Calvario. Y lo hiciste porque me amas. Este momento, con absoluta sinceridad y seriedad, te invito a que vengas a mi corazón y seas mi Salvador y mi Señor. Usa mi vida de acuerdo a tus divinos propósitos. Lo pido en tu santo nombre.
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2: Señor, hemos estado en tu presencia. Y te hemos dicho en esta noche que nos llenes. Tenemos deseos de ser llenados de ti, Señor. El deseo de nuestro corazón es poder llevar, Señor, lo que tú has puesto en nosotros a todas las naciones y a todos los pueblos. Señor, estamos respondiéndote en esta noche. Después de llenarnos tú, ahora nosotros te decimos a ti, Señor, con todo el corazón.

0: Aquí estamos, Señor. Nosotros iremos. Aleluya.
1: En Radio Vida y Zucca son las 9:31 minutos. 98.9 FM.

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0: 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Son las 9:41. 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Esta doctrina de un solo Dios que subsiste eternamente en tres personas es llamada la Trinidad.
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1: Son las 9:51.
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0: En Radio Vida Izúcar son las 10:05.
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0: 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En Radio Vida Izúcar son las 10 y 24 minutos. 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
1: En Radio Vida Izúcar son las 10:31.
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Creemos que habrá cielos nuevos y tierra nueva, donde morará la justicia. Allí vivirán todos los santos por la eternidad.

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bendito lugar que tú le diste como promesa, como herencia a tu siervo Abraham, Señor. Desde este lugar, desde Jerusalén, desde Tierra Santa, te adoramos, te alabamos, te exaltamos y te damos gloria, Rey eterno. Bendito es tu nombre, bendito es tu nombre, maravilloso, todopoderoso Dios, Rey eterno, Rey glorioso. Cuán grande es tu nombre, Padre mío, cuán grande es tu nombre, Señor. Nos humillamos bajo tu mano poderosa, proclamamos que tú eres Dios eterno, Dios soberano, Dios, el único Dios verdadero, el Santo de Israel, el Dios de Abraham, de Isaac, de Jacob, el Padre de mi amado Señor y Salvador Jesucristo. Señor, te adoramos, te alabamos, te exaltamos, te damos gloria, te damos honra, te damos alabanza, te damos exaltación. Eres digno, eres digno, eres digno de todo honor y de toda gloria y de toda honra, de toda adoración, de toda exaltación. Bendito, bendito es tu nombre, Rey mío, bendito es tu nombre, Dios todopoderoso. A ti la gloria, a ti la honra, a ti la alabanza, a ti la exaltación. Nos humillamos bajo tu mano bendita y poderosa. Recibe gloria, recibe honra, recibe adoración, recibe exaltación. Te adoramos, te alabamos, te exaltamos. Bendito, bendito, bendito, bendito es tu nombre, Rey eterno. Bendito es tu nombre, Padre bueno, bendito es tu nombre. Gloria, gloria y más gloria sean al único, soberano, todopoderoso Dios, al que está sentado en el trono y al Cordero, sea la gloria y la honra, el poder y el imperio por los siglos y de los siglos. Padre mío, te adoramos y te alabamos y te exaltamos, te damos gloria, te damos honra, adoración, alabanza y exaltación. Gloria al Padre, gloria al Hijo, gloria al Espíritu Santo de Dios, al único Dios inmortal, al único Dios verdadero, al Santo de Israel, al Dios de Abraham, de Isaac, de Jacob, al Padre de mi amado Señor y Salvador Jesucristo, sea gloria y sea honra por los siglos y de los siglos. Te adoro, Padre mío, te adoro, te adoro, te adoro. Bendito, bendito, maravilloso, todopoderoso Dios. No hay nadie como tú, Señor. Solo tú eres Dios, solo tú eres Dios, eterno Dios, maravilloso Dios. Recibe la gloria, recibe la honra, recibe la alabanza, recibe la exaltación. Te adoro, te adoro, te adoro, Padre mío. Eres digno de todo honor y de toda gloria y de toda honra y de toda alabanza y de toda exaltación. Eres digno, Padre mío, eres digno. Te amo, Dios, te adoro con toda mi alma y con todo mi corazón. Te adoro, Padre celestial. Bendito es tu nombre, bendito es tu nombre, bendito es tu nombre. Gloria al Padre, gloria al Hijo, gloria al Espíritu Santo de Dios. Gloria al Padre, gloria al Hijo, gloria al Espíritu Santo de Dios, al único Dios inmortal, al Rey eterno, al que vive por los siglos y de los siglos. Sea la honra, sea la gloria, sea la adoración, sea la exaltación. Padre, te adoramos, te adoramos, te adoramos, te adoramos y te alabamos en el bendito y santo nombre de Jesucristo. Te adoro, Padre celestial, maravilloso, maravilloso, maravilloso, maravilloso Dios, cuán grande es tu nombre, cuán grande es tu nombre. Te adoramos, te alabamos, te exaltamos, Rey mío. Señor, aquí estamos en este maravilloso día, dándote gloria y dándote honra y dándote adoración y dándote exaltación, porque solo tú eres digno de todo honor y de toda gloria y de toda honra y de toda alabanza. Padre mío, con tanta razón tu siervo David, aquí desde este lugar, en estos maravillosos lugares, dijo: bendice alma mía Jehová y bendiga todo mi ser su santo nombre. Bendice alma mía Jehová y no olvides ninguno de sus beneficios. Él es quien perdona todas tus iniquidades, el que sana todas tus dolencias, el que rescata del hoyo tu vida, el que te corona de favores y misericordias, el que sacia de bien tu boca de modo que te rejuvenezcas como el águila. Jehová es el que hace justicia

y derecho a todos los que padecen violencia. Sus caminos notificó a Moisés y a los hijos de Israel sus obras. Misericordioso y clemente es Jehová, lento para la ira y grande en misericordia. No contenderá para siempre ni para siempre guardará el enojo. Como el padre se compadece de los hijos, se compadece Jehová de los que le temen, porque él conoce nuestra condición, se acuerda de que somos polvo. Padre, te adoramos, te alabamos, te exaltamos. Bendito, bendito, glorioso y maravilloso Rey eterno, recibe gloria, recibe honra, recibe adoración, recibe exaltación. Te adoramos, te adoramos, te alabamos, te exaltamos. Eres digno, digno, digno, digno de todo honor y de toda gloria y de toda honra y de toda adoración, de toda exaltación. Te amo, Padre Celestial, te amo y te adoro, te alabo y te exalto. Aquí estamos, Rey Eterno. Hoy me uno con todos mis hermanos y mis hermanas en cualquier parte del mundo, donde quiera que se encuentren, allá en Houston, allá en Puebla, en los lugares circunvecinos, en cualquier lugar, allá en Monterrey, en cualquier lugar, Padre mío, allá en Durango, allá en Izúcar de Matamoros, allá en Chinameca, Morelos, Padre, en el nombre de Jesucristo, Señor, en cualquier lugar, donde quiera que ellos se encuentren, allá en Yehualtepec, allá, Padre Celestial, en Atlixco, en el nombre de Jesucristo, en cualquier lugar donde ellos se unan conmigo, allá en Bowman, Texas, Señor, en el nombre santo de Jesucristo, allá en Amarillo, Texas, Padre, en el nombre que es sobre todo nombre, en el bendito, glorioso y maravilloso nombre de Jesucristo, Señor, todos nos ponemos de acuerdo para adorarte, para alabarte, para exaltarte, para bendecir tu nombre, para darte gloria, para darte adoración, exaltación. Eres digno, digno, digno, digno de todo honor y de toda gloria y de toda honra y de toda alabanza. Te amo, Dios, te adoro, te adoro, te adoro y te alabo, Rey Eterno, te adoro y te alabo, Padre bueno. Bendito es tu nombre, bendito es tu nombre. Gloria al Padre, gloria al Hijo, gloria al Espíritu Santo de Dios. Gloria al Padre, gloria al Hijo, gloria al Espíritu Santo de Dios, al único Dios inmortal, al Santo de Israel, al Dios de Abraham, de Isaac y de Jacob, sea toda la honra, toda la gloria en el santo nombre de Jesucristo, al único Dios verdadero, al que nos dio vida cuando estábamos muertos en nuestros delitos y pecados, al soberano Rey, al Todopoderoso, sea toda la honra y toda la gloria y toda la adoración en el nombre de Jesucristo, en el nombre de Jesucristo, en el nombre bendito y santo de Jesucristo. Te adoramos, te alabamos, te exaltamos. Eres digno de todo honor y de toda gloria y de toda honra y de toda alabanza y de toda exaltación. Te amo, Dios, te adoro, te adoro, te adoro, te adoro con toda mi alma, con todo mi corazón. Padre, te adoramos, te alabamos, te exaltamos. Gracias por la sangre bendita y santa, esa sangre carmesí con la cual tú nos has dado salvación y vida eterna. Señor, gracias, gracias por esa sangre bendita y santa, gracias por la sangre preciosa, la sangre de Jesucristo que fue derramada en la cruz del Calvario. Gracias por esa sangre carmesí que nos ha limpiado de todo pecado. Señor, te adoramos en el nombre de Jesucristo, te adoramos, te alabamos, te exaltamos. Recibe gloria y recibe honra y recibe adoración y recibe exaltación. Te amo y te adoro, te alabo y te exalto. Gloria, gloria, gloria y más gloria sean para ti, Padre Celestial, en el bendito y santo nombre de Jesucristo. Te adoramos, Padre bueno, te adoramos, Rey Eterno, te adoramos con toda el alma y con todo el corazón, te adoramos, Padre Celestial, Señor, en el nombre que sobre todo nombre,
en el santo y bendito nombre de Jesucristo. Hoy te presentamos a toda la humanidad, a todas las familias de la tierra, a toda la sociedad, a todo hombres, mujeres, jóvenes, señoritas, niños, niñas, todos, Padre mío, todas las familias de la tierra en el bendito y glorioso nombre de Jesucristo, los presentamos delante de ti para que vengan tiempos de avivamiento, tiempos de refrigerio espiritual, que millones y millones de personas vengan y reconozcan a Jesucristo como su único y suficiente Salvador, que millones y millones de personas tengan la gran oportunidad de tener una experiencia real y verdadera con nuestro amado Señor y Salvador Jesucristo, que cada persona, Padre mío, tenga la oportunidad de tener un encuentro con Jesucristo, aceptando a Jesucristo como su único y suficiente Salvador, reconociendo que la sangre bendita, solo la sangre bendita, solo la sangre preciosa, solo la sangre santa de nuestro amado Señor y Salvador Jesucristo puede limpiarnos de todo pecado, de toda maldad, de toda iniquidad, de toda perversión. Solo la sangre bendita de Jesucristo, porque no hay pecado que la sangre de Jesucristo no pueda limpiar, no hay pecado que la sangre de Jesucristo no pueda quitar, no hay pecado, solo la sangre bendita de Jesucristo puede limpiarnos de todo pecado, de toda maldad, de toda iniquidad. Por eso nos presentamos delante de ti, Padre mío, en el nombre bendito y santo de Jesucristo, en el nombre que es sobre todo nombre, en el nombre de Jesucristo, Jesucristo que fue crucificado en la cruz del Calvario, Jesucristo que entregó su vida voluntariamente, Jesucristo que aceptó la lanza, los clavos, la corona de espina, los golpes, los latigazos, Padre mío, Jesucristo que aceptó la vergüenza de ser exhibido públicamente, desnudo, Padre mío, pero en su desnudez trajo a su cuerpo el pecado de toda la humanidad. Padre, en el nombre bendito y santo de Jesucristo, nos presentamos delante de ti, en el nombre de Jesucristo, en el nombre de Jesucristo, por la sangre bendita del Cordero de Dios, por la sangre bendita de Jesucristo, en el nombre que es sobre todo nombre, en el nombre de Jesucristo, Padre bueno, bondadoso y misericordioso, Rey soberano, Rey eterno, Dios majestuoso, Señor, oramos por un gran avivamiento, el más grande de los avivamientos en el planeta Tierra, el más grande de los avivamientos en el planeta Tierra, que millones y millones y millones de personas tengan la oportunidad de tener un encuentro real y verdadero contigo, Padre mío, de todas las lenguas, de todas las naciones, de todas las culturas, Padre mío, de todos los estatus sociales, en el nombre de Jesucristo. En el nombre bendito y santo de Jesucristo, en el nombre que es sobre todo nombre, en el nombre de Jesucristo, Padre celestial, Dios de bondad, Dios de misericordia, Rey eterno y majestuoso, en el nombre bendito y santo de Jesucristo, Señor, yo te ruego, mi Dios, te suplico, obra, obra, Padre celestial, obra, Rey mío, obra, te lo pido en el nombre de Jesucristo, trae salvación. Trae salvación, Señor, trae salvación sobre todo el planeta Tierra, trae salvación, Rey mío, te lo pido en el nombre bendito y santo de Jesucristo, hoy desde este santo lugar, hoy desde Tierra Santa, clamo a ti en el nombre de Jesucristo, hoy Padre Celestial, Señor, hoy en este día, en el nombre santo de Jesucristo, aquí se llevó el sacrificio perfecto, Señor, el más cruel sí, pero el sacrificio perfecto, el sacrificio de mi amado Señor y Salvador Jesucristo, aquí se llevó a cabo, y desde este lugar clamo a ti por el más grande de los avivamientos, para que millones de millones, millones y millones de personas tengan la oportunidad de tener un encuentro verdadero, real contigo, aceptando a Jesucristo como su único y suficiente Salvador, reconociendo que solo la sangre bendita de
de Jesucristo les puede limpiar de todo pecado, así como a nosotros, Padre mío. Señor, estamos conscientes que somos salvos por gracia, somos salvos porque tú quisiste salvarnos. No hicimos ningún mérito nos lleva al cielo. Nada de lo que hagamos, nada de lo que demos, nada de lo que hagamos puede hacer que podamos llegar al cielo. Todo lo que hizo Jesucristo en la cruz del Calvario es más que suficiente para que, aceptándolo a Él como nuestro Salvador, creyendo en Él como el único y suficiente Salvador, podamos llegar delante de tu gloriosa, bendita y santa presencia. Por eso, Padre mío, en el santo nombre de Jesucristo, hoy clamo a ti desde este lugar, hoy clamo a ti desde Tierra Santa, en el nombre de Jesucristo. Oro por la nación de Israel, bendigo a la nación de Israel, oro para que tú trates con todo el pueblo de Israel, oro para que tú trates con el pueblo de Israel, oro para que tú trates con la descendencia de Abraham, de Isaac y de Jacob, Padre, en el nombre bendito y santo de Jesucristo. Señor, yo te ruego por toda la descendencia de Abraham, de Isaac y de Jacob, por las 12 tribus de Israel, Padre mío. Señor, tú le dijiste a Moisés que un día vendría un libertador, no solamente para el pueblo de Israel, sino para toda la humanidad, y Jesucristo vino a este planeta Tierra porque de tal manera amaste al mundo que diste a tu Hijo unigénito, para que todo aquel que en Él cree no se pierda, mas tenga vida eterna. Padre, en el bendito y santo nombre de Jesucristo, tú le dijiste a Moisés que así como tú habías levantado a ese libertador para que llevara de la esclavitud de Egipto a la tierra prometida al pueblo de Israel, así levantarías a Jesucristo para que toda la humanidad pudiera acercarse a ti. Jesucristo es el camino, la verdad y la vida. Nadie puede acercarse a ti, nadie puede venir a ti, Padre mío, si no es por medio de Jesucristo, de su sangre preciosa, el sacrificio perfecto y santo. Padre, en el nombre de Jesucristo, oro por toda la nación de Israel, oro por las 12 tribus de Israel, oro por toda la descendencia de Abraham, de Isaac y de Jacob. Sálvalos, Padre mío, sálvalos, Señor, sálvalos. Si tú me trajiste hasta este lugar para clamar a ti por la nación de Israel, aquí estoy clamando, Padre. Aquí, Señor, si tú me trajiste a este lugar para clamar por la nación de Israel, pues aquí estoy rogándote, pidiéndote con toda mi alma, con todo mi corazón. Salva a Israel, salva, salva, Padre, en el nombre de Jesucristo. Oro por la nación de Israel, oro por Jerusalén, oro por esta tierra bendita, en el nombre de Jesucristo, en el nombre de Jesucristo. Dios poderoso, Dios majestuoso, Rey eterno, bendito es tu nombre. Bendito es tu nombre, bendito es tu nombre, bendito es tu nombre. Gloria, gloria, gloria y más gloria sean para ti, al único, sabio, todopoderoso Dios, al que está sentado en el trono y al Cordero sea la gloria, la honra, el poder y el imperio por los siglos y de los siglos. Padre, en el nombre santo de Jesucristo, oro también por todo el mundo árabe, oro por todos los países que componen este mundo árabe. Padre mío, toda esta religión del Islam, Señor, oro para que se conviertan a ti, oro para que reconozcan a Jesucristo como su Salvador, oro para que a través de tu palabra, o a través de sueños, o de visiones, o de manifestaciones angelicales, Señor, a través de lo sobrenatural, que ellos puedan enterarse que solo en Jesucristo hay salvación y vida eterna, que se enteren que solo en Jesucristo hay salvación y vida eterna, que tu Espíritu Santo redarguya sus corazones, convenza sus corazones, compunja sus corazones en el bendito y santo nombre de Jesucristo. Que tu Espíritu Santo redarguya el corazón de todo el mundo árabe en el nombre de Jesucristo, en el nombre de Jesucristo. Hoy envío una palabra sobre esta nación bendita. Hoy envío esta palabra sobre todos los que habitan en esta nación, sean judíos, sean árabes,
hombres de cualquier nacionalidad, Señor, en el bendito y glorioso nombre de Jesucristo. Trae salvación en el nombre de Jesucristo. Revélate a sus vidas, Padre mío. Revélate a sus vidas en el nombre de Jesucristo. Revélate a sus vidas que después de que me vaya de este país, quede evidencia que tú me trajiste aquí para bendecir en el poderosísimo nombre de Jesucristo, para bendecir a la nación de Israel y a la nación árabe en el nombre de Jesucristo. El más grande de los avivamientos está a la puerta. El más grande de los avivamientos está frente a nosotros. El más grande de los avivamientos lo produce tu Santo Espíritu, redarguyendo el corazón, convenciendo los corazones, transformando vidas, trayendo las vidas a los pies de Jesucristo. Padre, glorifícate, glorifícate, glorifícate. Bendigo, bendigo, bendigo, Padre mío, bendigo con todas las fuerzas de mi alma, de mi corazón. Eres digno de todo honor y de toda gloria y de toda honra y de toda adoración y de toda alabanza y de toda exaltación. Te amo, Dios, te adoro, te adoro, te adoro. Gloria al Padre, gloria al Hijo, gloria al Espíritu Santo de Dios, gloria al único Dios verdadero, al Santo de Israel, al Dios de Abraham, de Isaac y de Jacob, al Padre de mi amado Señor y Salvador Jesucristo. Trae salvación, Padre mío, trae salvación en el bendito y glorioso nombre de Jesucristo. Padre Celestial, oro por los Estados Unidos de Norteamérica, oro y te ruego por el presidente Donald Trump, por toda su familia, por todo su gabinete gubernamental, por todos sus consejeros, por todos sus asesores, por todos los que tienen contacto con él, con todos, Padre mío, oro por los 50 gobernadores de los 50 estados de la nación americana, en el bendito y santo nombre de Jesucristo. Señor, oro por cada alcalde, oro por cada departamento de policía, en el nombre santo y bendito de Jesucristo. Señor, bendigo, bendigo, bendigo con todas las fuerzas de mi alma y de mi corazón. Bendigo, Padre Celestial, a los Estados Unidos de Norteamérica. Señor, levanta esta nación que ha sido de tanta bendición para tantas naciones, llevando tu palabra, anunciando el evangelio, proclamando las buenas nuevas de salvación. Bendice a los Estados Unidos de Norteamérica, Padre. Te lo pido en el nombre de Jesucristo, en el nombre bendito y santo de Jesucristo. Bendice, bendice, bendice, bendice a los Estados Unidos de Norteamérica. Padre Celestial, yo te ruego, mi Dios, por toda la gente latina, hispana, Señor, mucha gente son mis hermanos en Cristo, hermanos en Cristo, Padre Celestial, y muchos viven con el temor de sufrir una deportación. Yo te ruego, Padre mío, que trates con el corazón del presidente Donald Trump, que trates con el corazón de todos los legisladores en el nombre de Jesucristo, para que hagan una reforma migratoria. Señor, yo sé, Padre mío, que personas llegaron con malas intenciones, pero también sé que miles de hombres y mujeres pudieron aprovechar la oportunidad de llegar a los Estados Unidos, así como yo, para poder bendecir a sus familias, para poder ayudar a sus seres queridos, para poderles dar una mejor vida a sus hijos. Padre, yo te pido en el nombre bendito y santo de Jesucristo, desde este lugar, Señor, te ruego por todos mis hermanos y mis hermanas que viven con el temor, salen a trabajar con temor. Padre, eso no puede ser posible. Señor, si huyeron de sus países de origen para poder darles una mejor vida a sus familias en esta bendita nación norteamericana, esta nación que ha sido de tanta bendición y de oportunidades para tanta gente, Padre, en el nombre bendito y santo de Jesucristo. Señor, yo te suplico, Padre Celestial, bendice, bendice. Señor, trata con el presidente Donald Trump, obra, Señor, un milagro en el nombre de Jesucristo, obra un milagro, que sus consejeros vengan y le digan que lo mejor que puede hacer para poder ganar el favor de aquellos que votan y que están conscientes de que no toda la gente
gente es mala. No todos los que llegaron a Estados Unidos son gente que llegó para hacer daño, sino vinieron buscando una oportunidad para darle bendición a sus familias, su mejor porvenir, a sus hijos. Padre, en el nombre de Jesucristo, Señor, te ruego que se le acerquen al presidente, a los congresistas, Padre mío, que antes de ver un bien o un mal, que antes de ver votos, vean personas, seres humanos que necesitan una oportunidad. Te lo pido, Padre, en el bendito y santo nombre de Jesucristo, en el bendito y santo nombre de Jesucristo. Oro por México, Padre, en el nombre de Jesucristo. Oro por México, oro por la presidenta, la señora Claudia Sheinbaum. Oro por su familia, Padre, en el bendito y santo nombre de Jesucristo. Desde este lugar, Señor, desde esta nación bendita, desde Tierra Santa, pido el bien para mi país, pido bien, el bien para México, en el nombre de Jesucristo. Y el bien, Señor, es que tú te entrones en el corazón de todo el pueblo mexicano, que todos reconozcan que solo en Jesucristo hay salvación y vida eterna, que el mensaje de esperanza y de amor comienza cuando la gente escucha, pero se hace una realidad cuando la gente recibe el regalo de la salvación. Padre, yo te ruego en el nombre de Jesucristo que todos los que están en eminencia, comenzando con la presidenta, la señora Claudia Sheinbaum, los gobernadores, los 32 gobernadores de los 32 estados de la nación mexicana, el poder legislativo, ejecutivo, judicial, todos los que están en eminencia, se den cuenta que el único que puede traer paz al corazón del pueblo mexicano es Jesucristo, solo Jesucristo. No hay más nadie, solo Jesucristo puede transformar desde adentro, transformar las vidas de la nación mexicana, Padre, en el nombre de Jesucristo. Pero ¿cómo se enterarán? ¿Cómo oirán si no hay quien les predique? Padre mío, han puesto bloqueos, el enemigo ha utilizado a ciertas personas para bloquear el camino de la salvación, han puesto obstáculos para que no se predique tu palabra bendita. Señor, yo te ruego que trates con todos los que están en eminencia en toda la nación mexicana, para que quiten todo obstáculo en el bendito y santo nombre de Jesucristo, que quiten todo obstáculo, Señor, te lo pido en el nombre de Jesucristo, para que tu palabra llegue a todos los pueblos, a todos los ranchos, los barrios, las colonias, a todas las ciudades, a todos los estados de la nación mexicana, en el nombre de Jesucristo. Despierta el interés por conocerte, Señor. Tú enviarías hambre y no de pan, sino de conocerte a ti, de conocer tu palabra, de conocer al Dios verdadero. Padre celestial, trata con toda la nación mexicana, te lo pido en el bendito y santo nombre de Jesucristo. Trata con toda la nación mexicana. Oro por México, oro por mi país, oro por mi patria, Padre, en el nombre de Jesucristo. Quiero lo mejor para mi país y lo mejor eres tú. Quiero lo mejor para mi país y lo mejor eres tú, Padre mío. Toca el corazón, toca las vidas en el nombre de Jesucristo. En el nombre de Jesucristo, no permitas que Satanás destruya las vidas con las adicciones. No permitas, Padre mío, no permitas, Señor, que ninguna persona esté de acuerdo con Satanás, que ninguna persona haga alianzas con el diablo para destruir a mi país, para destruir a México a través de las adicciones, de las drogas, de tantos vicios. Padre, en el nombre bendito y santo de Jesucristo, que todos quieran el bien para México. Señor, te lo pido en el nombre de Jesucristo. Señor, que podamos unirnos, aliarnos en el nombre de Jesucristo, para que las armas se cambien por Biblias, para que la gente, en lugar de llevar una pistola, lleve una Biblia, que en lugar de dar muerte, dé vida, que en lugar de hacer mal, haga bien, que en lugar de quitar, dé, Padre, en el nombre de Jesucristo, que en lugar de odiar, ame, que en lugar de hacerle daño al prójimo, le haga bien al prójimo. Bendigo, bendigo, bendigo a México en el nombre bendito y santo de Jesucristo. Obra, mi Dios, obra, te lo pido, obra, maravilloso Rey Todopoderoso Dios. Cuán grande es tu nombre, cuán grande es tu nombre, Rey del universo, Santo de Israel, Dios de Abraham, de Isaac y de Jacob. Eres digno de todo honor y de toda gloria y de toda honra y de toda alabanza y de toda exaltación. Te amo, Dios, te adoro, te adoro, te adoro con todas las fuerzas de mi alma, en el nombre de Jesús.
Jesucristo bendigo a todo el continente americano, en el nombre santo y bendito de Jesucristo, desde Canadá hasta la Tierra del Fuego, hasta la Patagonia, Señor, desde Canadá, todo lo que es Norteamérica, Centroamérica, Sudamérica, el Caribe, todos los países que componen el continente americano, los países que componen el continente asiático, africano, europeo, todo Australia, Padre mío, este gran país que es un continente, Padre, en el nombre de Jesucristo, Señor, tu gloria bendita abrace la tierra, tu gloria bendita abrace la tierra, en el poderosísimo nombre de Jesucristo, en el nombre poderoso, bendito y santo de Jesucristo, obra mi Dios, obra Padre celestial, bendigo, bendigo, bendigo, bendigo, bendigo con todas las fuerzas de mi alma, ninguna arma forjada prosperará contra nosotros, porque tú condenarás toda lengua que se levante en contra de nosotros en juicio, pues es la herencia que tú nos has dado como tus hijos, Padre, en el bendito y santo nombre de Jesucristo, bendigo a todas las familias, a toda la audiencia de Ministerios Vida, de Radio Vida, de Vida TV, de Vida TV Mundial, de todas las redes sociales, donde quiera que la gente se una conmigo, Padre, aquellos que van para el trabajo, aquellos que están en sus casas, aquellos que van en sus automóviles, aquellos que van en el transporte público, en el nombre de Jesucristo, aquellos que están en las cárceles privados de la libertad, aquellos que están en los hospitales, en el nombre de Jesucristo, abrázalos, que tu gloria bendita se manifieste, que tu presencia bendita los arrope, en el nombre que es sobre todo nombre, en el nombre bendito y santo de Jesucristo, Señor, te adoro y te alabo y te exalto, que tu gloria visite la tierra, tu presencia, tu bendita y gloriosa presencia cubra toda la tierra, Padre, en el nombre maravilloso y santo de Jesucristo, en el nombre de Jesucristo, en el nombre de Jesucristo, oro, Padre celestial, por Ministerios Vida, oro por todos los medios de comunicación que tú nos has dado, oro por todas las iglesias de Ministerios Vida, en el nombre de Jesucristo, bendigo, Padre mío, bendigo a todo el ejército que tú has puesto a nuestro alrededor, de mi esposa y mío, Señor, en el nombre de Jesucristo. En el bendito y santo nombre de Jesucristo, Señor, sean benditos todos los que nos ayudan a llevar tu palabra, a predicar el evangelio, sean benditos cualquiera que esté pasando por algún momento de dolor, por alguna adversidad, por la tempestad, por el huracán, dales fortaleza, Padre, en el nombre de Jesucristo, fortalécelo, Señor, fortalece su carácter, su convicción, en el nombre de Jesucristo, te servimos no por lo que nos das, sino por lo que nos has dado. Vivimos para ti, no por lo que nos puedas dar, sino por lo que ya nos diste. Somos tuyos porque fuimos comprados a precio de sangre, la sangre bendita de Jesucristo, y tenemos la oportunidad de poderte servir. Tenemos la oportunidad de hacer tesoros en el reino de los cielos, trayendo a miles y miles de vidas a los pies de Jesucristo. Padre, en el bendito y glorioso nombre de Jesucristo, bendigo, bendigo, Padre mío, bendigo a todos los que son parte de Ministerios Vida, pero también bendigo a todos los que vendrán. Yo te ruego, Padre celestial, en el glorioso y bendito nombre de Jesucristo, dame esos 4,000 misioneros, 4,000 misioneros que se unan a Ministerios Vida, con los cuales alcanzaremos a partir del 1 de diciembre de este año 2026, alcanzaremos a más de 55 millones de personas en la República Mexicana, y después a 130 millones, y después a 160 millones, y después a 250 millones de personas en todos los países de Latinoamérica, Padre mío. Señor, tú me darás la oportunidad de llevar tu palabra bendita. Señor, para esto tú me trajiste a este planeta Tierra, para predicar tu palabra, para anunciar el evangelio, para
proclamar las buenas nuevas, y tú has levantado un ejército poderoso, a mi lado, junto a mi esposa, juntos, Padre mío, llevando tu palabra bendita, anunciando el Evangelio, proclamando la salvación en el nombre de Jesucristo. Padre mío, Señor, trae sanidad a los cuerpos enfermos, trae sanidad, obra sanidad en el nombre de Jesucristo, que retroceda toda enfermedad, que retroceda toda enfermedad en el nombre de Jesucristo, que retroceda toda enfermedad en el bendito y santo nombre de Jesucristo, que se salga toda enfermedad en el nombre de Jesucristo, fuera toda enfermedad en el bendito y santo nombre de Jesucristo, fuera toda enfermedad, fuera en el nombre poderoso, bendito y santo de Jesucristo, en el nombre de Jesucristo, en el nombre de Jesucristo, en el nombre que sobre todo nombre, en el nombre bendito, poderoso y majestuoso de Jesucristo, hay sanidad, hay sanidad, hay sanidad en el nombre de Jesucristo, hay sanidad en el nombre de Jesucristo. Padre, glorifícate, glorifícate, Dios mío, glorifícate, Padre bueno, en el nombre de Jesucristo. Quita todo cáncer, quita toda diabetes, quita toda mala presión, en el nombre de Jesucristo. Señor, normaliza nuestro cuerpo totalmente, de la cabeza a los pies, todo el sistema circulatorio, Padre celestial, en el nombre de Jesucristo, todo el sistema inmunológico, Padre, en el nombre de Jesucristo, sánalo, todo el sistema, Señor, todo nuestro cuerpo, Padre celestial, en el nombre que sobre todo nombre, todo, Padre mío, todo hueso, sánalo, Señor, en el nombre de Jesucristo. Señor, yo doy palabra de vida en el nombre de Jesucristo, doy palabra de vida, vida en el nombre de Jesucristo, vida en el nombre de Jesucristo. Creo firmemente que Jesucristo llevó en su cuerpo todos los pecados, pero también llevó todas las enfermedades, todas las dolencias, en el bendito y santo nombre de Jesucristo, en el poderosísimo nombre de Jesucristo. Toca los cuerpos, maravilloso Rey, maravilloso Dios, toca los cuerpos, trae sanidad, Padre, en el santo nombre de Jesucristo, trae sanidad, glorifícate, glorifícate, glorifícate, maravilloso Dios, trae sanidad en el nombre de Jesucristo, obra un milagro en cada vida, en el nombre de Jesucristo, en el nombre de Jesucristo, en el nombre de Jesucristo. Padre celestial, desde este lugar, desde esta tierra santa, en el bendito y glorioso nombre de Jesucristo, oro por todos los que llevan mi sangre. Padre, te doy gracias por mi esposa, gracias por mis hijos, gracias por mis nietos. Padre, en el nombre glorioso, bendito y santo de Jesucristo, todos los que llevan mi sangre, que ni uno se pierda, que todos te puedan conocer, te lo suplico en el nombre de Jesucristo. Tráelos a ti, Señor, tráelos a ti, que nuestro punto de reunión sea en el cielo, que nuestro punto de reunión de todos los que llevan mi sangre sea en el cielo, que ninguno se vaya al infierno, que ninguno se pierda, que ninguno, Padre, en el nombre de Jesucristo, abre los ojos de su entendimiento para que les resplandezca el glorioso evangelio de Jesucristo. Padre celestial, yo te ruego por todos los miles, cientos de miles y millones de personas que me han escuchado en estos 36 años de predicar tu palabra bendita. Señor, yo te pido, te ruego, Padre celestial, en el nombre que es sobre todo nombre, que todos los que me han escuchado, todos los que han escuchado tu palabra bendita a través de mis labios, lleguen al cielo, Señor. Señor, tu palabra dice, pídeme y te daré por herencia las naciones. Tu palabra bendita dice en Mateo 7:7, el que pide recibe, el que busca halla, y al que llama se le abrirá. Pues, Padre, en el nombre que es sobre todo nombre, en el nombre de Jesucristo, yo te ruego por toda la gente que me ha escuchado en estos 36 años, sálvalos a todos, Señor, en el nombre de Jesucristo, sálvalos a todos, Señor, que ninguno de los que ha escuchado tu palabra bendita a través de mi boca se pierda, Señor, no lo permitas, en el nombre de Jesucristo, ayúdanos para que un día podamos estar contigo por los siglos y de los siglos, en el nombre que sobre todo nombre, en el nombre santo de Jesucristo.
Jesucristo. Padre Celestial, yo te doy gracias por todos los misioneros de Ministerios Vida, los que ya están, Señor, los miembros del Club de Amigos de Radio Vida, los que nos ayudan a predicar tu palabra, anunciar el Evangelio. Padre, en el nombre de Jesucristo, toca, Señor, toca esos 4,000 misioneros. En el nombre de Jesucristo, dame esos 4,000 misioneros. Dame esos 4,000 misioneros, Señor, para que podamos alcanzar a 55 millones de personas en la República Mexicana. Señor, levanta empresarios, empresarias, hombres y mujeres de negocios, hermanos y hermanas de la casa, Señor, personas sencillas, comunes, pero que te aman con toda el alma, con todo el corazón, que se unan, Padre Celestial, que podamos tener todos los recursos necesarios, que ninguna persona se pierda solo porque no tuvimos el dinero para llegar con tu palabra bendita hasta sus pueblos, sus ranchos, sus colonias, sus cantones, sus barrios, las ciudades, los estados, Señor, que ninguna persona se pierda solo porque no nos alcanzó el dinero. Padre, en el bendito y santo nombre de Jesucristo, Señor, yo te ruego y te suplico, te lo pido con toda mi alma, con todo mi corazón. Bendice a los 4,000 misioneros de Ministerios Vida y háblales al corazón, háblales al corazón, háblales al corazón, para que a su vez ellos me hablen a mí y me digan: pastor, aquí estamos, por 12 meses nos comprometemos para poder ayudarle con esos 1,000 pesos o con esos $60 mensuales. Por 12 meses nos comprometemos, Señor, y yo sé que tú los bendecirás, nada les faltará, al contrario, tú incrementarás sus finanzas, los bendecirás según la necesidad, Padre, en el nombre de Jesucristo. Pero que no lo hagan por lo que tú les puedas dar, que lo hagan por agradecimiento, para que la gente tenga la oportunidad de llegar, que la gente pueda tener la bendición de recibir a Jesucristo como su Salvador y llegar al cielo. Padre, en el nombre de Jesucristo, bendigo, bendigo, bendigo, bendigo a los 4,000 misioneros que vendrán a ser parte de Ministerios Vida. Padre, en el nombre de Jesucristo, te adoro y te alabo y te exalto. Señor, yo te doy gracias por todas las iglesias de Ministerios Vida en Houston, en México y todas las que se abrirán en otros países. Te doy gracias, gracias por los pastores que se unen con nosotros, los ministerios, siervos y siervas de todos los niveles, de todos los ministerios, los bendigo, apóstoles, profetas, evangelistas, pastores y maestros, todos los que vienen a ser parte de Ministerios Vida Internacional, sean benditos, Señor, bendigo a todos los que trabajan conmigo, los ingenieros, toda la gente que me asiste, la gente que me ayuda, sean benditos y benditos todos los que levantarás. Gracias, Padre mío, en el santo nombre de Jesucristo. Bendigo, bendigo este día, Padre Celestial. Bendigo todo lo que...

Señoras y señores, les saludamos en el nombre maravilloso, bendito, santo y glorioso de nuestro amado Señor y Salvador Jesucristo en este preciosísimo día, jueves 8 de octubre del año 2026. Aquí estamos como cada día dando honra, gloria y alabanza al único Dios todopoderoso, al creador de los cielos y de la tierra, al hacedor de toda maravilla, ante el cual nuestro corazón se postra voluntariamente, reconociendo su reino, su imperio, su gobierno, reconociendo que Él es el único Dios verdadero, Jehová de los ejércitos, el Dios de Abraham, de Isaac y de Jacob, Padre de mi amado Señor y Salvador Jesucristo. Bendito sea el que vive para siempre, bendito sea mi Padre celestial.

a todo lo que está en los cielos, en la tierra y aún debajo de la tierra, que al único soberano todopoderoso Dios, al que está sentado en el trono y al Cordero, sea la gloria, la honra, el poder, el imperio, la autoridad, la soberanía por los siglos y de los siglos. Bendito sea mi Padre Celestial. Y a usted que está en sintonía de Radio Vida, de Vida TV, de Ministerios Vida, a través de Vida TV Mundial, las redes sociales y en cualquier lugar, donde quiera que usted se encuentre, que Dios bendiga su vida, que Dios bendiga su familia, que Dios bendiga todo lo que usted es integralmente, espíritu, alma y cuerpo. Que Dios le bendiga cuando amanece, cuando anochece, cuando va para el trabajo, cuando viene del trabajo, cuando va para la iglesia, cuando viene de la iglesia. Que Dios bendiga a sus hijos, sus nietos, sus bisnietos, sus tataranietos, sus padres. Que Dios bendiga hasta 1000 generaciones. Que la bendición de Jehová, la que enriquece y no añade tristeza con ella, sea para su vida. Que Dios le bendiga, que Dios le bendiga, que Dios le bendiga. Gracias por ser parte de Ministerios Vida. Gracias por estar con nosotros en este maravillosísimo día. Le bendecimos en el nombre maravilloso, bendito, santo y glorioso de Jesucristo. Y agradecemos en este día que Dios nos da la bendición de poder acercarnos y poder venir con usted y poder declarar que solamente en Él hay salvación y vida eterna. Gracias, muchas gracias por ser parte de Ministerios Vida. Le bendecimos en el maravillosísimo nombre de Jesucristo. Gracias. Gracias.

Así es, de verdad que no hay mejor manera de comenzar el día que acercándonos al trono de la gracia, al trono de la gracia de nuestro Padre Celestial, en el nombre que es sobre todo nombre, en el nombre maravilloso, bendito, santo y glorioso de Jesucristo. Buenos días, ¿cómo está usted? Yo estoy, bueno, para mí no es de mañana, para mí ya son las 3 de la tarde acá en Tierra Santa, aquí en Jerusalén. Estoy en un lugar maravilloso, pues estoy prácticamente a menos de un kilómetro de el Muro de los Lamentos. Estoy cerquitita aquí atrás de donde yo estoy. Atrás está la tumba donde estuvo el cuerpo de nuestro bendito Señor y Salvador Jesucristo. Aquí atrásito. De hecho, cuando uno se viene caminando, bueno, yo me vengo caminando, yo no uso taxi. Cuando ando aquí no uso taxi. Le decía yo anoche a la pastora, ahorita les voy a comentar, ay Dios mío, ahorita les voy a comentar una anécdota que me pasó y que esta mañana me di cuenta, porque Padre Celestial, he caminado como usted no se imagina. Dicen que cuando uno camina se le baja la panza, pues yo ya llegué a la conclusión que no. Yo creo que se me inflamó la panza, se me hinchó la... Oiga, es que he caminado como usted no se imagina, de verdad le digo. Pero resulta que hoy en la mañana descubrí prácticamente aquí atrasito, o sea, estamos hablando de que será como unos 200 metros, será cerquitita, está lo que le llaman, lo que se llama el Monte Gólgota. Aquí atrás los árabes han hecho, de la parte de abajo donde está el Monte Gólgota, han hecho un estacionamiento de autobuses. Para los árabes esto, el cristianismo, es como una vil mentira. No todos, porque hay árabes que son cristianos, ¿ok? Pero en su gran mayoría, los árabes, y si son islámicos, cuidado. Uf, ahora dentro de los del grupo de los islámicos están los islámicos radicales, que esos son terribles. Fíjese que ayer, por ejemplo, ayer me di cuenta que yo iba pasando, yo iba caminando, pues uno camina, aquí entra la gente. Donde yo estoy es un barrio árabe, o sea, se considera barrio árabe. Así que pues yo me camino entre la gente y pues yo ni me doy cuenta. Yo ayer en la mañana me puse mi kipá, la cosita que va aquí en la cabeza, me puse mi cadenita ahí de que dice de 7 de octubre, ¿no? Por lo que pasó, pues yo vine aquí a decirle a Israel, estoy con ustedes y vengo a orar por ustedes. Yo con mi corazón sano, usted sabe, yo con pues en mi sinceridad, yo a lo que vine. Así que entonces yo me puse mi cadenita, así que dice, es una cadenita de fierro, ¿no? Pero tiene una plaquita que dice 7 de octubre del 23, no se olvida. Entonces yo me la puse, yo me fui a caminar y me fui caminando para el Muro de Lamentos para orar, pero cuando yo iba pasando, yo noté que un árabe voy pasando y escupió adelante de mí. Y bueno, yo no lo tomé en cuenta, simplemente dije, bueno, pues, qué cochino, ¿verdad? Dije entre mí. Pero más adelante, cuando yo voy más al frente, llegando ya prácticamente a lo que es hay una muralla que rodea lo que es la antigua Jerusalén. Yo estoy afuerita de la antigua Jerusalén. Prácticamente estoy aquí, pues cerquita, pero estoy afuera. Entonces yo voy caminando y ahí, cuando llego ahí a la muralla, veo que otro árabe escupe enfrente de mí. Digo, qué extraño, ya son dos. Pero será una mala costumbre de ellos. Así que después en la mañana, pues ya me fui, estuve orando allí en el Muro de los Lamentos, orando, adorando al Padre, intercediendo por toda la gente. Yo a lo que vine, usted sabe, a lo que vine. Entonces resulta que cuando le comento a Jacob, a la persona que nos conoce, una persona que aprecio mucho, que tiene años ya tiene años que no lo veo, pero que siempre que venimos para acá, él nos hace el favor, pues él nos me guía y todo. Y entonces ayer yo le comenté, dije, qué extraño, le digo, dos personas, no sé si fue coincidencia, pero yo iba pasando y escupieron delante de mí.
se me hizo extraño. Me dice, no, me dice Jacob, no, es una especie de desprecio. O sea, es una forma de decir que te desprecian. Digo, pero ¿por qué? Yo no les he hecho nada. Dice, sí, pero nada más que esa es la forma que ellos tienen para decir que te desprecian. Dice, y luego me cuenta, dice, en una ocasión yo venía con un grupo de cristianos, éramos muchos, éramos como unos 20 cristianos, y nos sentamos aquí en el mercado para comer un jugo de granada. Así que, pues le iba a ir muy bien al de la tienda. Entonces, cuando estamos todos sentados, y le empezamos a pedir los jugos, pero yo me paré porque necesitaba ver una cosa que me llamó la atención. Me paro y él no se dio cuenta que me fui por la parte de atrás, y cuando yo volteo a donde estaba haciendo los jugos de granada, dice, yo veo cómo escupe en el jugo de granada. Cuando yo veo eso, dice, le doy la vuelta, y entonces él se da cuenta que yo lo vi. Y yo lo veo, le hago un gesto, digo, ¿qué pasó? Dicen, él nomás agachó la cabeza. Entonces le dije al grupo de personas que venían conmigo, vámonos de acá. Y el hombre se quedó ahí, porque él no pensó que lo fuera a ver. Entonces, cuando usted, mire, o sea, no, la cosa no está tan fácil. Uno tiene que tener mucho cuidado. Por eso pensar, pero qué gran ignorancia. Y lo digo abiertamente. No me tiembla la boca para poder decir esto. Qué gran ignorancia es aceptar una religión que mata, que hace daño, que se impone a filo de espada, y que aquellos que ellos consideran que no son parte de ellos, los consideran infieles y enemigos de ellos por cuanto no tienen su misma religión. Ahora, los judíos también, no piense usted que los judíos se quedan atrás, los judíos también, los judíos desprecian al cristianismo, en el sentido de que, pues, especialmente el judío radical.

número 6 es un versículo clave que los judíos jamás van a aceptar tal cosa. El versículo 6 del capítulo 3 de la carta a los Efesios es un versículo que pensar que los judíos acepten eso es tan, imagínense, necesita que sea Dios el que se lo revele. Pero el apóstol Pablo escribe acerca de que todos los que recibimos a Jesucristo como nuestro Señor y nuestro Salvador somos también coherederos con el pueblo judío. Y no solamente con el pueblo judío, con toda aquella persona que reciba a Jesucristo como su único y suficiente Salvador, somos coherederos del reino de los cielos, coherederos de las promesas de Dios, pues somos hijos de Dios por causa de Jesucristo. Así que con todo el desprecio que nos puedan tener, ahora vea usted, mire la gran diferencia. Mire, los árabes, o más bien, no los árabes, el mundo islámico, ellos conquistan a su gente a través de la espada. O sea, ellos también se ponen a hacer proselitismo, pero a filo de espada. O sea, o te conviertes al Islam, o eres mi enemigo, y si eres mi enemigo, estás propenso a morir. Esa es la realidad. Cualquier persona que quiera tapar el sol con un dedo, inténtelo tapar. Le aseguro que se va a dar de golpes en la cabeza, porque tarde o temprano se va a dar cuenta. Por favor, ¿quiénes son los que han hecho los ataques terroristas en todo el mundo? Por años y años y años. Por favor. Y todo ha nacido de ahí, lamentablemente, de ese odio, de ese celo religioso terrible. Pero bueno, entonces usted se da cuenta que el Islam de alguna manera siempre trata de imponer a filo de espada. Los judíos no andan haciendo proselitismo. Cuando ven que una persona se interesa, pues le enseñan y se acabó. Pero el cristianismo sí, nosotros andamos predicando el evangelio porque Jesucristo nos dio la orden, pero nosotros no andamos imponiendo el evangelio a fuerza de espada, o por lo menos a bibliazos, no, para nada. Nosotros predicamos el evangelio de Jesucristo, anunciamos las buenas nuevas de salvación, y si una persona viene y recibe a Jesucristo como su Salvador, gloria a Dios. Si lo recibe, bendito sea el nombre del Señor. Y si no lo recibe, por lo menos nosotros ya libramos de nuestras manos esa vida, porque esa vida ya escuchó el evangelio de Jesucristo. La responsabilidad ahora le corresponde a la vida que ya recibió el evangelio del Señor, o ya escuchó el evangelio del Señor. La responsabilidad de la persona es recibir en su corazón el regalo que el Padre nos da por medio de Jesucristo, o rechazarlo. Pero su decisión traerá las consecuencias, buenas consecuencias o buenas bendiciones para aquellos que recibimos a Cristo como nuestro Señor y nuestro Salvador, porque la Biblia dice que el que recibe al Hijo, pues recibe al Padre que le envió. Jesucristo dice: el que tiene al Hijo tiene la vida, el que no tiene al Hijo no tiene la vida, sino que la ira de Dios está sobre de él. ¿Por qué? Pues porque el Padre envió a su Hijo. Pero si la gente no recibe al Hijo, pues entonces tampoco reciben al Padre, y si no reciben al Padre, pues entonces nunca podrán estar con nuestro Creador, con nuestro amado Dios. Y una vez más, esto no se trata de religión, por favor. Esto se trata de entender, de comprender y de aceptar que usted y yo no nacimos de la nada. De una parte venimos y a esa parte volveremos. Tenemos un origen y volveremos a nuestro origen. Bíblicamente, nuestro origen es adorar y alabar al Rey Eterno. Fuimos creados para alabanza de la gloria de nuestro Padre Celestial. Y aunque Satanás trató, y vaya que casi lo logró, aunque Satanás trató de que la humanidad dejara de adorar al Padre, pero vino mi bendito Señor y Salvador Jesucristo y le dijo a la mujer samaritana, Jesucristo le dijo a la mujer samaritana: mujer, la hora viene cuando ni en este monte ni en Jerusalén, sino que todos los que adoren al Padre tendrán que adorarlo en espíritu y en verdad. Todos los que oremos al Padre, podemos orar al Padre en cualquier lugar del mundo, en espíritu y en verdad. Pero para que usted y yo podamos orar en espíritu y en verdad, necesitamos a Jesucristo. Nadie puede orar en espíritu y en verdad si no tiene a Jesucristo en su corazón. Por eso todo comienza con aceptar a Jesucristo como su único y suficiente Salvador. Dios nos dio la orden, el Señor Jesucristo dijo: id por todo el mundo y predicad el evangelio. Y eso es lo que hacemos todos los días nosotros, a través de Radio Vida, a través de Vida TV y a través de todos los medios de comunicación. Cada día, 24 horas al día, estamos compartiendo

compartiendo y predicando el glorioso evangelio de nuestro amado Señor y Salvador Jesucristo. Pero ahora le corresponde a la gente que nos escucha aceptar o rechazar. Si acepta a Jesucristo como su Salvador, tendrá vida eterna. Si no, pues entonces su decisión al no aceptar a Jesucristo como su Salvador es muerte eterna. Pero oramos para que el Espíritu Santo toque su corazón, redarguya su corazón, convenza su corazón y venga usted a los pies de nuestro amado Señor y Salvador Jesucristo. Y no se tarde, porque el tiempo se está, bueno, ya se acabó. Lo que quedan son ráfagas de gracia, ráfagas solamente, unos pocos destellos de gracia es lo que queda nada más, porque el tiempo realmente se ha acabado. Jesucristo vendrá en cualquier momento. Puede venir hoy, puede venir en este día, puede venir en esta noche, en cualquier momento. Y no importa el momento, lo que importa es que en todo momento usted y yo estemos preparados con Jesucristo en nuestro corazón. Así que por eso en esta hermosa mañana, gracias a toda la gente linda que está en sintonía de Radio Vida, muchas gracias, que Dios le bendiga. Gracias por ser parte de Ministerios Vida.

0: Gracias. Bueno, en esta hermosísima mañana con ustedes, en esta hermosísima tarde conmigo, déjenme aquí abrir la cortina. No, pero no, sabes que me está pegando mucho eso. Bueno, a los que están en la televisión, a los que están a través de las redes sociales, aquí estoy con ahí es que tengo el sol mero enfrente de mí. Cuando los judíos oran así, exactamente a donde yo estoy mirando, oran cuando ya se está ocultando el sol, para darle gracias a Dios y encomendar sus vidas al Señor. Bueno, nosotros sin querer queriendo, como dijo el gran profeta Chavo del Ocho, sin querer queriendo, aquí estamos frente al sol dándole gloria al Rey Eterno. Pero buenos días en esta maravillosísima mañana a toda la gente que está en sintonía. Este es el momento donde vamos a hacer dos cosas, ¿ok? Hoy vamos a hacer dos cosas. Número uno, yo voy a orar por las peticiones de cada persona, voy a orar, pero luego después usted va a bendecir. O sea, cuando usted me llame, va a usted hacer dos cosas. Usted me va a decir: pastor, quiero que ore por tal situación. Entonces yo me voy a unir con usted en orar y yo le voy a decir: ahora usted bendiga a su familia. Ayer lo hicimos de una manera diferente. Oiga, que por cierto, no sean malos, por favor, no sean malos, caramba. Como resulta que la pastora siempre programa estos programas los repetimos en las noches. Entonces, ándele pues que los programas repitiéndose y la gente llamándome. Sí, porque en el día se vuelve a repetir. Pero cuando en México es de día, aquí es de noche. Ustedes apenas están amaneciendo. Yo aquí, ahorita son las 3 de la tarde con 27 minutos. Ustedes apenas en Puebla son las 6 de la mañana con 27 minutos. En Houston son las 7 de la mañana con 27 minutos. Entonces, no, mire, ahorita en la mañana es en vivo. Si usted me está escuchando ya al mediodía o en la noche, ya no es en vivo. No me llame usted, no me llame porque usted no sabe. Me están despierto y yo no apago el teléfono, ¿ok? Yo soy de los que no apagan el teléfono y cuando me despierto le doy una miradita para ver si hay alguna necesidad. Uno nunca sabe, uno es pastor, pero también soy padre de familia y cuando salgo, pues yo siempre tengo el teléfono, cualquier cosa, pues el teléfono está ahí siempre a la vista, porque si necesito atender el teléfono, pues ahí estoy. Así que bueno, entonces ya lo sabe usted. Entonces vamos a ver, mire, de hecho ya programé aquí, voy a cerrar aquí Facebook para que no se escuche, pero entonces voy a poner el teléfono, ok, vamos a ver, ok. Y entonces, lo que vamos a hacer es que usted va a llamar, ¿ok? Usted va a llamar y usted me va a decir, ahora, yo no sé si va a escucharme, yo pienso que sí va a escuchar. Ah, mejor no. Bueno, a ver, alguien que me llame. El teléfono, si está usted en Houston, el teléfono es 713-374-5027. Bueno, si está usted dentro de Estados Unidos, en cualquier parte de Estados Unidos, el teléfono es 713-374-5027. Si está usted en México, el teléfono es 2222-9999-76. 2222-9999-76. Y mire, yo sé que hay personas que dicen, pero es que a mí me da pena. Amado, amada, escúcheme usted bien. Hay mucha gente que por pena se va a ir al infierno. Hay mucha gente que por pena se queda con hambre. Hay mucha gente que por pena está enferma. Hay mucha gente que por pena pierde las oportunidades. Hay que aprender a echar fuera la pena en el nombre de Jesucristo. Mire, yo siempre que leo la historia de Bartimeo el Ciego, para mí es una gran lección, porque Bartimeo el Ciego, cuando iba pasando mi bendito Señor y Salvador Jesucristo, empezó a gritar: Jesús, Hijo de David, ten misericordia de mí. Y la gente, los que iban con Jesús, fueron: hey, cállate, no molestes al maestro. Pero Bartimeo siguió: Jesús, Hijo de David, ten misericordia de mí. Y iban: cállate, no molestes al maestro. ¿Pero usted cree que lo iban a callar? No, hombre, que lo iban a callar. No. Al contrario, dice que hablaba, gritaba más fuerte: Jesús, Hijo de David, ten misericordia de mí. ¿Y qué cree usted? Jesucristo se detuvo. La Biblia dice que Jesucristo se detuvo y entonces vino Bartimeo y Jesucristo le dijo: ¿qué quieres que te haga? Que me devuelvas la vista, Señor. Dijo: bueno, pues ándale pues, sé, una vez recibe la vista una vez más. Y fue, oiga, Entonces, mis amados, definitivamente le puedo asegurar que Dios es bueno, bondadoso, misericordioso. Así es que le voy a pedir, por favor, que usted me llame, ¿ok? Usted me va a llamar a mi teléfono, al teléfono 2222-999976 y al 713-374-5027. Si está usted del lado americano, el número es 713-374-5027. Y si está usted del lado mexicano, el número es 2222-999976. 2222-999976. Ahora, yo espero la primera llamada, necesito la primera llamada para aquí calibrar los volúmenes, para ver que todo esté funcionando perfectamente, y que entonces voy a ver que todo esté funcionando bien, ¿ok? A ver, mire, le quiero que usted me llame por teléfono, ¿ok? Usted me llama al teléfono y yo quiero escucharle. Usted me va a decir: pastor, tengo esta necesidad, yo oro con usted, y después usted va a bendecir a su familia en el santo nombre de Jesucristo. Quiero que las iglesias participen, todas las iglesias, la iglesia de Houston, las iglesias de allá de Puebla, la iglesia de Plaza América.
1: Número desconocido. Vamos a ver aquí.
0: Sí, bendiciones, buenos días.
2: Buenos días.
0: Buenos días, Dios le bendiga mucho. Dios le bendiga, adelante, por favor. ¿Me escucha?
2: Sí, le escucho. Oro por la familia Durán Mejía, en especial por Luis Manuel Durán Mejía, por la salud de José Sebastián Santillán Díaz y por toda la salvación de toda mi familia.
0: Déjeme orar ahora con usted. Padre, en el nombre que es sobre todo nombre, oro por mi hermana y te ruego por las peticiones que ella te ha puesto. Le bendigo en el santo nombre de Jesucristo y te doy gracias por su vida. Amén. Que Dios me la bendiga mucho, mi amada hermanita, ¿ok? Gracias, bendiciones. Amén. Sí. Bueno, yo espero que me hayan escuchado. No sé, allá afuera. A ver, espero que la hermana me escuchó. Ahora tenemos un equipo móvil. Oiga, anoche estuve en un evento impresionante de TVN acá en Jerusalén, pero un evento impresionante. O sea, cámaras, de esas cámaras que valen $100,000, transmitiendo vía satelital, vía internet, de todo, pues. Y yo, pues, ahí con mi telefonito. Yo ahí con mi telefonito. Vamos a ver a quién tenemos por acá. Bendiciones, muy buenos días. Bendiciones, buenos días.
3: Bendiciones, mi pastor.
0: Dios le bendiga. ¿Cómo me escucha usted por ahí, mi amada?
3: Muy bien, perfectamente.
0: Perfecto, gloria al rey. Entonces sí, entonces escucha perfecto. No, pues ya con esto, ya aprendí a manejar aquí estos equipos. Entonces yo me puse a programar aquí y dije: no, pues más vale que el Señor me dé sabiduría, pues si no, no vamos a. Oiga, pero sin tener las cámaras de $100,000 ni los equipos ahí de millones de dólares, estamos transmitiendo prácticamente también para todo el mundo. Así que, mi amada, por favor, dígame usted cuál es su necesidad.
3: Yo, hermano, quisiera que estén orando por mis hijos, por mi familia, por Marisol, por Israel, por Elías, por Ezequiel y por mis nietos, Misael, Suri, y Isaí, Israel, Marianita, y por mis nueras, Cari, Brenda, y por mi yerno Chanos, que el Todopoderoso los alcance. Vamos, para que puedan recibir al Señor y que puedan también participar del reino de los cielos, hermano.
0: Qué lindo. Esa es una petición que siempre debe estar presente en nuestros corazones. Vamos ahora, Padre, en el nombre de Jesucristo, bendigo la vida de mi hermana Marce y bendigo a su familia en el nombre de Jesucristo. Que todos vengan y te conozcan a ti, el único Dios verdadero, y que sirvan, Señor, sirvan para llevar tu palabra también, así como tú estás levantando a Misael. Señor, bendícelos y levántalos a todos en el santo nombre de Jesucristo. Amén. Dios me la bendiga mucho, mi amada hermana Marce, ¿ok? Un abrazo, Tote, y bendiciones.
3: Gracias,
1: Gracias.
3: Bendiciones, mi hermano, y que el Dios lo siga guardando, hermano.
1: Amén. Gracias, qué lindo, gracias. Muy bien, el teléfono está libre, el teléfono una vez más de Houston o de cualquier parte de Estados Unidos. Si usted me escucha dentro de los Estados Unidos, puede usted marcar el teléfono 713-374-5027. Y se escucha muy bien, fíjese, muy bien. Qué lindo, la verdad que estoy yo. Lo único que me hacen falta son unos audífonos, porque los audífonos que traigo, pues no son de para escuchar música, no son para aquí, para hacer broadcasting. Entonces me dejan zumbando el cerebro. Ok, pero vamos a ver a quién tenemos aquí. Vamos a ver. Bendiciones, muy buenos días. ¿Con quién tenemos el gusto? Bendiciones.
2: Buenos días, pastor. Habla la hermana Elsa.
1: Mi amada hermana Elsa, oiga, qué gusto escucharla. Tantos años que no la escuchaba de usted, pero Dios le bendiga. Adelante, por favor.
2: Quiero que oremos por la prima de la pastora Maritza, no recuerdo su nombre. Eso está en mi corazón desde hace mucho tiempo. Yo sé que tiene una situación complicada, pero quiero que hoy que está usted allá en Tierra Santa, oremos por ella. Oremos por mi familia, la familia Dardón García, por la familia de la Cruz Dardón. Más por mi hija, que sea sana en su vientre, para que tenga un fruto, un bebito, primeramente Dios. Quiero ser abuelita y quiero orar por ello. Bueno. Y por sanidad de mi vista, pastor, y por la sanidad de mi esposo, que también él tiene alta presión y que también se ha curado. Y por mi hijo Paquito, que está con sus ojitos, que Dios lo sane de sus ojitos también.
1: Ahora mismo, Padre, en el nombre que es sobre todo nombre, tú has escuchado la petición de mi amada hermana Elsa. Señor, contéstala. Yo me pongo de acuerdo con ella en el nombre de Jesucristo y glorifica tu nombre, Señor, en lo que ella te ha pedido. A ti sea la gloria y la honra en el nombre de Jesucristo. Amén. Dios le bendiga, mi amada. Gracias. Bendiciones, bendiciones. Buenos días, bendiciones. ¿Con quién tenemos el gusto? Buenos días.
4: Buenos días, pastor. Que Dios le bendiga.
1: Mi amada hermana, ¿cómo está usted en esta? Mi hermana Blanquita, ¿verdad?
4: Amén.
1: Ah, sí, le reconocí, pastor, la voz. Sí. Como, que Dios me la bendiga mucho. Adelante, por favor.
4: Bendiciones. Pido, por favor, pastor, por la vida en especial por Víctor y por toda mi familia, pero en especial en Víctor, pastor.
1: Claro que sí, padre. En el glorioso nombre de Jesucristo me pongo de acuerdo con mi hermana Blanquita para pedir por su hijo Víctor. Señor, toca su corazón, toca su vida en el nombre que es sobre todo nombre, Señor. Desde este lugar bendito y glorioso, Señor, enviamos una palabra sobre la vida de Víctor en el nombre de Jesucristo para que tu Espíritu Santo trate con él. En el nombre de Jesucristo, gracias, Señor. Amén. Dios me la bendiga mucho, mi amada, ¿ok? Le mando un abrazo. Bendiciones. Amén. Gracias.
4: Amén.
1: Gracias. Bendiciones. Buenos días. Bendiciones. ¿Con quién tenemos el gusto? Buenos días.
5: Buenos días, mi hermano.
1: Dios le bendiga, mi hermano. Adelante. Bien, bien. Gracias al Señor. Bien, aquí desde Tierra Santa. Dios le bendiga. Adelante, por favor.
5: Quiero que una oración, mi hermano, para los hijos de la hermana Melinda de Malacatepec.
1: Amén.
5: Para Graciela, Esteban, Claudia, Liliana, Carolina, Argelia y Gustavo.
1: Vamos a orar ahora mismo. En el nombre de Jesucristo y todos los nietos y toda la familia. Padre, en el nombre que es sobre todo nombre, oramos por mi hermana Ermelinda y por su familia en el santo nombre de Jesucristo, para que tu nombre sea glorificado, Señor, trayendo a su vida salvación y vida eterna. Padre, en el nombre de Jesucristo, bendigo, bendigo, bendigo su familia en el nombre maravilloso de Jesucristo. Y te doy gracias, Padre Celestial, que el favor tuyo sea para la vida de mi hermana y su familia. En el nombre de Jesucristo, la bendigo desde Tierra Santa, mi amada hermana. Dios le bendiga mucho. Gracias, ok, gracias. Amén. Amén, gracias. Qué lindo. El teléfono de Houston de 713-374-5027. Ok, bendiciones, adelante, buenos días. ¿Con quién tenemos el gusto? Adelante.
6: En el nombre maravilloso. Adelante. De Jesucristo. Y te doy gracias, Padre.
1: Sí, a ver, bájele usted a la radio o la televisión, no sé en lo que me está usted viendo, bájele para que yo pueda, exacto, solamente lo escuchamos por el teléfono.
7: Sí, bendiciones, Paz, soy la hermana Marina. Pido por que mis hijos lleguen a los pies de Cristo, porque son muy renuentes todos. Mi hija era cristiana y se alejó, pero yo pido por ellos, Paz, para que ellos conozca
1: vamos
7: del Señor
1: ahora,
7: Jesucristo.
1: Ahora mismo, mi amada hermana sí, Marina, amén. Vamos a orar. Padre, yo me pongo de acuerdo con mi hermana Marina. Señor, tu palabra bendita dice que si dos nos ponemos de acuerdo por cualquier cosa que pidamos al Padre, en el nombre de Jesucristo, creyendo, lo recibiremos. Señor, yo me pongo de acuerdo con mi hermana Marina, en el santo nombre de Jesucristo, que se rompa toda maldición, que se rompa todo bloqueo, todo impedimento, todo aquello que ha obstaculizado para que ellos se acerquen a ti. Señor, en el nombre de Jesucristo, hoy enviamos una palabra de salvación, de redención, de vida eterna, en el nombre de Jesucristo, sobre toda la familia de mi hermana Marina. Solamente tú sabes cómo hacerlo, Señor. Tú eres experto en hacer milagros. En el nombre de Jesucristo, amén, amén. Dios me la bendiga mucho, mi amada hermana Marina, ¿ok?
7: Igualmente, bendiciones, amén. Pastor.
1: Gracias, Dios le bendiga mucho. Bien, estamos desde Tierra Santa, estamos aquí, estamos frente a un sol maravilloso, aunque el clima ha cambiado aquí en Tierra Santa. Esto anoche estaba frío, yo me fui muy veraneado, con mucho verano, pero muy saludos, mi amado hermano Néstor, ¿cómo está usted? Que Dios me lo bendiga, buenos días.
8: Buenos días.
1: Dios me lo bendiga.
8: Saludándolo primeramente, que Dios le bendiga.
1: Amén, mi amado hermano.
8: Quisiera que por mi oído izquierdo, que mi estado está afectando, ¿no?
1: Vamos a orar. Vamos a orar, lo necesito sanito. Usted tiene mucho trabajo, sí, así que usted, mire, todos tienen permiso de enfermarse menos usted. Ok, así que vamos a orar en el nombre glorioso de Jesucristo.
8: Es, Padre
1: celestial,
8: es,
1: en el poderosísimo nombre de Jesucristo, toca, Señor, toca el oído de mi hermano Néstor, tócalo, Señor, sánalo, restáuralo en el nombre de Jesucristo, libera, Señor, de toda dolencia, Señor, desde el origen, Padre, en el nombre bendito y santo de Jesucristo, obra en su cuerpo totalmente y dale milagro, Padre, en el nombre de Jesucristo. Señor, te amo, te adoro, te alabo y te exalto. Padre, gracias por ser tan bueno y tan bondadoso. En el nombre de Jesucristo, gracias, Padre celestial. En el santo nombre de Jesucristo, desde Tierra Santa, bendecimos a mi hermano y a su familia. En el nombre de Jesucristo, amén, Señor. Amén, amén. Dios nos lo bendiga, mi amado hermano Néstor. Le amamos y le bendecimos. Ok, y mi hermana Crisi también, sí, gracias, deseamos lo mejor del cielo para ustedes. Bendiciones. Gracias.
8: Dios le bendiga, pastor. Bendiga.
1: Amén.
8: Sí, gracias.
1: Amén, amén. Bueno, el teléfono 713 de Houston, de Bowman, de Estados Unidos, 713-374-5027. 713-374-5027. Y del lado mexicano es 22-22-99-99-76. 22-22-99-99-76. Dice, buenos días, mi pastor Julián. Soy Elías Arriaga. Saludos aquí, son las 6:25. Dios lo guarde allá en Israel, regrese bien a casa. Gracias, Dios le bendiga mucho en este maravilloso día también a usted. Mire, pero yo quiero que me llamen, nada más que no me bloqueen el número, no, si me llaman con números conocidos no lo voy a poder contestar porque no sé qué. O sea, cuando dice desconocido no se ve ni siquiera el número. Entonces no, yo necesito saber que son números reales, ¿ok? Gracias en este maravillosísimo día. Buenos días para toda la gente. El teléfono dentro de Estados Unidos es 713-374-5027. 713-374-5027. Sí, adelante, buenos días, bendiciones.
9: Pastor, habla la hermana Elsa, se cortó la llamada.
1: Sí, bueno, ya habíamos orado, ¿no? Sí, mi hermana Elsa.
9: Se cortó.
1: Ah, bueno, Dios me la bendiga mucho, entonces. Gracias.
9: Ok, sí, pasa.
1: Ave, gracias, sí. Qué lindo. Bueno, ok, gracias a Dios. Ok, dice, ok, bueno, sí. Ok, vamos aquí con otra llamadita. Sí, bendiciones, buenos días. Buenos días, bendiciones.
10: Buenos días, Dios le bendiga, hermano.
1: Dios le bendiga. Adelante, mi amada, por favor. Dios le bendiga mucho. Sí, adelante. A ver, no le escucho.
10: Bueno,
1: sí, adelante, está usted al aire.
10: Sí, mire, yo le estoy hablando para que si me puede orar por mi hermano.
1: Okay. ¿Con quién tenemos el gusto?
10: la hermana Norma de acá de Houston.
1: Vamos a orar ahora mismo, que mi amada hermana, ¿está usted enfermita o qué es lo que le pasa?
10: No, no, quiero que, bueno, pues sí, que Dios haga la sanidad en mí, de la alta presión y la diabetes, ¿verdad? Y y que pido por mi esposo también, pues que me lo deportaron y pues que pare Dios todo esto que está haciendo el presidente, que orar por el presidente y por todo lo que está pasando.
1: Hemos estado orando. Hay muchas cosas que el presidente está haciendo muy bien, pero hay algunas cositas que necesita que alguien le diga, por favor, ahí que, y eso es lo que estamos orando.
10: Que lo ilumine Dios.
1: Exacto. Vamos a orar. Padre, en el nombre de Jesucristo, oramos, Señor, por mi hermana. Mira la situación de su cuerpo. Sánale en el nombre de Jesucristo. Bendecimos su vida, Padre Celestial, en el nombre de Jesucristo. Oramos también por su esposo, Padre Celestial, en medio de esta tormenta, Señor, que ellos puedan tomarse de tu mano bendita y puedan darse cuenta que en medio del desierto tú puedes bendecir. Bendigo a mis hermanas, a mi hermana y a su esposo y a su familia en el santo y bendito nombre de Jesucristo. Gracias, gracias, Padre Celestial, en el nombre de Jesucristo. Amén. Que Dios me la bendiga mucho, mi amada hermanita. Ok, gracias, hermana Normita. Bendiciones, bendiciones. Qué lindo teléfono. Bueno, tenemos unos minutitos más todavía, pero quiero saludar a toda la gente y comentarles. Hoy es jueves, mañana este programa me va a estar escuchando, porque yo mañana a esta hora pues voy volando, voy de regreso para Houston con la ayuda del Señor. Estaré llegando en la tarde allá y primeramente Dios alcanzaría a llegar al servicio allá en Houston, pero para también estar predicando el día sábado en la mañana, este sábado, sí, este sábado 10 de octubre tenemos dos actividades maravillosas. La primera actividad es la que se va a llevar a cabo en la sede de Ministerios Vida, de Radio Vida, en el 2902 Milroy Lane, Houston, Texas, 77066. 2902 Milroy Lane, Houston, Texas, 77066. Vamos a tener una actividad donde todas las hermanas ahí, anoche la pastora andaba comprando las mojarras, andaban haciendo todo. Gracias. Quiero saludar con todo mi corazón a toda la iglesia cristiana de Ministerios Vida, de Radio Vida en Houston, Texas. Yo tengo, espero que no se enojen conmigo, pero tengo que decirlo, de verdad tengo que decirlo, tengo la iglesia más maravillosa, más trabajadora. El trabajo que la iglesia de Ministerios Vida en Houston hace es un trabajo que a lo mejor le correspondería a una iglesia de 20-30 mil personas, por todo el trabajo que tenemos, por todo el dinero que tenemos que juntar mes a mes para mantenernos al aire predicando la palabra del Señor. Déjeme tomar aquí una llamadita más, vamos a ver quién tenemos. Bendiciones, adelante, buenos días, bendiciones. Sí, adelante, buenos días. Ahora, adelante. No, parece que no se escucha. Okay, entonces yo tengo que darle gracias al Señor, darle gracias a Dios, porque de verdad Dios nos ha favorecido. Tenemos gente muy trabajadora y cada mes hacemos prácticamente una actividad al mes, a veces hacen dos actividades al mes. Salimos a predicar, los hermanos están en la radio, tengo al equipo que está en la radio en la noche de 9 a 11 de la noche, hora de Houston, ahí en anoche ser con Cristo. Ahí está mi hermano Ismael, mi hermano Josecito, mi hermano Chencho, mi hermana Lucita. Ahí están en la programación. De verdad han sido, que Dios los bendiga, que deseo y oro al Padre Celestial para que Dios los fortalezca siempre y que se fortalezcan siempre en el Señor. Pero yo quiero agradecer mucho, y este sábado 10 de octubre a las 5 de la mañana es el gran culto evangelístico, ¿ok? Culto de madrugada a las 5 de la mañana. Usted llega a las 5 de la mañana, elige usted una sillita, la que más le guste, y se pone usted a orar. Luego a las 6 de la mañana yo me levanto y me pongo a predicarle la palabra del Señor, y ya cuando faltan unos 15 minutos para las 7 de la mañana pongo aceite sobre su cabeza, que por cierto, llevo aceite de acá de Tierra Santa, llevo aceitito, si usted quiere un aceite, mire, si usted quiere algo, Si usted quiere que yo le lleve algo, por favor, que sea algo pequeño, que sea, no sé, a lo mejor usted lo puede ver por internet o algo. Si usted quiere que yo le lleve algo, bueno, usted me puede mandar el dinero, yo lo compro y allá lo puede usted pagar. Pero los aceititos estos valen $10, en pesos mexicanos cuestan $200. Estos son aceititos que hacen aquí en Jerusalén, no sé, es una empresa acá de Jerusalén que los hace. Tienen los cuatro aromas que se utilizan o que se utilizaban anteriormente para poder mezclarlos y poder tener el aceite de la Santa Unción. Yo les he dicho que a la luz de las escrituras, estas cuatro aromas no se pueden mezclar. Dios lo prohibió, Dios dijo que era solamente para él, así como los primogénitos, Dios dijo, son solamente para mí, también esto es solamente para mí, nadie debe de mezclar estos cuatro aceites de la que son como perfumes, porque son muy, huelen hermosísimo. Entonces, pero individualmente sí los venden, los tenemos ahí, o más bien yo los compro aquí en Jerusalén y de aquí me los llevo. Y cuando yo oro por la gente, pues yo siempre me unto en las manos y yo oro por la gente porque es bíblico. Así que oro por la gente y pues es Dios que hace la obra. No es ni el aceite ni yo, es Dios, es su Espíritu Santo que hace la obra. Entonces, si usted quiere, ayer una hermana me mandó para tres aceititos, bueno, se los llevo yo se los llevo, se los voy a comprar más al ratito. Así que el teléfono, que usted me puede mandar un mensajito si usted quiere algo, pues no sé, por ejemplo, fui a ver unos anillos aquí porque mi esposa y yo, unos jóvenes se casaron en nuestra iglesia. Híjole, sí, y de verdad que
11: Marisol Rojas.
1: Permítame, ok. Bendiciones, muy buenos días, mi hermana Marisol, ¿cómo está usted? Bendiciones.
12: Bueno, buenos días, pastor. Dios le bendiga.
1: Igualmente, mi amada. Dios le bendiga mucho.
12: Quiero una oración para Efrén y pues para mis hijos que se acerquen a Dios en espíritu y en verdad, porque es lo que quiere nuestro bendito y Señor Jesucristo.
1: Mire, no hay persona que no batalle, no hay persona que no tenga luchas, no hay persona que no tenga ataques de Satanás, de la sociedad, de la carne, o sea, no hay persona. Aquí todo tiene que ver con nuestras decisiones. Yo soy quien decido. O sea, yo le puedo echar la culpa a la gente, yo le puedo echar la culpa al diablo, yo le puedo echar la culpa a Dios mismo, le puedo echar la culpa de mis desgracias, pero al final de cuentas yo soy el que toma las decisiones. Y cuando uno toma las decisiones de caminar en el camino del Señor, pues la bendición del Señor va a venir. Entonces, vamos a orar por los muchachos para que ellos sean fuertes al tomar la decisión, que ellos decidan servir al Señor, venga lo que venga, no importa, me tenga que humillar, aunque tenga que llorar, aunque lo que sea. Que ellos decidan caminar con el Señor, ¿ok? Así que nos vamos a poner de acuerdo usted y yo y vamos a orar por toda la familia, ¿ok? Padre, en el bendito y santo nombre de Jesucristo, oramos por la familia de mi hermana Marisol, sus hijos, su hija, Señor, en el nombre de Jesucristo, sus nietos, los bendecimos en el nombre de Jesucristo. Señor, toca sus vidas, que tu Espíritu Santo les dirija, les guíe en todo momento y dale sabiduría para tomar las decisiones correctas, pero también dales valentía, Padre mío, para que en cualquier circunstancia siempre antepongan su fe, la fe que ellos han tenido para creer en ti, Padre. En el bendito y santo nombre de Jesucristo, los bendigo y te doy gracias por la vida de ellos. En el nombre de Jesucristo, mi hermana Marisol, su esposito, Señor, los bendigo. En el nombre de Jesucristo, gracias. Dios le bendiga mucho, amén. Mi amada, ¿ok?
12: Gracias, pastor. Dios le bendiga. Amén. Que Dios lo cuide.
1: Desde Tierra Santa le bendecimos en el nombre de Jesucristo. Amén. Gracias. Mi amada hermana Marisol, allá hasta San Andrés Asumida, la que Dios les bendiga mucho. Y para toda la gente, para usted que está en Monterrey, Nuevo León, todavía tiene unos minutitos la gente de Monterrey, la gente de Durango, ayer me estuvieron llamando, pero el problema es que si usted me llama después del programa, ya cuando está en la hora de la repetición, pues ya no lo puedo poner y me da pena, caramba. Entonces, ahorita, levántese temprano y llame usted y vamos a unirnos. Mire, a veces la bendición del Señor está prácticamente en fracción de segundos, lo que yo siempre digo, en fracción de segundos Dios puede hacer lo que mucha gente se tardaría años para hacerlo, pero todo tiene que ver con la fe, todo tiene que ver con el accionar en fe en el nombre de Jesucristo. Así es que vamos a pedir, mire, lo que dice Mateo 7:7 es: el que pide recibe, el que busca halla, y al que llama se le abrirá. ¿Qué hombre hay de vosotros que si su hijo le pide pan le dará una piedra, o si le pide un pescado le dará una serpiente? Pues si vosotros, siendo malos, saben dar buenos regalos a vuestros hijos, ¿cuánto más vuestro Padre Celestial dará buenas cosas a los que le piden? A los que le piden, ¿ok? Así que entonces este es el momento para que usted marque. Y bueno, a ver, vamos a ver, dice por aquí: bendecido día, soy la hermana Graciela, saludos cordiales, un fuerte abrazo con mucho cariño, aunque Dios le bendiga mucho, Dios le bendiga mucho, mi amada hermana Graciela, bendiciones en este precioso día, ok, hemos estado orando, ok, gracias, bendiciones, gracias, ok, vamos a ver, tenemos más por acá, más mensajitos por acá, Dios le bendiga mucho, bendiciones en este maravilloso día, ok, gracias, buenos días, sí, siempre que usted quiera que oremos, siempre pida usted, a ver, vamos a ver, dice, ok, gracias. Bueno, Dios le bendiga mucho. Gracias, bendiciones. Gloria al Rey. Ok, entonces dice: buenos días, pastor. Pido, claro que sí. Dios le bendiga mucho. Y llámeme, por favor. Ok, entonces este sábado tenemos un evento maravilloso. 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Vamos a ver, aquí tenemos a mi hermana Silvia. Dios le bendiga, mi amada hermana Silvia, ¿cómo está usted? Bendiciones en esta hermosa mañana.
11: Muchas gracias, pastor, igualmente. Bendiciones también para usted. Gracias. Y todo el ministerio, el trabajo que hace ahí con la iglesia.
1: Gracias, mi amada, gracias. Adelante, por favor.
11: Bueno, yo quiero orar, Señor, Padre amado, por toda la familia Jurado Olvera que está en México. Amén. Para que lleguen a los pies de nuestro Señor Jesús. Amén. Y también por la familia aquí en Houston, por mis amados hijos, por toda la congregación de nuestras iglesias, por toda la humanidad, para que también llegue pronto a los pies de nuestro Señor Jesús. Amén. Por salud, por perdón, por misericordia, por unidad, y porque todas las nuestras autoridades también en algún momento puedan llegar a los pies de nuestro Señor Jesús, por usted, por su familia y por todos los hermanos que ayudan a seguir creciendo el ministerio de nuestro Señor Jesús.

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4: Gracias, mi amada, que Dios le bendiga grandemente, ¿ok? Gracias.
5: Gracias, pastor.
4: Amén. Hasta luego, bendiciones. Gracias. Ok, déjeme ir a la pausa rápidamente, ahorita regreso. Gracias, bendiciones para todos.

buenas tardes. Muy buenas tardes a toda la hermosa audiencia de Radio Vida. Que Dios les bendiga grande y abundantemente. Gracias a todos los que están aquí. Le damos gracias primeramente a nuestro Dios, que es el que hace posible todo, todo completamente. No hay hacia donde el hombre pueda mirar, sino solamente hacia el cielo, porque ahí está nuestro Creador. Él es el que nos dio la vida, que nos da cada día fuerzas a través de los alimentos, los cuales Él mismo los produce, Él mismo los hace. Él es el que nos da, dice la palabra del Señor, sino acuérdate de Jehová el Señor, que es quien te da las fuerzas para hacer las riquezas. Y no solamente para hacer las riquezas, ¿no? Para estar sano, para estar alegre. Él nos da todo. Él es nuestro Dios, Él es nuestro Padre, y en Él está nuestra confianza. Gloria a Dios. Bueno, aquí estamos, amada familia en Cristo, y a toda la audiencia que nos escucha. Aquí estamos la hermana Yesenia y el hermano Eloy. Nosotros somos parte de la Iglesia Cristiana del Ministerio de Vida. Que Dios les bendiga grandemente. Pues aquí estamos para la honra y para la gloria de nuestro Dios. Gracias nuevamente a todos los que están ahí. Como cada viernes, nosotros nos presentamos aquí de 1 a 2 de la tarde para darle toda la honra y toda la gloria a nuestro Dios, para bendecir su santo nombre, para exaltar su santo nombre. Es para eso que nosotros vivimos, es para eso que Él nos creó. Pues gloria a Dios, gloria a Dios. Y pues muchas gracias. Nosotros estamos aquí en la cabina de la 98.9 FM, aquí en la ciudad de Izúcar de Matamoros, bendiciendo, y para bendecir más está esta hermosa radio cristiana, Radio Vida. Gloria a Dios, te alabamos y te bendecimos, precioso Señor. Y pues sí, amada familia en Cristo, todo lo que somos, lo que tenemos, en lo que pensamos, todo siempre debe ser en el Señor Jesucristo. No hay en dónde ni hacia dónde, sino solamente en Él. A Él sea toda la honra y a Él sea toda la gloria. Todos necesitamos del Señor, todos. No hay nadie que no necesite de Dios. ¿Por qué? Porque necesitamos de su luz, de su calor, de su lluvia, por medio de lo cual se crea todo, por medio de lo cual está germinando todas las semillas. Todas las semillas, todo está creciendo gracias al Señor. Y gracias a Dios, pues es que tenemos todo. Gloria a Dios, gloria a Dios. Y pues nuevamente, y en nombre de Cristo Jesús, les damos gracias al Señor primero, gracias a la audiencia, gracias por estar con nosotros. Y pues vamos a entrar a la palabra del Señor para honra y para gloria de nuestro Dios. Vamos a leer los versículos 24 a 27 del capítulo 7 de Mateo. Mateo capítulo 7, del versículo 24 al versículo 27. Vamos a darle lectura a la palabra del Señor. Y la palabra de Dios se lee honrando al Padre, al Hijo y al Espíritu Santo. Gloria a Dios, amén. A ti sea la gloria, maravilloso Señor. Así dice la palabra del Señor en Mateo capítulo 7, versículos del 24 al 27. Cualquiera pues que me oye estas palabras y las hace, le compararé a un hombre prudente que edificó su casa sobre la roca. Descendió lluvia y vinieron ríos y soplaron vientos y golpearon contra aquella casa, y no cayó, porque estaba fundada sobre la roca. Pero cualquiera que me oye estas palabras y no las hace, le compararé a un hombre insensato que edificó su casa sobre la arena. Y descendió lluvia, y vinieron ríos, y soplaron vientos, y dieron con ímpetu contra aquella casa, y cayó, y fue grande su ruina. Amado Señor y Padre bueno, aquí estamos ante tu presencia, Señor, siempre anhelando más de ti, más de tu misericordia, de tu amor, más, mi Dios de los cielos, que tú nos llenes de tu Espíritu Santo, que tú nos des la guía que necesitamos día con día, y que por medio de Cristo, Padre, las cadenas se rompan, que podamos ser libres, Padre, para estar en tu presencia, para gozarnos delante de ti, para abrazarte, Señor, con nuestras palabras dulces, llenas de amor, Señor, para vivir, mi Dios de los cielos, juntamente con todos aquellos que te aman, precioso Señor. Tú eres nuestro Dios y nuestro Rey, tú eres nuestro Padre Celestial. Por eso a ti te alabamos día con día, Señor, y te damos gracias, Señor, por estar presente en esta hermosa tarde. Te damos gracias, Señor, por la audiencia de Radio Vida. Te damos gracias, Señor, por toda esta iglesia de Ministerios Vida. Gracias te damos por nuestro pastor, por el cual te pedimos que le bendigas, que lo cuides, que lo guardes, que donde quiera que esté nuestro pastor, Señor,
que sea su gloria descendiendo sobre él, que tu presencia, Señor, vaya siempre con él, y tu presencia misma, Señor, le dé descanso. Gracias, Dios, por nuestra hermana Zoila, la bendecimos en el nombre de Cristo Jesús, bendecimos su vida y todo lo que es ella y su descendencia, Señor. Te damos gracias, Señor, por todo lo que hace posible, Señor, que las ondas radiales salgan desde este lugar hacia todas partes, mi Dios, hacia el norte, hacia el sur, hacia el este y el oeste, Señor. Te damos gracias. Te pedimos, hermoso Dios, que esta palabra que hoy has puesto en mis labios, Señor, sea de bendición para todos aquellos que escuchan, Señor. Que tu gloria se manifieste, Señor. Que tu gracia, Señor, se derrame en ellos y se derrame en mí, Señor. Pon tus palabras en mi boca, Señor. Te pido, Dios, que tu Espíritu Santo sea quien guíe mi mente y mi corazón y que me uses, mi Dios, conforme a tu voluntad. Doy gracias, Señor, porque tú eres quien lo hace todo. No es el hombre, sino tú, mi Dios, porque tú eres el que ha creado todo, todo, para honra y alabanza y gloria de tu santo nombre, Señor. Gracias te damos, Señor, en el maravilloso nombre de Cristo Jesús. Y pues para la gloria y para la obra de nuestro Dios, estos son los versículos que nosotros vamos a estar meditando para esta hermosa tarde. Como encabezado dice, los dos cimientos. En el primer versículo de Mateo 7:24 dice, cualquiera pues que me oye estas palabras y las hace, cualquiera pues que me oye estas palabras y las hace. En el versículo 26 dice también, cualquiera pues que me oye estas palabras, pero dice, y no las hace, le compararé a un hombre insensato que edificó su casa sobre la arena. Ahora, muchas veces cuando nosotros como trabajadores, como empleados, cuando nosotros vamos a buscar trabajo y nos dan no sed en el trabajo, nosotros como empleados o trabajadores escuchamos atentamente las instrucciones que nos dan antes de trabajar para poder trabajar. Nosotros estamos atendiendo a lo que el supervisor, a lo que el dueño, el gerente, ¿no?, nos está comunicando para nosotros de esa manera poder hacerlo. Por eso es que la pregunta sería, ¿por qué nosotros cuando escuchamos no hacemos? ¿Por qué cuando escuchamos algo que se nos dice para llevarlo a cabo no lo hacemos? ¿Por qué? Porque muchas veces estamos como pensando en cualquier otra cosa, pensando en otras cosas, pensando en los problemas, ¿no? Pero cuando nosotros vamos a buscar trabajo, prestamos atención. ¿Por qué? Porque de eso depende, de cómo entiéndamos, nosotros vamos a llevarlo a cabo y nosotros vamos a estar asegurando nuestro lugar en ese empleo. Entonces, prestamos atención. ¿Por qué? Porque para nosotros es importante, necesitamos el empleo. Entonces, la vida cristiana de esta manera es lo mismo, porque muchas veces nosotros escuchamos la palabra del Señor, pero no la ponemos por obra. ¿Por qué? Porque muchas veces no estamos prestando atención. Entonces, la palabra del Señor dice que para Dios la obediencia es mejor que el sacrificio, pero el prestar atención es mejor que la grosura de carneros. Entonces, nosotros debemos de prestar atención cuando escuchamos, así aquel que nos está diciendo qué es lo que debemos de hacer, pero también la palabra del Señor. Por eso es que la palabra del Señor, aquí donde hemos leído, dice, cualquiera pues que me oye estas palabras y las hace, le compararé a un hombre prudente que edificó su casa sobre la roca. Entonces, nosotros debemos de estar atentos a lo que se nos está diciendo. O muchas veces no hacemos lo que nos dice. ¿Por qué? Porque simplemente muchas veces ya llevamos mucho tiempo trabajando en esa empresa, en ese negocio, en ese lugar. Entonces nos dicen qué hacer, pero muchas veces decimos, no, pues es que ya lo sé hacer y lo voy a hacer a mi modo. Y no lo hacemos conforme a lo que se nos está pidiendo, sino conforme a lo que nosotros creemos. Pero nosotros debemos de obedecer la palabra y no hacerla conforme a lo que nosotros creemos, sino que debemos de atender a la voz de la palabra de nuestro Señor, para que por medio de ella nosotros podamos vivir nuestra vida, una vida conforme a lo que nuestro Señor, nuestro Dios, nos manda. Nosotros debemos estar pensando en eso todo el tiempo. ¿Por qué? Porque miren, cuando nosotros vamos a nuestro empleo en esta tierra, en este mundo, nosotros prestamos atención, vamos a tener un beneficio. Vamos a tener un beneficio, ¿por qué? Porque vamos a tener que comer, que vestir, no solo nosotros, sino también nuestra familia. Entonces nosotros prestamos atención porque necesitamos ese trabajo. Ahora,
pero para las cosas de Dios es otra cosa, es otro nivel. ¿Por qué? Porque no es de manera terrenal, no es de manera física, es para la eternidad. Entonces, nosotros para las cosas de Dios debemos de prestar mucha más atención. Si prestamos atención para las cosas que necesitamos en esta tierra, debemos de prestar mucha más atención para las cosas que necesitamos para vivir eternamente en el cielo. Entonces, aquí el Señor Jesucristo está hablando acerca de dos personas diferentes, las cuales ellos escucharon lo mismo, la misma palabra del Señor. A uno dice: cualquiera pues que me oye estas palabras y las hace, le compararé a un hombre prudente. Pero cualquiera que me oye estas palabras y no las hace, le compararé a un hombre insensato. Las dos personas, los dos edificadores, escucharon la misma palabra, pero no los dos edificaron de la misma manera. Ahora, la palabra del Señor dice en Mateo 7:24, dice: cualquiera pues que me oye y hace estas palabras, le compararé a un hombre prudente que edificó su casa sobre la roca. Ahora, ¿quién es la roca de la cual el Señor está hablando? ¿Quién es esa roca? ¿Quién es esa maravillosa roca de la cual el Señor Jesucristo está hablando? Mateo 16:18 dice: y yo también te digo que tú eres Pedro, y sobre esta roca edificaré mi iglesia, y las puertas del Hades no prevalecerán. Ahora, cuando el Señor Jesucristo está hablando acerca de Pedro, dice: yo te digo que tú eres Pedro. Pedro viene del griego, de esta palabra griega que se refiere a Petros, que significa piedra pequeña o piedrecita, ¿no? Así como una piedra pequeña, como la arena que encontramos en los ríos, ¿no? Es una piedra pequeña. Pero cuando el Señor Jesucristo habla sobre y sobre esta roca, esta palabra en griego es Petra, la cual significa piedra grande, piedra enorme. Por eso es que el Señor Jesucristo se está refiriendo a quién, a Él mismo. Sobre esta roca, o sobre Él mismo, sobre esta roca edificaré mi iglesia. El Señor Jesucristo no está diciendo que va a edificar su iglesia sobre Pedro, o sobre Juan, o sobre Pablo, o sobre algún discípulo, no, sino que está hablando de que la iglesia se va a edificar sobre Él, que es la roca. El Señor Jesucristo es nuestra roca, Él es la roca de nuestra salvación. Entonces, la iglesia está cimentada, ¿dónde? En nuestro Señor y Salvador Jesucristo. Es ahí donde está nuestra

Jesucristo. ¿Por qué? Porque Él es la roca de nuestra salvación. No hay otro nombre bajo el cielo, dice el apóstol Pedro, que se ha dado a los hombres en quien podamos nosotros ser salvos. ¿En quién? En la roca que es nuestro Señor y Salvador Jesucristo. Gloria a Dios. Ahora, pero también ningún hombre en la tierra ha dicho jamás lo que dijo el Señor Jesucristo en San Juan 14, 1, 2 y 3. Dice así la palabra del Señor: no se turbe vuestro corazón. ¿Creéis en Dios? Creed también en mí. En la casa de mi Padre muchas moradas hay. Si así no fuera, yo os lo hubiera dicho. Voy pues a preparar lugar para vosotros, y si me fuere y os prepararé lugar, vendré otra vez y os tomaré a mí mismo, para que donde yo estoy, vosotros también estéis. Entonces, nadie dijo estas palabras jamás. Nadie dijo estas palabras jamás. ¿Por qué? Porque nadie es la roca de nuestra salvación. Nadie jamás dijo: espérense, después de que yo muera voy a ir al cielo y les voy a preparar un lugar, pero después que les prepare un lugar, miren, voy a regresar por ustedes para que a donde yo estoy también ustedes estén. No, solamente el Señor Jesucristo. ¿Por qué? Porque Él es la roca. Él es la roca en donde nosotros debemos estar fundados, cimentados, porque ahí está nuestra salvación, en ningún otro, solamente en Él. Entonces, solamente en Cristo, solamente nuestro Señor y Salvador Jesucristo ha dicho estas palabras, porque Él es la roca verdadera. Él es la roca de nuestra salvación. Gloria a Dios. Ahora, el apóstol Pedro dijo en Hechos capítulo 4, en el versículo 11, dice: este Jesús es la piedra reprobada por vosotros los edificadores, la cual ha venido a ser la cabeza del ángulo. Ahora, cuando en Jerusalén se estaba construyendo el templo, se estaba construyendo esa gran edificación, estaban trayendo las piedras directamente de la cantera, ya hechas como se necesitaban. Entonces, las piedras las traían, las iban acomodando una tras otra, así como las iban trayendo, pero de repente trajeron una piedra que era diferente y no encontraron lugar para ella. ¿Por qué? Porque no era el tiempo que se necesitaba. No era el tiempo que se necesitaba esa piedra. Entonces, llegó esa piedra, pero ellos no supieron dónde ponerla. Entonces, como no supieron dónde ponerla, la tomaron y la desecharon. La pusieron en un lugar aparte. Esta piedra que ellos desecharon, dice el apóstol Pedro, esta es la piedra principal que ha llegado a ser la cabeza del ángulo. Entonces, pero después que se acabó, que se estaba acabando ya la construcción del templo, les faltaba una piedra, esa piedra principal. Entonces la buscaron por todas partes, pero no la hallaron. Fueron a preguntar con los ingenieros, con los canteros que estaban cortando las piedras, y dijeron: no, nosotros ya mandamos todas las piedras. Entonces, de repente, alguien dijo: oigan, ¿no será que esa piedra que algún día llegó y no le encontramos lugar y la desechamos, no será esa piedra la que nos falta? Entonces, cuando fueron a buscar esa piedra, justamente era la piedra que necesitaban para terminar la construcción. Entonces, el Señor Jesucristo vino a su pueblo, pero vino en un tiempo que ellos no lo entendieron. Pero llegará un tiempo donde el pueblo judío entenderá quién es el Señor Jesucristo, y entonces lo tomarán así como nosotros, como su Salvador, como su Rey. Pero en estos momentos, el pueblo de Israel, como dice el apóstol Pablo, ¿no?, está entenebrecida su pensamiento, su mente, en parte. Pero el apóstol Pablo dice que cuando haya entrado la plenitud de los gentiles, entonces el pueblo de Israel vendrá al Señor Jesucristo para poder tener salvación en Él. Entonces, el Señor Jesucristo es la piedra que los edificadores desecharon, pero que ha venido a ser la piedra principal que se necesitaba para terminar esa edificación. Gloria a Dios. Entonces, ese es el Señor Jesucristo. Y luego el mismo apóstol Pedro, ahí en Hechos 4:12, y en ningún otro hay salvación, porque no hay otro nombre bajo el cielo dado a los hombres en que podamos ser salvos. Solamente en Jesucristo. Ese es el único nombre que el cual Dios nos ha dado para que nosotros podamos ser salvos. No hay otro. Lo dice la palabra del Señor. Entonces, nosotros, si creemos en la palabra de Dios, debemos de creer que el Señor Jesucristo es la roca, que solamente a

sabes es que tenemos nosotros la salvación, no a través de más nadie, sino solamente a través de él, gloria a Dios. Ahora, en la primera carta a los Corintios, en el capítulo 10, en el versículo 4, escuchen esto, esta es una maravilla. Dice: y todos bebieron la misma bebida espiritual, porque bebían de la roca espiritual que los seguía. Y la roca era Cristo. La roca era Cristo. Ahora, ¿de quién está hablando esta porción bíblica? ¿De quién está hablando? Del pueblo de Israel. ¿Cuándo? Cuando, después de que ellos salieron de Egipto, ellos anduvieron vagando por 40 años en el desierto. Y en todo ese tiempo, esta roca espiritual de la cual habla el apóstol Pablo en la primera carta a los Corintios, capítulo 10, versículo 4, esta roca espiritual que los seguía de día y de noche, y la cual les daba su bebida espiritual, pero no solamente les daba que beber, sino que la palabra del Señor dice que también les daba que comer, porque les daba el maná del cielo, el maná que descendía del cielo, el pan del cielo que descendía para ellos. 6 días lo iban a buscar, pero el séptimo día no aparecía, porque 6 días descendía ese pan del cielo para alimentar al pueblo de Israel. Ahora, no solamente les daba que beber y comer, sino también les proveía protección. ¿Cómo? A través de la columna de nube durante el día y a través de la columna de fuego durante la noche. Es lo que era la roca, esta roca espiritual, la cual dice el apóstol Pablo, era Cristo. Esa roca los seguía donde quiera que fueran. Ellos, no importaba dónde fueran, hacia el norte, hacia el sur, hacia el este, hacia el oeste, esta roca espiritual los seguía donde ellos iban. Pero, amada familia en Cristo y todos los que nos escuchan, esa roca espiritual la cual seguía el pueblo de Israel día con día, ahora nosotros ya no nos sigue esa roca espiritual. ¿Por qué? Porque esa roca espiritual, la cual es Cristo, ya no va siguiéndonos, porque ahora habita dentro de nosotros. Ahora está aquí dentro de nosotros. Por eso es que dice nuestro pastor que nosotros somos la única religión que llevamos a nuestro Dios dentro de nosotros. Ahora, la palabra del Señor ahí en San Juan 14:23 dice: respondió Jesús y le dijo: el que me ama, mi palabra guardará, y mi Padre le amará, y vendremos a él y haremos morada con él, y haremos morada en él, dentro de él. Entonces, por eso es que esa roca espiritual que es el Señor Jesucristo ahora vive dentro de nosotros, no solamente nuestro Señor Salvador Jesucristo, sino que también el Padre, sino que también el Espíritu Santo están dentro de nosotros. Ahora, en la primera carta a los Corintios, en el capítulo 3, en el versículo 16, dice la palabra del Señor así: ¿no sabéis que sois templo de Dios y que el Espíritu de Dios mora en vosotros? Entonces, nosotros somos el templo de Dios y la morada del Espíritu Santo. Nuestro Señor y Salvador Jesucristo está habitando dentro de nosotros. Eso es glorioso. Nosotros somos el templo, la iglesia, la casa, la morada de nuestro Señor y Salvador Jesucristo. Está dentro de nosotros. Gloria a Dios. Ahora, dice también ahí en la primera carta a los Corintios, en el capítulo 3, en el versículo 10 y 11, dice así la palabra del Señor, dice: conforme a la gracia de Dios que me ha sido dada, yo, como perito arquitecto, puse el fundamento y otro edifica encima, pero cada uno mire cómo sobreedifica, porque nadie puede poner otro fundamento que el que está puesto, el cual es Cristo. Entonces, nuestro fundamento es el Señor y Salvador Jesucristo. Él es nuestro fundamento. Nuestro fundamento no está en nuestros bienes, no está en lo que somos, no está en el gobierno. Nuestro fundamento está en la roca de nuestra salvación, el cual es el Señor Jesucristo. Gloria a Dios. Ahora, en la primera carta a Timoteo, en el versículo 12, en el versículo 4 y 5, dice así la palabra del Señor, el cual quiere que todos los hombres sean salvos y vengan al conocimiento de la verdad, porque hay un solo Dios y un solo mediador entre Dios y los hombres, Jesucristo hombre. El Señor Jesucristo es el único mediador entre Dios, entre nuestro Creador y nosotros, solo el Señor y Salvador Jesucristo, porque Él es nuestra roca,
ahí. Por eso es que nuestra vida espiritual debe estar siempre cimentada ¿en dónde? En nuestro Señor y Salvador Jesucristo. ¿Por qué? Porque Él es la roca de nuestra salvación. En ningún otro hay salvación, solamente en Él. Él es el único camino, la única verdad y la única vida, por medio del cual nosotros podemos acercarnos a nuestro Padre Celestial, solo a través de Jesucristo. Ahora, volvemos a Mateo 7:24. Dice la palabra del Señor: cualquiera pues que me oye estas palabras y las hace. En el versículo 25 dice: y descendió lluvia, y vinieron ríos, y soplaron vientos, y golpearon aquella casa. Ahora, para la segunda edificación sucedió lo mismo. Para el hombre que edificó su casa sobre la arena, de la misma manera, descendió la lluvia, vinieron ríos y soplaron los vientos. De igual manera, dieron contra aquella casa. O sea, tanto como para una edificación, como para la otra, como para un hombre, como para el otro, para ambos vinieron ¿qué? Tormentas. Vino una gran tormenta sobre su casa, sobre su vida. Entonces, ahora, ¿por qué muchas veces el Señor permite en nosotros tormentas, o que pasemos por los desiertos, que pasemos por pruebas, por aflicciones, por enfermedad, por necesidad, por tristeza, por dolor? ¿Por qué Dios permite que pasemos por todas estas cosas? ¿Por qué? Porque nos es necesario a nosotros, a través de las pruebas y de todo lo que sucede, Dios nos muestra qué es lo que hay en nuestro corazón. Por eso es que es necesario muchas veces las tormentas y cruzar por los desiertos, para que el Señor nos muestre qué es lo que hay en nuestro corazón. ¿Por qué? Porque muchas veces, como creyentes, como cristianos, ¿no?, decimos: Señor, a donde quiera que tú vayas, yo te sigo. A donde quiera que tú me mandes, yo voy. Y no importa, aunque el mundo se esté despedazando, Señor, yo me mantendré firme en Él. Ahora, ¿cómo puedo saber que estas palabras son verdaderas? A través de las pruebas. A través de las pruebas nosotros sabemos si es que en verdad que lo que decimos está dentro de nuestro corazón. Gloria a Dios. Ahora, dice la palabra del Señor así en Deuteronomio capítulo 8, en el versículo 2. Dice así la palabra del Señor: y te acordarás de todo el camino por donde te ha traído Jehová tu Dios estos 40 años en el desierto, para afligirte, para probarte, para saber qué había en tu corazón, si habías de guardar o no sus mandamientos. Entonces, ¿para qué el Señor permite que pasemos por tormentas, por pruebas? ¿Para qué Él permite la aflicción en nuestra vida? ¿Para qué nos prueba el Señor? Como dice aquí bien el Señor, para saber qué es lo que hay en nuestro corazón. Cuando pasa todo esto, no es para que el Señor se entere qué es lo que hay en nuestro corazón, porque ¿para qué? Para Él, nosotros somos un libro abierto, Él conoce todo de nosotros, mas nosotros muchas veces no nos conocemos a nosotros mismos. Entonces, es necesario muchas veces pasar por el desierto, por necesidades, por tormentas, por problemas, para saber en qué lugar estamos parados delante de la presencia del Señor. Entonces, para eso muchas veces son necesarias las pruebas. Ahora, escuchen esto: el Señor Jesucristo nunca nos prometió de que en la vida en Cristo no nos iba a pasar nada, que siempre íbamos a estar bien, que siempre íbamos a estar sanos, que no íbamos a pasar por tormentas y por pruebas. El Señor Jesucristo nunca nos prometió eso. Por el contrario, Él nos dijo: en el mundo tendrán aflicciones, pero confía, yo he vencido al mundo. Entonces, Él nos está advirtiendo ¿de qué? De que en el mundo vamos a tener aflicciones, vamos a tener problemas, vamos a pasar por tormentas, por desiertos, pero Él nos lo está advirtiendo para que nosotros estemos conscientes de que cuando venimos en Cristo, muchas cosas nos van a venir,
pero debemos de estar seguros de que el Señor Jesucristo está ahí, porque esa es la promesa, ¿no? Yo estaré con vosotros todos los días de vuestra vida hasta el fin del mundo. Y luego en Isaías 41:10 dice: no temas, porque yo estoy contigo. No desmayes, porque yo soy tu Dios que te esfuerzo. Siempre te ayudaré, siempre te sustentaré con la diestra de mi justicia. Son promesas de Dios para la iglesia. Él está con nosotros. Ahora, hay promesas de Dios que son para todo el mundo, pero hay promesas de Dios que solamente son para sus hijos. ¿Por qué? Porque así como dijo el Señor Jesucristo, o sea, las promesas de Dios, hay promesas de Dios que son para todo, para todos, y no importa si creas o no, porque así como dijo el Señor Jesucristo, que Dios hace salir el sol sobre justos y sobre injustos, pero también hace llover sobre buenos y sobre malos. Entonces, tanto para como al que cree, como al que para el que no cree, tanto al uno al otro, el Señor nos da que comer, hace salir el sol, hace llover, hace correr el viento. Así, esas son promesas de Dios para todo el mundo. Pero las promesas de Dios que son para la iglesia, para sus hijos, es algo que va más allá, ¿no? Ahora, para que nosotros seamos hijos de Dios, la palabra del Señor en San Juan capítulo 1, versículo 11 y 12 dice que, hablando del Señor Jesucristo, a lo suyo vino, mas los suyos no le recibieron. Pero escuchen esto: mas a todos los que le recibieron, a los que creen en su nombre, les dio potestad de ser hechos hijos de Dios. Entonces, ¿cuándo es que soy hijo de Dios? Cuando recibo al Señor Jesucristo en mi corazón y creo en Él, que Él es el Señor. Es cuando nosotros venimos a ser hijos de Dios, gloria a Dios. Entonces, ese es el camino, ese es el fundamento. Él es la roca, nuestro Señor y Salvador Jesucristo, al cual damos toda la honra y toda la gloria. Gloria a Dios. Dejamos un ratito y volvemos en unos instantes. Que Dios les bendiga.

0: Gloria a Dios. Gloria a Dios.
1: Sana, sana, sana, sana.
0: Gloria a Dios, aquí estamos. Nuestro Padre Celestial a través de la música, a través de la propia palabra del Señor. Entonces, así como el Señor Jesucristo estuvo hablando a esta multitud en el monte de las bienaventuranzas, así yo también estuve hablando acerca de lo que es la roca de nuestra salvación. Si todos los que están escuchando atentamente, o quizás aún ni siquiera

0: Por eso es que después de que terminó de hablar de todas esas cosas, él dio estas palabras, ¿no? Y todo aquel, cualquiera pues que le oye estas palabras y las hace, le compararía a un hombre prudente, el cual
1: sigue hablando.
2: Solo tú eres sabio.
0: Cualquiera pues que me oye estas palabras y las hace, le compararía a un hombre prudente que edificó su casa sobre la
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0: Dos personas diferentes, ¿no? Entonces, el Señor Jesucristo estuvo hablando muchas cosas, ¿no? Como dije en el monte de las bienaventuranzas, muchas cosas estuvo hablando. Pero después de que acabó de hablar estas cosas, nos dio un consejo y dos advertencias, ¿no? Nos dice así en Mateo capítulo 7, en el versículo 13: entrad por la puerta estrecha, porque ancha es la puerta y espacioso el camino que lleva a la perdición, y muchos son los que entran por ella, porque estrecha es la puerta y angosto el camino que lleva a la vida, y pocos son los que la hallan. Él nos está aconsejando que entremos por la puerta estrecha. Él es esa puerta. Entonces, cualquiera pues que oye estas palabras y las hace, debe entrar por esa puerta estrecha que es nuestro Señor y
2: Salvador.
0: Después de eso, ahí mismo en Mateo 7, capítulo 15, dice así la palabra del Señor: guardaos de los falsos profetas que vienen a vosotros con vestidos de ovejas, pero por dentro son lobos rapaces. Aquí el Señor Jesucristo nos está advirtiendo. ¿De qué? De los falsos profetas. ¿Por qué? Porque los falsos profetas nos van a traer falsas doctrinas, doctrinas de Dios, de la palabra de Dios, pero a medias. Entonces, cuando nosotros escuchamos estas falsas doctrinas, escuchamos estas doctrinas de la palabra de Dios a medias, es cuando nosotros estamos edificando sobre la arena, y nosotros debemos de edificar sobre la roca. Nosotros debemos de estar seguros a través de la palabra. ¿Quién es que está trayendo una palabra?
3: 8.9.
0: Por eso es que dice el Señor Jesucristo aquí mismo en Mateo 7.20: así que por sus frutos los... Entonces vendrán falsos profetas, pero no solamente falsos profetas, apóstoles, pastores, maestros, evangelistas, o incluso como dice el Señor Jesucristo, ¿no? Ahí en Mateo 24:4-5, que dice: mirad que nadie os engañe, porque vendrán muchos en mi nombre diciendo yo soy el Cristo, y a muchos se engañarán. Entonces el Señor Jesucristo nos está advirtiendo de todos los falsos profetas o falsos cristianos así en general. Debemos de estar siempre apercibidos, ¿no? ¿Y cómo? A través de la palabra. A través de escuchar la palabra es como nosotros podemos darnos cuenta quién es que nos está trayendo una falsa doctrina o una doctrina de la palabra de Dios a medias. Y cuando nosotros vivimos una falsa doctrina o una doctrina de Dios a medias, entonces es cuando nosotros estamos edificando ¿sobre qué? Sobre la arena. Pero nosotros debemos edificar siempre sobre nuestro Señor y Salvador Jesucristo. Ahora, también el Señor Jesucristo nos vuelve a advertir nuevamente sobre algo aquí en Mateo capítulo 7, en el versículo 24. Sino el que hace la voluntad de mi Padre que está en los cielos. Muchos me dirán en aquel día: Señor, Señor, ¿no profetizamos en tu nombre, y en tu nombre echamos fuera demonios, y en tu nombre hicimos muchos milagros? Y entonces les declararé: nunca os conocí, apartados.
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0: Ahora, ¿qué es lo que sucedía con estos cristiano, ¿no? ¿Qué es lo que sucede con estos creyentes de Dios, de nuestro Señor Salvador Jesucristo? ¿Por qué dicen ellos: muchos me dirán en aquel día, Señor, Señor, ¿no profetizamos en tu nombre, y en tu nombre echamos fuera demonios, y en tu nombre hicimos muchos milagros? Confiados o confiando en sus obras. ¿Para qué? Para poder llegar al cielo. Entonces, cuando nosotros confiamos en nuestras obras para llegar al cielo, cuando nosotros estamos edificando nuestra vida, de otra manera, nuestra vida sobre la arena. Nosotros, nuestras obras no son para salvación,

nos va a llevar al cielo, no nuestras obras, para que no nos enorgullezcamos que por lo que hicimos es que estamos allá, no. Dice Efesios 2:8 también, porque por gracia sois salvos por medio de la fe, y esto no de vosotros, pues es don de Dios. Entonces, no es lo que hacemos lo que nos lleva al cielo, sino la gracia de Dios, la gracia de Dios, la

0: nuestra roca, ¿no? En el Señor Jesucristo, no en nuestras obras, sino en nuestro Señor y Salvador. Él es en quien debemos nosotros siempre tener nuestra plena confianza. Entonces, ahora, también dice en Lucas capítulo 18, en el versículo 9, dice: a unos que confiaban en sí mismos como justos y menospreciaban a los otros. Ahora, cuando nosotros confiamos en nosotros mismos, en nosotros hay orgullo. Y cuando hay orgullo dentro de nosotros, nosotros estamos edificando sobre la arena nuestra casa, nuestra vida, y nosotros no podemos confiar en nosotros mismos. ¿Por qué?
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0: Constantemente menospreciaban a los que como ellos no vivían la vida religiosa, pero eso es puro orgullo, y eso también es edificar sobre la arena nuestra casa, nuestra vida.
1: En sus planes estaba destruir poco a poco todo lo que tiene imagen y semejanza a Dios, pero lo que nunca imaginó es el plan que desde el cielo se trazó.
0: Pero también debemos de tener cuidado de no confiar en nuestra justicia.
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0: Como cristianos, de repente nosotros podemos confiar.
1: 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El Padre en Jesucristo
0: nos pero de repente no nos damos cuenta que estamos confiando demasiado
1: en el mundo.
0: Cuando se rompe esa justicia, o sea, cuando pecamos, sea él, sea ella, cuando pecamos en contra de Dios, cuando le ofendemos, en ese momento, ¿qué sucede? Se rompe algo.
1: Que en el cielo.
0: Cuando nosotros ofendemos a Dios confiando en esa justicia, es cuando nosotros llevamos, o sobre nosotros llevamos, una culpa, la cual no podemos nosotros mismos perdonarnos. ¿Por qué? Porque nosotros estamos confiando en lo que hacemos en Dios, pero no. Cuando nosotros tenemos inventada nuestra vida en el Señor y Salvador Jesucristo, cuando nosotros no confiamos en nuestra justicia, eso no va a suceder.
1: Para cumplir con Él.
0: La palabra del Señor nos enseña precisamente que
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0: El poder para perdonar completamente todos los pecados. Por eso
1: es
0: el Señor que abogado tenemos para con el Padre, a Jesucristo el Hijo. Luego dice también la palabra del Señor: y si alguno pecare, Él es fiel y justo para perdonar vuestros pecados. Entonces nosotros no debemos de confiar en nuestra justicia, porque cuando se
1: pues ya se acabó,
0: tenemos culpa sobre nosotros y no podemos nosotros mismos perdonarnos, no podemos aceptar el perdón de nuestro Señor y Salvador Jesucristo. Nosotros siempre.
2: Una señal que lleva
0: en nuestro glorioso Señor y Salvador Jesucristo.
2: Y ubica.
0: Ahí está nuestra confianza, ahí está nuestra paz. Ahí lo podemos. Pero ¿cuándo es que el hombre edifica sobre la misma roca? ¿Cuándo? Cuando la vida del hombre es parecida como a la vida de Job. La palabra del Señor dice que él era un varón perfecto, recto, temeroso de Dios y apartado del mal. ¡Wow! ¿No? O sea, lo que el Señor está hablando acerca de Job a mí me sorprende. Y no solamente lo dice una vez, sino que se lo dice dos veces a Satanás. Que el Señor lo reprenda, hasta dos veces se lo dice. Entonces, viene Satanás y le mete cizaña, ¿no? Entonces el Señor le mata por muchas pruebas. Entonces este hombre Job, lo que sucede con él es que le acontece todo lo que sabemos, ¿no? Pierde todos sus bienes, pierde todo.

0: Entonces,
1: al morir en esa cruz.
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0: Cimentamos completamente lo que es el Señor Jesucristo. Ahí estamos cimentados ahí sobre Él. Es cuando nosotros estamos con edificando sobre Él, cuando nuestra vida es parecida a la de Job. Ahora, pero también nosotros edificamos sobre la roca, la cual es Cristo. Cuando nosotros edificamos nuestra casa, nuestra vida sobre nuestro Señor y Salvador Jesucristo, es también cuando nosotros, como este hombre llamado Lázaro, no Lázaro, que Lázaro, hermano de María y Marta, no, el Lázaro de la parábola del rico y Lázaro. Este hombre, como dice la palabra del Señor, estaba enfermo, lleno de llagas. Entonces, pero aparte de eso, él era un hombre pobre. Y nos damos cuenta qué tan pobre es este hombre. ¿Por qué? Porque la palabra del Señor dice que él se sentaba a la puerta de este hombre rico, el cual hacía banquetes con esplendidez todos los días. Entonces, cuando él deseaba, la palabra del Señor dice que él deseaba saciarse de las migajas que caían de la mesa de este hombre rico, pero nadie le daba eso. Entonces ahora, lo que se desprende de la palabra del Señor, no había quien cuidara a Lázaro, no había quien le diera de comer. Entonces, él era pobre en extremo, pero a pesar de todo, él nunca negó al Señor. Él nunca negó a Dios, él se mantuvo firme hasta que él murió. Entonces, la palabra del Señor dice que los ángeles vinieron por él y se lo llevaron al seno de Abraham. Entonces, cuando nosotros estamos colocando nuestro fundamento en la roca que es nuestro Señor y Salvador Jesucristo, estamos firmes. No importa lo que pase, no importa lo que suceda, seguimos firmes a pesar de todo lo que suceda. Ahora, lo más importante de todo lo que oímos acerca de la palabra del Señor, de todo lo que leemos acerca de lo que es Dios, es una cosa. O sea, lo más importante es una cosa: aplicar todo ese conocimiento, aplicarlo a nuestras vidas. O sea, vivir la palabra de Dios. ¿Por qué? Porque eso es edificar sobre la roca que es Jesucristo. Entonces, ¿cómo es que debemos de ser? No debemos de ser solamente oidores de la palabra, sino más bien hacedores de la palabra. Es así que nosotros debemos de ser, escuchando la palabra de Dios y llevarla a cabo, porque eso es lo más importante, de oírla y de leerla, meditarla, escudriñarla, memorizarla, ¿no? De todo lo que podemos hacer acerca de la palabra del Señor, va a ser vivirla, aplicar esa palabra a nuestras vidas. Eso va a ser lo más importante. Ahora, debemos de confiar solamente en Jesucristo. ¿Por qué? Porque en el mundo hay muchas distracciones, hay muchas ofertas, hay muchos atajos que en apariencia parece que son buenos, pero al final son falsos. Así como dice la palabra del Señor, que hay caminos que a los hombres les parecen derechos, pero que su fin es camino de muerte. Entonces, muchas distracciones van a venir, pero nosotros debemos estar siempre confiando en nuestro Señor y Salvador Jesucristo, todo el tiempo. No debemos de confiar en nosotros mismos, en lo que hacemos, en lo que tenemos, no. Nuestra confianza siempre debe estar en nuestro Señor Jesucristo. ¿Por qué? Nosotros estábamos muertos en nuestros delitos y pecados. Nosotros estábamos destituidos de la gloria de Dios, pero cuando viene Cristo y ofrece su vida, cuando Él derrama toda su sangre, el hombre, cuando viene a Jesucristo, es restituido delante de la presencia del Señor, ahora nosotros nos podemos acercar confiadamente al trono de la gracia para alcanzar misericordia y hallar gracia para el oportuno socorro. ¿Pero en quién? En Jesucristo, que es nuestra roca. Ahí está nuestra salvación. En ningún otro hay salvación, dice el apóstol Pablo, pero en ningún otro hay salvación, porque no hay otro nombre bajo el cielo en que podamos ser salvos. No hay otro nombre bajo el cielo dado a los hombres en que podamos ser salvos, solo a través de Jesucristo. Solo a través de Él es que podemos nosotros llegar al cielo, solo a través de Él. Pues les damos muchas gracias a toda la hermosa familia en Cristo. Les pedimos perdón por la forma en que se escucha el audio, no saben lo que está ocurriendo, pero para la gloria de Dios, pues hemos terminado este mensaje. Que Dios les bendiga grande y abundantemente. Vamos a orar para terminar. Gloria a Dios. Amado Señor y Padre bueno, te damos gracias por tu amor y tu misericordia, Señor.
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0: Hemos estado en tus manos, Señor. Hemos estado, Padre hermoso, engrandeciendo tu nombre. Te alabamos, te adoramos, Señor. Nos rendimos ante ti. Tú eres la roca de nuestra salvación, Señor. En ti está plena y completamente nuestra confianza, Señor. Tú eres nuestro Dios, tú eres nuestro Padre, Señor. En ti descansa nuestra vida espiritual, nuestra vida física, Señor, nuestra familia, Señor. Delante de ti, mi Dios, estamos, Señor. Y gloria a ti, mi Dios del cielo, porque solo a través es que nosotros podemos llegar ante ti. Mi Dios de los cielos, te pedimos humildemente por toda la audiencia, Señor. Te pedimos por los enfermos, Señor. Te pedimos por los que aún no son salvos, Señor. Te pedimos por cualquier necesidad que ellos tengan, Señor. Obra en todos y cada uno de ellos, Señor. Derrama de tu gracia, de tu favor, de tu gloria, poderoso Dios. Ponemos en tus manos cada necesidad, Señor. Aquí, mi Dios de los cielos, de la iglesia local, Señor, de Ministerios Vida, en cada uno de nuestros hermanos en Cristo, Señor. Ten misericordia de cada uno de nosotros, Señor. Y ayúdanos, mi Dios, a no deslizarnos. Ayúdanos a mantenernos siempre firmes y a ser guiados solamente por la luz de tu Espíritu Santo. A ti te damos, Señor, toda la honra y toda la gloria. Reconocemos que no hay nadie como tú, Señor. Esperamos, Señor, tu venida. Esperamos a que tú vuelvas, Señor. Esperamos a que regreses por tu iglesia, Señor. Nuestro corazón, nuestra alma y nuestra mente, Señor, está abierta a ti, para que continuamente, mi Dios, estés ahí, Señor. Gracias, poderoso Dios, en el maravilloso nombre de Cristo Jesús. Gracias. Amén y amén. Y pues, amada familia en Cristo, damos gracias, nos despedimos. Y para la gloria de Dios, esperamos estar aquí para el próximo viernes. Que Dios les bendiga.

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0: gloria a Dios, amada familia de Cristo, aquí estamos, parece que todo está bien.
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0: A todos los que nos están escuchando, que Dios les bendiga, grande, grande.
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0: Vamos, Señor y Padre bueno, aquí estamos ante tu presencia, te damos gracias. Gracias, mi Dios, porque tú eres el que hace todo posible.
2: Con tres minutos.
0: Señor.
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0: Bendigas la vida a nuestro pastor Julián Herrera, a nuestra pastora Maritza Alfaro. Bendíceles grande y abundantemente, Señor, y te pido, Padre, que también bendigas a todos.
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0: Bendice, mi Dios de los cielos, a todos nuestros hermanos.
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0: A todos nuestros amigos, que usted, mi Dios de los cielos, les bendiga grande y abundantemente. Y para la gloria.
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0: Dios, usa, mi Dios, las alabanzas, tu palabra, Señor, y toca nuevas vidas, nuevos corazones. Enséñales a creer y a confiar en ti, mi Dios. Que solo en ti, Dios, a través de Jesucristo hay salvación.
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0: Damos toda la honra y toda la gloria, Señor, en el maravilloso.
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0: Gracias, Dios de los cielos. Amén y amén. Pues, amada familia en Cristo, todos los que nos están escuchando, que Dios les bendiga grande, grande y abundantemente. Muchas gracias, gracias por estar ahí con nosotros. Les damos las gracias. Gracias por
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0: Pero si se está escuchando correctamente, que Dios les bendiga grande y abundantemente. Gloria a Dios, gloria a Dios, gloria a Dios. Buenas tardes, Dios le bendiga.
4: Gloria a Dios.
0: Amén, hermanito, gloria a Dios. ¿Cómo está?
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0: Sí, claro. Claro que sí, hermanito. ¿Cuál canto es, hermanito?
4: ¿De cuánto tiempo yo perdí con los...
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0: ¿Cuánto yo perdí con los Freddys de Cristo?
4: ¿Cuánto tiempo yo perdí?
0: Ajá. ¿Cuánto tiempo yo perdí?
4: ¿Cuánto tiempo yo perdí con los Freddys de Cristo?
0: Claro que sí, hermanito, claro que sí.
4: Sí.
0: Claro que sí, hermanito. No hay Ruth.
4: Buenas tardes y bendiciones.
0: Amén. Gracias, hermanito. Que Dios le bendiga grande, grande y abundantemente. Gloria a Dios. Pues seguimos aquí, amada familia en Cristo. Pues nuestros teléfonos aquí en cabina para la gloria de Dios. Aquí está, por si es que les gustaría, pues, mandarnos, darnos una llamadita. El número aquí en cabina es el 243-688-5419. Vuelvo a repetir el número. 243-688-5419 para todo el que nos quiera llamar y pedir su canto, mandar saludos, pues aquí estamos la hermana Jess y el hermano Eloy para honrar y glorificar a nuestro Dios. Y ya si es que les gustaría mandarnos un mensajito de texto, un mensajito de WhatsApp, es al 243-110-1312. Y pues nosotros aquí estamos para alabar y glorificar a nuestro Señor y Salvador Jesucristo. Él es nuestra alegría, Él es nuestra paz, Él es nuestra fortaleza, Él es la roca de nuestra salvación, Él es todo, completamente todo, y no hay nada, ninguna otra cosa. A todos los que nos están escuchando, los invitamos para el próximo sábado a nuestra actividad. En el nombre de Cristo Jesús, los invitamos para que ustedes se hagan presentes y pues para que todo lo que es para la gloria de Dios aquí en Ministerios Vida, pues siga creciendo y tengamos recursos para seguir predicando a través de la radio, para seguir pues glorificando, alabando el poderoso nombre de nuestro Señor y Salvador Jesucristo, porque eso es lo que nos mandó el Señor, ¿no? Id, dice la palabra del Señor, id y hacer discípulos a todas las naciones, id y predicar el Evangelio a toda criatura. Entonces, de una o de otra manera, el Evangelio en nuestro Señor y Salvador Jesucristo, esas buenas nuevas, de una o de otra manera tiene que manifestarse, no se tiene que hablar. Y pues nosotros lo estamos haciendo a través de Radio Vida 98.9 aquí en la ciudad de Izúcar de Matamoros. Sale esta señal, no sabemos qué tan lejos, pero sabemos que se sigue escuchando. Gloria a Dios. Buenas tardes, Dios le bendiga.
2: Buenas tardes, hermanito, bendiciones.
5: Con nosotros y juntos con
0: amén, hermanita. Muchas gracias, hermanita Dolores. Que Dios le bendiga grandemente.
2: Amén, amén.
0: Gracias por llamarnos. Y aquí estamos, hermanita.
2: Gracias, hermanita.
0: Sí, hermanito.
2: ¿Sí? ¿Puedes pedir dos alabanzas o
0: nada más una? Pues mire, hermanita, puede usted pedir dos, pero quizás solamente le pongamos una y miramos a ver qué pasa, hermanita.
2: Bueno, hermano, usted póngame
5: no. Julián Herrera.
0: Ok, ok, hermanita. Perdón, ¿cuál fue? ¿Cuál fue la canción, hermanita?
2: Loco me volví.
0: Ok, hermanita, claro que sí. Loco me volví. Claro que sí, hermanita Dolores, que Dios le bendiga.
2: Sí, hermano.
0: Gracias por llamarnos.
2: Muchas gracias, bendiciones.
0: Amén, igualmente, Dios bendiga. Amén, gloria a Dios, gloria a Dios. Pues muchas gracias a todos los hermanos que nos están llamando, que Dios les bendiga. Y pues los dejamos con el primer canto.
6: Muy buenas tardes, amada audiencia de Radio Vida. Que el Señor les bendiga siempre y grandemente. Vamos a tomar una llamadita. Muchas bendiciones.
0: Gloria a Dios. Buenas tardes, Dios le bendiga. Buenas tardes, Dios le bendiga. Gloria a Dios.
6: Bueno, pues vamos a poner un canto para nuestro hermanito Luciano. No, es para nuestra hermanita Raimunda. Que Dios me la bendiga mucho, hermanita. Le dejamos el canto de Noé y Ruth Campos, Divino Compañero. Bendiciones en Cristo.

0: Gloria a Dios, amén, así es. Hay que aceptar a nuestro Señor y Salvador ahí en nuestro corazoncito, dentro de nosotros, para que Él camine con nosotros y siempre esté con nosotros. Dice en el Salmos 23 en el versículo 3 y 4, dice: confortará mi alma, me guiará por sendas de justicia por amor de su nombre. Aunque ande en valle de sombra de muerte, no temeré mal alguna, porque tú estarás conmigo, tu vara y tu cayado me infundirán aliento. Gloria a Dios. Entonces, ¿por qué es que el hombre no siente temor? Por una razón: porque el Señor Jesucristo siempre va con nosotros. Él es nuestro compañero. No es que va a nuestro lado, a uno o a otro lado, o atrás o al frente. No, Él va dentro de nosotros. Por eso es que nosotros sentimos la seguridad, aun cuando andamos en sombra de valle de muerte. Nuestro Señor y Salvador Jesucristo, Él sigue ahí, Él sigue ahí junto a nosotros, y por eso es que nosotros estamos seguros. Gloria a Dios. Entonces, pues, nuevamente, amada familia en Cristo, los invitamos a nuestra actividad para el día de mañana, el día sábado, desde las 8 de la mañana. Pues ya van a estar abiertas las puertas de aquí de la iglesia para empezar a recibir los pedidos a través del número de teléfono, para los que no puedan venir. Les ponemos este número para que nos llamen y pidan su pedido de pupusas, de lo que se va a estar cocinando para el día de mañana. El número de llamada es el 2223 83 70 22, para todo el que quiera pedir su pedido de lo que se va a estar preparando para mañana. Llámenos al 2223 83 70 22. Con el hermanito Moisés, él va a estar recibiendo su llamadita y tomando su pedido para que puedan pues llevarles hasta su lugar, hasta su casa, su negocio, su trabajo. Y pues ahí vamos a estar nosotros. Ahí va a estar toda la iglesia de Ministerios Vida, pues esperándolos. Y pues si pueden venir hasta acá para sentarse y aquí les sirva sus pupusas, lo que ustedes quieran, pues también aquí va a estar bien listos. Gloria a Dios. Buenas tardes, Dios le bendiga. Claro que sí, hermanita, esa, claro que sí.
1: Espérame un momentito. Yo le dije, hermano, la de, según se llama, algo está cayendo aquí.
0: Ok, algo está cayendo aquí. Claro que sí, hermanita. Claro que sí, hermanita. Saludos a su niño.
1: Para
0: el oriente,
1: para ustedes, y aquí para acá, porque está escuchando.
0: Amén. Que Dios les bendiga grandemente a usted y a su niño Paco. Que Dios les bendiga y que la presencia del Señor esté ahí recibiendo dentro de su hogar. Gloria a Dios. Gracias, hermanita, por llamar. Dios le bendiga. Gloria a Dios. Gloria a Dios. Pues sí, así como les decía, pues aquí vamos a estar para el día de mañana. Aquí vamos a estar para el día de mañana en esta actividad de pupusas. También para estar apoyando, pues, para las necesidades que tenemos aquí en la iglesia. Y pues los que nos quieran apoyar de esta manera, pues como dice nuestra pastora, ustedes comen rico y delicioso y nosotros pues seguimos predicando para la honra y para la gloria de Dios.
2: Gloria a Dios.
3: Bueno, mandamos saluditos para nuestros amados hermanos, que Dios me los bendiga a todos. Saluditos para nuestra hermanita Filo, para Anita, nuestra hermanita Vicky, nuestro hermanito Carlos, para Demetrio allá en Brooklyn, nuestro hermanito Martín allá en Idaho, que el Señor me los bendiga a todos, nuestro hermanito Felimón, para Jorge allá en Tepelilla, nuestra hermanita María Elena Tapia, para Angélica allá en el mercado, para todos los que están en el mercado, que el Señor les bendiga siempre y grandemente. Y bueno, vamos a poner otro canto para nuestro hermanito Luciano, que Dios me lo bendiga mucho, hermanito, y le vamos a dejar Cuánto Tiempo Yo Perdí. Muchas bendiciones, hermanito.

0: Gloria a Dios, pues seguimos aquí bien alegres, bien gustosos. ¿Por qué?
1: Porque la presencia del Señor Jesucristo está aquí en nosotros, está con nosotros. Y pues, ¿a dónde nosotros podemos ir? Dice el apóstol Pedro, ¿no? Como dice, ¿a dónde iremos, Señor? Si solo en ti hay palabras de vida eterna, ¿no? ¿A dónde iremos si solamente en Él? Entonces, ahí está nuestra felicidad, de lo que dice este canto, ¿no? Que cuando nosotros vivíamos sin Cristo, cuando nos hablaban de Él, hasta nos enojábamos, ¿no? En mí. A mí nunca nadie me habló del Señor, nadie. O sea, físicamente alguien, algún hermano que se acercara a mí y me hablara, ¿no? Nosotros escuchamos, mi esposa y yo escuchamos de la palabra del Señor a través de la radio allá en los Estados Unidos, y es así como aceptamos al Señor Jesucristo. Pero pues hasta ahora que es que venimos al Señor ya para congregarnos y estar aquí de alguna manera, ¿no?, sirviéndoles, porque cuando el Señor nos llama, nunca nos llama nada más para estar sentados, siempre nos llama para estar trabajando en la obra del Señor. Y así también, amada familia en Cristo, nosotros mañana vamos a tener esta grandiosa actividad de pupusas para poder apoyar todo lo que necesitamos materialmente para la obra del Señor aquí en Ministerios Vida. Nosotros necesitamos finanzas, necesitamos muchas cosas materiales para que la palabra del Señor pues se siga predicando. Y por eso es que pues invitamos al pueblo de Dios para que nos apoye para el día de mañana. Vamos a estar teniendo esta actividad de pupusas, y pues como les decía hace unos momentos, nuestro hermano Moisés el teléfono del hermano Moisés es el que va a estar recibiendo las llamadas para todos los que quieran hacer sus pedidos. 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

0: cosas hasta sus hogares, sus trabajos, sus negocios. Y bueno, también vamos a tener para el día de mañana cochinita pibil y pues todo lo que ya comieron estos ricos y deliciosos tacos, pues ustedes saben qué tan sabrosos estén, y pues eso es lo que vamos a tener también para el día de mañana, pupusas y cochinita pibil. Y pues de esto ustedes van a estar pidiendo, si es que gustan venir hasta acá, hasta la iglesia, que se encuentra ahí en la calle de Filadelfia número 6, aquí en el barrio de San Juan Coahuixtla, aquí en la ciudad de Izúcar de Matamoros, por supuesto. Para todos los que quieran, estamos cerca de la clínica dental Anglo, eso es un punto de referencia. Unas casitas más adelante ya está la iglesia de Ministerios Vida, pues ahí está, vamos a tener nuestra actividad, y pues los invitamos para que nos apoyen y todo esto pueda seguir siempre hacia adelante para la gloria y para la honra de nuestro Dios.
1: Bueno, seguimos mandando saluditos para nuestros amados hermanos, que Dios me los bendiga a todos. Saluditos para nuestra hermanita Claudia, para Lupita Tapia, nuestra hermanita Dolores Álvarez, nuestro hermanito Luciano, para Raimunda, muchas bendiciones en Cristo, nuestra hermanita Modesta, nuestro hermanito David, para Filadelfia, nuestra hermanita Nancy, Jonatán, Gertrudis, que el Señor me los bendiga siempre y grandemente, nuestra hermanita Elsa, y para Paquito, muchas bendiciones. Vamos a ponerle el canto a nuestra hermanita Dolores Álvarez. Que Dios me la bendiga mucho, hermanita, y le vamos a dejar el canto de Felipe Garibo, el loco. Bendiciones para todos.

Señor le bendiga. Gloria a Dios, hermanita. ¿Hermanita Fina? Gloria a Dios. Claro que sí, hermanita Fina. Dígame, Gracias, hermanita. Dios le bendiga.

0: los que...
1: Gloria a Dios, gloria a Dios, gloria a Dios. Te amamos y te bendecimos, Señor. Tú lo diste todo por nosotros, Señor Jesucristo. Tú diste tu vida allá en la cruz para que nosotros pudiéramos ser salvos a través de ese sacrificio. Te damos muchas gracias, maravillosos Señor. Gracias por estar con nosotros, por cuidarnos y guardarnos. Dice la palabra del Señor ahí en Gálatas capítulo 2, versículo 20. Con Cristo estoy juntamente crucificado, y ya no vivo yo, mas vive Cristo en mí. Y lo que ahora vivo en la carne, lo vivo en la fe del Hijo de Dios, el cual me amó y se entregó a sí mismo por mí. El Señor Jesucristo, estando en el cielo, ahí al lado del Padre Celestial, Él dejó toda su gloria, todo su esplendor. Él dejó todos los beneficios que tenía arriba en el cielo para descender a la tierra y entregar su vida, dar su vida por ustedes y por mí. Nosotros estábamos completamente alejados de Dios, pero gracias al Señor Jesucristo hoy podemos estar cerca de Dios. Hoy el Dios Creador nos escucha a través de Él, su justicia nos cubre y Él nos ve así a través de Jesucristo, y solo a través de Él es que nosotros podemos tener salvación. Muchas veces nos llaman quizás por algunos nombres o por muchos nombres despectivos por causa de nuestra fe, porque no entienden, así como dice este canto, ellos no entienden lo que nosotros vivimos. Ellos no entienden nuestra fe porque ellos viven en otro mundo diferente al nuestro. Nosotros lo que hoy vivimos es para Cristo, y seguiremos siempre ahí firmes y fieles en Él, en nuestro Señor y Salvador Jesucristo.
0: Bueno, seguimos mandando muchos saluditos para nuestros amados hermanos, nuestro hermanito Servando, para María allá en Las Bocas, para Miguel, para Josefina, que el Señor me los bendiga, para Blanquita, Bertita, para Lilia, para Juanita, que Dios me los bendiga mucho, para Socorrito, para Emilia, para Benito, ahí en el mercado, todos los que están en el mercado escuchándonos, que el Señor les bendiga siempre y grandemente. Nuestro hermanito Carlos, para su amada esposa Sandra y sus princesas, que el Señor me los bendiga siempre y grandemente. Nuestra hermanita Elia, Ramiro, allá en Calmeca, muchas bendiciones. Y bueno, les sigo invitando a nuestra actividad de las pupusas el día de mañana. Desde las 8 de la mañana ya van a estar listas la cochinita pibil y las pupusas. Todo aquel que quiera venir hasta aquí, aquí les van a recibir con los brazos abiertos. Todo aquel que no pueda venir, puede llamar al hermanito Moisés al 22 23 83 70 22. 22 23 83 70 22. Ese es el número para llamar, para pedir su orden. Aquí están para servirles. Que Dios me los bendiga mucho y ayuden. Todo es para predicar el evangelio de nuestro Señor Jesucristo. Y aunque ustedes digan, no, yo por qué voy para allá, no, amados hermanos, nuestro Padre Celestial, Él ve todo allá, Él mira todo lo que nosotros hacemos aquí en la tierra, y a Él le va a agradar mucho que todos cooperen, comprando, ayudándonos aquí. Todo es para eso, para los aparatos cuando se descomponen y hay que arreglarlos. Pues aquí vengan, compren, no compren otro lado, vengan a comprar aquí para que se siga predicando el evangelio. Y ustedes lo van a predicar también a través de la compra, porque ustedes comprando y aquí se predica. Entonces vamos a echarle ganas todos, nuestro Padre Celestial todo nos los va a tomar en cuenta. Dios me los bendiga a todos, y vamos a poner otro canto para nuestra hermanita Elsa. Muchos saludos para Paquito, que Dios me los bendiga mucho, y le vamos a dejar el canto Algo Está Cayendo Aquí con José Luis Rodríguez. No, José Luis Reyes.

0: Amén, Señor. Gloria a Dios, gloria a Dios. Pues sí, aquí estamos para darle toda la honra y toda la gloria a nuestro maravilloso Rey. Dice la palabra del Señor ahí en Levítico capítulo 23, perdón, capítulo 9, Levítico capítulo 9, versículo 23. Y entraron Moisés y Aarón en el tabernáculo de reunión, y salieron y bendijeron al pueblo, y la gloria de Jehová se apareció a todo el pueblo. Gloria a Dios. O sea, en este momento estaban Moisés y Aarón, estaban consagrando todas las cosas que iban a hacer para el servicio del tabernáculo, todo eso. O sea, todos los utensilios, las lonas, digo yo, no, la tienda, todo, todo. Entonces, después de que hacen todo esto, la gloria del Señor se aparece a todo el pueblo. Entonces, ¿cuánto estamos todos como cristianos anhelando ver esa gloria del Señor? Estamos esperando a que venga nuestro Señor y Salvador Jesucristo para que podamos ser llevados arriba al cielo, ¿no? Y podamos ver toda la gloria de nuestro Dios allá arriba en el cielo. O sea, va a ser maravilloso. Nosotros esperamos ver esa gloria maravillosa. Queremos llegar hasta allá, pero debemos de estar siempre preparados. Debemos de estar siempre preparados para cuando el Señor Jesucristo venga, o para cuando nosotros vayamos a Él, porque no sabemos qué va a ocurrir primero, ¿no? Debemos de estar preparados para una o para otra cosa. Gloria a Dios. Y amada familia en Cristo, a todos los que nos están escuchando, les invitamos a nuestra actividad para el día de mañana. Desde las 8 de la mañana van a estar las puertas. Nuestros hermanos y hermanas van a estar aquí desde las 7 de la mañana y van a estar preparando para que a las 8 de la mañana ya todo esté preparado, para que cuando ustedes vengan, si es que vienen a las 8, 8, 10, 8 y media, a las 9, ya va a estar todo preparado. Y si ya a las 8 de la mañana dicen, yo ya quiero que me traigan mi almuerzo, mi desayuno hasta acá, mi trabajo, mi negocio, aquí en mi casa donde yo estoy, pues ya vamos a estar listos. 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Entonces, nosotros aquí vamos a estar. Si es que gustan venir hasta acá, pues aquí van a estar las puertas de la iglesia de Ministerios Vida, listos nuestros hermanos, listos para recibirles, listos para tomar su orden, para preparárselos y para que ustedes pues coman bien rico y bien delicioso. 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Ustedes, de esta manera, de alguna manera, ustedes nos bendicen, ¿no? Ustedes nos bendicen económicamente para que nosotros podamos bendecir a toda esta región de Izúcar de Matamoros. No sabemos hasta dónde alcanza la señal, pero hasta donde alcance, pues nosotros seguimos bendiciendo. ¿Cómo? A través de la poderosa palabra de nuestro Señor y Salvador Jesucristo. Y ustedes son como una vía, o podemos llamarlo una bendición, para que todo esto siga hacia adelante. La verdad, amada familia en Cristo, hermanos, hermanas, amigos que nos escuchan, si nosotros solos hiciéramos toda esta obra, créanme, nosotros no podríamos. Por eso es que bien, como siempre dice nuestro pastor, es gracias a Dios y gracias a la generosidad de toda la familia en Cristo, podemos decir, ¿no?, en todo el mundo, porque de una o de otra forma nosotros recibimos apoyo y necesitamos del apoyo de la iglesia del Señor para que todo esto siga avanzando, para que podamos nosotros, a través de la palabra del Señor, a través del Evangelio, de las buenas nuevas en nuestro Señor y Salvador Jesucristo, pues nosotros podamos detener el caminar de la humanidad hacia la perdición, ¿no? Y de alguna manera pues ellos puedan escuchar, ahora que si escuchan y ya no atienden al llamado del Señor, pues ya no va a ser nuestra negligencia, ¿no? Porque el Señor nos mandó a hablar, y nosotros en Ministerios Vida, pues a través de esta radio, pues nosotros lo estamos haciendo. Por eso es que nosotros necesitamos de su apoyo. Ayúdenos para que nosotros podamos bendecir a toda la audiencia, a todos los que nos escuchan, y a todos los que aún no conocen del Señor, pues ellos puedan conocer de alguna manera a través de Ministerios Vida, a través de Radio Vida, la 98.9 FM, Radio Vida aquí en Izúcar de Matamoros, Puebla. Que Dios les bendiga.
1: Bueno, seguimos mandando saluditos para nuestros amados hermanos, todos los que nos están escuchando, y también nuestros amados amigos que están ahí escuchando Radio Vida, que el Señor me los bendiga siempre y grandemente. También les hacemos la invitación a nuestro servicio el día domingo, recuerden, 8:45. Todo aquel que no tenga una iglesia donde congregarse, aquí está la iglesia de Radio Vida, aquí en la calle Filadelfia, número 6, barrio San Juan, Coahuistla. Están invitados. Hay que venir a glorificar el nombre de nuestro Señor Jesucristo, a darle la adoración, a darle toda la gloria, toda la honra a nuestro Padre Celestial, a nuestro Señor Jesucristo. Bueno, saluditos para todos nuestros amados hermanos de la iglesia de Radio Vida, que el Señor me los bendiga siempre y grandemente. Y vamos a poner otro canto para nuestra hermanita Filo, que Dios me la bendiga mucho, hermanita Filo. Ella le manda muchos saludos a la familia Miranda, a la iglesia de Cielos Abiertos, que Dios me los bendiga a todos, y a todos les mandamos un fuerte abrazo de aquí de Radio Vida, también para su hija Alejandra Gómez, para su hijo Jorge Gómez, que Dios me los bendiga a todos, y le vamos a dejar su canto. Muchas bendiciones, hermanita.
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0: Sí, hermanita. Claro que sí, hermanita. Nosotros le ponemos su canto.
1: Por favor.
0: Claro que sí, hermanita. Sí, hermanita. Que Dios le bendiga. Adiós.
1: Sí.

0: Gloria a Dios, gloria a Dios. Dice la palabra del Señor ahí en Colosenses 1:15, hablando del Señor Jesucristo. Él es la imagen del Dios invisible, el primogénito de toda creación. Nosotros podemos ver al Dios creador, al Dios del cielo, a través de Jesucristo. Él es la imagen. Si nosotros pudiéramos ver al Señor Jesucristo, estaríamos viendo así mismo a nuestro Dios eterno, a nuestro Padre celestial. Entonces nosotros debemos de tener esa seguridad que a través de Jesucristo es que nosotros también, de una manera espiritual, ¿no?, podemos ver a nuestro Dios. Gloria a Dios. 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Y pues, amada familia en Cristo, todos los que nos estuvieron escuchando, gracias por estar con nosotros. Nosotros nos toca despedirnos, les damos muchas gracias por estar ahí, y pues si así nos lo permite el Señor, pues aquí estarán nuestras hermanas para el día de lunes, no sin antes desearles de todo nuestro corazón que Dios les bendiga y que esté con ustedes todo este fin de semana y todos los días de su vida. Gloria a Dios.
1: Pues le damos las gracias a toda la hermosa audiencia de Radio Vida. Gracias por acompañarnos, gracias por estar aquí en sintonía de Radio Vida. Gracias por seguir bendiciendo a toda la hermosa audiencia. Vamos a ponerle el último canto a nuestra hermanita Socorrito. Amamos tu presencia con miel San Marcos. Bendiciones, hermanita.

0: 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Jesucristo.
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0: Muy buenas tardes, hermosa audiencia de Radio Vida. Qué alegría poderles saludar a todos ustedes en esta tarde bonita y poder darles la más cordial bienvenida a su programa La Hora con los abogados Juan Reyes y Roberto Blum, abogados de inmigración. Ha llegado esta hora tan esperada por todos ustedes, esta hora de información, esta hora de educación, esta hora de respuestas por los abogados Juan Reyes y Roberto Blum, abogados de inmigración. Así que ha llegado el momento de que usted tome nota de nuestro número telefónico y usted pueda llamar, usted pueda hacer sus preguntas en vivo aquí a los abogados Reyes y Blum, abogados de inmigración. Para todos ustedes, mi nombre es Maritza Alfaro y hoy me acompaña el abogado Roberto Blum, al cual le damos la más cordial bienvenida. Abogado Roberto Blum, muy buenas tardes. ¿Nos escucha, abogado Blum?
1: Así me escucha.
0: Excelente, excelente, claro que sí. Buenas tardes, ¿cómo está usted?
1: Buenas tardes, aquí excelente como siempre y listo para contestar todas las preguntas.
0: Excelente, pues bienvenido, abogado Roberto Blum. Agradecemos a usted y a todo el equipo que hacen posible este programa. 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Abogado Roberto Blum, bienvenido una vez más. Cuéntenos qué tiene para compartirle a su público en esta tarde.
1: Así, básicamente que se ve que ICE sigue deteniendo a más gente y se anda escuchando rumores que son creíbles de que dicen que van a aumentar el número de detenciones cada día. Y ahora van a requerir que arresten a más gente cada día. Entonces, tengan mucho cuidado. Aquí puedo hablar un poco más sobre este tema, pero vamos a las llamadas.
0: Vamos a la línea telefónica, por supuesto. Adelante, por favor, con su pregunta para el abogado Roberto Blum.
2: Sí, muy buenas tardes.
0: Buenas tardes. Adelante, que el abogado Roberto Blum le escucha.
2: Sí, tengo una pregunta. A mi esposo, fíjese que lo agarraron al viernes por la noche, pero él tuvo un engaño y por medio de un engaño lo agarraron, y yo quisiera saber qué podría pasar con él.
0: ¿Dijo que la semana pasada lo detuvieron? ¿Perdón? ¿Dijo que la semana pasada? ¿Ok?
2: Sí, lo detuvieron por el río Eagle Pass.
0: ¿Ok?
2: Y él tuvo un engaño de que iba, que fuera a recoger unas personas del trabajo, pero esas personas no tenían documentos y él sí tiene permiso de trabajo y licencia. Entonces ahorita le pusieron un cargo de que para migración es como que él estaba jalando gente para acá, de coyote.
0: Ajá. Coyoteando, ¿ok?
2: Sí. Y yo quería ver si más o menos él tendrá fianza y si pudiera tener fianza. Me dijeron que sí tiene fianza los de ahí de al abogado de inmigración, pero no tengo idea cuánto de fianza podría ser y si a él lo podrían deportar o él podría quedar acá.
1: Y déjame hago unas preguntas. ¿Él cuándo llegó aquí al país?
2: Él llegó en el 2005.
1: ¿Y él tenía un proceso ya pendiente con el juez de inmigración?
2: Nada más esperando su residencia, porque él ya le llegó su permiso de trabajo y tiene su licencia.
1: ¿Y en qué estaba basado su residencia, sabe?
0: ¿Cómo obtuvo el permiso de trabajo él?
2: El permiso de trabajo lo obtuvo porque en su trabajo, él trabaja en un restaurante de americano y a él lo pegaron. Entonces él estuvo en el hospital y pues llevó todo ese reporte. Entonces por medio de eso a él le dieron su permiso.
1: ¿Y por él estaba haciendo un proceso de visa U?
2: Pienso que sí.
1: ¿Y ya estaba aprobado la visa U o solamente el permiso de trabajo?
2: Ya estaba supuestamente aprobado. Él dijo que lo estaba esperando su residencia.
1: Ok. ¿Y él en dónde está ubicado? ¿En Houston o en dónde vive él?
2: Él vive, vivimos aquí en Houston, pero él ahorita lo tienen allá en el río.
1: En el río. Sí, ahí es muy lamentable eso, porque con una visa U que es buena, que es lo que él estaba bajo proceso, ya tenía un camino. Pero de transportar o ayudar a gente a cruzar ilegalmente, eso es algo muy serio y muy grave, y le puede, definitivamente le puede afectar en su caso, le pueden hasta negar el caso y deportar. Él no ha estado en un proceso de con el juez de migración antes.
2: No tiene ningún caso. ¿Sí me regala 5 minutos?
1: ¿Nunca ha tenido orden de deportación?
0: ¿Él nunca ha tenido una orden de deportación anteriormente?
2: No, no tiene ninguna orden de deportación, ningún delito, no ha tenido ningún cargo, no, nada, nada. Él tiene su récord muy limpio.
1: Okay. ¿Y sabe si a él le van a poner cargos criminales o ya le han puesto cargos criminales?
0: Dice que lo están, dijo al inicio que lo estaban acusando de transportar gente, o sea, de coyotear, ¿no?
2: Sí, exacto.
0: O sea, esos son los cargos que le han puesto. Pero usted dijo al inicio, usted mencionó al inicio que a él fue que lo engañaron, le pidieron que fuera a levantar a unos empleados.
2: Sí, ajá.
0: Y estos empleados no tenían documentos.
2: No tienen documentos, entonces pues se los trajo creyendo pues de que, o sea, no tenía ningún problema, pero resulta pues que lo que no estoy bien informada de que si migración y policía lo acorraló o solo es la policía, pero sí está inmigración y que eso es el cargo que le han puesto ahorita de que él estaba pues como pasando gente, ellos así lo ven.
0: Abogado, y tendría que ver quién fue la persona que lo mandó, si fue una trampa.
1: No, eso realmente no afecta mucho. Okay. No, pero puede ponerle cargos criminales, que es una cosa, y ahí lo pueden mandar preso a la cárcel, y eso es distinto a lo de migración. También le pueden poner cargo de transportar a inmigrantes de migración, y eso le puede afectar en su caso de migración. Entonces, son dos cosas distintas que él puede estar ahorita pasando. Pero sí, ahí él va a tener que defenderse, quizá cooperar con las autoridades si él no sabía explicar quién le dijo esto y bajo qué circunstancias, pero se van a ver muy sospechosas de punto de vista de migración, porque a él lo encontraron en un carro con
0: indocumentados,
1: y entonces le van a preguntar que si le pagaron dinero a él, por ejemplo, y si era razonable o no que él no supiera que era algo ilícito. Entonces, pero él tiene que tener mucho cuidado con lo que dice, y debería hablar con un abogado antes de decir cualquier cosa, porque todo lo que él dice luego lo pueden usar en contra de él. Quizás si él realmente fue una víctima en esto, él puede cooperar y hasta le ayuda en la visa U, o luego hay una visa S para gente que es testigo y coopera con las autoridades en este tipo de caso. Pero sí, aquí se va a ver muy sospechoso y muy mal en el punto de vista de migración.
0: Ahora, abogado, pero por ejemplo, abogado, un ejemplo, ¿verdad? Yo soy una empleada, okay, estoy con un permiso nada más de trabajo y tengo muchos compañeros, pero no sé cuál es el estatus de mis compañeros. Yo tengo una licencia para conducir, tengo un permiso, me piden a mí, ve y recoge a tus compañeros que están en tal lugar y los traes porque vamos a hacer, qué sé yo, otro trabajo. Yo no sé cuál es el estatus de ellos. Yo no sé su estatus. ¿Puedo ser yo castigada por eso?
1: Pues todo depende de las circunstancias. Si uno vive en Houston y le dicen ve a la frontera y recoge a esta gente y la gente se ve, sí, entonces todo va a depender de las circunstancias, pero por eso lo

0: Exacto. Y una pregunta, ¿cómo pudiera él hacer para hablar con un abogado para que él esté más asesorado y poder responder lo que él debería?
1: Si le ponen los cargos criminales, a lo mínimo ahí le dan un abogado de oficio. Si no le ponen cargos criminales, lo mandan directamente a migración, entonces ahí tendrían que contratar a un abogado que pueda ir a visitarlo en el centro de detención o pueda agendar una consulta telefónica con él.
0: Pues de hecho me dijo que tuvo una corte ayer y que fue con el juez y le dieron un abogado, yo creo, también pues sí, gratis ahí que se lo pusieron, y que el juez le dijo pues de que sí tiene una fianza, pero que no sabía todavía de cuánto es la fianza y que lo iban a deportar como quiera. Y si no pagaba la fianza, que le iban a dar un tiempo de no sé cuánto tiempo de sentencia, que tampoco dice que le dijeron, que le dijeron que iba a tener otra corte para el martes y que ahí le van a decir.
1: Sí, y los abogados de oficio muchas veces no son los mejores y no son tan buenos como un abogado privado. A veces sí, pero no siempre. Y va a depender, ahí yo creo que en donde él está ubicado. Es un lugar en donde la corte es pequeña, los abogados de oficio son pocos. Entonces no se sabe qué calidad de representación le andan dando. Pero sí va a ser bastante difícil en este caso. Esos abogados son particulares los que hacen esta defensa de caso federal y puede ser bastante costoso también.
2: Abogado, pero ellos tienen como la opción de poder buscar su propio abogado. Por ejemplo, si ellos quisieran contactarlos a ustedes y venir con ustedes, ¿no? No tiene que esperar a que le manden un abogado de oficio, ¿o sí?
1: Por eso es lo que estaba diciendo, que los abogados que hacen defensa de crimen federal son más particulares. Es hasta una especialidad, además de migración, la defensa criminal federal. Y típicamente es algo bastante especializado, no cualquier abogado hace ese tipo de casos, y en la frontera puede haber más porque ahí se ocurre esto.
0: ¿Y usted, abogado, no pudieran llevar ese caso? ¿Una pregunta?
1: Nosotros con la parte de migración quizá, pero va a depender de cómo se pasan las acusaciones esas, ¿no? Quizá no va a tener mucha chance, pero sí, ya nos puede llamar y podemos hablar un poco más en confianza, en privado, y explorar las opciones. Pero si, por eso es una regla que yo digo, es no hagan nada malo que parezca bueno, ni nada bueno que parezca malo. Entonces ahí a lo mejor él no estaba haciendo nada malo, pero parecía malo, y ahora él anda sufriendo las consecuencias.
0: Así es.
1: La gente que tiene permiso de trabajo, eso era el tema que yo estaba hablando al principio, que andan deteniendo a más gente, andan enforzando la ley más estricto, y esto es algo, este es un ejemplo, yo digo. Pero claro, alguien que tiene permiso de trabajo, yo no recomiendo que vaya cerca de la frontera. Entonces eso, si hubiera sido mi recomendación, si un cliente me llama y me dice, mira, aquí estoy, tengo mi permiso de trabajo, pero mi patrón me anda diciendo que vaya a un trabajo a la frontera, yo le diría, no vayas allá, se va a meter en problemas, y evítalo, porque quizá no pase nada, pero qué tal si sí, y estos son los problemas que se ven.
0: Este es el caso, exacto.
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0: Perfecto.
2: Okay.
0: Muchísimas gracias.
2: A usted, muy gracias amable, por llamarnos.
0: Bendiciones.
2: Igualmente, con mucho gusto. Estamos en vivo con el abogado Roberto Blum, abogado de inmigración. 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

0: 1-877-871-7930 y nos vamos a la siguiente llamada. Adelante, por favor, con su pregunta para el abogado Bloom.
1: Buenas tardes, pastora. Buenas tardes. Ahorita tocando el tema que tienen sobre eso que sucedió, a ver, abogado. Yo, por ejemplo, me dedico a hacer lead de pasajeros. A veces me salen viajes y me dicen, sale un viaje, no sé, de aquí a San Antonio o de aquí a Austin, y yo tomo el viaje. Son, por decirlo, 3 personas. Yo lo subo a mi carro con la aplicación y me lo llevo, no sé, a San Antonio, y resulta que de repente en una gas o algo me hacen una detención, me piden revisión, y resulta que las personas que yo estoy transportando no tienen estatus aquí, o sea, no tienen estatus legal. ¿Qué pasa conmigo, abogado? Yo estoy bajo una aplicación. O sea, ¿qué argumentos tengo yo para defender? Decir, bueno, yo no soy nadie para preguntarle su estatus, yo simplemente tomé el viaje y los traigo hasta acá.
2: ¿Y esto es por una aplicación como Lyft, me dice?
1: Sí, Lyft o Uber, que es lo mismo.
0: O Uber, ¿no?
2: Ajá, ¿y usted está bajo una aplicación de asilo, es correcto?
1: No, yo soy residente, pero yo me dedico a hacer eso.
2: Okay, usted es residente. Creo que si lo anda haciendo así por una aplicación como Lyft, creo que uno está en mejor posición de no saber, porque ahí es muy claramente que a usted le anda pagando la compañía Lyft. Ellos no preguntan el estatus migratorio de uno. Uno no puede saber qué estatus tiene alguien simplemente por verlos.
0: Perfil, ¿no?
2: Creo que eso es un poco diferente que si un amigo te paga dinero para que vayas a recoger a gente desconocida o algo más informal así. Pero si uno lo anda haciendo por Lyft o por una de esas aplicaciones, yo creo que está mucho mejor que otros casos.
1: Sí, no, definitivo. Entonces, eso me recuerda que hace como unos 6 meses un compañero dice que le sucedió una situación. Eso ya no fue cuestión de llevar a un ilegal a una persona en el carro, sino que llevó a una persona, hizo a esas aplicaciones a veces tienen paradas antes de llegar a un destino. Y la persona que hizo la parada estaba haciendo negocios de droga. Y entonces la policía, que tenía seguimiento con esa persona, y detuvieron a este muchacho, y se tuvo una situación complicada. Pero él dijo, yo no sé qué él se dedica, yo simplemente lo tomé y lo llevé. O sea, claro. Y sí batalló, pero sí creo que salió bien librado de esa situación.
2: Sí, y ahí en estos crímenes generalmente la intención mental que uno tiene cuenta mucho, y entonces uno tuvo que saber y tuvo que tener esa intención. Entonces, si es por una aplicación, un Uber, es mucho más seguro porque es oficial, es legítimo. Ahí uno más claramente puede demostrar que era simplemente un trabajo. Pero si andamos visto otros casos que le dice a alguien, a un amigo, vaya allá y le doy $100 para recoger a esta gente, esto ya empieza a sonar un poco más sospechoso.
1: Sí.
0: Muy bien, muchísimas gracias por su
1: llamada. Muchísimas gracias, bendiciones.
2: Y bueno, sí, ahí es algo que se ve, la gente se trata de aprovechar, los criminales y todo, de la gente inocente. Entonces, como en el aeropuerto, que dicen, no dejes que nadie te dé una maleta. Si alguien te dice, aquí lleva esta maleta, te doy $100 o algo, pues uno se puede meter en problemas, aunque sea inocente.
0: Claro, de hecho, una de las preguntas, incluso cuando uno va abordar, es si las maletas han estado con uno todo el tiempo, ¿no? Entonces hay que tener mucho cuidado. Está aquí el abogado Roberto Bloom contestando a todas sus preguntas, todo lo relacionado a casos civiles, casos criminales y casos de inmigración. Usted puede llamar en este momento, que para eso está aquí el abogado Roberto Bloom, abogado de inmigración, contestando a todas sus preguntas, todo lo que esté relacionado a casos civiles, casos criminales como casos de inmigración. Aquí estamos el abogado para responder a sus preguntas, así que siga marcando y con mucho gusto el abogado estará respondiendo. Nos vamos a la siguiente llamada. Adelante, por favor, con su pregunta para el abogado Roberto Bloom.
3: Buenas tardes, abogado, ¿cómo estás?
2: Muy buenas tardes.
3: Le hablo Franklin. Mira, abogado, una pregunta. Cuando uno mete el asilo y no le aprueban el asilo a un caso, ¿uno podría apelar a otro caso o otro tendría algún otro beneficio o cómo?
2: Entonces depende en dónde está el caso, ¿verdad? Si uno lo metió en la oficina de asilo y ahí se lo niegan, entonces tiene segunda chance con el juez. Si uno lo metió directamente con el juez o está ya con el juez, es su segunda chance, ahí el juez lo niega, todavía puede apelar a una corte de apelación. Entonces uno puede tener mínimo de 2 o 3 chances. Ya si lo apeló a la corte de apelación y ellos todavía lo niegan, entonces ahí ya le puede quedar la orden de deportación final. A veces se puede todavía apelar a una corte federal, pero no siempre es bueno hacer eso. Y si ya le quedó una orden de deportación final, a veces todavía se puede meter un caso por un matrimonio con una ciudadana o por padres que son ciudadanos, y se puede hasta pedir un perdón. Y a veces hay otros casos también, una visa U. Pero eso es más o menos como sería un caso cuando el juez o cuando le niegan el asilo. Generalmente todavía puede apelar esa decisión 1 o 2 veces más. Y muchas veces, la mayoría de las veces, tiene protección mientras que apela. Entonces eso puede también ayudarle mucho a uno.
3: Ok, si acaso falla, no le aprueban el asilo, ¿uno podría aplicar a la visa U entonces?
2: Bueno, si uno fuera víctima de crimen, pues eso puede ser una opción.
3: Sí, ok, está bien. Sí, esa es la pregunta que tenía, abogado. Ok, muchas gracias, abogado. Aquí lo que pasa es que llamé a la oficina, tengo otro número, el número suyo de la oficina, cualquier cosa, yo lo llamo, estamos en contacto. Muchas gracias.
2: Gracias por llamar. Sí, todos pueden guardar el número de nuestra oficina y ahí, en caso de que lo necesiten, lo tienen. Claro. De las cosas que estaba diciendo es de que...
0: Tenemos una llamadita más, abogado, se nos fue, perdón. Nos sí, pueden seguir marcando al 281-781-7930. Adelante, abogado, por favor.
2: Sí, a que andan deteniendo a más gente y que se dice que van a aumentar. Una de las cosas que uno debería hacer es tener ya ciertos números guardados. El número de su esposa o de su esposo, de sus hijos, número de un abogado, así ya puede tener opciones.
0: Nos vamos a la siguiente llamada telefónica. Adelante, por favor, con su pregunta para el abogado Roberto Blum.
4: Buenas tardes, abogado. Lo que pasa es que yo estoy en un proceso de asilo, pero tuve un incidente haciendo Uber. Un tipo se estaba masturbando aquí dentro de mi carro. Entonces, mi pregunta es, mi miedo es denunciar. Mi pregunta es, ¿qué puedo hacer? ¿Denuncio o no denuncio, o si puedo aplicar también para la visa U?
2: Así depende de en dónde vive usted. ¿En dónde está? ¿De dónde llama?
4: En Orlando, Florida.
2: Florida. Sí, ahí se debería denunciar porque es algo que, pues, esa gente no debería estar haciendo eso. Pueden hacer cosas peores después. Y si lo denuncia, va a depender de cómo lo clasifique el policía. Si el policía lo clasifica como un asalto, entonces posiblemente se puede pedir la visa U. Si el policía lo clasifica como algún delito menor, entonces quizá no vaya a ser suficiente. Típicamente el asalto tiene que ser como asalto de felonía, en donde le hizo daño o lo puso bajo alguna amenaza de daño. Esto es algo, pues, suena bastante horrible, entonces quizás sí lo clasifiquen, claro, sí. Pero eso ya sería el oficial, el policía. Sí,
4: porque yo incluso lo vi, lo que estaba haciendo, le dije que por favor deje, y continuó haciéndolo, y yo, como por miedo de llamar a la policía y con todo lo que está pasando, me quedé callado, lo dejé en su destino y lo reporté con Uber.
2: Sí, eso es parte de los problemas que vemos, que ahorita que andan tratando de arrestar a más gente, que la policía anda cooperando con ICE, y luego alguien es víctima de crimen y tiene miedo reportarlo. Aquí en Houston, en donde yo estoy, por ejemplo, la mayoría de la policía no lo van a perjudicar a uno, al menos que esté haciendo un crimen usted. Entonces aquí la recomendación sería reportarlo, y a lo mejor hasta puede beneficiar. Allá no estoy tan seguro cómo esté la policía. Probablemente todavía yo recomendaría reportarlo, así tiene eso que conste y quizá luego hasta pueda hacerlo de la visa U, aunque este caso nada más de oírlo no está tan claro como otros, ya me digo eso.
4: Claro. Ok, muchísimas gracias.
0: A usted muchas gracias por llamarnos. Seguimos en vivo con el abogado Roberto Blum, abogado de inmigración. Las líneas están disponibles en este momento para que usted pueda llamar y hacer sus preguntas. Así que las líneas aquí están abiertas para usted, 281-781-7930. Nos vamos a la siguiente llamada. Adelante, por favor, con su pregunta para el abogado.
5: Sí, soy Salvador Fuentes.
0: Adelante.
5: Mi pregunta es, yo estuve detenido y me negaron mi 42B, pero salí bajo una habeas corpus con un parol por un año, y durante estuve detenido mandé una apelación porque me negaron la 42B, y ahorita apenas recibí una carta que me volvieron a negar la apelación. ¿Puedo volver a apelar otra vez?
2: Entonces ahí quizá pueda apelar a una corte federal, pero no es seguro. Muchas veces ya esta negación de la apelación ya sería lo final, y entonces ahora usted pudiera estar en riesgo de que lo vayan a querer detener y deportar.
5: Entonces, ¿cuáles son sus recomendaciones en este caso? ¿Salirse del país?
2: Bueno, ahí hablar con un abogado, puede hablarnos a nosotros y quizá le pueda recomendar un abogado que hace las apelaciones federales. Pero sí, ya puede estar en algo de peligro, y hasta le pudieran revocar el parol, aunque se lo hayan dado por un año. Yo creo que estaría en riesgo de que lo revocaran.
5: Entonces, por ejemplo, ahorita me han dado 60 días para poder salir del país. Si voy y tengo que ir a chequear con ICE en noviembre, ¿puedo ser detenido en noviembre por cuando vaya a chequear con ellos? Porque ya tengo la orden de salida voluntaria.
2: Sí, y yo diría que sí, que sí sería un riesgo ese de que vean que tiene la deportación, que la apelación ya lo negaron y que ya lo pueden detener. Pero si tiene ese papeleo, como dije, háblenos, venga a la oficina, lo puedo revisar para asegurar, porque no puedo yo ver lo que la orden esa que recibió. Entonces yo me ando basando en lo que me dice, y si suena un poco malo, ¿verdad? Un poco peligroso, pero sería de revisar eso, checar, y ya le puedo dejar saber con más detalle
5: si conviene apelar o no. ¿Puedo? ¿Cuál es el número que tengo?
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5: 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Ajá. Entonces es el primero que apunté correcto, ya lo tengo, 7171.
0: Ajá, así es. Ajá.
5: Okay.
0: Muy bien, muchísimas gracias por llamar.
2: Ahí le tengo una pregunta al señor.
0: Adelante, abogado.
2: Ya está. ¿Cuánto tiempo se tardaron en la apelación?
5: La mandé en marzo y la mandé estando de adentro yo mismo. Alguien me ayudó a llenarla y la mandé de la detención. Y ahorita el 29 de septiembre ya me la negaron.
2: Sí, porque eso fue bastante rápido. Típicamente yo ando viendo que se andan tardando varios años. Entonces no sé si quizá porque estaba detenido y la metió como detenido, quizá por eso fue más rápido, pero un poco de sorpresa eso que fue tan rápido.
5: Sí, fue demasiado rápido, y pues tengo el parol por un año de habeas corpus, y me gustaría pues seguir, pues estoy casado con una ciudadana americana y mis hijas mayores de edad son nacidas aquí también.
2: Ok, sí, ahí puede haber quizá posibilidades, pero hay que hablar y también considerar los riesgos, que sí son serios.
5: Okay, entonces, pero como yo no tengo, o sea, deportación voluntaria es lo mismo que voluntario, o sea, ¿cómo está la cosa? No es deportación, es nomás voluntaria, salida voluntaria.
2: Ah, okay, sí, pero luego si uno no se sale bajo esa orden ya queda la deportación.
5: Okay, okay. Entonces voy a tener que hacer una consulta con ustedes.
2: Perfecto.
5: Ok, gracias.
0: Muchísimas gracias por llamarnos. Seguimos en vivo con el abogado Roberto Blum, abogado de inmigración. El abogado Roberto Blum aquí en vivo contestando a todas sus preguntas. Todo lo relacionado a casos civiles, criminales y de inmigración. Aquí está el abogado para responder a sus preguntas. 281-781-7930, número aquí en los estudios de Radio Vida. 281-781-7930. 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Le recordamos que también pueden escribirnos sus preguntas si está usted en internet, a través de Facebook, a través de TikTok. También pueden participar llamando al 281-781-7930. Usted que apenas encendió su radio, le invitamos también para que usted pueda comunicarse con nosotros en vivo al 281-781-7930. 281-781-7930, número para que usted nos llame y con mucho gusto el abogado Roberto Blum estará respondiendo a sus preguntas. 281-781-7930. Este es su programa La Hora con los abogados Reyes y Blum, abogados de inmigración. Aquí está el abogado para contestar a sus preguntas. Nos vamos a la siguiente llamada, aquí en vivo con el abogado Roberto Blum. Adelante, por favor, con su pregunta para el abogado. Si nos hace el favor de bajarle todo el volumen a su radio para que nos escuchemos solamente por el teléfono, por favor. Adelante.
6: Muy buenas, mire, la pregunta sí. que les tenía que hacer al abogado es, ¿todavía las personas que tienen el TPS pueden pedir el la aplicación para salir fuera del país y regresar de nuevo?
0: ¿Las personas con TPS?
6: Sí, de El Salvador.
0: ¿Abogado?
2: Ah, sí, entonces... el TPS de El Salvador sigue en vigencia, entonces uno si tiene TPS de El Salvador puede pedir el permiso de viajar. Ahora sí le advierto que han cambiado las reglas del permiso de viajar y ahora hay que tener cuidado porque alguien puede ser sujeto a un castigo cuando sale. Lo dejan salir, lo dejan regresar, pero en el futuro le puede afectar si es que anda tratando de hacer una residencia, especialmente una residencia por hijos. Entonces sí se puede, pero hay que nada más checar eso, que no vaya a ser sujeto al castigo o si es que no le vaya a afectar.
6: Okay, sí, que fue por eso prácticamente queríamos empezar el proceso para pues si en caso más adelante el otro gobierno pues da una amnistía, pues tener algo por delante, pues.
2: ¿A usted tiene hijos nacidos aquí?
6: No.
2: No. Okay, sí, entonces no le ayudaría mucho, pero si usted quiere viajar y necesita, se puede hacer. Pero sí, consulte con un abogado, si gusta, nosotros podemos asesorarlo para nada más checar eso de los castigos que ahora puede afectar.
6: Okay, y otra pregunta extra que tengo, okay. Yo tengo una hermana que ella no está arreglada y tenemos varios hermanos que son ciudadanos. Ellos quieren meterle la aplicación para la residencia, pero el abogado que consultaron dice que no se puede porque somos de diferente papá. ¿Afecta eso?
2: Entonces ahí sería un hermano que es ciudadano meterle la petición a usted.
6: Sí, es a un hermano que queremos arreglarle, pero cuando consultamos el abogado dice que pues como tenemos diferentes papás que no se puede.
2: ¿Pero tienen la misma mamá?
6: Claro, la misma mamá, sí, todos.
2: Yo creo que sí se puede, porque todavía son hermanos.
0: Sí. Sí.
2: Entonces, yo diría que sí se puede, pero ahora que él vaya a poder arreglar, eso es otra cosa. La petición de hermanos se tarda muchos años. Ahorita depende del país, es entre 17 y 25 años. Entonces, se puede meter, pero él no va a tomar ventaja de eso hasta 17 o más años.
6: Ok. Bueno, le agradezco mucho, abogado, y gracias por el servicio que nos brindan. Que pasen feliz tarde y muchas bendiciones.
2: Gracias por llamar.
0: A usted, muchísimas gracias.
2: Hablando eso del TPS.
0: Tenemos otra llamadita, abogado. Okay. Adelante, por favor, con su pregunta para el abogado.
7: Buenas tardes.
0: Buenas tardes.
7: Tengo una pregunta para el abogado. Ajá. Yo soy residente y ahorita tengo miedo de viajar porque tengo mi pasaporte con apellido de soltera y mi tarjeta de residencia con apellido de casada. Tiempo atrás he viajado y no ha pasado nada, pero ahora tengo ese temor de que, porque tengo así el pasaporte de una forma y la residencia de otra.
2: Ahí no debería tener problema con eso. Típicamente eso no es problema.
0: Parece que se nos cayó la llamada. En este caso, si la residencia tiene un apellido y el pasaporte tiene otro, ¿no?
2: Sí, pero ahí tienen la foto. A lo mejor en caso que tenga mucho miedo lleva la acta de matrimonio, pero eso no debería presentarse como mayor problema.
0: Muy bien.
2: Muy común.
0: Muy bien. Seguimos en vivo con el abogado Roberto Blum, abogado de inmigración, número a marcar 281-781-7930, número para que nos llame. Con mucho gusto, aquí está el abogado Roberto Blum para responder a sus preguntas. Ok, ahora sí, abogado, adelante, por favor, usted nos iba a comentar algo.
2: Sí, entonces de los temas que quería hablar era primero las detenciones de ICE, pero también la otra cosa es, hay una ley que andan tratando de pasar en el Congreso, en la Cámara de Representantes, y es una representante de aquí de Houston, Silvia García, que es conocida del abogado Reyes, de las que típicamente vamos y visito en Washington, D.C. Pero ella anda tratando de pasar la acta de Dream and Promise Act, que precisamente le daría un camino para los que tienen DACA y los que tienen TPS de ganar un estatus ya permanente. Y creo que solamente falta un voto en la Cámara de Representantes. Entonces, eso enseña qué tan importantes estas elecciones son, las que van a pasar ahora en noviembre. El último día para registrarse para votar ya pasó. Entonces, si uno no lo hizo, es demasiado tarde, pero los que sí están registrados para votar, hay que ahora ir y votar. Y va a empezar la votación anticipada en estos días, y cuando empiece ya les voy a dejar saber para que todos puedan ir y votar, los que son ciudadanos, los que están registrados, porque creo que puede haber una oportunidad para que mejores cosas vengan, y es muy importante. Pero sí, eso es lo que vamos a esperar. Como dijo el señor anterior, tiene TPS. Mucha gente ya más de 25 años con TPS han aportado mucho a este país, merecen justicia, dignidad y una manera de quedarse permanentemente si es lo que ellos gustan, y ellos no han cometido crímenes, igual para los de DACA. Entonces, muy importante que todos...
0: Me parece que la fecha para el early voting es octubre 19, abogado. Me parece
2: así
0: que lo leí.
2: Va a empezar ya en...
0: Así que hay que salir
2: a
0: ejercer el voto todos los que podemos votar. Seguimos en vivo con el abogado Roberto Blum, abogado de inmigración. 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Está el abogado Reyes, abogado de inmigración, y abogado Roberto Blum. Hoy está con nosotros el abogado Roberto Blum, y como cada tarde de 4 a 5 tenemos una cita con los abogados donde ustedes pueden llamar, ustedes pueden hacer sus preguntas, y con mucho gusto los 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Nos vamos a la siguiente llamada telefónica. Adelante con su pregunta para el abogado Roberto Blum, por favor.
8: Sí, yo llamé a la oficina el otro día, pero me dijeron que no agarraban este caso porque solamente estaban agarrando casos de inmigración. Pero ese es un caso que de una tarjeta de crédito que yo no recuerdo haberlo firmado para agarrar esa tarjeta de crédito, pero ahora me están poniendo una demanda en la corte aquí en la Clay. Tengo hasta el 19 para responder esa corte. ¿Ustedes toman estos casos o es como dijeron en la oficina ahí que no tomaban estos casos civiles?
2: Así, ahorita más que nada los casos de migración. Algunos casos depende de penales o de familia, pero más que nada de migración, porque nos anda haciendo, dando demasiado trabajo en estas cortes y este gobierno. Entonces, más que nada casos de migración son los que andamos tomando ahorita, pero claro, aquí en el programa cualquier pregunta estamos dispuestos de contestar lo mejor que podemos. Ese caso, ¿usted no sacó la tarjeta de crédito y no la usó?
8: Yo no saqué una tarjeta de crédito. Le pregunté a mi esposa y dice ella también que ella no recuerda haber sacado esa tarjeta.
2: ¿Pero recuerdan usar la tarjeta?
8: Yo no recuerdo porque yo no uso tarjetas de crédito yo.
2: ¿Y su esposa?
8: Ella dice que tampoco se recuerda, y ahora la cantidad que me están cobrando ha subido a 3,200 y algo.
2: Entonces una cosa que quizá debería ser reporte de policía de robo de identidad, porque suena, si usted no sacó la tarjeta y usted no la usó, eso es como robo de identidad.
8: Okay, y si yo puedo ir al banco y preguntar por esta cuenta, y si aparece mi cuenta, yo debo ir a la corte antes de esta fecha y llevar a un abogado para que me represente, o puedo ir solamente para decir, bueno, yo no recuerdo de esa tarjeta y yo puedo pagar, pero no puedo pagar los $3,000 que me están cobrando de un solo pago.
2: Sí, entonces...
0: Pero si él nunca aplicó para la tarjeta, ¿él no tiene por qué pagarlo, o sí, abogado? Puede someterle una disputa también, ¿no?
2: Eso suena un poco sospechoso. Es que o lo hizo o no lo hizo. No es que lo hice y se me olvidó.
0: O quizá llamar al banco, abogado, y pedirle un registro al banco de esos cargos, un comprobante de esos cargos. O someter una disputa también, ¿no? Porque si los cargos no son legítimos, el mismo banco se encarga
2: de hacer una disputa. Pero hacer un reporte, ¿no?, de policía, porque si es cierto, es robo de identidad. Y le van a pedir un comprobante que lo reportó a la policía, porque eso ya enseña que es serio, porque mentirle a la policía es un crimen. Entonces ellos típicamente van a querer ver que uno lo reporte de alguna manera que fue robo de identidad.
8: Ok. Voy a hacer eso entonces, o lo voy a reportar a la policía, porque yo nunca recuerdo que, bueno, no tengo tarjetas de crédito, por lo mismo.
2: Ok, entonces no lo hizo. No es que no recuerda, es que no lo hizo.
8: No, yo no lo hice.
2: Mi esposa no lo hizo tampoco.
8: Sí, mi esposa le pregunté a ella y ella dice, no recuerdo que yo haya hecho eso. Pero
0: en ese caso quizá no sería lo más conveniente, abogado, checar antes de hacer un reporte de la policía, checar con el banco, porque si van a hacer un reporte a la policía, eso se va a quedar registrado, y si resulta que después sí había una tarjeta de crédito que aplicaron y no se recuerdan, a lo mejor se registraron para algún algún programa y están quizá la tarjeta les está cobrando.
2: Aplicar para la tarjeta y luego usarlo.
0: O tal vez, abogado, haberla dado en algún momento y se registró electrónicamente en algo y le están cobrando mensualmente y la cuota está subiendo mensual, y si no pagan pues también se van acumulando los recargos, ¿no?, por pagos retrasados. Digo, para que no hagan un reporte a la policía antes de averiguar primeramente con el banco, ¿no? No sea que después tengan otro problema por ahora sí haber mentido a la policía.
2: Bueno, sí, no quiero que nadie mienta, pero ahí recuerdan hacerlo, son cargos que son de muebles o de algo que ellos andan usando, o es algo completamente que fue fraude. Entonces, sí, hay que definitivamente checar eso, pero si es como dice, que ellos no lo hicieron, ellos no aplicaron, ellos no compraron nada de lo que les andan cobrando, entonces sí hay que reportarlo
0: como
2: fraude.
0: Claro, si están completamente seguros, ¿verdad que no? Entonces lo ideal es que vayan entonces con la policía, como dice el abogado, y hagan un reporte, ¿no? Y si está la duda, pues no está de más checar con el banco, ¿no?
8: Muchísimas gracias por la respuesta. Gracias siempre.
0: A usted, gracias por llamarnos. Seguimos en vivo con el abogado Roberto Blum, abogado de inmigración. Y a veces nos puede pasar, abogado, de que teníamos por ahí alguna tarjeta y de repente compramos. A mí me pasó, no tiene mucho tiempo. Generalmente uso la misma tarjeta para hacer todas las compras y en una ocasión no la tenía conmigo. Por alguna razón no la tenía conmigo, pero tenía otra y la usé y se me olvidó. Se me olvidó que la usé y creo que no me acordaba que estaba en paperless, donde no me mandan el estado de cuenta. Entonces no me llegó el estado de cuenta y se me juntaron 2 meses hasta que empecé a recibir mensajes de textos y dije, no, yo no la he usado. Dije, esto es un fraude. Estaba yo a punto de llamar para hacer un dispute y después no llamé y les digo, oigan, tengo un cargo de esta cuenta. Y me dice, sí, en agosto tal, fue reciente, en agosto tal, en tal tienda usted compró y no era mucho, pero ¿qué cree? Ya había acumulado un recargo por no haberlo pagado. Así que no está de más ver a checar con, en este caso, con el acreedor. Nos vamos a la línea telefónica. Adelante, por favor, con su pregunta para el abogado Reyes. Abogado Blum, perdón.
9: Hola, buenas tardes.
0: Buenas tardes.
9: Mira, mi pregunta es, yo tengo un hijo que nació en los Estados Unidos. Él ya es mayor de edad, tiene 36 años. No ha vivido en los Estados Unidos, sin embargo, tiene un trabajo estable aquí en México. Y yo lo que quiero saber es que si él me puede arreglar, a pesar de no estar en los Estados Unidos, que pueda solicitar mi residencia.
10: Proclamando a todo el mundo que solo en Jesús, que solo en Jesús.

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tardes, muy buenas tardes, hermosa audiencia de Radio Vida. Qué alegría poderles saludar a todos ustedes en esta tarde bonita, en esta tarde maravillosa, en este viernes ya de fin de semana, de inicio de fin de semana, hoy 9 ya del mes de octubre. Estamos contentos, agradecidos con el Señor por este día hermoso que Él nos regala y por cada uno de ustedes que se unen también a la programación de Radio Vida. Bienvenidos sean todos ustedes al programa más alegre de las tardes, su programa de remembranzas, donde juntos vamos a recordar los hermosos clásicos del ayer. Un saludo bien especial a usted que está conduciendo, a usted que está en casita, a usted que le tocó descanso, a usted que está conduciendo, viniendo de regreso a casa, a usted que va en camino hacia su trabajo. A todos ustedes les mandamos un gran saludo y les invitamos para que por favor no le cambien, para que se queden con nosotros en este espacio de remembranzas, donde juntos vamos a recordar los hermosos clásicos del ayer. El número aquí en cabina es el 281-781-7930, el número para que usted nos pueda marcar y con mucho gusto usted pueda escuchar ese clásico que a usted desee escuchar aquí en este hermoso tiempo. Y gracias por dejarnos acompañarle en su auto, en su casa, en donde quiera que usted nos esté escuchando. Que Dios le bendiga grande y poderosamente. Gracias, muchas, pero muchísimas gracias a todos ustedes por dejarnos entrar en sus hogares. Y comenzamos en esta tarde bonita con un clásico de el hermano Tony Sauceda. A todos ustedes les invitamos para que no le cambien, por favor, para que se queden con nosotros y podamos disfrutar de este tiempo de hermosos clásicos aquí en Remembranzas. Número en cabina una vez más, 281-781-7930. Y comenzamos con este tema lindo, hermoso, que nos habla de la Biblia, el libro de Dios, el medio que Dios ha dejado para hablarle a su

0: tanto que nos dejó este libro sagrado para por medio de él revelarse a nosotros. Dios inspiró su bendita palabra a través del Espíritu Santo a no solamente un hombre, sino a varios escritores en un lapso de tiempo para que usted y yo podamos por medio de su bendita palabra conocer a ese Dios eterno, soberano, creador de los cielos y la tierra, creador de nosotros y no solamente creador de nosotros mismos, sino que nos hizo con un propósito de que usted y yo seamos para alabanza y para gloria de su ser. Bienvenidos sean todos ustedes a su programa de Remembranzas en esta tarde bonita. Nos vamos a ir a la primera llamada telefónica aquí en su programa. Muy buenas tardes, Radio Vida.
1: Amor de mi vida, muy buenas tardes.
0: Hola,
1: qué gusto escucharte en la radio.
0: Buenas tardes. Igualmente.
1: No pensé que apenas habías entrado, pero ahorita acabo de entrar aquí a Facebook y te vi ahí en la pantalla.
0: Ajá.
1: Yo me encuentro en Nueva York en este momento, ya listo para en un ratito.
0: Bienvenido.
1: Más salir para Houston. Y bueno, la verdad es que ha sido un viaje maravilloso, muy cansado, muy, muy cansado. No sé si alguien ha viajado 32 horas en 32 horas en avión durante 5 días, pero eso es lo que yo he viajado. No sé si mi cuerpo se siente hormigado por las 32 horas o por tanta caminada también, porque creo que en 3 días caminé lo que no había caminado en todo el año.
0: Oh, Padre Santo.
1: Así que ayer iba a contar una anécdota que me sucedió por andar confiando tanto en el GPS.
0: Ajá.
1: En el GPS, porque yo salí del evento que tuvimos ahí para recordar el día trágico del 7 de octubre.
0: Sí, sí, sí.
1: Del 2023 y yo salí de ahí, de ese lugar, y resulta que yo le pongo en el GPS porque yo pensé, dije que pues que me lleve el GPS, no me ubicaba yo dónde estaba.
0: Uh-huh.
1: Entonces que me lleve el GPS para el hotel, así que le puse y me dijo que eran 32 minutos. Dije, pero si no era tanto, yo creo que eran como unos 10 minutos, pero bueno, agarré y me fui, camina, pasé, rodeé toda la muralla de Jerusalén, de la antigua Jerusalén.
0: Okay.
1: Pasé por el medio de un cementerio.
0: Padre Santo.
1: Me llevó por el medio de un cementerio. Gracias a Dios que como los judíos no le ponen flores ni velas ni nada, eso, ellos le ponen piedra, por eso se siente tan tétrico, ¿no?
0: Uh-huh.
1: Pero yo iba en medio del cementerio y todo. Bueno, ya. Por fin llegué cansadísimo porque son subidas, bajadas.
0: Sí, claro.
1: Pero al siguiente día me estaba riendo yo solito, porque cuando ya salí en la mañana y cuando llego me doy cuenta que la entrada, o más bien, la puerta donde yo salí.
0: Uh-huh.
1: Estaba exactamente como a unos, ¿qué será? Como a uno, exageradamente unos 200 metros de la puerta donde yo, o sea que yo fui a rodear completamente en 360.

ayudar a las personas, que ya era fue poquito, pero bueno, algo ahí, y entonces ya para no pagar taxi me tuve que venir a caminar y caminar y caminar y caminar. Pero bendito Dios, ya llegué, ya estoy aquí en Nueva York, estoy a las siete de la noche sale mi vuelo para Houston, para llegando por ahí como a las 10 de la noche, primeramente Dios allá a Houston. Así que, pero muy contento, agradecido con Dios, con la ayuda del Señor, mañana estaré predicando ahí en el culto de madrugada, y luego ya después el domingo en la iglesia. Pero bueno, mañana tenemos varios eventos, mañana vamos a estar allá en Chinameca mañana vendiendo, tenemos el bazar ambulante de Radio Vida, llega a Chinameca mañana a partir de las 8 de la mañana, y en la sede de Radio Vida, pues mañana nos vamos a gozar con las pupusas, como tengo ganas de unas pupusas después de tanta comida, totalmente diferente a nuestras comidas. Pero bueno, gracias a Dios, ya con mucho gozo, con mucha alegría, con mucho agradecimiento en mi corazón por todo lo que el Señor hizo, pude por primera vez pude transmitir en vivo de los programas de radio, con un nuevo sistema de transmisión que tenemos, gracias al Señor, y ya descubrí que podemos transmitir tanto para la radio como para la televisión con un audio muy excelente. Fíjate que yo decía que lo que me hacían falta eran unos audífonos, porque son audífonos especiales, porque valen $500. Entonces yo tengo unos, pero esos no son tan especiales, porque te lastima mucho el oído, especialmente porque son para este tipo de eventos, para cuando tú sales de la cabina. Así que, pero una hermana me llamó, me dice: pastor, yo le quiero donar sus audífonos para que no sufran sus oídos, dice, me va a mandar, dice, la ofrenda. Digo, muchas gracias, que Dios le bendiga. Pero eso, o sea, fíjate, no es tanto la ofrenda, sino el cuidado que la gente tiene por sus pastores, por los que les dan el alimento espiritual. Y pensando en este mes, que es el mes de la apreciación pastoral, qué lindo que la gente que nos está escuchando haga algo por agradecerle a Dios por sus pastores. Eso es impresionante. O sea, a uno como pastor lo comprometen más, tanto para con Dios como para con la gente. Mira, esto que la hermana me llamó, dice: pastor, yo le voy a mandar para que se compre sus audífonos, para que usted transmita de cualquier, porque dice, ahora me puedo ir hasta cualquier parte del mundo y transmitir, pues ya con ese sistema, y hacerlo profesionalmente, no nomás por el teléfono, por Facebook, sino profesionalmente. Entonces la hermana, cuando manda el mensaje, dice: yo se lo voy a comprar, pastor. Yo sentí así como el cuidado de Dios a través de la gente. El cuidado de Dios, o sea, uno cuida de la gente, uno se preocupa por buscar del Señor, estar en oración, buscar de Dios para traer el mensaje, el alimento espiritual, pero Dios cuida de nosotros a través de la gente, a través de los hermanos. Y nosotros que estamos en la radio, la televisión, que pues prácticamente 24 horas estamos siempre ahí en comunicación. Entonces, Dios bendiga a toda la gente que se une con nosotros. Y bueno, una de mis peticiones más importantes ahorita que estuve en Tierra Santa fue pedir al Señor que me dé 4,000 misioneros con los cuales podamos llegar a más de 55 millones de personas. Y esto de tener medios de comunicación no es tener un concierto, un congreso, una campaña evangelística, no, es estar 24 horas al día, 7 días a la semana, 12, los 12 meses del año, compartiendo, predicando, haciendo alianzas con pastores, invitando a los pastores para que se unan, para que tengamos contenido lleno del poder del Espíritu Santo. Entonces, es una labor constante que está uno ahí, no te despegas. O sea, en el momento que comenzamos con los medios de comunicación, prácticamente nos casamos con los medios de comunicación. Estamos al 100% con los medios de comunicación. O sea, mi mente no se desprende de esa responsabilidad. Estamos completamente ligados, pero lo hacemos con mucho gusto y con agradecimiento a Dios, porque nos permite usar todos estos medios de comunicación para predicar el glorioso evangelio de nuestro amado Señor y Salvador Jesucristo. Así que entonces, pues con la ayuda del Señor, también fíjate que pues me inspiró el Señor por ahí, arreglé una canción que ya la puse ahí en las redes sociales. Y también ahí, pues como tenía el tiempo, le puse ahí unos videos de allá de Jerusalén, de donde anduve caminando. Así que bueno, pues gracias al Señor.

0: estamos al 100%, y primeramente Dios, mañana estamos en Houston, el domingo en Houston, el domingo en la noche salimos para Puebla, para estar el día el lunes en el Monte de Dios, el martes en Plaza América, el miércoles en Izúcar de Matamoros, el jueves en Plaza América, el viernes tengo que regresarme para Monterrey, para estar en Monterrey, porque con la ayuda de Dios ya instalaron la torre de Radio Vida 1490.
1: Gloria a Dios.
0: Y solamente esta semana que viene van a ser las conexiones. Entonces, pues yo espero en Dios que ahora sí, aunque dependemos pues de Dios y de esta gente, ¿verdad? Pero la gente que, como son personas que no son cristianas, pues como que no les apura tanto, pero pues nosotros estamos ahí esperando la señal para poder comenzar a bendecir los cielos, los aires, y que la gente escuche el nombre glorioso de Jesucristo, nuestro Rey y Salvador. Así que bueno, pues mi amor, sigan orando por mí, ya es el último viajecito ahí para Houston. Amén. Y ya son solamente 4 horas de aquí para allá.
1: Sí.
0: Así que con la ayuda del Señor, nos vemos por ahí al ratito en Houston. Y saludos para Amén. Toda la audiencia de Radio Vida, de Vida TV, que Dios los bendiga grandemente. En el cuerpo voy cansado, todo el cuerpo me hormiguea, ok, por el cansancio, por el desvelo, porque aunque uno quiera dormir en el avión, más no puedes, niños que lloran, o sea, no puedes. En el cuerpo me hormiguea, pero en el espíritu siento que vengo renovado,
1: gloria,
0: listo,
1: Señor,
0: para echarle todas las ganas en el nombre de Jesucristo.
1: Gracias,
0: así,
1: Señor,
0: que Dios les bendiga grandemente, como dicen los hermanos de Israel, un gran shalom para todos los que escuchan Radio Vida en este momento, ¿okay? Que Dios los bendiga mucho y les bendecimos en el maravilloso nombre de Jesucristo.
1: Igualmente,
0: gracias, mi amor,
1: que Dios te
0: Bye.
1: bendiga, igualmente para ti, mi amor. Así que está el pastor Julián Herrera ya de regreso en los Estados Unidos, en el estado de Nueva York, para tomar el vuelo para la ciudad de Houston. Así que a todos ustedes, muchas gracias que han estado orando por él, a todos ustedes que han estado pendientes, a todos los que se hicieron presente también, que Dios les bendiga muchísimo en esta tarde maravillosa. Dios ha sido bueno, Dios ha sido maravilloso, así que él ya viene de regreso, así que mañana ya va a estar con nosotros aquí en el programa de la madrugada, en la oración, va a estar aquí con nosotros, y pues para ministrarnos la bendita palabra del Señor y compartirnos de su experiencia en Tierra Santa. Muchas, muchas gracias en esta hermosa y preciosa tarde. Que Dios les bendiga grandemente, hermosa audiencia, a todos ustedes que están conduciendo, a todos los que están trabajando, a los que apenas encendieron la radio también, que Dios les bendiga mucho en esta hermosa y maravillosa tarde. El número, si usted quiere llamar y quiere usted pedirnos su clásico favorito, nos puede marcar al 281-781-7930, 281-781-7930, el número para que usted nos pueda llamar y con mucho gusto usted pueda pedir el clásico que usted desea escuchar aquí en esta hermosa y preciosa tarde. Un saludo bien especial para todos los que están en las prisiones también. Que Dios les bendiga mucho en esta tarde linda. El número, una vez más, 281-781-7930. 281-781-7930, número para que usted nos llame y pida usted su clásico favorito. Nos vamos a escuchar este canto lindo del hermano Rodrigo Villarreal, este canto que dice La Paz de Cristo. El canto que escuchábamos con el hermano Tony Sauceda nos hablaba de la Biblia, y es que la Biblia es la palabra de Dios. Dios nos habla por medio de ella. Por medio de ella nos alumbra, nos enseña, nos corrige, nos exhorta, nos instruye. Y es la palabra del Señor la que Dios nos ha dejado para que por medio de ella nosotros podamos ser guiados. Y estudiar la palabra del Señor es un proceso de lectura, no a la ligera, sino una lectura que se debe de hacer a conciencia y profunda también. Y que fíjese que esta palabra cambia, tiene el poder para cambiar a cualquier persona, independientemente de cualquier situación en la que se encuentre. Pero cuando leemos la palabra a profundidad, esta palabra y esta palabra que se combina, pues si se analiza, Dios por medio de ella empieza a operar ese cambio en la vida del hombre, de la mujer. Cuando nosotros la empezamos a aplicar, la empezamos a practicar, podemos ver ese cambio en nuestra vida y también en todos los que nos rodean. Y hay cosas que nosotros debemos de hacer, sí, hay que pedirle a Dios en oración que nos hable por medio de su palabra, que nos dé el entendimiento, que nos dé la sabiduría y que nos guíe por medio de su bendita palabra. Debemos de también atender, observar, leer con atención cada pasaje. Podemos también detenernos, preguntarnos ahí qué es lo que Dios nos quiere decir a través de ese pasaje. Debemos de analizar cada versículo y por supuesto también con la dirección del Espíritu Santo podemos entonces interpretarla. Empezamos a descubrir ese mensaje central y cuál es el propósito también para comunicarnos ese mensaje a nuestra época actual o a nuestra vida diaria, a nuestra necesidad. Así que Dios quiere que por medio de ella podamos ser enseñados, instruidos, corregidos por medio de su bendita palabra. Y por medio de su palabra, Él nos trae paz. Y así se llama este canto del hermano Rodrigo Villarreal, La Paz de Cristo. Así se llama este canto hermoso. Así que le invito para que lo escuche aquí en su programa de Remembranzas, recordando los clásicos del ayer. 281-781-7930. Un saludo bien especial para todo nuestro público allá en Chinameca, Morelos, en Puebla y por supuesto aquí en Houston, allá en Yehualtepec. Hoy tenemos servicio también en Chachapa, tenemos servicio hoy y por supuesto aquí en Houston hoy a las 7:30 de la tarde, no se lo puede usted perder. Y mañana la gran fiesta, todo comienza aquí a las 4:45 de la mañana, continúa a las 8 de la mañana y también en Chinameca, Morelos, todos cordialmente invitados. La paz de Cristo, el tema que nos interpreta el hermano Rodrigo Villarreal. Sí.

no vamos a poder encontrar ese gozo, esa paz, porque eso solamente se puede encontrar en Cristo Jesús. Jesús dijo: mi paz os dejo, mi paz os doy. Es un regalo de Dios, la paz. Mi paz os doy, y la paz que yo les doy, dijo Jesús, no es como la que el mundo les da. La paz de Dios tiene fundamento, y la palabra del Señor nos recuerda a nosotros en la carta del hermano Pablo a los hermanos en Roma. Él nos recuerda a nosotros de que Él es nuestra paz. Él no solamente murió para perdonar nuestros pecados, sino que Él también quiere y anhela que usted y yo vivamos una vida llena de paz, una vida de armonía con el Padre, una vida libre de toda culpabilidad, de todo pecado. Y en Romanos, el apóstol Pablo, en su carta a los hermanos en Roma, en el versículo 10 del capítulo 3, el apóstol Pablo dice, como está escrito: no hay justo ni uno, pero aún así Dios nos trae esa paz gloriosa, esa paz que sobrepasa todo entendimiento. En el capítulo mismo de la carta a los hermanos en Roma, en el 3 y el versículo 23, él nos dice: por cuanto todos pecaron y están destituidos de la gloria de Dios, siendo justificados gratuitamente por su gracia, porque estábamos enemistados con Dios, pero gracias al sacrificio ahora somos libres para poder conectarnos directamente con el Padre Celestial por medio de Jesucristo, su amado Hijo. Y en el capítulo 5, el hermano Pablo sigue escribiendo en el versículo 1, justificados pues por la fe, tenemos paz para con Dios por medio de nuestro Señor Jesucristo. Él nos justifica y ahora podemos tener esa paz que proviene del Señor. Justificados pues por la fe, tenemos paz para con Dios por medio de nuestro Señor Jesucristo. Él nos reconcilió con Jesucristo, la reconciliación. Nosotros no podemos ganarnos esa paz por méritos propios, porque es un regalo comprado por la sangre bendita a través de la muerte y resurrección de Jesucristo allá en la cruz del Calvario. Pero Dios quiere que usted y yo disfrutemos de esa paz. Mi paz os dejo, dijo Él. Y la dejó para que podamos vivirla, disfrutarla. Gracias, gracias a esa paz y el precio tan alto que Él pagó por nuestra paz. El castigo de nuestra paz fue sobre Él, y por su llaga también nos sanó. Imagínese, nos perdonó, y el castigo de nuestra paz, para que usted y yo podamos tener paz, fue sobre Él. Y por la llaga de Él también fuimos curados. Así que en esta tarde preciosa, que Dios les bendiga mucho. Aprovechando para saludar a todos los pastores en este mes de apreciación pastoral. Y la hermana Elisa González ayer nos pidió un canto que se llama A Ti Pastor. El canto hermoso que ella quiere dedicar. Y este con José Lizardo, así se llama, quien interpreta este canto, así se llama. Y el canto dice A Ti Pastor. Así que nos vamos a escuchar este canto lindo, A Ti Pastor, aprovechando para saludar a todos los pastores en la ciudad, como también los que nos escuchan en la República Mexicana, allá en Nuevo León, Monterrey, en Durango, en Puebla, en Chinameca. Un saludo bien especial para todos ustedes, estimados pastores.

esta petición de mi hermana Elisa, quien nos pidió este canto ayer para saludar a nuestro pastor y bueno, a saludar a sus pastores. Muchas gracias por darnos ese grande honor, ese grande privilegio a mis hermanos allá en la República Mexicana. Mi hermana Elisa, un saludo bien grande, que Dios me la bendiga muchísimo. Y a todos ustedes, a todos los pastores en la ciudad, un saludo muy cariñoso para todos ustedes. Y esta petición, este sí es de la hermana Elisa González, este canto de canto, no, este no se llama canto a mi pastor, se llama este canto Descansa Ya, con el hermano Ramoncito Rivera, aquí en Remembranzas, Descansa Ya. Saludos y muchas bendiciones. Feliz regreso a todos ustedes.

remembranza, ya el tema que nos interpreta el hermano Ramoncito Rivera aquí en su programa de remembranzas, y saludándoles a todos ustedes y complaciéndoles, por supuesto, aquí en esta hermosa tarde, deseándoles la más linda y feliz tarde a todos ustedes. Saludos para mi hermano

En esta tarde preciosa, que la gracia y el favor del Señor sea con cada uno. Feliz tarde, que Dios les bendiga mucho. Saludos para, vamos a ver a quiénes tenemos por acá. A mi hermana Guille Rosas dice buenas tardes, pastora, bendiciones. Hilario Flores dice saludos y bendiciones desde Chinameca, Morelos, México, que Dios le bendiga. Saludos para mi hermana Guille Rosas, dice bellas palabras de vida, por favor, pastora. John Magno dice saludos para mi

Buenas tardes, pastora, y al pastor, que Dios les bendiga y les guarde por tener un hermoso programa de alabanza. Saludos, dice, para mi mamá Antonia Martínez, que a diario los escuchamos. Podría poner una alabanza de los rayitos de Cristo. Muchas gracias. Con mucho gusto, que Dios le bendiga. A mi hermana Jacqueline Rojas dice, Dios le bendiga, pastora, un clásico, por favor, Más Allá del Sol, con los hermanos Alvarados. Muchas gracias. A mi hermana Nadis Evangelista dice, bendiciones, mi amada pastora hermosa. Buenas tardes, dice que el Señor le bendiga siempre. Si me podría complacer con un canto de el hermano Juanito, el canto se llama Hay una ciudad. Un abrazo fuerte y muchas bendiciones. No sé si es el hermano Juan Romero, no sé cuál hermano Juanito. Si me puedes decir, por favor, Nadis, Dios te bendiga. Mi hermana Janet, un saludo bien especial. Y óigame, mañana nos preparamos, porque mañana vamos a tener un día súper y mega especial. 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Y además, pues que se descansa mejor cuando no se come tan tarde. Les esperamos mañana a partir de las 8 de la mañana, desde las 4:45 en la oración. Pero les esperamos para que vengan a compartir con nosotros esas ricas y deliciosas pupusas, que para qué le cuento. Óigame, nomás usted se asegura de lavarse bien las manos. Aquí sí vamos a tener agua, porque vamos a estar aquí en la sede de Radio Vida. 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

0: Bueno, es que me estoy aquí riendo. A ver, enciende las luces por ahí, Lupita. Enciende las luces, por favor, Lupita. Aquí les voy a presentar a una dama especial que es un talento. Que esta mujer, oiga, cómo le encanta la cocina, cómo le encanta servir. Y bueno, es que todo lo que se hace con amor sale bien. Por eso es que las pupusas salen también. Pero a ver, Lupita, siéntate allá, por favor, y enciende esta luz de por acá para que podamos tener cámaras y acción. Aquí al lado de esta camarita, aquí, a donde está apuntando mi dedo, ahí, al lado del mueble, ahí está el switch para la cámara. Y vamos al aire con Lupita. Yo les voy a presentar a Lupita. Ajá, ahí, Lupita. Y sí, ahí se enciende ese switch hacia arriba y ya tenemos cámara para que podamos. ¿Todavía no veo la cámara? Todavía no lo veo la cámara, Lupita. Pero preparándose con todo. Vamos a tener unas riquísimas y deliciosas mojarras aquí al lado de esta cámara, aquí en el mueble. Ahí, el switch, el de la pared. El que es como una luz. Ajá, ahí está. Ahora sí. Entonces, vamos a tener unas riquísimas y deliciosas mojarras. Oiga, van a estar esas mojarras de chuparse los dedos. El hermano Wilmar prepara, condimenta esas mojarras que para qué le cuento. Y bueno, ayer nos dimos a la tarea de ayudarles a las canil, porque las canil dijeron: pastora, nosotros vamos para poder preparar esas mojarras. Pero yo llegué por ahí a la cocina, dije, esto como que ya está listo ya para ponerle manos. Y dice Chayito, pastora, ¿las va a limpiar? Le digo, pues parece que sí, porque ya se están descongelando. Dice Chayito, yo le ayudo, pastora. ¿Y qué cree, Lupita? Se limpiaron. Bueno, las limpiamos, no se limpiaron porque no se limpiaron solas. Entonces, ayer limpiamos esas mojarras y ya están listas para poderlas condimentar y ese sazón que les pone el hermano Wilmar, pues es único. Y mañana pues vamos a disfrutar de esas ricas y deliciosas pupusas y de las ricas y deliciosas mojarras aquí en el 2902 de la Milroy Lane, aquí en la ciudad de Houston. Y bueno, por primera vez aquí estrenando micrófonos en los estudios de Radio Vida, Lupita Valencia desde Guerrero. Lupita siempre con una sonrisa, siempre contenta. Buenas tardes, mi amada hermana Lupita, ¿cómo estás?
1: Muy bien.
0: Así es ella, no se preocupen. Así es ella, como media cohibidita, pero para qué le cuento, en la cocina, ella es como nosotros aquí en los micrófonos, detrás de los micrófonos de Radio Vida. Así es ella en la cocina, feliz, contenta, siempre en acción, en movimiento, y parece que es que le encanta la cocina. Yo creo que eso es un talento, Lupita, algo que, pues que yo creo que Dios nos lo da, ¿no? Que amemos la cocina, así como a otras que les aman la limpieza, otras que les diferentes cosas, ¿no? Que hacemos, pero nosotros hemos visto ese amor, ese entusiasmo que le pones a la cocina. Así que, ¿cómo estamos para mañana, Lupita?
1: Pues alistándonos.
0: Alistándonos. Sí. Okay.
1: Alistándonos, preparándonos. Voy a ver aquí. Ajá. Estamos para ir a la tienda ahorita.
0: Okay, bueno, Lupita viene, ella supervisa. Bueno, ya tenemos queso, mi hermana Benita donó queso, pues yo también, ya tenemos las mojarras, tenemos ya las aguas que se van a estar preparando mañana. Yo ya hice parte de las charamuscas, sí, ya tengo unas ahí hechas. Mi mami también me empezó a ayudar, así que vamos a tener ricas charamuscas mañana para acompañar a esta gran actividad. Vamos a tener un brincolín para los niños, vamos a tener la venta de las empanadas, que ya me encargaron, ya tengo los platillos encargados, ya tenemos empanadas, nuegados encargados, tenemos mojarras también encargadas para mañana. Así que va a ser un gran día y queremos que todo Houston se venga para acá mañana, porque vamos a tener manos para servirles a todos, ¿verdad, Lupita?
1: Sí, claro.
0: Sí. Así que no se preocupen, aquí les vamos a atender, vamos a tener ricas y deliciosas aguas frescas, vamos a tener el cafecito del Monte de Dios, que está sabroso también, para los que quieran acompañar las pupusas con un cafecito o la mojarra también, ¿verdad? Que yo creo que la mojarra va con más con un agua fresca, ¿no? Que con café.
1: Con todo.
0: Con todo, a la mar. Como guste, se la vamos a servir.
1: Con soda, con todo.
0: Con charamuscas también, dice Lupita. Con charamuscas se pueden acompañar las mojarras también. Con nuegas también, si las quieren acompañar, ¿no? Con empanadas. Así que vénganse, por favor, mañana, porque mañana va a ser un gran día. Mañana va a ser un día de fiesta para poder celebrar este día tan especial y sobre todo pues apoyar a Radio Vida, ¿verdad? Con esta gran actividad que vamos a tener mañana, Lupita. Así que, ¿desde qué horas vamos a estar listas, Lupita?
1: Vamos a tratar a las 8.
0: A las 8 de la mañana. Así que lleguen temprano, lleguen a la oración y nosotros ya vamos a estar listos. Así que vamos a dejar, yo creo que ya todo acomodado para amanecer ahí, ¿no? Ya solamente llevar las cositas. Vamos a quedarnos ahí en la entrada de la sede de Radio Vida. Así que les esperamos mañana en el 2902 de la Milroy Lane, aquí en la ciudad de Houston. Lupita, muchísimas gracias. Qué honor que estar aquí en este programa, ¿verdad? Estrenando los micrófonos de Radio Vida, así que yo creo que muy pronto la vamos a tener aquí también invitando a toda la audiencia para que se vengan a acompañarnos en esta gran actividad que vamos a tener aquí mañana en la sede de Radio Vida.
1: Claro,
0: ¿verdad?
1: Claro.
0: Sí, bueno, muchas gracias, Lupita, y para todos ustedes, hermosa audiencia, qué gran bendición de poder llegar a todos ustedes. Y bueno, como el tiempo avanza, aprovechamos y saludamos a todos los que hoy están de mantelitos largos, a todos los cumpleañeros, que el Señor les bendiga muchísimo, y recuerden mañana la invitación para que se vengan a disfrutar con nosotros aquí en la sede de Radio Vida, a disfrutar de las ricas, deliciosas, auténticas pupusas salvadoreñas, pupusas del Oroco con queso, pupusas de frijol con queso, de calabaza con queso, de chicharrón con queso, y bueno, las ricas y deliciosas mojarras fritas

ser como uno de los rayitos de Cristo. Y este canto que dice, sufrió agonía. Y sí, Jesucristo sufrió por cada uno de nosotros, por usted y por mí, Él sufrió. Saludos a mi

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1: Son las 5:04.
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0: Padre, te damos gracias, Señor, por tu misericordia, por tu amor, por tu inmensa misericordia, Padre. Aquí estamos, hermanos, que Dios me los bendiga. Es hora de oración, es hora de alabar al Señor, es hora de glorificar el nombre de nuestro Padre Celestial. Así es que el que esté escuchando Radio Vida, que se ponga que se ponga por ahí en un rinconcito y póngase a orar también, para que no, para que todos hagamos una oración, pero de poder. Así es que, hermanos, pues todos tenemos el derecho de orar y de pedirle a Dios según la necesidad que tengamos. Si tienen alguna necesidad, pues es el momento de orar, es el momento de clamar al Padre Celestial. Así es que, mis hermanos, pues son las 5, de 5 a 6 de la tarde, tenemos la oración todos los días estamos orando, y ahorita vamos a leer el Salmo 96, honrando al Padre, al Hijo y al Espíritu Santo. Cantar a Jehová cántico nuevo, cantar a Jehová toda la tierra, cantar a Jehová y bendecir su nombre, anunciar de día en día su salvación, proclamar entre las naciones su gloria, en todos los pueblos sus maravillas, porque grande es Jehová y digno de suprema alabanza, temible sobre todos los dioses, porque todos los dioses, los pueblos son ídolos, pero Jehová hizo los cielos. Alabanza, magnificencia delante de él, poder y gloria en su santuario. Tributar a Jehová, oh familias de los pueblos, dar a Jehová la gloria, el poder, dar a Jehová la honra dada a su nombre. Traer ofrendas y venir a sus atrios, adorar a Jehová en la hermosura de su santidad, temer delante de él toda la tierra. Allí nos quedamos. Bendito sea el Señor. Honrando al Padre, al Hijo y al Espíritu Santo. Padre, te damos muchas gracias, Señor. Te damos muchas gracias por tu inmensa misericordia, Señor bendito, Padre precioso, Padre amado. Gracias, Señor bendito. Muchas gracias, Padre Santo, porque tú eres bueno, Señor, porque tus misericordias son eternas, Padre. Gracias por la vida, Señor. Gracias porque nos das salud, Padre, para estar aquí, Señor bendito. Gracias, Padre, por mis hermanos, Señor amado, por todos mis hermanos que están aquí, por mi hermano Moy, mi hermano Loy, mi hermana Elizabeth, mi hermana mi hermana Jessy, Padre. Gracias, Señor, porque estamos reunidos en un solo espíritu, Señor, en un solo espíritu para alabanza y honra de tu nombre, Padre precioso. Te adoramos, te bendecimos, te exaltamos, Rey de gloria, porque para eso, Señor, estamos acá. Para eso, Señor, nos ha dado la salvación. Para eso somos tu pueblo, Señor amado, para darte honra y gloria, Padre precioso. Gracias, Señor bendito. Gracias por la salvación. Gracias, Señor precioso, Padre amado. Gracias por nuestros seres queridos, Señor. Muchas gracias, bendito Rey de gloria. Gracias, precioso Rey. Muchas gracias, bendito Padre celestial. Venimos ante tu presencia, Señor precioso, trayendo tanta necesidad que hay en la tierra, Padre. Empezando, Padre Santo, pidiéndote, Señor, que sane nuestra tierra, Padre. Sana nuestra tierra, Señor. Le damos gracias por la lluvia, Señor, que está mandando. Le damos gracias, Padre bendito. Le damos muchas gracias, Padre celestial, por la lluvia que nos manda. Gracias, Señor amado, por nuestros seres queridos. Los bendecimos, Señor bendito. Gracias por tu pueblo, Padre. Gracias por tu pueblo, Padre, que está de pie, Señor, que te adora, que te exalta, Señor. Gracias por todo tu pueblo. Gracias por la iglesia de Izúcar, de Matamoros, por la iglesia de Puebla, por la iglesia de Houston. Gracias, Padre celestial. Gracias por el pastor, Señor, que usted lo trajo, Señor. Su ángel de Jehová campa alrededor de ese avión a donde él viaja, Padre. Ahorita le falta venir de Nueva York a Houston, Padre. Bendice a tu hijo, Señor. Pero gracias porque ella vino de ese lugar más lejos, Padre. Muchas gracias porque usted le concedió las peticiones de su corazón, Padre. Lo bendecimos, Señor. Sea bendito mi hijo, sea bendito el pastor, Padre, con mucha sabiduría, con mucho entendimiento para dar tu palabra. como te decía Salomón, que le diera usted sabiduría, entendimiento para poder llevar con bien todo ese pueblo que usted le había puesto delante. Así el pastor, Padre, usted le ha puesto un pueblo, Señor, grande, Padre bendito. Por eso te pido que les des mucha sabiduría, guárdalo, cúbrelo con tu sangre preciosa, Padre. Cualquier ataque del enemigo, desde ahorita lo venimos destruyendo, cancelando y echando fuera. En el nombre de Jesús, Padre Celestial, en el nombre de Jesús, bendecimos esta cadena radial, Padre. La bendecimos, Padre precioso, esta cadena radial, hasta donde llega la señal, Padre. Ábrele puertas a Radio Vida. Ábrele puertas, Señor, que entre en los lugares a donde está el dolor, a donde está la enfermedad, a donde está el problema, Padre, que entre a dar la paz, Señor. Ábrele puertas. Bendecimos los aires, Señor. Bendecimos los aires, Padre Celestial. En el nombre de Jesús, que tu palabra corra y llegue, que no haya ningún estorbo, Padre precioso, porque usted es nuestra luz, nuestra salvación, y de quién temeremos. Usted es la fortaleza de nuestra vida. ¿De quién vamos a atemorizarnos, Señor? Cuando se juntan los malignos, los angustiadores, los enemigos, Señor, ellos tropiezan y caen, Padre, ellos tropezarán y caen. No estorbarán, Señor, en el aire donde va corriendo la palabra bendita de Dios. Padre, la ponemos en tus manos, Señor. Por eso bendecimos a Radio Vida, bendecimos esta cadena radial desde Houston, Padre, hasta aquí, hasta Chinameca, hasta donde llega, Padre precioso, bendito Rey de Gloria. Gracias, Señor bendito. Gracias, Padre, por tu inmensa misericordia. Gracias, precioso Rey bendito. Oramos, Señor amado. Oramos, Padre celestial, por el enfermo, por el que está en la cárcel, Señor, por el que está en el hospital. Padre bendito, oramos por ellos, Señor amado. Oramos, Padre bendito, por el que está, Señor, sufriendo. Padre poderoso, oramos por Izúcar de Matamoros, Señor. Oramos por Izúcar de Matamoros, sana Izúcar de Matamoros, Padre. Como antes que estábamos bien, Señor, mira ahorita tanta violencia. Tenga misericordia, no permitas que el enemigo haga de las suyas, Padre Celestial, en el nombre de Jesús, en ese nombre poderoso, Padre, le damos honra, gloria, Padre Santo, en el nombre de Jesús, guarda nuestra familia, Padre, cubre con tu sangre preciosa a los enfermos, Padre bendito, guárdalos en el hueco de tu mano, Padre. Oramos por el hermano Modesto, Señor. Guárdalo, cúbrelo con tu sangre preciosa, el hermano Modesto, Padre bendito, y a todos los enfermos, al hermano Salvador, al hermano Samuel, Padre bendito, a todos mis hermanos. Usted conoce cada uno de ellos, Padre precioso, la hermana Gloria Hernández, Padre bendito, en el nombre de Cristo Jesús, Padre precioso. Oramos por nuestra familia, oramos por nuestra descendencia, Padre Santo, oramos por nuestra familia espiritual, Padre, por todos mis hermanos, Señor, y oramos, Señor, también por nuestra familia carnal, Padre. Lloro por mis nietas, Padre, cúbrelas con tu sangre preciosa, allá en México, Padre, a Fanny y a Michelle, a Esmeralda, Padre, a todos mis nietos, Padre, que no están aquí en Matamoros, que están fuera, y los que están aquí, Padre bendito, guárdalos en el hueco de tu mano, a mis hijos, Señor, a los hijos de mi hermana Elizabeth, Padre Santo, bendito Rey de Gloria, a la familia de mi hermano Moy, a la familia de mi hermano Loy, Padre, guárdalos en el hueco de tu mano, cúbrelos con tu sangre preciosa. Mira este tiempo que nos tocó, Señor, este mes tan feo, Padre, lo bendecimos este mes. Padre, bendecimos este mes, a los niños los bendecimos, Padre, a los niños los bendecimos, Padre Celestial, líbralos, Señor bendito, Padre Santo, de tanta maldad del enemigo, Padre. En este tiempo, Señor, se llevan a los niños, se roban a los niños y se los llevan, Padre Santo. Oramos por ellos, oramos, pedimos misericordia, misericordia por ellos, Padre Celestial. En el nombre de Jesús, tenga misericordia de los niños, tenga misericordia de la juventud, Padre precioso. Tenga misericordia de la juventud, Padre. Mire, oro por Tomás, Señor, que luego va, Señor, sale por allá lejos, Padre. Guárdalo en el hueco de tu mano, que vaya y venga, Señor, bendito, con bien, Padre. Guarda a mi nieto, a Junior, Señor, bendito, que anda en la carretera manejando, Padre. Tenga misericordia de ellos, Señor. Tenga misericordia, Padre precioso, Padre amado. Bendito Rey de Gloria, ten misericordia, Padre, por la viuda, por el huérfano, por la madre soltera, Señor. Por los que están en la cárcel, Padre, por Raúl, Señor, tenga misericordia de Raúl, de hermana Claudia, Padre, tenga misericordia, Señor bendito. Poderoso Rey de Gloria, en tus manos te ponemos, Señor bendito, a todos los que están sufriendo, los que están en inminencia, los que están, Señor, sufriendo, que están enfermos, Padre precioso, Padre amado. Todo lo ponemos en tus manos porque dependemos de ti. Usted es el dueño de nuestra alma, el dueño de nosotros, Padre precioso. Por eso ocurrimos a ti, buscamos tu rostro, Padre, porque te necesitamos, precioso Rey. En el nombre de Jesús, gracias le damos, Señor, porque hasta ahorita nos ha sostenido, Padre. Hasta ahorita no nos ha desamparado, Señor bendito, Padre precioso, Padre amado. Gracias, bendito Rey, muchas gracias. Gracias, Padre precioso, porque usted, Señor bendito, siempre, Señor, nunca nos ha desamparado, nunca ha visto un justo desamparado, ni simiente que mendigue pan, Padre celestial. Gracias, bendito Rey, porque estamos de pie, porque respiramos, porque tenemos salud. Gracias, poderoso Rey de Gloria, pero aquí estamos, Padre, para darle alabanza, honra y gloria al que vive por los siglos de los siglos, en el nombre de Jesús. Gracias, bendito Rey. También oramos por el hermano Everardo, Padre. Sana al hermano, que ya pueda caminar, Padre Santo. En tus manos te pongo al hermano Everardo, Padre precioso, Padre amado, por la nuera de mi hermana Elizabeth, Padre, también que se establezca bien, por el bebito que tiene en su vientre, Padre, bendícela, guárdala, Padre precioso, su hijo, Señor bendito, también de ella, Padre, guárdala en el hueco de tu mano, Señor precioso. Gracias, poderoso Rey, gracias, bendito Rey precioso, gracias, porque usted ha sido bueno, porque para siempre es tu misericordia, en el nombre de Jesús, en el nombre de Jesús. Gracias, Señor. Gracias.
1: Bendito y amado Padre Celestial, a ti sea toda la gloria y la honra, Padre bendito. Hoy te alabamos, te glorificamos, bendito, porque tú eres santo, santo, Padre bendito. Hoy estamos aquí, Señor, clamando, Señor, pidiendo, Señor, por el pueblo de Panamá, Padre, ten misericordia, Padre bendito, por pastores, siervos, Padre bendito, que tu mano bendita, Señor, los cubra, Señor. Sabemos, Señor, que Salmo 91 dice que el que habita el abrigo del Altísimo, Padre, morará bajo la sombra del Omnipotente, Padre. Hoy estamos, Señor, aquí, Señor, clamando, Señor, por el pueblo, Señor. Te pedimos también por el pueblo de México, Padre bendito, que vea, Señor, esas señales, Padre bendito, para que limpiemos, Señor, nuestras vestiduras, Señor. Estemos atentos, Señor, a tu llamado, Padre, porque la hora no la sabemos, Señor. Hoy sabemos, Señor, que las señales, Señor, son palpables, Padre celestial, pero aún así hay muchos, Señor, que somos como Tomás, que viendo, Señor, aún, Señor, hacemos a un lado la mirada, Padre bendito. Hoy te pido, Señor, por la iglesia de Radio Vida, Padre celestial, que seas tú, Señor bendito, que nos estés poniendo, Señor, que el Espíritu Santo, Señor, esté redarguyendo en cada uno de nosotros, Padre, Señor, para hacer

ella, Señor Jesús bendito, que te acepte, Señor, como su único y suficiente Salvador, Padre Celestial. Te pido por la vida de Nancy Abigail, Padre Celestial, que seas tú, Señor, que esté aclarando su mente, Señor, limpiando su vida, Señor, su corazón, Señor, y su alma, Padre. Pelea por su alma, Padre Celestial, porque te pertenece, Padre bendito. Tú veniste por los perdidos, Padre bendito. Hoy, Señor, que seamos, Padre bendito, aquellos que nos sacaste de la oscuridad, Padre, que no seamos como aquellos leprosos, Padre, que tú limpiaste, Padre, y te dieron la espalda, Padre Celestial. Sí, Padre bendito, hoy estoy aquí, Señor, porque has puesto, Señor, disposición en mi corazón, Padre bendito, porque en ti está el querer como el hacer, Padre bendito. Hoy te pido, Señor, que nos limpiemos, Padre bendito, delante de ti, Señor, que estemos en santidad, Padre celestial. Sabemos que no hay ningún justo, ningún bueno, Padre, solamente tú, Padre bendito, pero tú has visto, Señor, tú conoces, Señor, nuestro esfuerzo, Padre celestial. Hoy, Señor, te pido, Padre bendito, que bendiga, Señor, el pueblo de Izúcar, Padre, el pueblo de México, Señor, el pueblo de Panamá, Padre, a nivel mundial, Padre celestial, que te manifiestes, Padre, que se vean vistas, Señor, que se han abierto los ojos, Padre celestial. El tiempo está cerca, Padre bendito. El tiempo está cerca, Padre celestial. Hoy te pido que nos levantemos, Señor, en un clamor, Señor. En un clamor, Señor, mundial, Padre bendito, porque las tinieblas, Señor, están, Señor, también, Señor, clamando, Padre, al rey de tinieblas, pero está vencido, Señor, en el nombre de Jesús, Padre bendito. Sabemos, Señor, que tú somos hijos de luz, Padre celestial. Nos veniste, Señor, a enseñar el camino, la verdad y la vida, Padre bendito. Y así llegaremos al Padre, Padre celestial. Hoy te pido, Señor, que el Espíritu Santo, Señor, esté en cada uno de nosotros, Padre bendito. Que en hospitales, Padre bendito, tú te manifiestes, Señor, para que seas glorificado, Señor. Aquellos que están clamando, Padre bendito, tu santo nombre, Padre, que vean, Señor, que eres un Dios de poder, Padre bendito. Nosotros que estamos aquí lo sabemos, Señor, porque lo hemos visto, Señor, día a día vemos tus maravillas y tus misericordias, Padre celestial. Hoy, Señor, te pido, Padre bendito, por mis vecinos, Padre celestial. Te pido por aquellos que ya les he hablado, Señor, y aún, Señor. Pero tu tiempo es perfecto, Padre celestial, y yo sé que tu palabra no vuelve vacía, Padre celestial. Te pido, Señor, por mi vecina, Señor Magdalena, Señor Molina, Padre, sana su rodilla, Padre bendito. Yo sé que tú, para ti no hay nada imposible, Padre celestial. Te pido también por doña Esperanza García, Padre bendito, que seas tú, Señor Jesús, que esté dando esa paz, Señor, en sus hijos, Padre celestial. Padre bendito, Señor, redarguye, Señor, en cada uno de los corazones, Señor. Sabemos, Señor, que hay tanta maldad, Padre, que se ha multiplicado, Padre, y eso lo estamos viendo, eso viene en tu palabra, Padre bendito. Hemos visto ya todas las señales, Señor, dice tu palabra, que cuando la hoja, Señor, esté reverdeciendo, Padre, hoy hemos visto todo, Señor, que conforme a tu palabra, Señor, viene, Padre bendito. Hemos visto, Señor, que muchos han visto señales, sueños, Padre, profecías, Señor, Padre bendito. Todo se va cumpliendo conforme tú lo dijiste, Padre bendito. Redarguye, Señor, en aquellos corazones, Señor, que están tibios, Padre bendito. Que vean la realidad, Padre bendito. Que vean la verdad, Padre celestial. Aquellos, Señor bendito, que están en oscuridad, Padre bendito, que vean esa luz, Padre bendito. Padre celestial, que se rompa toda cadena de maldición, de drogadicción, de muerte, Padre celestial. Padre bendito, hoy te he pedido, Señor, por cada uno de los que estamos aquí, Señor. Cuida nuestras familias, Padre bendito, porque también el enemigo, Señor, nos ataca, Padre celestial. Pero sabemos que cuando estamos contigo, no hay daño que nos, ni arma, Señor, forjada, Señor, que nos ataque, Señor, que nos hiera, Padre celestial, porque tú eres el omnipotente, Padre celestial. Hoy te pido, Padre bendito, por cada iglesia, Señor, de ministerios, vida, Señor, por Chinameca, por Puebla, Señor, por Yehualtepec, Señor, por Chachapa, Señor, por Atlixco, Padre, que seas tú, Señor, que esté obrando, Señor, en cada uno, Señor, que nos levantemos, Señor, en ese clamor, Padre bendito. Te pido, Señor, dale las fuerzas, Padre bendito, al pastor Julián Herrera, Padre bendito, que seas tú, Señor. Hemos visto, Señor, que es un guerrero, Padre, que tú elegiste, Padre, y que hemos visto también a sus pasos a seguir, Padre. Él nos motiva, Padre bendito, también a continuar, Señor, en esta batalla, en esta lucha, Señor, y que la recompensa, Padre celestial, Señor, será esa corona de vida, Padre bendito. Sí, Padre celestial, que peleemos, Señor, dice tu palabra, Señor, que solamente los violentos, Señor, arrebatan, Señor, esa corona.

0: Padre bendito. Hoy te pido, Padre celestial, danos esa sabiduría, Padre, porque también dice tu palabra, Señor, que la pidamos, Señor, y tú nos las das sin reproche, Padre bendito. Hoy te pido, Señor, por cada uno de los que estamos aquí, Señor, te pido por el hermano Eloy, Señor, por la hermana Zoila, Padre bendito, por la hermana Elizabeth, e igualmente también por la hermana Jessie, Señor. Obra, Padre bendito, nuestras vidas, Señor. Cúbrenos con tu sangre preciosa, Padre bendito, ante cualquier ataque del enemigo, Padre celestial. Padre bendito, hoy te pido, Señor, que obre, Señor, en las autoridades, Padre celestial, Señor. El enemigo, Señor, obra, Señor, en ellos, Padre, pero hay también, Señor, personas, Señor, que están, Señor, que estás tú, Señor, poniendo con diligencia, Señor, en autoridad, Padre. Hoy te pido, Señor, que esas personas, Señor, también se manifiesten, Señor, que se manifiesten con valor, Padre bendito, que no tengan temor, Padre celestial. Padre bendito, tú pusiste muchos guerreros, Señor, como Pablo, Padre bendito, que hablaba sin temor, Padre celestial, a pesar de todo lo que pasó, Padre celestial. Hoy estamos aquí clamando, Padre bendito, por todos, Padre bendito, porque para ti no hay acepción de personas, Padre bendito. Padre celestial, te pido también por el corazón de Jenny, por el alma, Señor. Padre bendito, pelea, Señor. Yo no dejo de pelear, Padre bendito, porque tú dices, Padre, que estemos batallando, Señor, que nunca dejemos de insistir y de persistir, Padre celestial. Padre bendito, así como tú me sacaste, Señor, como hubo personas que estuvieron orando, Señor, por mí, Señor, así hoy me toca también, Señor bendito. Hoy te pido, Señor, que seas tú, Señor, que día a día, Señor, estemos, Señor, buscándote, Señor, y que nos pongamos a cuentas, Padre celestial, por los errores, por las fallas, Padre bendito, que a veces, Señor, con conciencia, Padre, y a veces inconscientemente lo hacemos, Padre bendito, pero aún es tiempo, Señor, de arrepentirnos, Padre celestial, y enmendar ese camino. A ti sea toda la gloria y la honra, Padre bendito, en el nombre de tu Hijo amado Jesús. Amén.
1: Gloria a Dios. Te alabamos y te bendecimos, maravilloso Rey. Reconocemos tu poderío. Reconocemos, Padre, que solo en ti tenemos favor y gracia, porque tú eres Dios de los cielos, el que nos formó en el vientre de nuestras madres, Señor. Te damos muchas gracias, Dios, porque nos permites estar ante tu presencia, Señor. Tu palabra dice, mi Dios, que nos podemos acercar a ti confiadamente hasta el trono de la gracia para buscar y hallar, mi Dios, gracia y misericordia, Señor. En ese, mi Dios de los cielos, en ese sentir, Padre, te pedimos, hermoso Dios, que escuches nuestros ruegos y nuestras oraciones, Señor. Que inclines, Señor mío, tus oídos. Que, mi Dios de los cielos, tus ojos estén puestos sobre nosotros, Señor. Escucha, Padre mío, nuestro clamor, Señor. Necesitamos de ti, mi Dios de los cielos, así como tu iglesia, Dios de los cielos, necesita también el mundo, Señor. Ten misericordia, poderoso Dios, de aquellos que aún no te conocen, de aquellos hombres y mujeres, mi Dios de los cielos, que vagan, mi Dios, perdidos en el alcohol y en las drogas, Señor. Te rogamos que toques sus corazones, Señor. Te rogamos, mi Dios de los cielos, también por las mujeres, Señor, y los hombres que venden sus cuerpos. Los ponemos delante de ti, mi Señor. Atráelos a ti, mi Dios, con cuerdas y lazos de amor, Señor. Ten misericordia, Padre, de aquellos hombres y mujeres que no creen en ti, que no creen en que hay un Dios, Señor. Toca sus corazones, mi Dios, así como aquel hombre llamado Miguel, Señor, que no creía que haya un Dios, pero hoy él cree que hay Dios, Señor. Hoy cree en ti, mi Dios. Así, mi Dios, los ateos, Señor, los ponemos delante de ti, Señor. Obra en ellos, Señor. Toca sus corazones, Señor. Te pedimos, mi Dios, que te manifiestes en ellos, que tú quites la venda, Señor, que el enemigo ha puesto en su entendimiento, Señor. Te pedimos, Padre, por aquellos que son incrédulos. Te pedimos, mi Dios de los cielos, por aquellos que viven en la idolatría, que viven, mi Dios de los cielos, por completamente en el pecado, mi Dios. Toca esas vidas, toca esos corazones, mi Dios, en el maravilloso nombre de Jesucristo. A todos los ponemos delante de ti, mi Dios de los cielos. Tú conoces la necesidad del hombre y de la mujer, Señor. ¿Por qué? Porque tú, mi Dios de los cielos, conoces todo de nosotros. Para ti, Dios de los cielos, somos un libro abierto. Tú conoces, mi Dios, nuestros pensamientos, los deseos de nuestro corazón, Señor, más profundos, más limpios, pero también más sucios, Señor. Ponemos delante de ti, mi Dios de los cielos, a toda la humanidad, Señor, para que tú, mi Dios, santifiques en Jesucristo a la humanidad, Señor. Que todos aquellos que aún no son salvos, poderoso Dios, puedan venir delante de ti, mi Dios, Tu palabra dice, mi Dios de los cielos, porque el Hijo del Hombre vino a buscar y a salvar lo que se había perdido, Señor. Nuestro Señor y Salvador Jesucristo vino a buscarme a mí, vino a buscar a Él, a ella, mi Dios, que están perdidos. Pero hoy te suplicamos, Señor, para que los toques, para que mi Dios de los cielos, su alma sea salva, mi Dios, para que la sangre de nuestro Señor y Salvador Jesucristo, que se vertió en aquella cruz, mi Dios, no haya sido derramada en vano, poderoso Dios. Te pedimos, mi Señor, que esa sangre en ellos, mi Dios, los lleve a la salvación. Te pedimos, mi Dios, que tú multipliques, mi Dios, los hombres y las mujeres que vienen a tu iglesia, Señor. Que tú vacíes los hospitales, las clínicas de los enfermos, mi Dios. Que ellos salgan sanos, Padre, pero que vengan a las iglesias para llenarlas, para glorificarte, para adorarte, para vivir para ti, mi Dios, para seguir, Padre mío, trabajando en tu obra, poderoso Dios. Tu obra, mi Dios, en aquel, mi Dios, que está clamando a ti, Señor. Quizás está perdido y no sabe cómo salir de ellos, Señor. Quizás simplemente clama al cielo, mi Dios, buscando a ver a quien ayuda, Señor. Te pedimos que tú llegues a él y que toques, mi Dios, ese corazón. Que tú toques esa alma, Señor, mi Dios de los cielos. Tú conoces a todo hombre, a toda mujer, Señor. Tú eres Dios omnisciente, omnipotente, omnipresente, Señor. Tú sabes todo, mi Dios de los cielos. Por eso es que a ti clamamos y a ti damos gracias. Tuya es la honra y tuya es la honra y tuya es la gloria, Señor. Tú eres el Rey de los siglos, Señor, inmortal, invisible, el único y sabio Dios eres tú, el cual es merecedor de honor y gloria, Señor, por los siglos y los siglos, Señor. A ti, mi Dios de los cielos, clamamos. Te pedimos, hermoso Dios, que así como tú estás haciendo descender lluvia del cielo sobre nuestra tierra, sobre nuestro país, así tú hagas descender, mi Dios, lluvia de tu Espíritu Santo, Señor, sobre esta tierra árida y seca, Señor. Empapa los surcos, mi Dios de los cielos, de esta tierra, mi Dios de los cielos. Empapa las montañas, Señor, y bendícelas con tu Espíritu Santo. Empapa las ciudades, Señor, con tu Espíritu Santo, Dios de los cielos. Empapa al hombre y la mujer, Señor, que aún no te conocen, de tu Espíritu Santo. Llénalos completamente de esa agua viva, mi Dios, de ese manantial, mi Dios de los cielos, que salta para vida eterna, mi Dios, en el maravilloso nombre de Cristo Jesús. Tú conoces, mi Dios de los cielos, la necesidad de esta humanidad, mi Dios. Te pedimos en el nombre de Cristo Jesús que tú obres, mi Dios, en cada país, en cada nación, mi Dios de los cielos, en el norte, en el sur, en el este, en el oeste, mi Dios de los cielos, que tú obres, mi Dios, que esta palabra tuya que has traído a la iglesia, Señor, esta palabra, Dios, se predique, mi Dios, en todo lugar, hasta el último rincón de la tierra, Señor, y que en todo el mundo, poderoso Dios, puedan creer y saber que solo en Jesucristo hay salvación. Tú eres la roca, mi Dios, en el cual nosotros estamos cimentados, pero queremos, mi Dios de los cielos, pues así tenemos la misma voluntad que tú, Señor. Sabemos cuál es tu voluntad. Tu voluntad es que nadie se pierda, sino que todos vengan al arrepentimiento. Ese es el deseo de nuestro corazón, Señor. Por eso venimos aquí, por eso nos esforzamos, Señor, por eso ofrendamos y diezmamos, Señor, porque queremos, mi Dios de los cielos, que esa parte de nuestra vida, mi Dios de los cielos, haga venir a muchas vidas delante de tu presencia, Señor, en el maravilloso nombre de Cristo Jesús. Te pedimos, mi Dios de los cielos, humildemente, por toda la iglesia en el mundo entero, Señor. La iglesia que sufre, Señor, la iglesia que llora, mi Dios, la iglesia que es perseguida, mi Dios, la iglesia que es asesinada, poderoso Dios. Te pedimos por los pastores, Señor, te pedimos por los misioneros, Señor mío, mi Dios, que dejan sus hogares para poder salir y predicar tu palabra, Señor, así como nuestro pastor, Señor, lo ponemos delante de ti, mi Dios de los cielos. Cúbrelo con tu sangre preciosa, Señor, llénalo de poder, de tu gloria, Señor, llénalo de la sabiduría de lo alto, poderoso Dios, que haya más entendimiento y conocimiento de tu palabra en él, Señor, y cualquier célula, cualquier mal que esté enferma en él, Señor, te suplicamos que lo sanes por dentro y por fuera, Señor, que descienda fuego de lo alto dentro de él, quemando y calcinando toda enfermedad, supliendo, Padre mío, todas las fuerzas que Él necesita para seguir hacia adelante. Poderoso Dios, levantamos una muralla de fuego, Señor, en derredor de Él, para que Él, mi Dios de los cielos, siga predicando, para que Él esté seguro, mi Dios, delante de Ti. Pero también así levantamos un vallado en derredor de su familia, en derredor, mi Dios, de los ministerios que Tú has puesto en sus manos. Levantamos un vallado de fuego alrededor de todos nuestros hermanos, Señor, que se han unido, mi Dios, a la visión de nuestro pastor, Señor. Los ponemos todos delante de tu presencia, Señor. Te pedimos, mi Dios de los cielos, para que sigas tocando vidas a través de ministerios vida, Señor, y que tú ensanches el territorio, Dios de los cielos, de este hermoso ministerio, Señor, a través de la radio, a través de la televisión, Señor, a través de todo medio digital, mi Dios de los cielos. Sigue tocando, mi Dios de los cielos, a través de ministerios vida. Trae vidas nuevas, Señor, y las vidas que estuvieron perdidas, mi Dios, sean restauradas delante de tu presencia, Señor. Ten misericordia de todos nosotros, Señor. Tu palabra dice que de toda cosa guardada, guarda tu corazón, Señor. Ayuda a tu iglesia a guardar su corazón para ti, Señor. Y si no tenemos las fuerzas ni el conocimiento, Señor, para guardar nuestro corazón, te pedimos que seas tú ayudándonos, Señor, extendiendo tu mano hacia nosotros, Dios, rompiendo las cadenas, Señor, que aún en nosotros hay, Señor. Ten misericordia de nosotros y ayúdanos a ser guiados completamente de ti, Señor. Te lo suplicamos en el nombre de Cristo Jesús. En ti, mi Dios de los cielos, está nuestra seguridad, Señor. Sabemos, mi Dios de los cielos, que a través de Jesucristo nosotros hemos venido a ti. No ha sido porque nosotros te hemos buscado, sino porque hemos sido hallados de ti, mi Dios de los cielos. Así hoy, Señor, te suplicamos para que tú halles a aquel que está perdido o perdida, Señor, en el nombre de Cristo Jesús. Tú conoces todos los corazones, Señor. Te pedimos que aquello que está impidiendo para que vengan a ti, mi Dios, hoy se rompa y caiga a tierra, Señor, y puedan las nuevas vidas venir hasta ti, Señor, en el nombre de Cristo Jesús, Señor. Te pedimos, hermoso Dios, humildemente, por toda la región de Izúcar de Matamoros, Señor, por todo el estado de Puebla, por cada estado, mi Dios, en nuestro país. Te pedimos por cada estado, Señor. Te pedimos por nuestra presidenta Claudia Sheinbaum, Señor. Te pedimos por nuestro gobernador, por nuestro presidente municipal, Señor. Tu palabra dice que debemos de hacer oraciones, Señor, peticiones, rogativas, Señor, acciones de gracias, Señor, a favor de todos aquellos que están en eminencia, Señor, porque esto es agradable delante de ti. Te pedimos, hermoso Dios, por los diputados, por los senadores, Señor, por todos los legisladores, por todos los que están a cargo, mi Dios, de alguna institución pública, Señor. Te pedimos, mi Dios de los cielos, por todo el ejército de México, Señor, por toda la policía, Señor. Te pedimos, mi Dios de los cielos, que el poder, mi Dios, que tú has dado en ellos, Señor, lo usen solamente para lo cual han sido puestos en ellos, Señor, y que no abusen de su autoridad, mi Dios de los cielos. Descienda también en cada uno de ellos sabiduría de lo alto, Padre, para que así con ello, mi Dios, cuando estén haciendo nuevas leyes, mi Dios, reformando las leyes, sean conforme a tu voluntad, mi Dios de los cielos, en el nombre de Cristo Jesús. Que todo, mi Dios de los cielos, que todo aquello, mi Dios, toda influencia negativa en nuestro gobierno, Señor, en el nombre de Cristo Jesús lo arrojamos fuera, Señor. Y te pedimos, hermoso Dios, que tú bendigas sus vidas, que mi Dios de los cielos, el Espíritu Santo, descienda sobre ellos, así como en tu iglesia, Señor, y que en nuestro país, en México, mi Dios de los cielos, tu glorioso nombre sea glorificado, que tu glorioso nombre, mi Dios, sea magnificado, sea alabado, Señor. Que mi Dios de los cielos, lo que escuchemos en las calles sea tu nombre, Señor. Lo que escuchemos en las escuelas sea tu nombre, Señor Jesucristo. Lo que escuchemos en el mercado, en nuestras áreas de trabajo, Señor, en el campo, mi Dios de los cielos, en donde están, mi Dios, los deportes, Señor, te pedimos que sea tu nombre poderoso, que sea glorificado, mi Dios de los cielos. Que nosotros, mi Dios, hagamos tesoros en el reino de los cielos, Señor, y no tesoros en esta tierra, Señor, porque tu palabra dice, Señor Dios Todopoderoso, que los ladrones minan y hurtan, que el orín corrompe, Señor, que la polilla, mi Dios, destruye, Señor. Pero en el cielo, Señor, tu palabra dice que donde está tu tesoro, ahí estará tu corazón, Señor. Queremos, mi Dios de los cielos, que nuestro corazón esté en el cielo,
2: que nuestro tesoro esté en el cielo, Señor. Por eso es que venimos ante ti, Señor, buscándote y suplicándote, mi Dios de los cielos, para que tú hagas grandes cosas en la iglesia, Señor, en cada hombre, en cada mujer, Señor, que se acerque a ti, mi Dios de los cielos. Tú conoces nuestro corazón, tú sabes cuánto te amamos, Señor, pero tú sabes que te fallamos, Señor. Por eso continuamente venimos ante ti pidiéndote perdón, Señor. Perdona la pasividad de tu iglesia, Señor. Perdona la indiferencia de tu iglesia, Señor. Perdona la envidia, Señor, la ambición, el orgullo, Señor. Ten misericordia de nosotros, Señor. No somos perfectos, pero hemos venido ante ti, mi Dios. Ante ti, mi Dios, que tú eres el que hace todo posible, Señor. Tú eres el que nos da la vida, pero también tú eres el que la puede quitar, Señor. Mi Dios de los cielos, ayúdanos a guardar, mi Dios, nuestra salvación con temor y temblor, Señor. Nosotros somos la luz de este mundo, la sal de esta tierra, Señor mío. Ayúdanos a hacerlo verdaderamente, Señor. Señor, si no lo hemos hecho correctamente hasta el día de hoy, perdónanos, Dios. Pero ese es el deseo de nuestro corazón. Queremos estar ante ti, mi Dios, en santidad, en obediencia, en pureza, Señor, porque tú vienes por una iglesia pura, santa, sin mancha, Señor. Tú vienes por una iglesia gloriosa, Señor. Por eso es que hoy estamos ante ti, mi Dios. Creemos en que tú vienes, creemos que tú ascendiste al cielo, Señor, pero que vienes por tu iglesia. Ayúdanos a estar preparados, Señor. Ayúdanos a estar preparados, Dios de los cielos. Tu palabra dice, mi Dios de los cielos, que los tiempos, mi Dios, son malos y que debemos de aprovecharlos, mi Dios. Debemos de aprovechar bien este tiempo, Señor. Tu palabra dice que en los postreros días, mi Dios, vendrían tiempos peligrosos, Señor. Guárdanos de esos tiempos peligrosos. Ayúdanos, mi Dios, a estar preparados. Cúbrenos con tu sangre preciosa. Ángeles acampen en derredor de tu iglesia y nos defiendan, Señor. Cúbrenos, mi Dios, con esa sangre preciosa, Padre, porque tu preciosa sangre, Señor Jesucristo, tiene poder para salvar, para proteger, para sanar, Señor. Tiene poder para perdonar los pecados, no importa cuál sea, Señor. Por eso es que ante ti estamos, Señor, día y noche, mi Dios. Nuestras oraciones sabemos que no caen a tierra, Señor, aun cuando a nosotros se nos olviden, Señor. Están en tu corazón nuestras oraciones, están ahí dentro de ti, mi Dios, en tu mente, Señor. Tú estás esperando el momento para llevarlas a cabo, mi Dios de los cielos. Por eso a ti clamamos en esta hermosa tarde, Señor. Pedimos que tú bendigas, mi Dios, a tu iglesia, que tú bendigas a cada miembro de la iglesia de Izúcar de Matamoros, Dios, no solamente en Ministerios Vidas, mi Dios, sino en cada congregación, Señor, porque somos un solo cuerpo en Cristo, Dios del cielo. Te suplicamos que bendigas a toda tu iglesia, mi Dios de los cielos. Te pedimos, hermoso Dios, que nos podamos unir como una iglesia, como un solo cuerpo, mi Dios, aquí en todo Izúcar de Matamoros, Señor. Aquí, mi Dios, en el estado de Puebla, en nuestro país y en el mundo entero, Señor. Mi Dios, lo que está haciendo el enemigo, mi Dios, nos está dividiendo, Señor, por causa de las envidias, Señor. Pero en el nombre de Cristo Jesús, hoy reprendemos todo espíritu de envidia, Señor. En el nombre de Cristo Jesús, mi Dios. Y hoy declaramos un espíritu de unidad en tu iglesia, un espíritu de comunión espiritual en tu iglesia, en el nombre de Cristo Jesús. Todo celo ministerial, Señor, hoy se rompe en el nombre de Cristo Jesús. Y hoy declaramos que tu iglesia es sana, hoy tu iglesia es limpia, hoy tu iglesia es pura, Dios, en el nombre de Cristo Jesús. Esta iglesia se levanta en victoria, esta iglesia se levanta en fortaleza, en el nombre de Cristo Jesús. Caminamos en tu presencia, Señor, caminamos en tu amor, Señor. Por eso, poderoso Dios, gracias, Dios. Gracias porque tú has sido nuestro auxilio, nuestro socorro de día y de noche, Señor. Tú eres la roca de nuestra salvación, nuestro castillo, nuestra altura segura, Señor. Gracias te damos, maravilloso Dios, en el maravilloso nombre de Cristo Jesús. Gracias, poderoso Dios. Amén y amén. Gloria a Dios.
3: Amén, gracias, amén. Gloria a tu nombre, mi Señor. Estamos delante de tu presencia reconociéndote como el único Dios verdadero. Dios Padre, Dios Hijo y Dios Espíritu Santo, te exaltamos, Señor. Te bendecimos, Señor. Exaltamos tu nombre en alto, Padre. Estamos todos juntos en un mismo sentir, con un mismo propósito. Tocar tu corazón, Señor. Tocar tu corazón a misericordia, Padre. Y en esta hora levantamos nuestro clamor, Padre, con un mismo sentir, mi Dios, sabiendo que tu misericordia es grande sobre tu pueblo, Padre. En esta hora te damos gracias por la vida de nuestro pastor, mi Dios, Pastor Julián Herrera, Padre Celestial. Gracias porque tú lo has traído, Señor, por buen camino, Padre, pero él sigue viajando. Ayúdalo, cúbrelo con tu preciosa sangre, mi Dios. Todo plan que el enemigo ya tenga trazado en contra de él, lo amordazamos, lo echamos fuera y declaramos victorias y triunfos en la vida de nuestro pastor, nuestro líder espiritual, junto con su esposa, nuestra pastora Marixa Alfaro, Padre, y toda su familia. La cubrimos con tu preciosa sangre, Señor. Declaramos, decretamos bendiciones y triunfos, Padre. Bendito eres, mi Señor, en el nombre de Jesús. Cúbrelo, Señor. También te pedimos por Ministerios Vida, Padre, para que tú cubras cada pastor que está detrás del micrófono, Señor, cada persona que está sirviéndote a ti, Padre. Levanta, Señor, soldados de la milicia. Levanta, Señor, obreros que quieran trabajar en tu obra, Señor, decididos, decididos, Padre Celestial. Tu palabra dice que el reino de los cielos se ha hecho fuerte y solamente los valientes lo arrebatan, Señor, en tu nombre precioso, transformando las vidas, Padre Celestial. Cada persona que se está congregando aquí, Señor, en Radio Vida, Padre Celestial, aquí en calle Filadelfia, número 6, aquí en el barrio de San Juan Coahuizcla, Padre Celestial. Tenemos unas peticiones, Padre, traemos delante de ti, Padre Celestial, la vida de Micaela Ruiz, Padre, para que tú la transformes, para que tú la cambies, Señor, para que tú la toques, Señor, y que con lazos de amor tú la traigas, Padre, a tus pies, mi Dios. Te pido por Silverio Ángel Merino, Padre Celestial. Él está en la lista, Padre, que pueda estar en la lista celestial, Padre, en el libro de la vida, mi Dios. Que tú, Señor, con tu misericordia alcances a Silverio, Padre. Traemos a Karen, a Natalie. Te pedimos, Señor, por Karen y por Natalie, Padre, por Estrellita, Padre Celestial, por sus hijos, por su esposo, Padre Celestial, por Jesús Tapia, mi Dios. Karen, Natalie, te pedimos, Padre Celestial, que tú sanes su vientre, Padre, en el nombre de Jesús, tú tocando, Señor, su vientre, Padre, renovando. Tu palabra dice que tú eres el mismo por hoy y por todos los siglos, Señor, y tu poder no merma, no cambia, Señor. Tu poder es el mismo y las cosas que ayer hiciste, hoy las puedes hacer. En esta hora, Señor, toca el vientre de Natalie, de Karen Natalie, Padre Celestial, para que ella pueda recibir el fruto de su gran amor, mi Dios. En el nombre de Jesús, te pido por su esposo Jesús Tapia, mi Dios, que él también pueda tomarse de la mano. Y tu palabra dice que si dos o tres invocar en tu nombre, Señor, tú lo harías, Padre. Te pido por Dalia Cortés Hernán, Padre, ten misericordia de Dalia. Ten misericordia de Yelsis Ruiz, Padre. Por Chelsea Ruiz Cortés, mi Dios, te pedimos que tú traigas libertad de toda adicción. En el nombre de Jesús, libertad a los cautivos, a los oprimidos, mi Señor. Gracias por la autoridad que tú nos has dado de ser hechos tus hijos. Y en tu nombre precioso, dice tu palabra en Marcos 16, 17, echaremos fuera demonios, hablaremos nuevas lenguas, pondremos las manos sobre los enfermos y ellos sanarían, para que tu gloria sea manifestada, Señor. Solamente para eso y para que tú recibas la gloria y la honra, mi Señor. Te pido por Dalia Cortés Hernán, Padre, te pido por ella, mi Dios, ten misericordia y trae libertad, Padre, Padre Celestial. Te pido por Jairo Bairo, Padre, y su hermano Kevin Bairo, Padre, ten misericordia de ellos, Padre, trae libertad, quita todo yugo de esclavitud, todo alcoholismo, Padre Celestial, libertad, Padre, en el nombre de Jesús. Tu palabra no vuelve vacía, Señor. Declaramos y decretamos y profetizamos vida, Padre, sobre los huesos secos, así como a Ezequiel, Padre. En tu nombre precioso, tú obras maravillas en la vida de Jairo Bairo, Padre, y de Kevin Bairo, Padre Celestial. En el nombre de Jesús, te pido por Rocío Ángel Merino, Padre, también ten misericordia. Te pedimos por nuestro hermano Leobardo Nuevo en la iglesia que se está congregando, Señor, que todo plan que el enemigo tenga en contra de él, lo deshacemos por la llaga del Cordero, por la sangre. sangre de Jesucristo declaramos que nuestro hermano Leobardo permanece firme a ti, Padre, y que él sigue congregándose, Señor, que tú le das hambre y sed de justicia, mi Señor. En esta hora, Señor, toca, Señor, su vida, manifiéstate de una manera sorprendente, Padre. Gracias por ese corazón bondadoso que tú has puesto en él, Señor. Que él persiga, Padre, multiplícale al 100 por 1, Padre. Aún un vaso de agua no quedará sin recompensa, dice tu palabra, Señor. Bendice a nuestro hermano Leobardo, Padre. Te pido por Erika Bravo, Padre celestial. Ten misericordia de Erika Bravo. Declaramos y profetizamos bendiciones y vida en su familia. Te pedimos por Rogelio Ramírez, Padre celestial. Ten piedad de Rogelio. Atráelo con lazos de amor. Permite, Señor, que su corazón sea accesible a tu llamado, mi Dios. Que no se resistan, Padre, en el nombre de Jesús, porque tú vienes pronto, Padre. Y así como esta lista que tengo, Padre, tú los escribirás en el libro de la vida, Padre. Te pido por Aidan Josué Gazón, Padre, también. Te pido por Patricia Migón Hernández. Te pido por Dalia Carvajal Rodríguez, Padre, por Karen, por Cristian, por Henry, por Jared de Ayutla, Señor. Te pido que bendigas a toda la familia de Karen junto con su esposo, Padre celestial. Ayúdalos, bendícelos en su negocio, Padre, haz prosperar, Padre, pero sobre todo que ellos puedan congregarse, Señor, en un lugar donde se predique tu palabra, Señor, porque tu palabra dice que no solo de pan vivirá el hombre, sino de toda palabra que sale de la boca de Dios. Gracias, Señor, porque sabemos que tú obrarás en su vida. Te pido por Gloria Hernández, Padre celestial, por mi hermanita Gloria que nos visitó, Señor, el día de ayer, Padre, por Anaí y por su hijo Giovanni Romero, Padre. Bendice a Gloria Hernández y a toda su familia. Anaí Cocoma Hernández, que están en Estados Unidos, mi Señor. Te pido, Padre celestial, por ellos, que los lleves en el hueco de tu mano, mi Señor. Y también te pido por Jesús Chávez Ortiz, que se encuentra en Estados Unidos, Señor. Yo lo reclamo para tu gloria y para tu

contra su vida, la vida de su esposa y la vida de James Chávez Molina, Señor, los cubro con tu preciosa sangre. Declaro bendiciones y triunfos. Te pido por la vida de Guillermo Santos Aguilar y su esposa, mi Señor, por su hija, en el nombre de Jesús declaro bendiciones y triunfos. Te pido por la vida de Jorge Derian Molina Mejía, Señor, y por su esposa y por su bebito que viene en camino. Gracias, Señor, porque tú has hecho maravillas en su vida, Padre. Te pido que mi hijo no

Ayúdame, padre, haz que pase este trago amargo lo más pronto posible, papito. Te pido, te suplico, padre, que renueves mis fuerzas. Que tu preciosa sangre, Señor,

amor, Padre. Que podamos apoyar a nuestra pastora Zoila, que no la dejemos sola, mi Dios. Que sintamos el peso y la carga, mi Señor, que tú pongas dentro de nosotros para no dejarla en todo tiempo, para estar con ella, Padre. Y a ella refuerza, Señor, también su cuerpo, mi Dios. Una siervita tuya, Padre. Ayúdala, bendícela, cuida, bendice sus pasos, Señor. Líbrala de todo percance, mi Dios, de todo plan que el enemigo tenga, Señor. Cubrimos este lugar con tu preciosa sangre, puertas y ventanas, Señor. Declaramos que ninguna arma forjada prevalece contra cada uno de nosotros, que somos libres para tu gloria, cubiertos con tu preciosa sangre, mi Señor. Así lo creemos y así lo declaramos en el poderoso nombre de nuestro Señor Jesucristo, a quien es dada la gloria y la honra por toda la eternidad. Señor, gracias te damos, Padre. Sabemos que este tiempo no es perdido, mi Dios. Que el enemigo nos quiera hacer creer que es tiempo perdido, pero no, papito. Porque hemos tocado tu corazón, Señor. Porque dejamos, Señor, allá las cosas que son, que quedarán, Señor, y que tú quieres que hagamos tesoros en el reino de los cielos. Aquí estamos, papito, y sabemos que nuestras palabras, Señor, tú las tomas en cuenta, papito. Permite que nosotros prevalezcamos, Señor, que sigamos, Padre, con ese mismo entusiasmo en todo tiempo, Padre. En el nombre de Jesús, cubre también a nuestros hijos, Señor, por las costumbres que vienen, Padre. Que no seamos partícipes, Padre, de eso. Danos sabiduría, danos inteligencia, mi Dios, para no participar en las obras infructuosas del enemigo, sino más bien vamos a prenderlas en el nombre de Jesús, y cubrimos a nuestros hijos, Padre Celestial, a nuestros nietos, Padre Celestial, que sean libres de toda opresión maligna, de todo plan que el enemigo ya tenga, en el nombre de Jesús. Somos libres para tu gloria y para tu honra, mi Señor. Tu palabra dice que el ángel de Jehová acampa alrededor de los que le temen, los cuida y los defiende. Queremos ser ese pueblo temeroso, Señor. Temerosos a no pecar, Padre, delante de ti, Padre. A no pecar, mi Dios. A ser sujetos bajo tu voluntad, Padre, porque tu palabra dice: procura con diligencia presentarte a Dios aprobado como un obrero que no tenga de qué avergonzarse y que ha trazado la palabra de verdad. Gracias, Señor, gracias por tus promesas. Escríbelas en la tabla de nuestro corazón, en nuestra mente, que queden grabados en nuestros corazones, Señor, para publicar tu palabra siempre, en todo tiempo, Señor, dándote gloria y honra, Padre.

0: ojos y no ven, tienen oídos y no escuchan, no hablan con sus gargantas, y semejantes a ellos son todos los que en ellos confían. Oh pueblo de Israel, confía en Jehová, Él es nuestro Hacedor, Él es nuestro Dios. Hay que reconocer a nuestro Dios verdadero, ¿verdad? Vamos a reforzarnos en fe. Y aquí estamos, mis queridos hermanos, todos los que escucharon esta oración y que se unieron, damos gloria y honra a nuestro Padre Celestial, sabiendo que nuestras peticiones llegan ante su presencia y pronto serán contestadas. Sabemos que el Señor responde, porque su palabra dice: clama a mí y yo te responderé y te enseñaré cosas grandes y dificultosas que tú no conoces. Sanidad a los que están enfermos, en el nombre de Jesús, rompiendo cadenas y barreras, declarando bendiciones y triunfo sobre cada uno de nosotros. Amén y amén.
1: Mi vida está llena. Bendito sea el Padre Celestial. Vamos a meternos bajo el abrigo del Altísimo esta tarde. Padre Celestial, en esta tarde, Señor amado, en esta noche que vamos a empezar la noche, Padre, nos metemos bajo el abrigo del Altísimo y estamos morando bajo la sombra del Omnipotente. Diré yo a Jehová: esperanza mía, castillo mío, mi Dios, ¿en quién confiaré? Usted nos librará del lazo del cazador, de la peste destructora, con sus plumas nos cubrirá y debajo de sus alas estaremos seguros, Señor. Escudo y adarga es su verdad. No temeremos el terror nocturno, ni saeta que vuele de día, ni pestilencia que ande en la oscuridad, ni mortandad que medio del día destruya. Caerán a nuestro lado 1,000, 10,000 a nuestra diestra, mas a nosotros nada nos pasará. Ciertamente con tus ojos mirarás y verás la recompensa de los impíos, porque nosotros hemos puesto a Jehová, que nuestra esperanza, al Altísimo por nuestra habitación. No se nos sobrevendrá mal, ni plaga tocará nuestra morada, pues a sus ángeles mandará acerca de nosotros, que nos guarden en todos nuestros caminos, para que nuestro pie no tropiece en piedra. Sobre el león, sobre el asti, pisaremos, hallaremos el cachorro del león. Pero nosotros, por cuanto hemos puesto a Jehová, hemos puesto su amor y su misericordia en nosotros, Padre, usted nos librará de todo peligro, Padre Celestial, porque usted ha sido nuestra luz, nuestra salvación. ¿Y de quién temeremos, Señor? No tenemos por qué temer, Padre precioso, en esta noche, Señor. En paz nos acostamos, en paz dormiremos, porque usted nos hace dormir confiados, Padre bendito. Gracias, mi Señor, por este día que hemos terminado, este día, Padre. Gracias, bendito Rey de Gloria. Le damos toda la honra, toda la gloria al que vive por los siglos de los siglos. En el nombre de Jesús, amén y amén.
2: Declaro con mi boca, como dice tu palabra, Señor, no te dejaré y no te desampararé. Así que declaro que tú estás aquí, Señor.